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1: 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Ya ven qué dijo la presidenta la semana pasada, pues que lo explique, ¿no? Yo le invitaré a que lo explique. Bueno, pues fue a la mañanera a explicarlo. Romero Oropeza afirmó que su patrimonio, que incluye ahorros bancarios por 7,400,000 pesos, hectáreas de propiedades con un valor estimado de 6.8 millones de pesos, así como departamentos, en total, pues unos 47 millones de pesos entre pasivos y activos, dice que todo eso es resultado de 44 años de trabajo, tanto en el ámbito privado como en el ámbito público. Incluso en sus redes sociales, el titular del Infonavit indicó que su declaración patrimonial no aparece en la plataforma de Claranet porque dijo, conforme a la ley del Infonavit y por ser de una naturaleza jurídica distinta a las dependencias federales y al no aplicarle al Infonavit la Ley General de Responsabilidades Administrativas, no se incorporan en Declaranet, sino que se hacen públicas en el portal del instituto. Esto es parte de lo que dijo.
3: Siempre he reportado lo que tengo y no ha crecido, básicamente. De manera que yo poseo un predio rústico, un rancho, y particularmente uno de los terrenos lo adquirí en 1984. Estos en su crítica, en su campaña perversa, lo manejan como si los hubiese yo adquirido el día de ayer, como si hubiese sido hace un mes. También se refieren a una casa en Tlalpan que la adquirí hace 25 años con un crédito con Banamex. Y todo eso lo ponen como si lo compró de contado, como si fuese producto de una malversación de fondos o de un acto de corrupción. Y yo aprovecho aquí, gracias presidenta, para decirle que no todos somos iguales. Corruptos son ellos.
1: Pues el cuento de nunca acabar. No importa cuándo usted lo lea, es un complot. Es la mafia, es la derecha. Nosotros somos buenos, ellos son corruptos. Y ya, tan tan, ahí se acabó. Lo cierto es que, por lo menos, sí luce incongruente un movimiento que ondea por todos los aires la bandera de primero los pobres y cuyos liderazgos lo que menos son, son pobres. Lo que menos tienen es austeridad. Y lo que más les sobra son propiedades y son recursos. Cuanti menos es incongruente. Cuanti menos es vamos a luchar por los pobres porque el pueblo bueno somos nosotros. En fin, usted tendrá sus mejores conclusiones. Yo no estoy diciendo que se haya hecho rico hoy, ni ayer, ni que haya sido corrupto durante su encargo en Pemex. Por lo menos que se sepa, ¿verdad? Aunque están Dos Bocas y hay muchos detalles. Pero por lo menos, en mi parecer, es incongruente. Dijo Romero Oropeza después de que el viernes la presidenta Sheinbaum le decía, pues le pidió al director general de Infonavit que hiciera pública su declaración patrimonial. Bueno, pues dijo que el año pasado recibió por el cargo en el Infonavit 2,261,994 pesos anuales brutos. Y dijo que su sueldo mensual es de 188,499 pesos con 50 centavos, que está pegado al tabulador federal y que es inferior al sueldo de la presidenta Claudia Sheinbaum. En fin, si usted conoce algún jubilado de Pemex que tenga esa cantidad de recursos, pues avíseles, ¿no? Porque Pues entonces sí tenían razón con quitarles la mitad de la pensión a los de la CFE, a los de Lucifuerza, a los de Pemex. Pero ahí otra de las incongruencias. Mientras ellos defienden lo que tienen con el sudor de su frente adquirido durante 40 años, a quienes trabajaron 30 años en la administración pública, en Luz y Fuerza, en CFE, en Pemex, les quitaron 50%. Y a estos no les han quitado ni un pelo al gato. En fin, ahí está la voz de el señor Octavio Romero Oropesa. En la línea, saludo con mucho gusto a Vania Pérez Morales, es expresidenta del Sistema Nacional Anticorrupción. ¿Cómo estás, Vania?
4: ¿Cómo estás, Enrique? ¿Cómo te va?
1: Pues mira, para salir del país tampoco me quejo, ¿verdad?
4: Sí, yo creo que ya debemos de decir que no nos quejamos respecto a cómo están las cosas.
1: ¿Qué te parece este caso en específico de Octavio Romero Oropesa, atribuirlo todo a un complot, a la derecha, a los enemigos de la transformación?
4: No, me parece que es burlesco, por decirlo menos. Primero dice que la declaración no la hace pública porque no le aplica a él. No hay leyes especiales. La Ley General de Responsabilidades Administrativas cubre los tres órdenes de gobierno y cubre a los tres poderes de la Unión. No importa, incluso si trabajas para un organismo autónomo, que ya hay muy poquitos, le aplica a él. Le tienen que hablar, pareciera que le tuvieron que jalar por ahí la oreja para decirle que tenía que presentar su declaración. Presenta una declaración, me parece, por decirlo menos, pues incluso hasta un poco retadora, un poco burlona respecto. Dice que no tiene coche, dice que ha ganado todo esto con fruto de su trabajo, más o menos con la cuenta que tú haces. De estos 40 años, tuvo que haber dejado su sueldo íntegro para tener una fortuna alrededor de 47 millones de pesos. Esto sin contar que además en el documento que hace público, hace una burla a los mexicanos diciendo que lo compró en los viejos pesos, pero que en los nuevos pesos esto sería aproximadamente unos 10,000 pesos, pero que bueno, pero que es consciente y que nos va a dejar ahí como la media. No, no es un favor. Un servidor público, cualquiera que sea su puesto, su cargo, debe de rendir cuentas respecto a lo que hace con su sueldo, porque lo pagamos todas las mexicanas y los mexicanos, y además debe de rendir cuentas sobre lo que está haciendo en su función. Desde mi punto de vista, Enrique, es una persona que viene de dirigir Pemex. Se supone que la empresa productiva más importante de México, ya no sé si productiva, pero sí la más importante de México.
1: Y la más endeudada también.
4: Y la más endeudada, que dicho sea de paso, hay varias cosas que llaman la atención. Los contratistas que estaban en Pemex, muchos se pasan ahora a Infonavit. Otra cosa bien interesante, la Auditoría Superior de la Federación, durante toda su gestión del sexenio pasado, no auditó a Pemex. Cuando teníamos los escándalos del huachicol, que dicen que bajó el huachicol tradicional, pero cuando el huachicol fiscal se devela durante el sexenio pasado y es en este donde estalla, pero pues
1: es con Octavio Romero López como director.
4: Así es, y parece que la carrera de Oropesa crece a la sombra de Andrés Manuel López Obrador. Le tocó estar en su gobierno, en el gobierno de la Ciudad de México. No hay ningún servidor público de la Ciudad de México, ni de los de antes ni de los de ahora, que más o menos ganara lo que se gana hoy, como dice él, como subsecretario, que no es subsecretario, a lo mejor se homologa, pero no es un subsecretario, y dice, ganó 3,000 pesos menos que la presidenta. Si hacemos eso de comparar lo que gana la presidenta ha dicho que tiene un departamento y más o menos, pues ella podría decir del mismo tiempo que ha trabajado, y él tiene dos departamentos, unos terrenos, dice que no tiene coche, por supuesto, porque seguramente utiliza al chofer de la de la institución, ya me parece que cae en lo ridículo lo que está pasando, Enrique, porque vemos una tras otra hablar de austeridad, darnos cuenta que no hay austeridad, luego viene pues una serie de shows alrededor de cómo presentan sus declaraciones y que dicen que todo ha sido fruto de su trabajo, y después tan se acaba ahí, y la próxima semana tendremos un nuevo escándalo seguramente. Mientras tanto, las autoridades, la Secretaría Anticorrupción y Buen Gobierno, debería de estar haciendo una evolución patrimonial, yo espero que le está haciendo, y pues también, si fuera el caso, eventualmente se debería de estar denunciando ante la Fiscalía de Combate a la Corrupción.
1: Bueno, pues todo entendría, podría, espero, me imagino, total que ya no sé si es ridículo, cínico o hipócrita este tipo de posturas y este tipo de explicaciones que pues nomás no hacen que cuadren las cifras. En fin, estaremos esperando qué sigue en este caso de Octavio Romero Oropesa y tantos otros que se le están juntando a la austera y republicana cuarta transformación. Vania, gracias por estos minutos y por el enlace.
4: Un abrazo, Enrique, hasta luego para ti y tu auditorio, un abrazo, buen lunes.
1: Igualmente, que te vaya muy bien, Vania Pérez Morales, expresidenta del Sistema Nacional Anticorrupción. Son las 6:14 y en más temas de corrupción ahora vamos al lado azul. ¿Qué está pasando con el caso Francisco Javier García Cabeza de Vaca? Bueno, pues que salió su exsecretaria de salud a decir que a ella la obligaron, a la dependencia que ella encabezaba, a tener contratos con el señor Carmona, el llamado rey del huachicol. Publicó un video en sus redes sociales en donde Gloria de Jesús Molina Gamboa señala directamente al exgobernador Cabeza de Vaca por presuntamente ordenar estas asignaciones de contratos a empresas que, de acuerdo con su declaración, estaban vinculadas con Sergio Carmona Angulo, el rey del huachicol. Así lo dijo.
5: Durante mi gestión recibí indicaciones directas del exgobernador Francisco García Cabeza de Vaca a través de la Subsecretaría de Administración y Finanzas para adjudicar contratos de obra y servicios a las empresas del Grupo Industrial Permar y Hoser por compromisos económicos y políticos, empresas vinculadas al señor Carmona. El cumplimiento de estas indicaciones era conocido y supervisado por Alejandro Aguilar Pogner, quien estaba designado como subsecretario de Administración y Finanzas, como se muestra el 25 de agosto del 2025 en la conferencia de prensa de la Secretaría de Salud del Gobierno actual. Estos contratos forman parte de las denuncias penales en mi contra, así como en contra de otros ex servidores públicos.
1: Bueno, y dice que las decisiones por las que actualmente se investigan contratos otorgados durante la administración de Cabeza de Vaca como gobernador de Tamaulipas no podrían o no deben atribuirse solamente a funcionarios menores o a funcionarios subordinados, y pidió a las autoridades que se investigue la cadena de mando.
5: No hago esto para evadir mis obligaciones, pues asumo la responsabilidad que corresponda. Sin embargo, no es justo que toda la responsabilidad se concentre en cargos subalternos, dejando fuera a quien daba las indicaciones y ejercía la máxima autoridad en la administración estatal. Tras más de 35 años de servicio público, sin falta alguna, solicito a las autoridades que se investigue toda la cadena de mando de esas decisiones. Si después de esta declaración ocurre cualquier acto de intimidación, amenaza o afrontación contra mi familia, contra mí, solicito a las autoridades se investigue considerando el contexto y los hechos de lo que hoy declaro.
1: Bueno, Carlos Manuel Juárez es nuestro corresponsal allá en Tamaulipas. ¿Qué se dice en el estado de esta, pues no sé si alguien se lo esperaba, pero yo digo sorprendente video de la exsecretaria de Salud? ¿Cómo estás, Carlos Manuel?
6: Hola, Enrique, buena tarde. Pues como mencionas, es una declaración sorprendente de la exsecretaria, que tuvo un gran poder en Tamaulipas. Hay que hacer el contexto de que Gloria Molina no es una persona de Tamaulipas. Ella fue traída por el exgobernador Cabeza de Vaca para ejercer este cargo de Secretaría de Salud, y en donde justo también hubo varias gentes alrededor que ha sido señalada por justo tener vínculos con la familia Carmona, especialmente el entonces subsecretario de Planeación y Vinculación de la Secretaría de Salud, Horacio García Rojas Guerra, el famoso Lacho, que lo han mencionado en conversaciones, en audios de llamadas, y que este caso en específico por el que la exsecretaria habla son dos contratos, Enrique, dos contratos cada uno de 500 millones de pesos, y que la actual Secretaría de Salud se encontró con que se depositaron 350 millones de pesos de cada uno, es decir, como unos 700 millones, pero que había 300 que estaban perdidos, y se dieron de cuenta después de que en estos contratos estaban inmiscuidos también, por ejemplo, Román Castillo Airola, ese fue el exdirector de compras de la Secretaría de Administración en el gobierno de Cabeza de Vaca, igualmente el que mencionan la misma Gloria Molina, Alejandro Aguilar Puechner, que era subsecretario de Administración y Finanzas. Es un video, pues, digamos, revelador, directo. Ya ha salido el exgobernador Cabeza de Vaca a decir que él nunca participó de esto. Sin embargo, de todo lo que se ha dicho, Enrique, sobre los Carmona, que si Sergio Carmona era el rey del huachicol, que si su hermano era el vínculo para pasar el huachicol fiscal por la aduana de Reynosa, lo primero que tenemos con información y con una declaración de un funcionario público o de un exfuncionario público, es esto, y los involucra en un tema de desvío de fondos de más de 350 millones de pesos en Tamaulipas.
1: Muy bien, gracias Carlos Manuel por el reporte.
6: A ti, Enrique, buena tarde.
1: Carlos Manuel Juárez, corresponsal de W Radio allá en Tamaulipas. En la línea saludo al ex gobernador de Tamaulipas, Francisco Javier García Cabeza de Vaca. ¿Cómo está? Don Francisco,
7: ¿Cómo estás? Qué gusto saludarte, Enrique, a ti y a tu auditorio.
1: ¿De parte de quién? ¿Era su subordinada? ¿Era su secretaria de salud? ¿Usted la mandó traer y ahora publica este video? ¿De parte de quién?
7: De parte del mismo gobierno del estado y de todos aquellos guachacoleros a los que denunció en su momento. Y nomás para hacer una corrección, estaba escuchando antes de entrar aquí contigo a este corresponsal Carlos Enrique. Yo he sido muy desrespetuoso siempre con los medios de comunicación, pero pues no hay arma más poderosa que la verdad misma. Es falso de toda falsedad que alguien haya señalado que hay un desvío de recursos. Jamás hubo ni ha habido desvío de recursos como a él lo señala. Dice que es el único tema que se está verificando. No, se ha verificado muchas cosas del huachicol fiscal, y quiero nomás recordar, Enrique, que quien descubrió, denunció y exhibió la red de corrupción y complicidad política más grande de la historia de México, fui yo, desde el 2019. No solamente lo denuncié ante la Fiscalía, siguieron los trabajos de investigación, de inteligencia, pedí a la Fiscalía, pidiera los teléfonos del difunto que fue asesinado, Carmona, salieron de ahí mucha información que ya se tiene también en los Estados Unidos, y donde pues es un escándalo nacional. En ese entonces, quiero recordarte que nadie ponía atención porque no se dimensionaba el hecho de lo que estaba sucediendo. Nada más que yo tuve la gran fortuna de decírselo de frente al presidente de la República, demostrarlo, denunciarlo, y se han metido más de 19 denuncias. Pero volviendo al tema que hoy surge de la secretaria, que por cierto, ella fue una buena secretaria, fue reconocida a nivel nacional, inclusive en la época de la pandemia. Ella me buscó hace algún tiempo diciendo que había estado siendo presionada por el gobierno del estado, que querían que ella declarara. Ella tiene una pareja, la misma pareja también nos buscó y nos dijo, ¿qué hacemos? Nos están presionando, nos dicen que nos van a meter a la cárcel, que nos van a fabricar delitos. Y yo les mandé con mis abogados, a ver, hable con ellos, no se dejen presionar. Entonces, así que para mí sea esto una sorpresa, pues no lo es, porque si tú analizas el video, primero que nada, ella le pusieron a decir este guión. Ese es de entrada.
1: O sea, a ver, déjeme detenerme ahí. A la secretaria que usted puso en salud, que presuntamente tenía vínculos con los Carmona.
7: ¿Usted no, ella nunca ahí? Tuvo, ella nunca tuvo
1: vínculos. Eso dije presuntamente, según lo que nos decía nuestro corresponsal. Y aparte, usted acepta o ha aceptado que su gobierno le dio contratos por 343 millones de pesos a empresas vinculadas con Sergio Carmona, el a rey del huachicol.
7: Vámonos por partes, El rey del huachicol lo denominamos y le dimos a conocer nosotros el 2019. ¿Hasta ahí vamos? ¿Sí? Es cuando inicia. Este señor Carmona y sus empresas, era un empresario que se dedicaba a la construcción y está todo documentado. Pues era un prestador de servicios más que le daba al Estado y a muchos otros gobiernos, entre ellos Pemex, Seguro Social, entre otros. En ningún momento, ni tuvo relación conmigo, ni tuvo relación, ni amistad, ni nada que me vincule con él. Nada. Que él haya hecho trabajos, pero esto no lo dio a conocer ningún trabajo de periodístico, de investigación. Esto lo di a conocer yo, desde hace más de 3 años. Y el motivo por el cual nosotros despedimos a un subsecretario después del 2018, que fue en agosto del 2019, fue a uno que precisamente hizo una relación personal con él y que le presentó a Américo Villarreal, y que estos, junto con Ricardo Peralta, hicieron el entramado de meter al hermano de él a las aduanas. Quiero nomás recordarle, o sea, a ti, a tu auditorio.
1: Entonces, a usted, ¿le metieron el huachicol sin darse cuenta a su gobierno?
7: No. No me pueden meter el huachicol si el huachicol empezó en el 2019. ¿Cómo me van a meter a mí en un huachicol a un tema que es estrictamente federal?
1: Pero usted le dio los permisos a empresas ligadas a Sergio Carmona.
7: A ver, yo creo que no me estoy explicando. Las empresas que dieron servicios no tenían nada que ver con el huachicol que empezó en el 2019. Estas obras que ellos hicieron fueron 17 y 18. ¿Cuándo entró Andrés Manuel López Obrador 18. A la presidencia de la República? 18. No, finales de 18. De ¿cuándo empieza el huachicol fiscal? Empieza la operación del huachicol en el 19, que nosotros lo denunciamos.
1: O sea, pero hombre, Sergio Carmona, tenía empresas limpias y pulcras y probas.
7: Pues analícenlo, ahí están las autoridades. Él era un empresario que él tomó la decisión en su momento de haberse inmiscuido con criminales, con los morenarcos, y que hayan hecho toda una operación con Américo Villarreal, con Mario Delgado, con Ricardo Peralta, que hayan utilizado las aduanas de Tamaulipas para iniciar el huachicol fiscal. Eso fue en el 19. De lo que está hablando la secretaria, eso es del 2017-18. ¿Qué tiene que ver esas empresas con el huachicol fiscal? No sé si me está explicando. No puedes llamarle al rey del huachicol a alguien que se le nombra rey del huachicol cuando empieza a delinquir en el 2019. No tiene nada que ver con el con
1: eso. Le pregunto, con nosotros, ¿usted no tenía ningún indicio de que esas empresas de Sergio Carmona estuvieran cometiendo algún acto ilegal?
7: Jamás. Inclusive las obras que llevaron a cabo, unas últimas que parece que no las hicieron bien, la misma secretaria determinó rescindirles el contrato. De ese tamaño es el hecho de que había una transparencia absoluta, el que hacía bien las obras, bien, pero quisieron hacer ver que este señor se molestó porque le rescindieron los contratos. Pues rescindieron los contratos porque no hizo bien las últimas obras. Pero no están hablando de que no se llevaron a cabo, que hubo desvío de recursos. Eso es falso de toda falsedad, ¿eh? Inclusive no, la nada Congreso. Chueco. Absolutamente. Nada. Tan es así que la misma, creo que el Congreso del Estado hizo una comisión. ¿Y qué es lo que encontró? Pues que ahí están todas las obras. Sí, ahí está la entrega, recepción, ahí está. No sé si usted me está explicando. Sí, no sí, tiene sí. Nada que ver esas obras que se llevaron a cabo ahí, como lo hizo también el Seguro Social, y tú, él trabajaba para, o sea, Pemex.
1: Antes era bueno y en el 18 se volvió...
7: Pues se juntó con los criminales, con Américo Villarreal, imagínate nada más, Ricardo Peralta, Mario Delgado, que le financiaron toda su campaña a la presidencia de Morena. No lo digo solamente, lo dije yo, lo dijo el mismo Porfirio Muñoz Ledo, su contrincante. No, eso ahora está documentado. A diferencia de lo que
1: Gloria
7: están diciendo,
1: Molina ya había hablado con usted porque la estaban presionando, ¿sí?, para declarar en su contra.
7: Así es, lo habló conmigo. ¿Y a quién acudes? Ese hace como un año, y después su pareja nos habló hace como un mes y medio para decirnos que ya no aguantaban la presión. Y bueno, pues ya vemos los resultados.
1: O sea, ¿usted cree que obligaron a Gloria Molina a grabar este video a cambio de impunidad?
7: No creo, pero es que no es impunidad. No es impunidad. Es por fabricarle delitos, como lo hacen en muchas partes del país contra los opositores.
1: Pero vamos a decirlo, gran... que se está leyendo como una acusación en video que lo señala a usted.
7: No, momento. Ella no está, lo único que está haciendo en ese video, si tú analizas, es buscar la manera de cómo ligarme a mí, quien descubrió el huachicol y denunció a los Carmona y a Ricardo Peralta y a Mario Delgado y a toda esa bola de huachacoleros. Decir, es que Cabeza de Vaca los conocía, ni los conocía, ni tuve relación con ellos, eran empresarios que daban servicios como daban servicios a otros gobiernos.
1: O sea, ¿por eso usted dice que este video es un montaje en su contra?
7: No creo. Si tú analizas el video, te das cuenta cómo lo está leyendo. Le dijeron lo que tenía que decir. Punto, pero entiende, no sé si me explique, no tiene nada que ver lo que ella dice con el tema del huachicol. Ellos lo que quieren es relacionar, es que también tuvo acá con el gobierno del PAN, de uno de los principales opositores del narcogobierno de Morena, de Cabeza de Vaca. ¿Y dónde está y qué se hizo mal ahí? Lo que están haciendo es querer relacionar y decir, es que también hizo cosas con el gobierno. Sí, ¿y qué hizo cosas mal? Pero esto que te estoy diciendo, yo lo dije hace 3 años. Yo lo di a conocer, no es ningún secreto, está publicado. Yo le dije, oiga, este señor hizo obras en mi gobierno, como lo hizo aquí y acá, pero ahí están las obras, las hizo bien. Si después este señor conoció a Américo Villarreal, operó con un señor García Rojas, hicieron todo este entramado para manejar el huachicol fiscal, aliarse con los grupos criminales, con los grupos de narcoterroristas hoy señalados por Estados Unidos como narcoterroristas, y hacer la operación en las aduanas, quiero recordarte que el tema del huachicol fiscal son operaciones donde están involucradas 7 secretarías del gobierno federal. No por algo han desaparecido hasta marinos. No por algo es donde aparece Américo Villarreal en testimonios, declaraciones, inclusive videos que llegan en las cortes de Estados Unidos. Estos pueden querer generar las cortinas de humo que quieran y creen que van a seguir con el manto de impunidad a los que lo ha protegido los narcogobiernos de Morena. Eso es en México. En Estados Unidos no, ya hay declaraciones, hay evidencias, hay testimonios, está la ruta del dinero, quién compró, quién lo hizo, y todo por las aduanas precisamente manejadas por el gobierno federal.
1: Bueno, pues estaremos esperando cómo evoluciona y cómo camina este caso. Francisco Javier García Cabeza de Vaca, gracias por estos minutos, estamos en comunicación.
7: Gracias a ti por la oportunidad, te mando un abrazo y estamos en contacto.
1: Gracias. Francisco Javier García Cabeza de Vaca, ex gobernador de Tamaulipas, que dice a esta, mi ex secretaria de salud, le dijeron qué decir en este video para vincularme con el huachicol. Sí, le di contratos a empresas ligadas con Sergio Carmona, pero entonces eran buenos. Hicieron bien el trabajo y después se volvieron malos. A partir del 2018, lo que dice Cabeza de Vaca. 6:31, pausa.
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1: Son las 6 de la tarde con 34 minutos. ¿Cómo anda la Ciudad de México? Lluvias en estos días, tormentas eléctricas, incluso suspensión de actividades en los deportes, ¿no? Que en Toluca, ¿no? El sábado que estaba jugando Toluca contra Atlas, se suspendió el partido un momento por tormenta eléctrica. ¿Cómo andan las cosas el lunes, Víctor? Víctor Sandoval, ¿cómo estás?
24: ¿Qué tal, Enrique? Hemos tenido lluvias, de hecho, muy temprano, desde prácticamente después de las 2, 3 de la tarde, lluvias intermitentes. En algunas zonas ha dejado llover, en otras continúa esta lluvia, sobre todo la zona más afectada en este momento es el oriente, zonas de Iztacalco, Iztapalapa, hacia la zona de Zaragoza, pero desde a partir de Santa Marta, Catitla, hacia los Reyes, La Paz, hacia Chalco, hacia Iztapaluca, la zona de Chicoloapan, con Batiscoco, encharcados. En algunos puntos el nivel del agua supera 40-50 centímetros y en lo que es la zona cercana al aeropuerto bajó el nivel del agua, llovió muy fuerte, no ha habido afectaciones al aeropuerto, pero sí tuvo una precipitación importante lo que es la zona de la terminal 1 y 2 del aeropuerto. En este momento sobre todo el caos está en Zaragoza para quien va a salir hacia la México-Puebla, hacia la zona de Iztapaluca, hacia La Paz, es donde está encharcado en diferentes zonas, Enrique.
1: Muy bien, gracias Víctor.
24: Buenas tardes.
1: Por cierto, ayer que se levantó la contingencia por ozono, la fase 1 en la Ciudad de México, me llamó la atención la respuesta que dio nuestro meteorólogo de cabecera, José Martín Cortés, en su cuenta de X, que es Infometeoro, le puso a la Kamehameha, bueno, a la Comisión Ambiental Metropolitana, contingencia que meteorológicamente nunca debió ser activada. Tener niveles altos en un momento específico, habiendo pronóstico y condiciones de lluvia, viento, que dispersarán contaminantes, no debería ser factible para contingencias. Pero bueno, pues tuvimos contingencia ambiental fase 1 el fin de semana. 6 de la tarde con 36 minutos, una pausa y regresamos.
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2: Volaris sumará 5 nuevas rutas desde Guadalajara hacia Estados Unidos. A partir del 2 de octubre, operará más de 65 destinos y más de 100 vuelos diarios. El gobernador de Jalisco, Pablo Lemus Navarro, anunció la ampliación a 6 carriles de la autopista Zapotlanejo a Lagos de Moreno. El Colegio de Notarios de Nayarit recomendó revisar licencias y permisos antes de comprar terrenos en Bahía de Banderas para evitar riesgos al invertir.
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1: 6 de la tarde con 39 minutos, le decía yo al arranque del programa sobre el asesinato de Claudia Tacoronte Aguilera, estudiante española de 21 años de edad que realizaba un intercambio académico en la UAM, en la Universidad Autónoma del Estado de Morelos. Fue asesinada el sábado por la noche, el 12 de septiembre, en Cuautla. Y Luis Alberto Beltrán, nuestro corresponsal, tiene toda la historia. Luis Alberto, ¿cómo estás? Buenas tardes.
2: ¿Qué tal, Enrique? ¿Cómo estás? Muy buenas tardes. Saludo con gusto desde la ciudad de la eterna primavera y, en efecto, con un minuto de silencio, veladoras, fotografías y un último pase de lista, estudiantes del Instituto de Ciencias de la Educación de la Universidad Autónoma del Estado de Morelos rindieron un homenaje a Claudia Tacoronte Aguilera, esta joven española que fue asesinada este fin de semana. Vestidos de negro, compañeros de Claudia y estudiantes de distintas facultades se congregaron en la cancha de usos múltiples de esta institución en el campus Chamilpa, donde colocaron una butaca con fotografías de la joven, una corona y veladoras para dar el último pase de lista y despedirse así de esta joven española. Vamos a escuchar, Enrique.
3: Tacoronte Aguilera, Claudia. Tacoronte Aguilera, Claudia.
2: Durante el homenaje también fueron colocados murales en los que los alumnos plasmaron mensajes, pensamientos y palabras dirigidas a Claudia, mientras el reclamo central de la comunidad universitaria fue el esclarecimiento del crimen y que los responsables sean llevados ante la justicia. Una de sus compañeras recordó a Claudia más allá de las circunstancias de su muerte y lamentó que una joven con sueños y proyectos haya sido privada de la vida de esta forma. Vamos a escuchar.
4: Nunca imaginamos que tendríamos que decir adiós de una manera tan dolorosa y tan injusta. Es muy difícil aceptar que una vida tan joven haya sido arrebatada de una manera tan injusta. Duele pensar en los sueños, las metas y todo lo que aún te faltaba por vivir. Más que recordarte por lo ocurrido, queremos recordarte como una compañera con la que compartimos parte de esta etapa de vida.
2: Bueno, Enrique, mientras esto ocurría, en Cuernavaca, la gobernadora de Morelos, Margarita González Arabia, se reunió en Palacio de Gobierno con el cónsul de España en México, Marcos Rodríguez Cantero, y su equipo diplomático para revisar los avances de las investigaciones de este asesinato. La mandataria señaló que desde que se tuvo conocimiento de los hechos, se llevó a cabo una coordinación con la Fiscalía para que se tome con perspectiva de género este lamentable crimen. Comentarte que el cónsul de España salió por unos segundos y dio la siguiente declaración sobre la muerte de la joven.
5: Solamente quería decir que estamos recibiendo una colaboración admirable, muy de agradecer, de las autoridades del Estado, y que bueno, pues esperamos que en los próximos momentos las cosas van a ir resolviendo, van a ir caminando.
2: Y sobre este caso, la Fiscalía de Morelos mantiene abiertas diversas líneas de investigación para esclarecer el feminicidio de Claudia.

0: El fiscal del estado, Fernando Blumenkron, aseguró que una de las hipótesis es un posible asalto cuando se encontraba en un evento cultural en el municipio de Cuautla. Así lo dijo.
1: Lo que comentaba hace rato, no descartamos si esta línea o cualquier otra, Moni, sobre esta circunstancia que incluso ayer mismo circuló, ¿no? Como una especulación de que podría ser su pareja, su novio, el robo, en fin. Tenemos que ir investigando con mucha premura, eso sí, para dar con el responsable.
0: Bueno, Enrique, pues la Fiscalía de Feminicidios es la que lleva a cabo las pesquisas sobre este crimen ocurrido ese sábado por la noche en el municipio de Cuautla. Nosotros nos mantenemos al pendiente. Por lo pronto es el reporte, Enrique.
2: Gracias, gracias Luis Alberto. Y le decía yo y le insisto, son cuatro estudiantes vinculadas con la UAM, con la Universidad Autónoma del Estado de Morelos, asesinadas en los últimos 7 meses. Y ningún caso está resuelto. Y ningún caso está resuelto. Hizo un Instagram, un reel de Instagram, la hermana de esta ciudadana española asesinada, de Claudia Tacoronte. La hermana Lara Tacoronte publicó esto en su cuenta de Instagram.
3: No tenía pensado hacer esto, pero bueno, la noticia ya está en todos lados, todo el mundo está hablando de ella y yo la verdad es que me gustaría hablar sobre esto porque creo que esto no puede quedar así. Mi hermana tenía 21 años, hace menos de un mes, 3 semanas, se fue a México de intercambio y anoche pues alguien intentó robarle el móvil, un hombre, salió corriendo, él fue detrás de ella, le clavó un cuchillo en el vientre. No una vez, sino varias por lo visto, sin ningún tipo de justificación ni excusa. O sea, ¿qué necesidad tienes de apuñalar a alguien? No entiendo nada, ¿vale? No entiendo a las personas, no entiendo la sociedad en la que vivimos, porque no es que digas tú, ha sido hoy mi hermana. No, es que esto pasa todos los días, ¿vale? Todos los días asesinan a personas y a mujeres especialmente. Y no es justo, no es justo. Y también quiero decir una cosa, y es que en casi todos los sitios dicen, no tal, ya hemos contactado con la familia, no sé qué, estamos en contacto con la familia. Perdón, pero a mis padres no les ha llamado absolutamente nadie, ¿vale? Y a mí tampoco me ha llamado absolutamente nadie. Así que dejar de decir que no estamos en contacto y apoyando a la familia, porque es mentira. Sí que han llamado por asuntos legales y rollos de papeleo y tal que ahora hay que hacer, pero eso de no estamos apoyando a la familia es mentira.
2: Y la presidenta Claudia Sheinbaum también se refirió a este suceso.
4: Está en contacto ya la Secretaría de Relaciones Exteriores de este lamentable homicidio. Está ayudando la Secretaría de Seguridad y Protección Ciudadana, el Gabinete de Seguridad, a la Fiscalía del Estado de Morelos. Y ya está la Secretaría de Relaciones Exteriores en contacto con el Consulado de España.
2: Bueno, y en medio de todo esto, de nueva cuenta volvemos a esta tragedia cotidiana que es el feminicidio, los feminicidios. ¿Y cómo se investigan los asesinatos de mujeres en este país? Y cuando uno revisa las cifras, se va de espaldas. Menos de la tercera parte de asesinatos de mujeres en México se investigan como feminicidios. De eso vamos a hablar.
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2: Y tenemos las cifras, Arturo, ¿cómo estás? Muy buenas tardes.
6: ¿Cómo estás, Enrique? Muy buenas tardes. Sí, digo, desafortunadamente este tipo de casos nos llevan a repasar, y creo que es siempre hay que hacerlo, ¿no? Cómo estamos en el tema de la violencia, en diversos tipos, pero además particularmente el tema de la violencia homicida en contra de las mujeres, ¿no? Si bien es cierto, han disminuido los casos, los homicidios en general, pues también es cierto que desafortunadamente siguen ocurriendo muchos asesinatos y de mujeres en México, Enrique, y que no necesariamente se están investigando bien, que es lo peor de todo, pues, ¿no? De entrada, pues, los datos oficiales, digo, tenemos hasta el corte del mes de julio, en unos días ya tendremos datos de agosto, pero de enero a julio, Enrique, la cifra es de 1,250 mujeres asesinadas en México, independientemente de si homicidio o feminicidio, en total 1,250 mujeres asesinadas en México. Quiere decir, Enrique, que en el 2026, en promedio, pues 6 mujeres son asesinadas todos los días, ¿no? Uh-huh. Así como el caso que terrible que ahora mencionamos, pero se suma a otros 5 asesinatos de mujeres que pasaban en el mismo domingo, en promedio, pues, ¿no? O sea, 6 mujeres están siendo asesinadas. Evidentemente, hay una evolución favorable en cuanto a que se ha reducido la proporción de mujeres que son asesinadas todos los días. Por ahí, entre el 2020, Enrique, por ejemplo, 2020 y 2024, en promedio ya de enero a julio de esos años ya habían sido asesinadas más de 2,000 mujeres, pues, ¿no? O sea, andamos en promedio de 10 asesinatos de mujeres, sí, al día. Sí. En 2025 tuvimos el primer descenso, fueron 1,692 en el mismo periodo de enero a julio, y en este enero a julio del 2026, 1,250. Entonces, al igual que en el caso de los hombres, han descendido el promedio diario de mujeres asesinadas, lo que no quiere decir que no, desafortunadamente, no sigan ocurriendo. ¿Por qué han bajado los asesinatos de mujeres al igual que los homicidios de hombres? Bueno, sí, ya es una discusión compleja, ya lo hemos hablado. Evidentemente, el gobierno lo atribuye a su estrategia, pero creo que puede haber otras razones que, bueno, ya las hemos discutido. Ahora, el tema con el asesinato de las mujeres, Enrique, es cómo se investiga, pues, ¿no? Es decir, se ha trabajado mucho, y la presidenta Claudia Sheinbaum incluso lo ha insistido, en la importancia, Enrique, de que todo asesinato de mujer se indague como un posible feminicidio, es decir, como un asesinato donde hayan ocurrido algunas cuestiones de género que pues pudieron haber facilitado ese homicidio, ¿no? De una mujer, ya sea porque pues había una superioridad física de los agresores, o porque era un pariente cercano, o porque hubo algunas condiciones de engaño, o porque el cuerpo fue vejado, o hubo alguna agresión sexual de por medio. Todas esas razones, Enrique, en general, tienden a agravar, y así lo establece, por eso existe el tipo penal de feminicidio, el delito de feminicidio, agravan el asesinato de una mujer, porque evidentemente hay una situación de desventaja, Enrique, en estos casos, ¿no? Ya veíamos cómo la autoridad de Morelos anunciaba que qué bueno que se está indagando con protocolo de feminicidio este asesinato tan de alto impacto de una joven de origen español, pero la verdad es que eso no es lo que ocurre en la mayoría de los casos en México, Enrique, ¿no? De hecho, los datos que revisamos, y son las cifras y la nota que estamos publicando esta tarde aquí en Así las Cosas PM y en W Radio, es que desafortunadamente menos de la tercera parte de los asesinatos de mujeres se indagan como feminicidios, ¿no? No logramos, ¿no?, avanzar ese porcentaje. Mira, y aún,
2: o sea, de estas 1,250 mujeres asesinadas entre enero y julio de este año, solo 380 casos se indagaron como feminicidio, o sea,
6: ni un tercio. O se indagan actualmente como feminicidio. Sí, ni un tercio. O sea, estamos hablando del 30.4%, o sea, no llega a ser ni la tercera parte.
2: Ni una de cada tres.
6: Ni una de cada tres, había que llegar al 33.33%, sí, para, sí, que pues estuviéramos ahí, y aún así una de cada tres, estaríamos hablando de que es la minoría, pues, ¿no? Entonces, lo cual, evidentemente, a ver, no todo asesinato de una mujer necesariamente pasa por razones de género, puede ser por un tema de asalto, por unas cuestiones que sería un homicidio que le hubiera pasado un hombre a una mujer de cualquier manera, ¿no? Pero, sin embargo, se ha insistido mucho, y más en sociedades como la nuestra, donde hay arraigados ciertos tipos de violencias, etcétera, etcétera, que es importante que de inicio, Enrique, todos los casos se indaguen como feminicidio. E insisto, la presidenta Claudia Sheinbaum justamente impulsó una reforma constitucional que ya fue aprobada para que se pueda expedir una ley general en materia de feminicidios, que todavía la ley no existe, está el tema ahí en el Senado, ya no alcanzó en el periodo anterior, vamos a ver si lo sacan, pero es importante porque lo que estamos viendo es que hay un desorden completo, y cuando uno ve los casos por estado, Enrique, que también estamos presentando esos datos, nos damos cuenta que es una pachanga esto. O sea, hay estados como Tamaulipas, ¿no?, donde, por ejemplo, en Tamaulipas han asesinado a 27 mujeres de enero a julio, según las cifras oficiales. De esos 27, 25 están indagados como feminicidio. O sea, más del 92%, lo cual uno dice, ah, pues eso está bien. Digo, esperando que realmente los estén investigando así y no solo le pongan la etiquetita, Enrique, ¿no? Pero bueno, más del 92%. Pero luego tenemos casos como el de Colima, donde fíjate, en Colima, que además Colima es el estado con la mayor tasa de homicidios del país, no lo olvidemos. Lo que pasa es que como es un estado chiquito y no vive tanta gente, luego la situación en otros lados se ve mucho, cubre lo de Colima, pero Colima ya va siendo el estado con la mayor tasa de violencia homicida por años. Bueno, en Colima asesinaron a 44 mujeres, en ese estado chiquito, Enrique, asesinaron a 44 mujeres de enero a julio. ¿Sabes cuántos están indagados como feminicidio? 2 casos. Dos de los 44, o sea, menos del 5%. Y perdón, pero no estamos hablando de países distintos. ¿Cuál es la realidad de la violencia de género contra las mujeres? ¿La de Tamaulipas o la de Colima? Y en medio de esos está todo lo que te puedas imaginar. O sea, estados donde es el 80% de los casos tipificados como feminicidio.
2: Hay un desorden
6: absoluto
2: para investigar los crímenes contra mujeres.
6: Del 10, 11, 12, 20. O sea, cada estado es una pachanga. Y eso se debe a que en todos los estados hay causales de feminicidio distintas, a que no hay un orden, y justamente la importancia de que exista una ley general como la que propuso la presidenta y que esperemos avance en el Senado, Enrique, es que de entrada esto hay una ley general que diga, miren todos los estados, ustedes pueden expedir sus leyes, pero las leyes que expidan tienen que contener esto, estas son las causales de feminicidio, estas son las sanciones, este es de hecho el protocolo que también se tiene que decir, y un protocolo que está planteando que de inicio, Enrique, todo se indague como feminicidio, y ya conforme avance la investigación, usted se vea si a lo mejor no hay razones de género, pero de inicio todo, porque si no lo haces de inicio, pues entonces, ¿cómo vas a saber realmente si hubo ahí razones de género detrás de uno de estos crímenes?
2: Vaya, pues sí, ahí están las cifras y ahí está la forma en que no hay, en este presumido a los cuatro vientos como tiempo de mujeres, claridad en la forma en la que se investigan los asesinatos de mujeres como feminicidios. Ni una de cada 3 indagatorias va por ese camino. En fin, qué cifras. A ver si la fiscal general pues es mujer. ¿Sí? A ver si dijo. ¿Sí? Dijo.
6: Que se haga el trabajo ahí, que se impulse con
2: Morena. Lo que siempre dijimos antes de la reforma judicial, una reforma, ¿sí?, a las fiscalías. Pero bueno.
6: Totalmente, Enrique. Y ya cuando sea la ley general, que tampoco sea letra muerta, pero luego aprueban leyes generales y ya de aquí a que los estados les hacen caso, pues también pasa un ratote, ¿no? Ojalá está la presidenta, la fiscal general, que se impulse a que esto avance lo más rápido posible, porque de nueva cuenta siguen asesinando a muchas mujeres en México, desafortunadamente, como el caso de que ahora estábamos hablando.
2: Te mando un abrazo, Arturo, gracias.
6: Abrazo, estamos en contacto.
2: Arturo Ángeles, periodista y colaborador de este programa con sus expedientes. Son las 6:55.
5: Seguridad.
2: Casi 50,000 personas marcharon ayer domingo por las calles de Culiacán para exigir paz y seguridad 2 años después de la ola de violencia de aquel 9 de septiembre que empezó con todo en ese estado de la República. Y estuvo también, se escuchó la voz del obispo de Culiacán, José Herrera.
7: Deténganse. Miren lo que está ocurriendo, miren a las familias heridas, miren a los jóvenes, miren a nuestra ciudad. Ningún poder, ningún dinero, ningún territorio y ninguna ambición vale más que una vida humana.
2: Los organizadores participaron con pancartas, lonas, consignas relacionadas con esta exigencia de paz en el estado de Sinaloa. Así se escuchó parte de la protesta.
8: Queremos vivir en paz, trabajar, tener salir a gusto, salir tranquilamente y sin estar con el estrofio de que por la delincuencia que nos vaya a pasar algo.
9: Entonces, pues es lo que queremos, que ya los hijos salgan con tranquilidad, que salgan sin temor. Porque ahorita pues uno se queda con temor cuando salen a trabajar, no sabe uno si regresen o no, porque pues ya ve, sí, es lo que queremos, que haya paz.
10: Marcho por la seguridad de nuestro estado, marcho por todas las personas que han desaparecido, marcho por las personas que ya perdieron su vida, que perdieron algún familiar.
2: Bueno, pues ahí están las voces de Culiacán y varios restauranteros, chefs, se unieron a esta protesta por, mire, van como 26 mil empleos perdidos en el estado de Sinaloa desde aquel septiembre de 2024. Y saludo con gusto al ex candidato a diputado independiente, Miguel Taniyama Ceballos. ¿Cómo estás, Miguel?
11: Sí, que muy bien. Estamos, pues que te digo, todavía emocionado por haber vivido toda la intensidad de la marcha ayer.
2: ¿Hubo ahí alguna polémica con las madres buscadoras? ¿Qué pasó ahí al final?
11: Me tenía que dar, yo era el encargado de dar el mensaje final de la marcha, un mensaje de gratitud. Creo que una de las fuerzas más grandes del ser humano es dar gracias. Tenía que ser el encargado de dar las gracias a todos los participantes, a la diócesis, a los empresarios, a las cámaras, a todos los ciudadanos y por supuestísimo a las madres buscadoras. Cuando iba a empezar mi discurso, una madre se postró al frente y lo único que alcancé a escuchar, Enrique, era decir que ella estaba ahí para denostar la marcha, para decir que era una farsa. Eso es lo que yo entendí, es lo que escuché. Y ella quería el micrófono. Creo que tengo que pedirle disculpas porque tenía que haber sido empático y tenía que haberla arropado y darle ese acceso que había sido negado. Hoy las redes han sido complejas para mí y mi persona, pero soy un hombre creado en la moral, en el trabajo y en el esfuerzo. Y si hay que pedirle disculpas a la madre, se las pido, sin lugar a dudas. Rosa Félix es una mujer que ha sufrido la desaparición de su hijo. Más madres buscadoras de estos colectivos se han hecho presentes en esa disculpa que hiciera pública, y aprovecho tu espacio a nivel nacional para reconocer.
2: Sí, porque sí te han tundido, ¿no?
11: Sí. Y te voy a decir una cosa. La disculpa no va en relación a restaurar mi imagen como ciudadano, como activista. Va una disculpa sincera como ser humano hacia las madres que han sufrido. La marcha yo la convoqué con otro centenar de personas para darle cabida a las más de 50 mil personas que tenían algo que expresar. Si ella faltó o no tuvo, bueno, es de grandes personas como creo que soy, que formaron mis padres, pedirle esas disculpas. Creo que aquí están mis manos y mi voz y en lo que yo pueda ayudar. Créeme que he ayudado a otros colectivos de madres buscadoras. Nunca he dejado de empatizar por el sufrimiento, no solo los que están sufriendo por un desaparecido o un muerto, por los que han tenido pérdidas económicas, por los que han perdido la libertad y el vivir simplemente. La afectación psicológica después de 2 años para los sinaloenses ha sido brutal, Enrique. Brutal, brutal. Hay desesperación, hay enojo, hay rabia. Y sí, fue un momento complejo, un momento para mí sumamente emocional. Porque hoy empezamos el tercer año de esto. Terminamos 2 años ya, pero hoy empezamos el tercero. Y no tiene para cuándo. Y creo que como ciudadanos no debemos de perder de vista quién es el adversario, quién pactó con el crimen, quién nos orilló a seguir viviendo lo que estamos viviendo esto mismo. Y te lo vuelvo a repetir. Pido disculpas a todos los colectivos de madres buscadoras. Algunas me conocen y sí, saben quién es Miguel Taniyama. Algunos otros no. Y claro que el régimen ha aprovechado para tundirme, porque en 10 años de activista nunca habían tenido carnita, nunca habían tenido algo que decir de mi persona, sin problema. Me duelen las lágrimas de mis hijas. Eso me duele también. Pero aquí estoy.
2: ¿Fue un éxito lo de ayer, según ustedes?
11: Es un éxito, pero un éxito que duele. Un éxito que a un año había un ya basta. Un ya basta. Hoy nos ponemos de pie. De una protesta a la acción. Y creo que eso el régimen, el gobierno, le lastima. Porque ayer fue una sociedad que caminó ya. Que gritó, estamos de pie. Y creo que eso fue doloroso. Y gran parte de los ataques hacia mi persona hoy en redes, pues va encausado a eso, a denostar una lucha. Pero no es una lucha que va a acabar. Creo que hay mucho por hacer. Y todos los miles de sinaloenses que se pusieron de pie ayer, lo mostraron.
2: Bueno, pues estaremos muy atentos si lo hemos estado de la circunstancia allá en Sinaloa. Gracias, chef, por estos minutos.
11: No, gracias a ti por esta apertura. Y como te digo, siempre puestos y dispuestos. Ánimo.
2: Gracias, Miguel Taniyama, chef y ciudadano en Culiacán. Fue candidato a diputado independiente hace unos meses. Así se escuchó la parte final de esta manifestación.
12: Una cosa, su dolor es el dolor de todos. Su hijo sí es uno más de los que han muerto y de los que faltan por morir. Eso es lo que nos duele, por eso estamos aquí. Respete, denos el momento como nosotros se los hemos dado. No, señora, respete todo lo que hemos logrado y hemos hecho.
13: Yo solo quiero un mensaje.
12: Claro que tiene una voz como todos. Claro que sí.
2: Bueno, ese fue el momento que describe Miguel como un error por no haber empatizado con las madres buscadoras. Son las 7:03, pausa y volvemos.
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0: que hoy se asume, más allá de los retos y las circunstancias que pueda tener cada estado, hoy se vive una circunstancia que hay que decirlo. No podemos permitir que la derecha internacional quiera incidir en este país, y mucho menos a través de una bandera que se pueda utilizar desde Michoacán.
1: Vamos al Estado de México porque 5 personas continúan hospitalizadas tras el accidente con pirotecnia en Temascalcingo. Los detalles con Mario Rodríguez, corresponsal de W Radio. Adelante.
2: Excelente noche, los saludo con mucho gusto. Fíjate que sí, la Secretaría de Salud acaba de informar al corte de las 17 horas de este lunes que todavía hay 5 personas que son atendidas en distintos hospitales consecuencia de este siniestro documentado justo en Temascalcingo, al norte del Estado de México, el pasado 5 de septiembre, donde, bueno, pues un almacén de pirotecnia explotó y derivó precisamente en una explosión que, te repito, al menos por lo pronto, habría contabilizado a 82 personas lesionadas. Derivado de ello, te repito, todavía hay 5 que son atendidas en distintos nosocomios, uno de ellos en el licenciado Adolfo López Mateos en Toluca, también en el Centro Médico Toluca y el Hospital Materno Infantil, también en la capital mexiquense, además de otra persona que se encuentra en el Hospital de Traumatología y Ortopedia Lomas Verdes del Instituto Mexicano del Seguro Social. Hay que señalar que, bueno, pues el gobierno precisa que se mantiene la atención a las personas afectadas, quienes reciben los servicios médicos de manera gratuita.
1: Y toma precauciones porque con motivo del desfile por el Día de la Independencia, los aeropuertos internacionales de la Ciudad de México, Felipe Ángeles y AIFA, suspenderán despegues y aterrizajes el próximo miércoles 16 de septiembre de 10 de la mañana a 2 de la tarde. Las autoridades recomiendan a los usuarios verificar con anticipación el estatus de sus vuelos para evitar inconvenientes en sus itinerarios y consultar directamente a las aerolíneas. Y bueno, pues resulta que a unas horas de las celebraciones por el Grito de Independencia, la Secretaría de Educación Pública y el Sindicato Nacional de Trabajadores de la Educación acordaron una modificación a la jornada laboral y resulta que van a dar el martes 15 de septiembre y el miércoles 16 habrá asuetos, no habrá clases. Esto lo acaba de sacar en un comunicado el CENTE, el Sindicato Nacional de Trabajadores de la Educación. Más vale que usted confirme en el chat de las mamás si va a haber clases o no mañana, porque de acuerdo con el CENTE se dio el 15 y obviamente pues el 16 como días no laborables. No hay clases según el CENTE mañana y el 16. Para cerrar, el rapero Macklemore anunció que el cantante británico Ed Sheeran y su grupo pues lo dejaron fuera de la gira por los Estados Unidos luego de los comentarios que hizo a favor de Palestina en sus presentaciones en Nueva Jersey. El rapero aseguró que la postura apolítica de Ed Sheeran pues estaba siendo desafiada como nunca antes y pues deseó que su amistad de 13 años no se vea afectada. Bueno, por lo pronto, pues ya no lo van a ver en la gira que hace por Estados Unidos y algunas ciudades de Canadá.
3: Híjole. Con pues todo esto que está pasando sí. De las manifestaciones antijudíos aquí en Polanco, en la Ciudad de México, no se entiende a veces qué es ser judío y qué es ser presidente de Israel. Son cosas diferentes, muy diferentes. El ser judío no tiene que ver con ser xenófobo, ser criminal, asesinar en Gaza. Ser judío es otra cosa. Es más allá de ser gobernante de Israel y de hacer políticas xenófobas. Como Benjamín, tú lo sabes, Benjamín Netanyahu, que no goza de la simpatía en general del pueblo israelí. Aunque sean de derecha, ¿eh? Muchos. En fin.
1: Pero ¿sabes qué? 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
3: Además, la UNAM está iniciando los festejos por el 475 aniversario de la Universidad de México, que dio origen a la UNAM esta misma semana, así es que vamos a estar platicando de eso, por cierto, el jueves, y el domingo pues se puede ir a celebrar a las Pumas.
1: Sí,
3: que todo esto
1: nos va muy bien.
3: De la universidad pues es parte de.
1: Exacto. Y además, o si usted origen. Va a venir esta semana...
3: 800, o si es camotera también se vale,
1: claro,
3: ¿no?
1: 807-18-14-14 y se lleva sus boletos.
3: Muy bien, gracias Carla.
1: Buenas noches.
3: Carla Santillán con la información y la música y las sorpresas. Son las 7:14.

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1: ¿Qué está pasando con la inteligencia artificial? Esa es una gran pregunta en estos tiempos en donde los trabajadores de las inteligencias artificiales o de las empresas de la inteligencia artificial están diciendo que están viendo cómo le frenan al desarrollo de la inteligencia artificial porque se les estaría saliendo de control. Ya pasó con dos ejemplos de inteligencias artificiales que por sus pistolas hackearon empresas, en lo que se llamó como la rebelión de la inteligencia artificial. Bueno, eso es una. Hoy le preguntaron al presidente de Estados Unidos, Donald Trump, y dice, no necesita nada de controles la inteligencia artificial, basta con que yo sea presidente de Estados Unidos. Ándale. O sea, así se las gasta el señor Donald Trump. El único control que necesita la inteligencia nacional es un fuerte e inteligente, con alto IQ, presidente de Estados Unidos. ¿Y si sabrá que sí lo necesita? Porque él se asume como que él es, ¿no? Ese hombre que es fuerte, inteligente y con alto coeficiente intelectual. Cosa que, mire, si hacemos una encuesta, pues a lo mejor no le va tan bien al señor Trump. Pero ¿cómo está eso de que la inteligencia artificial podría acabar con la raza humana, que de aquí al 2030, etcétera? Bueno, vamos a escuchar primero a Donald Trump, parte de lo que dijo.
2: Y lo he dicho desde el principio, quien gane en IA, y nosotros llevamos mucha ventaja, quien gane en IA, gana. ¿Alguna vez ha usado IA? Sí, uso inteligencia artificial. ¿Cómo usas la inteligencia artificial? Pero yo diría que en su mayor parte puedes usar la inteligencia artificial para muchas cosas. ¿Para qué la usas? No quiero decírtelo.
1: Bueno, Luis G.I.G. es nuestro especialista, consultor para empresas en inteligencia artificial. ¿Cómo estás, Luis?
3: Pues impresionado por lo que está ocurriendo, sobre todo porque el común denominador de la gente metida en inteligencia artificial está pidiendo que se regule, y eso es sorprendente. Anthropic, OpenAI, xAI, todos lo están pidiendo, pero sale Donald Trump a decir, oye, no, porque aquí el que gana, gana, y vamos con todo contra China. Y el mismo presidente de China dijo, hay que regularla, hay que frenar todo esto. Así que es sorprendente lo que nuevamente está ocurriendo con nuestros vecinos del norte.
1: Oye, pero a ver, ¿es urgente ralentizar o ralentizar? ¿Cómo dicen? Vas a ser más lento, darle un frenón, ¿no? Dejar de pisar el acelerador en el desarrollo de la inteligencia artificial por riesgos a la seguridad pública, a incidentes. ¿O esto se trata de una guerra política y económica con China? Nada más.
3: Mira, creo que la parte importante es que desde que Donald Trump toma posesión en este segundo mandato, parte de sus anuncios más sustanciales fue la inversión en temas de inteligencia artificial. Ahí estuvo con el Sam Altman. El problema es que tenemos de referencia el caso Hugging Face, que fue esta situación donde, pues, agentes de inteligencia artificial se salieron del redil y empezaron a interactuar entre ellos. Se empezaron a comunicar para poder lograr, digamos que, entender cómo obtener cierta información. Se metieron a internet, incluso hubo agentes que decidieron, oye, tú te tienes que sacrificar, a ti sí te van a desconectar. ¿Lo aceptas? Pues lo acepto porque tenemos que cumplir esta misión. El chiste es que se están generando esta situación o esta suerte de enjambres de agentes de inteligencia artificial que se están utilizando para hackear y para afectar distintas infraestructuras básicas o importantes. El problema que se está viendo, Enrique, es que esto en malas manos podría ser catastrófico, porque evidentemente estaríamos hablando de ya de guerras o de enfrentamientos entre enjambres de agentes de inteligencia artificial. Y eso es realmente lo que preocupa, y sí lo ven como una posibilidad. De hecho, Jacob Coxon, que fue este ex empleado primero de OpenAI y ahora de Anthropic, lo que dijo es que se tiene que regular, se tiene que poner un freno, porque si no, a finales de la década, y nos queda poco tiempo, esto podría alcanzar niveles catastróficos.
1: Oye, y además está dos temas ya más terrenales, más allá de que si se pelean los bots o las IAs entre ellas, el tema del agua.
3: Sí, claro.
1: Bueno, ese es el consumo que tiene esta tecnología del agua. Y dos,
3: totalmente,
1: la inversión que le han hecho, o sea, el dinero que se están gastando y el retorno que es menor. Es decir, podrían colapsar estas empresas porque le están metiendo demasiado dinero y no están generando ese dinero como para seguir con vida, pues.
3: No, y creo que también la parte preocupante es que hay muchas empresas que están invirtiendo en inteligencia artificial. Ya hay distintos estudios de varias compañías, de universidades, que dicen que lo que se está invirtiendo en inteligencia artificial, pues muchas veces va a dar una vuelta atrás, aproximadamente el 74% de las empresas. Y de estas, aproximadamente el 49%, pues va a prácticamente tirar el dinero a la basura, porque no le va a funcionar y van a tener que replantear la inversión. Así que es todo un tema de planeación, de gobernanza y de entendimiento de cómo va a aplicar y cómo se va a medir el retorno de inversión. Creo que es un tema muy interesante donde está todo sobre la mesa. Y por otro lado, el tema del agua, donde evidentemente uno de los métodos más sencillos para enfriar servidores, que obviamente alcanzan un calor impresionante, es utilizando agua. Lo que se está buscando es que no sea agua potable o agua que potencialmente podría ser para consumo humano. Hay varios, incluso poblaciones, que se quejan que cuando llegan estos centros de datos empiezan a tener fallas eléctricas, carencias sobre todo de agua, etcétera, etcétera, etcétera. Y son distintas cosas que, pues, cuando ya llegue aquí a los cabildos nacionales, Enrique, pues todo eso se tiene que poner sobre la mesa. O sea, malos usos, malas prácticas, implementaciones, etcétera.
1: Bueno, pues vaya numerito, vaya numerito que están montando, que yo no sé si son, ahora quiere pasar a la historia como humanistas o son los menos humanistas, pero están viendo más bien por el factor humano de su propia cartera, ¿no?
3: Sí, claro, porque sobre todo tienen estas compañías, pues bien que mal, están generando, o por ejemplo, todo lo que pasó con Hugging Face, se utilizó incluso como una especie de argumento de marketing, para decir, oye, ve lo potencial que tienen nuestra tecnología. Cuando de pronto pues ya sale gente como Jacob Coxon, es cuando de pronto dicen, oye, ¿sabes qué? Sí, sí puede haber problemas. Entonces, cuando hay que dar el volantazo. A mí creo que la parte que más me llama la atención es justo la postura del gobierno chino, que, caso curioso, tiene mucho que ver con la postura del Senado y del gobierno europeo, donde están peleando y velando por la regulación y el cuidado de los datos. Y creo que este gran enfrentamiento de estas dos estructuras, que podrían parecer antagónicas, son los únicos que le van a poder hacer frente a esta postura de Estados Unidos.
1: Bueno, Luis, nos vemos en el 2029, a ver qué pasa.
3: Por lo pronto, dile gracias a ChatGPT cuando lo uses.
1: Gracias por todo, vales mil, nunca cambies. En fin, gracias, Luis.
3: Abrazo, Enrique, bye bye.
1: Luis G.I.G., nuestro especialista, es consultor para empresas en inteligencia artificial. Son las 7:22.
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1: El tiempo del centro de la República Mexicana, le hemos contado en este programa la historia de Thalía Martínez, que sobrevivió a una explosión por acumulación de gas que destruyó su vivienda y le dejó quemaduras de tercer grado en más del 60% de su cuerpo. En la casa de Thalía, ella no tenía ni contrato ni una instalación propia de gas, pero los peritajes señalan que el hidrocarburo de una línea externa de la empresa Engie se filtró a través del drenaje de su baño. La empresa ha emitido comunicados deslindándose inicialmente de cualquier responsabilidad al afirmar que las mediciones preliminares no registraban su combustible. Investigaciones subsecuentes y peritajes, sin embargo, han expuesto niveles de explosividad en la zona y la existencia de cientos de reportes por fugas en las redes de distribución. Hoy, la country manager de Engie México se encuentra bajo el escrutinio de las autoridades ministeriales, ella es Elisa Ross, en relación con estas investigaciones por la explosión de gas natural ocurrida el 29 de junio del año 2023 en el departamento de Thalía Martínez, allá en Matamoros, Tamaulipas. Y en la línea le agradezco mucho a Salvador Martí, periodista, hermano de Thalía, que nos cuente sobre este asunto. ¿Cómo estás, Chava?
17: Enrique, un gusto saludarte, y todo lo que estás contando de verdad es difícil verlo a la distancia, que han pasado 3 años, ya, pero 3 años. Después de todo este tiempo, ya por fin tenemos este citatorio, y si ustedes se preguntan por qué tardaron tanto, era muy difícil encontrarlo. La realidad es que si usted tiene un problema con su CURP y lleva más de medio año en pases burocráticos y batallando con un sencillo trámite, imagínense a nosotros.
1: ¿Por qué la empresa no se quería hacer responsable? ¿Cómo es que hoy ya por fin hay una presentación ante el Ministerio Público de esta persona, funcionaria de la empresa? ¿Quiénes faltan de rendir declaración de la empresa? ¿Y por qué cuando levantaron la voz ustedes, porque es una empresa de origen francesa, no se hizo nada a nivel diplomático como en otros casos?
17: Sí, incluso como lo estamos viendo en España, que están levantando la voz por sus connacionales. Esta es una empresa que no es únicamente de origen francés, sino pertenece al gobierno francés. Es decir, el Estado francés recibe las ganancias de sus operaciones aquí en México. Esta empresa pues factura cerca de 1.800 millones de pesos al mes. Y te digo, Enrique, nos equivocamos muchísimo porque creíamos que estábamos en una batalla legal contra una empresa. En realidad, la batalla legal es contra todo el sistema. Y si ustedes recuerdan San Juanico, o escucharon de San Juanico hace 40 años, donde 500 personas murieron y ni una sola persona fue a la cárcel, esa estructura que permitió que no llegara nadie, no se fincaran responsabilidades, sigue más viva que nunca. Eso lo descubrimos en el camino y no lo sabíamos. Vieron lo de la pipa de la Concordia, donde se hicieron las indemnizaciones, pero no hubo nadie en la cárcel, y no sabemos si hubo sanciones. Es decir, la mesa todavía en México, a pesar de regulaciones, o sea, sigue puesta para que estas personas se salgan con la suya y no puedan tener responsabilidad. Hasta hoy, Enrique, porque justo este citatorio que se le está dando la country manager, Felisa Ross, pues habla de que ya hay algunos cambios que pueden funcionar, todavía hay grietas por ahí donde nos podemos colar, y lo que logramos es que la llamaran para que ya fuera a rendir declaración, y ella es, pues, las, digamos que la CEO de México, la directora general de México, y esto nos habla de que es algo histórico. Normalmente a estos personajes nunca se les manda llamar, no se les molestaba, y por primera vez ella es la parte de inicio, y de ahí vamos a bajar hasta encontrar en este velo corporativo, así se le dice luego en términos también legales, en el que vamos a ir desmenuzando hasta ir siguiendo encontrando a los demás, y Erika Morales, Julio Rosas, empleados que tenemos mapeado, que tenían responsabilidad. ¿Para qué, Enrique? Para que no se vayan con el señor nada más que firmó por ahí el permiso y utilizan a la pieza más débil para que esa persona vaya a la cárcel. No, aquí la justicia, estamos buscando todas esas grietas para que de verdad demos con las personas de hasta mero arriba que permitieron lo que pasó.
1: Oye, es decir, el sistema de distribución, de venta de gas en México es un peligro, es una bomba latente.
17: Es una bomba latente en el que el negocio, Enrique, es de ellos, el riesgo es de todos, pero la responsabilidad es de nadie. ¿Por qué? Porque hay muchas manos, incluso hay manos que tocaron la infraestructura hace 10 años, entonces como que tratar de encontrarlo, son muchos laberintos legales por los que tienes que atravesar. Claro, por eso te decía que hay grietas donde nos estamos colando para llegar a esto. Y el caso de Thalía, Enrique, siento que va a sentar un precedente muy importante, y las sentencias que se merecen para que se encuentre ese camino que otras víctimas podrán aprovechar, no solamente en el sector del gas y de los hidrocarburos, sino también en muchos otros sectores donde exista toda una estructura corporativa y difícilmente des con las personas que toman las decisiones, o que ellos se salgan sin ninguna responsabilidad, pues podemos ver que no necesariamente puede ser así.
1: Es que el caso de Thalía es más que claro, es decir, tú no tienes ni contrato, ni una tubería oficial, pues, que tú hayas contratado, que tú hayas supervisado con una empresa de gas, y ni tienes idea que pasa por abajo, tiene una fuga, se acumula en tu baño y explota y te quema el 60% del cuerpo. Y resulta que tú tienes la culpa porque es tu casa.
17: Exacto, Enrique. Justamente por el hecho de que mi hermana no tenía tanque de gas ni conexión, es que se prendieron las alertas a todo lo que da. Pero fíjate que muchos de los expertos en gas natural que entrevistamos y que revisamos para los peritajes, nos decían en un principio que esto era prácticamente imposible que pasara, pero que Engie lo hizo posible. Y viendo todos los antecedentes que había, estamos hablando de una ciudad, en este caso Matamoros, que tuvo más de 300 fugas en un mismo día, sí, en el que no hubo ninguna investigación por esas fugas que ocurrieron, por ejemplo, en 2022, no hubo nadie que fuera a la cárcel, es más, no hubo una investigación. Por eso cuando te digo que esto del sistema es la estructura, que si pasa un San Juanico, el día de hoy va a pasar lo mismo. Es más, mientras tú y yo estamos hablando, esta misma empresa Engie tiene una estación de gas construida a un lado de casas en un fraccionamiento al sur de Mérida, que se llama Gran Calzada. Ustedes buscan en internet Gran Calzada y van a encontrar las fotografías de que esto no es broma, no, yo luego cuando publico esto no es IA, está la casa, la pared de la casa, y del otro lado ya está la estación de gas, tal cual como pasó en San Juanico. ¿Y por qué está operando esta estación de gas?
1: Es que dices, ¿quién concede los permisos? ¿Quién supervisa que sean óptimas las instalaciones? ¿Quién está dándole mantenimiento y revisión constante a las tuberías? Porque finalmente, si las del estado, que luego hasta son picadas con guachicol, aunque dicen que ya no, tienen fugas, imagínate si alguien tiene que revisar las que son privadas, ¿no? Autorizarlas
17: y demás. Correcto. Y ahí está parte de esta estructura. ¿Por qué? Ya lo platicamos en algún tiempo con el tema de la Concordia, del accidente. El gobierno, cuando hizo cambios en la regulación, dijo, ah, pues tú tienes que capacitar al chofer de la pipa, porque hasta ahí la culpa se la quedaron nada más con el chofer de la pipa, fíjate. La culpa es porque el dueño o el patrón tuvo que capacitar al chofer. Eso dice la norma. Sin embargo, no se tenía que comprobar que sí capacitaron al chofer. En este caso, como lo que está ocurriendo en Gran Calzada, al sur de Mérida, instalaron o construyeron porque tenían los permisos en una época, Enrique, donde no había casas. Pero pasaron 10 años y de pronto, ya ves que Mérida ha crecido muchísimo. Fue exponencial el crecimiento urbano de Mérida. Crece la ciudad y construyen casas alrededor del terreno de Engie. Engie llega y dice, yo tenía aquí mis permisos para construir mi estación de gas. Le valió la ética, la construye y el día de hoy hay familias viviendo ahí. Y durante las noches está el quemador, los sonidos, el olor a gas y el peligro. Claro. Ahí hay un San Juanico en potencia. Ellos dicen que es completamente seguro o que es muy seguro, o así se van, cuando el tema de gas natural pues es un hidrocarburo que explota, porque pues hemos visto que las negligencias se traducen en este tipo de situaciones y eventos muy desafortunados.
1: Y no queremos pensar más allá que estén ahí vía corrupción, o vía algún soborno, o vía alguna prebenda, o vía algún apoyo electoral para algún funcionario que lo permitió, etcétera, etcétera. O sea, la lista se amplía nada más de sospechar, basados en otros casos que hemos visto, ¿no?
17: Exacto. Esto, el director de energía de la Agencia de Energía de Campeche, pues se lo llevaron a Francia con todos los gastos pagados, esta misma empresa, cuando él no debió aceptar ese viaje, y le dieron un contrato para que cruzara todo un gasoducto desde Campeche hasta la península de Yucatán, hasta la parte norte, y dices, a ver, entonces ellos se lo llevan a Francia, se lo llevan allá, y con todos los gastos pagados, y regresando, firman un convenio, y luego tienen un contrato, pensando mucho.
1: Bueno, pues sí, veremos en qué evoluciona. ¿Y qué sigue después de lo de hoy, después de esta audiencia, Wiki Chava?
17: Hoy simplemente anunciamos que el 29 de septiembre es la audiencia. Esperemos que ella se presente, tiene el derecho de no presentarse, tiene el derecho de no responder incluso, pero creemos que simple y sencillamente pueden ocultar. Por muchos meses le pedimos a la empresa el organigrama, no lo quisieron dar como parte de su estrategia, le mandan documentos y papeles que no son. Sin embargo, encontramos esta grieta, encontramos la estructura y documentos internos de la empresa, de manera legal los conseguimos por supuesto, y una vez que obtuvimos esa información es que ya pudimos hacer este citatorio. Después de ella, siguen más empleados y vamos a encontrar esa estructura y esa cadena para posiblemente poder fincar responsabilidades y abrir este camino para futuros eventos, y porque no queremos que vuelva a pasar el tiempo.
1: Salvador, te agradezco mucho, como siempre, y estamos pendientes del caso.
17: Al contrario, yo te agradezco a ti estar tan al pendiente del caso, y algo que es muy importante, no nada más porque es emblemático, sino porque es la seguridad de todos.
1: Y saludos a Talía.
17: De corazón, gracias.
1: Gracias, Salvador Martí, periodista, hermano de Talía Martínez, que sufrió esta explosión de gas hace ya 3 años en Matamoros, Tamaulipas. Pausa y volvemos con más.
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1: Son las 7:41 minutos. Se reporta una explosión en una planta de sal allá en Veracruz. Yadira Paredes, ¿cómo estás? Muy buenas tardes.
2: Hola, ¿cómo estás, Enrique? Muy buenas tardes para ti, para todo el auditorio. Efectivamente, hace unos momentos el alcalde de Jaltipan, Gildardo Maldonado Guzmán, señaló que se encontraba un incendio, una explosión en la zona de la planta de sal, esto en la zona industrial de Jaltipan, muy cerca de Chinameca, allá en el sur de la entidad veracruzana. De acuerdo a los primeros informes de este alcalde, bueno, pues había a personas lesionadas y algunos fallecidos. Sin embargo, en unos momentos más reculó y dijo que no, que solamente había personas lesionadas y sí una persona muy grave. La gobernadora del estado, Rocío Nale García, informó hace unos momentos a través de sus redes sociales que ya se había dispuesto un operativo de seguridad en la zona para atender a las personas lesionadas y actuar con prontitud. Los hospitales de Minatitlán y Coatzacoalcos se encuentran habilitados para cualquier emergencia. Esto fue lo que dijo Rocío Nale.
3: Muy buenas noches, veracruzanos, veracruzanas, informarles que hace rato en la tarde hubo un accidente en el municipio de Jaltipan. Es una zona donde hay industria, donde está una fábrica de sal, ahí estaba la exazufrera, y hubo una explosión. He instruido a Protección Civil Estatal, así como a Protección Civil de Minatitlán, de Coatzacoalcos, quienes están apoyando, para que muevan todos los recursos que hay en el sitio, bomberos, auxilios, ambulancias, para que presten la ayuda inmediata. Asimismo, los hospitales de Minatitlán y de Coatzacoalcos, tanto del IMSS Bienestar como de Pemex y de ISSSTE e IMSS, estarán abiertos para atender inmediatamente a aquellas personas que lo requieran.
2: Ahí está lo que dice Rocío Nale en torno a esta explosión. Tendrán que hacerse las investigaciones correspondientes, Enrique. Es una zona industrial y, bueno, pues es muy factible de accidentes en aquella zona. Estamos pendientes del comunicado que emitirá Protección Civil en unos momentos.
1: Gracias, Yadira, por el reporte.
2: Gracias.

0: Buenas noches.
1: Son las 7:43 en el tiempo del centro. Oiga, fíjese, durante años las Fuerzas Armadas, por lo menos llevamos 6, diría yo, menos 8, ya hice un Peña Nieto, 8 años de la Cuarta Transformación, donde se nos ha presentado las Fuerzas Armadas como la reserva moral del Estado mexicano, una institución a la que se le podría entregar un aeropuerto, una aduana, un tren, un puerto, tareas de seguridad, porque nos dijeron los militares eran incorruptibles, distintos, pero algo está cambiando en la percepción de la ciudadanía. La Encuesta Nacional de Victimización y Percepción sobre Seguridad Pública, la ENVIP del INEGI, registra un aumento simultáneo en la percepción de corrupción de las 4 instituciones militares y de seguridad nacional que mide. La Guardia Nacional, 36%, el Ejército, 28.6%, la Marina, 24%, y la Fuerza Aérea, 19.5%. Y un dato que me llama mucho la atención: en la Ciudad de México, casi 4 de cada 10 personas consideran que el Ejército mexicano es corrupto. Qué paradoja, ¿no? Marina y Ejército, que gozaban antes de niveles de confianza cercanos al 90%, hoy están en picada en ese departamento. Y saludo con mucho gusto en la línea telefónica a Daniel Moreno, que es parte del equipo de periodismo de Data Cívica. ¿Cómo estás, Daniel? Ahí está. Lo tenemos. Díganme. Ahí te tengo, Daniel, ¿cómo estás?
2: Bien, ¿y tú?
1: Bien, ahora sí te escucho fuerte y claro. Oye, ¿qué piensas de esta encuesta, de lo que está mostrando?
2: La verdad está muy interesante, ¿eh? Está muy interesante por los contrastes que muestra, porque por un lado, el Ejército, la Marina, la Guardia Nacional siguen siendo los más confiables para la gente, si lo comparas con las policías, la fiscalía, sí, claro, o los... Pero creo que es importante también decir, pues, que las instituciones vinculadas con el Ejército, la Marina, es decir, Guardia Nacional y Fuerza Aérea, las 4 suben en la percepción de corrupción y están en los índices más altos de los que se hayan registrado en la ENVIP. Creo que eso es un dato sin duda relevante, ¿no?
1: Es un dato relevante, sobre todo por todo lo que hemos visto que ha pasado en estas áreas que se le otorgaron el control, la gestión a las Fuerzas Armadas, ¿no?
2: Sin duda, y mira, hay un impacto, por ejemplo, de todo lo que es el huachicol fiscal y la Marina, porque la Marina tuvo un efecto importante en el crecimiento de corrupción, es decir, frente al 19.5% que decía antes, ahora está en el 24%. Como una institución corrupta. Y en el caso del Ejército, pues, estamos hablando de poco más del 28%. Entonces creo, pues, que son números que vale la pena subrayar, insisto. Aun cuando estas instituciones tienen la ventaja de gozar de la confianza de la gente, pues en realidad parece que gozan de la confianza por el contraste que hay con las policías y con los jueces, porque este crecimiento sí nos habla de que cada vez hay más gente que cree que los mandos o que los elementos del Ejército y la Marina se están corrompiendo. Y solo puede uno pensar que se están corrompiendo precisamente por su trabajo en seguridad o, pues, en las otras muchas cosas que los han puesto a hacer. Es decir, ¿cómo no creer que hay un aumento en la corrupción en el Ejército cuando leemos todo lo que tiene que ver con Tren Maya, con El Balastro, con Amílcar Olán, con todo lo que sabemos que hemos leído y visto en este último año? O, insisto, en el caso de la Marina y el huachicol fiscal, ¿no? Bueno, peor todavía, cuando tú ves en la Ciudad de México, estamos hablando, pues, de que casi el 40% de la gente está convencida de que Ejército y Marina son corruptos. Esos datos, insisto, creo que son dignos de ser revisados, pues, porque, como te decía al principio, son instituciones en las que todavía confía la gente, pero hay un crecimiento constante, permanente en este rubro que no creo que se pueda desestimar. Piensa, por ejemplo, que en el caso de la Guardia Nacional, en 5 años ha pasado de 30 a 36%. Sí. Entonces, el crecimiento va y finalmente termina afectando a estas instituciones que siempre habían gozado de una reputación, pues casi impecable, insisto, cuando se les compara con policías, jueces o ministerios públicos, ¿no?
1: Correcto, correcto. Y además, a ver, esto ya tendría que estarse manejando en la sala de asesores de la presidenta Sheinbaum. Es decir, siempre presumen encuestas, pues que les convienen, pero estas encuestas que son del INEGI, ni siquiera es que las
2: Claro.
1: haga un complot, un entramado de la derecha diario junto con quién sabe quién, son datos oficiales, ¿no?
2: Son datos oficiales y además, mira, yo entiendo que la percepción de inseguridad fue el tema que dominó el debate la semana pasada, cuando el INEGI difundió esta encuesta, pues porque obvio que el 90% de la gente del Estado de México se siente inseguro, pues es notable. Pero hay otros datos que también creo que vale la pena subrayar y que nos deben de preocupar. Mira, hay uno que me parece clave. Menos del 1% de las víctimas de un delito terminaron todo el proceso y ganaron. Cuando digo ganaron, me refiero a lo que haya sido, a que el responsable terminó en la cárcel, o que si fue un fraude lograron recuperar sus bienes, cualquier cosa. Es decir, para que haya un final satisfactorio para la víctima, estamos hablando de poco menos de uno de cada 100 delitos.
1: Sí, que es,
2: De
1: digamos, que el manto
2: los...
1: de la impunidad nuestra de todos los días, ¿no? Entre otras cosas.
2: Imagínate nada más pensar, insisto, que uno de cada 100 va a ser bueno. Ahora piensa que estamos hablando también de un país en donde el 93% de los delitos, pues simplemente no se denuncia porque la mayor parte de la gente dice, pues ¿para qué lo hago si es perder el tiempo? Y eso dice, insisto, la encuesta del INEGI, que ahí como tú mencionas, en efecto, pues es la institución autónoma encargada de hacer la llamada Encuesta Nacional de Victimización y Percepción sobre la Seguridad Pública. Entonces creo que son datos relevantes. Relevante es el pensar pues que hay una cantidad de delitos que se cometen y simplemente no se denuncian. Pues
1: Claro.
2: esto yo tiene un impacto en los números que se presentan públicamente, en las mañaneras particularmente. Y lo mismo ocurre con este dato de que uno de cada 100 termina bien para la víctima. Bueno, estos datos creo que nos dejan muy en claro que todo el proceso que implica denunciar, que se investigue, que se detenga, que se persiga, no sé, todo lo que tiene que ocurrir apenas levantas la mano y dices fui víctima de un delito, todo está pues en serios problemas de eficiencia. Piensa, por ejemplo, que pues solo cuando hablamos de los jueces, la gente dice, dos de cada tres personas están convencidas que los jueces son corruptos, ¿eh? O que las
1: Sí,
2: policías...
1: no cambió nada con la reforma judicial hasta ahora, ¿no?
2: La
1: Básicamente.
2: distribución es muy, muy baja todavía, es decir, aumentó la confianza en los jueces, pero sigue siendo pues una confianza, pues la verdad, baja comparada
1: Sí.
2: con la cantidad de gente que está convencida de que hay corrupción
1: Bueno.
2: entre los jueces en este país,
1: Qué
2: ¿no?
1: cosa. Pues ahí está el análisis de datacívica.org. Ahí está completito. Lo estamos tuiteando en nuestras redes. Daniel Moreno, como siempre, gracias, Daniel, por estos minutos.
2: Gracias, abrazo.
1: Daniel Moreno es coordinador del área de periodismo de Data Cívica. 752.
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1: Nicolás Romay, ¿cómo estás? Hola,
2: Hola, tan
1: Nico.
2: bien como tú,
1: Ahí te
2: por lo que
1: escucho.
2: significa y por lo que has de haber disfrutado este fin de semana, aunque un poquito sufrido, ¿no?
1: Sí, sufrido, digo, del 4-0 que debió haber terminado ese primer tiempo al 4-3, chale.
2: Sí, la verdad es que América terminó vendiendo cara a la derrota, es una realidad, pero al mismo tiempo también sí fue un América desconocido, por lo menos lo que había presentado en el inicio del torneo, ¿no? Porque era un América que, si bien no jugaba de manera espectacular, sabía ganar. Parece que se les olvidó eso en los primeros 45 minutos. Después aprieta el acelerador y ahí es cuando sí llegan un poco las dudas de Cruz Azul, ¿no? Porque la verdad
1: Sobre
2: es
1: todo la falla
2: que
1: de Mier, ¿eh? Sobre todo esa
2: oye,
1: falla como que los echó para abajo.
2: 10 minutos más y el
1: Sí,
2: América empata el partido.
1: seguramente, seguramente. Bendito Dios que no. Y las Chivas 3-0 a Pumas, ¿qué tal?
3: Chivas termina por golear a Pumas 3-0, buen partido de fútbol también, y con Pumas también me llama la atención. La verdad es que yo no, en el fútbol es evidente que puedes perder, ganar o empatar, es parte del juego, pero cuando las diferencias son así, como de ir perdiendo por tanto como en el América Cruz Azul, o terminar perdiendo 3-0, ahí sí creo que Pumas hoy en día tiene que hacer una reflexión importante, una autocrítica, porque todavía queda mucho torneo, y sobre todo viene la parte más importante, en donde un descuido no te cuesta 3 puntos, te cuesta la eliminación.
1: Sí,
3: ahí
1: claro.
3: Es donde tienes que cambiar el chip.
1: Híjole, pues dos grandes partidos de 4 de los grandes equipos, y Monterrey y Tigres quedaron a deber, ¿eh?
3: Pero los dos, un partido, la verdad es que para el olvido, bastante aburrido. Yo entiendo que en ese tipo de encuentros en donde hay rivalidad, en donde es un clásico, muchos se cuidan más de no perder que buscar salir a ganar. Sí,
1: totalmente. Bueno, ya estaremos platicando de los monopolios, el fútbol, el ascenso y el descenso y muchos otros temas. Nico, te mando un abrazo fuerte. Feliz lunes.
3: Igualmente, Enrique, saludos.

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1: Solo 23% de los socios de Coparmex ve buenas oportunidades para invertir este año y el próximo, señaló Coparmex Puerto Vallarta. El Congreso de Jalisco aprobó por unanimidad una ley para prevenir y erradicar el reclutamiento forzado infantil, informó la diputada Mónica Magaña. El secretario de Turismo de Nayarit, Juan Enrique Suárez del Real Tostado, pidió a los municipios impulsar el turismo de excursionistas por la importante derrama económica que genera.
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1: No representas nada. Ni eres nada.
2: ¿Qué? No, no soy nada.
1: ¿Por qué? ¿Por qué? ¿Por qué vino a México?
2: Esta es la semana del 14. Hoy es 14 de septiembre. Estamos a nada de dar el grito. ¿Cómo que por qué viva México? ¡Viva México!
1: Es que me sentía yo como que no, pero ya me entró el patriotismo, güey.
2: Oye, no, está muy bien esa canción.
1: Viva
2: ¿sabes
1: México.
2: Cuál me gustaba? La que salió en el mundial, la de... ¡Viva México, cabrón!
1: ¿Eso quién canta esa cosa horrorosa?
2: Ver, no,
1: ¿quién
2: espérame.
1: Canta eso?
2: Pero sí te acuerdas de la rola, ¿no?
3: ¡No!
2: Que salían los jugadores y y era... Bueno, cuando estábamos en el ICC, ¿no?
1: ¿Qué pero qué ¿a poco? O sea, ¿y quién hizo esa canción? ¿Dónde viste eso, güey?
2: La vi por todos lados. Sí, ahorita que la ponga el nuevo te vas a decir, claro.
1: Si la encuentra, güey.
2: Es no, pues sí la va a encontrar de volada.
1: A ver, porque
2: tiene dos
1: difícil.
2: Horas antes de que acabe el programa.
1: Bueno, la cosa es que viva México, vivan los mexicanos, viva todo lo que representa nuestra cultura, nuestra gastronomía, todo lo bueno de México. Esa parte que no le pertenece al pinche gobierno.
2: Ah, ¿cómo das lata, güey?
1: Es
2: en
1: que, güey.
2: ¿Por qué tienes que mencionar al gobierno ahorita que estamos hablando?
1: ¿Sabes por qué?
2: De nuestro país, ¿no?
1: ¿Sabes
2: nuestro
1: por
2: gobierno?
1: Qué? Porque agarran nuestra bandera y agarran nuestra identidad y hablan del pueblo y la madre y se hacen como que ellos representan a todo México. Y no. Y no es así, ningún gobierno, ni los de derecha, ni los de izquierda, ni los de ahorita, ni los de antes. México es su sociedad, México es su cultura, México es su gastronomía, México es la maravilla que es nuestro país. Estos culeros
2: ya,
1: solamente
2: ya,
1: están
2: ya.
1: en el gobierno, y ya, nada más, pero me choca que agarren nuestra identidad y la usen como si fuera propiedad de sus pinches movimientos. Pero bueno, ¿esto es lo que decías?
2: No, se llama Esto es México.
3: Esto es México, cabrones. Representan los colores.
1: A ver, vamos a oír la cosa que le hizo gracia aquí al señor.
2: A todo México le gustó esa canción, no puede ser.
1: Yo ni la oí, no me acuerdo de ella.
2: Claro que lo oíste. Se siente tan lejano el mundial ya en estos momentos.
3: ¡Es la misma!
1: ¡Es la misma, güey! ¿Qué es esto?
2: Súbele.
1: Suena como barras argentinas chafísimas, güey.
2: A mí me gustan.
1: Suena como barras argentinas, me cae gordo esto. Sí, es una bola de orangutanes gritando en una grada, güey. No, regresa la de Viva México, la tradicional, güey, por favor.
2: Ay, sí, bueno, pon la de viejita.
1: ¡Viva México! ¡Viva! Ahí está, güey. Esto suena mucho mejor.
2: Ponte a la Prieta Linda o a Lola Beltrán.
1: Sí, güey. La Prieta Mesta. Ese era el apellido de la Prieta Linda. Se llamaba Mesta.
2: Se apellidaba Mesta, sí.
1: Era la Prieta Mesta.
2: ¿Y esto qué es? ¿Esto qué es?
3: Es lo que encontré que es la Prieta Linda. A ver.
1: Ah, la Prieta
3: espérame,
1: Linda.
3: No lo sé.
2: La Prieta
1: venga,
2: Linda.
1: Venga, la Prieta Linda.
2: Es mejor que la Prieta Lindo, ¿no?
3: Hace tiempo. ¿Es esto?
4: Que sí. Yo guardo un.
1: ¿Esto es Chente?
3: Ajá.
1: Sí, ¿no?
2: Sí, ya decía yo que
1: lloraba.
2: Que
1: ¿cómo lloraba Chente?
2: No, era buenísimo.
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1: ¿Por qué siempre es un borracho llorón en estas canciones, güey?
2: Pues es que sí, los charros acabamos siendo borrachos llorones.
1: Borrachos llorones, güey. Entonces todas las canciones son de me dejó, quién sabe qué cosa hiciste, güey. Y ahora me estoy poniendo pedísimo para olvidarte. No, pues muy bien. Así sí va a regresar, güey.
2: Y todas las películas del cine, de la época dorada del cine mexicano, eran
1: los
2: así.
1: Los tragos de tequila.
2: Pero todos llegaron unos fondos.
1: Si haces eso, o sea, vomitas, güey. Si haces lo que hacía Pedro Inflante en sus películas, que agarraba.
2: Caes.
1: No, pues te mueres. Un trago de así.
2: Media botella de tequila.
1: En ese momento vuelves el estómago.
2: Pues es que era. Además, no sé por qué en el cine de oro nacional y en el mariachi y eso, es. Todo es Jalisco, es nada más
1: sí.
2: Jalisco.
1: México
2: y eso
1: es Jalisco.
2: De pronto se volvió la representación de todo el país, ¿no?
1: Pues sí.
2: Y lo siento por los yucatecos, ¿no? Que no tienen nada que ver con ese mundo.
1: Sí. Ahora, también, ¿era de hombres tener cirrosis, güey? Porque si bebías beber así como cada fin de semana, como un animal, güey, y cantar y beber y cantar y
2: llorar
1: y volver
2: por
1: a beber,
2: las mujeres,
1: ¿no?,
2: en la cantina.
1: Lloriquear por ellas en la cantina, exacto. Porque además, ¿qué es lo que más le gusta a una mujer? Un alcohólico llorón, violento además, que viene empistolado y arma malizas en las cantinas. ¿Qué es lo que quiere una mujer, no?
2: Claro.
1: Un borracho violento que ande armado.
2: Llorón.
1: Güey. Eso es llorón además, güey. Eso es lo que quiere una mujer, sin duda. Estaba muy torcido el pedo.
2: Por cierto.
1: ¡Viva México! Ya.
2: Por cierto, viva México, y por cierto, hoy es 14 de septiembre. Ayer fue día de los niños héroes, ¿no? Del 13 de septiembre, si no mal recuerdo. Sí. Pero hoy 14 de septiembre.
1: En inglés suena mejor The Hero Boys. Hay que hacer una serie que se llame The Hero Boys. Y que sean unos niños ahí en una academia militar y que haga pedo. Y así.
2: Y que llegan los mexicanos y toman el fuerte.
1: Exacto, y así. Los gringos.
2: The Hero Boys.
1: The Hero Boys. Ah, llegan los mexicanos y toman el fuerte gringo, que sean Estados Unidos. Sí, los niños héroes estadounidenses, güey.
2: Se envuelven las barras y las estrellas. Johnny Scutia. Y se avienta.
1: Y cae sentado en el hasta bandera.
2: En el hasta bandera, a diferencia de nuestro Juan Escutia.
1: ¿Qué pasó? Cayó de cabeza, cayó sentado, pero se aventó del Alcázar, ¿no?
2: Dicen. En una de esas se cayó. Porque además, yo sí, es una gesta heroica, pero ¿qué se gana? Me voy a llevar la bandera y me voy a aventar al vacío.
1: Sí.
2: Y entonces llegan los soldados gringos y ¿por qué se aventó?
1: ¿Y por qué está enredado en la bandera? Seguro se tropezó. Bueno, no sé.
2: Pero
1: además de todo, al parecer esto es parte de la narrativa oficialista de la época, que tenía que de alguna manera reescribir la historia para hacerla más heroica, más...
2: Pero sí existieron.
1: Sí existieron. Existió,
2: Agustín
1: sin duda.
2: Melgar y Juan Escutia.
1: Pero además de todo, la defensa del castillo de Chapultepec pues no sirvió de gran cosa. O sea, en el marco de la batalla y demás. Pues
2: no, se perdió. México, ¿no?, fue ocupado por Estados Unidos. La bandera gringa
1: más,
2: ondeó un año allá en...
1: Es como el charro llorón. Otra vez, es esta cosa mexicana de, sí, el sufrimiento está de poca madre, y perdimos, pero se aventó del Alcázar. Y no es por hacer menos a Juan Escutia, ¿no? Pero
2: No. Si es que eso realmente sucedió. Habría que hablar con Alejandro Rosas, ¿no? Que nos cuente efectivamente. Porque sí hay registro de la existencia de estos cadetes que estaban estudiando en el heroico colegio militar cuando llegaron.
1: Trataron de defenderlo. Unos pobres chamacos ahí. Pobres niños ahí con unas armillas. Pero bueno.
2: Sí, eran menores de edad, ¿no?
1: Qué horror.
2: O muy jóvenes.
1: Ese es Juan. ¡Juan! ¡Juan!
2: Pero esta historia de Juan Escutia, creo que apareció por ahí de 1930.
1: Así es.
2: Cuando el PRI necesitaba consolidar una historia de patriotismo nacional.
1: Correcto.
2: ¿No? Y se inventaron eso, según he leído, pero habría que consultarlo con Alejandro Rosas. Lo que sí es un hecho es que hoy es 14 de septiembre, Día del Charro.
1: ¿Hoy es Día del Charro?
2: Hoy se reconoce al charro mexicano, esa figura que representa nuestra cultura y nuestra tradición. En realidad la de Jalisco, ¿no? Como decía yo hace rato.
1: Estaba yo viendo la historia de perdón que te interrumpa, pero la historia de cómo llegó a ser el charro como es ahora, o sea, la vestimenta charra. Y bueno, viene evidentemente de la gente que trabajaba de campo. Los originales vaqueros, por ejemplo, ya ves que los cowboys gringos son muy famosos. Pues esos güeyes nada más adoptaron la vestimenta de los vaqueros mexicanos. O sea, la gente que trabajaba en el campo arreando...
2: ¿Te refieres al uniforme de los
1: vacas.
2: Vaqueros de Dallas?
1: No, o sea, al clásico cowboy con chaparreras y su Stetson y la madre. Todo eso son, no de alguna manera, son versiones de la vestimenta de los trabajadores de campo que trabajaban arreando las grandes manadas de vacas. Ajá. Y demás, los productos cárnicos que se movían en el norte de la República. Y también, hasta donde entiendo, la vestimenta charra viene del mismo tipo de trabajo, nada más que se convirtió en una cosa pues muy refinada y un poquito escurridiza de quesadilla.
2: ¿Por qué?
1: El uniforme de mariachi, no me digas que no es un poco... Los mariachis de blanco, bien apretaditos, con su pecherita así, la botonadura dorada hasta abajo, o sea, desde la nalga hasta el tobillo, es un poco, digamos, sugerente. De cuestiones.
2: Es un poco homosexualidad saliendo, ¿no?
1: ¿Tú crees realmente?
2: Porque yo nunca he visto un chat.
1: ¿No te acuerdas de cuando escribimos El Mariachi Loca?
2: Sí, me acuerdo.
1: El Mariachi Loca, que era un mariachi gay. y que fue aceptado por el gremio de los mariachis porque después supieron que tenían que ser inclusivos y demás. Pero el mariachi loca era una gran historia.
2: Muy común en Jalisco.
1: Bueno, no sé.
2: Ninguna novedad.
1: ¿De dónde vendrá esa cosa que dicen que en Jalisco los hombres se dan?
2: ¿Entre sí? No lo sé. Porque yo creo que... ¿Será que el porcentaje de gays en Jalisco es más alto que en el resto de los estados? No lo creo.
1: Son más guapos en Jalisco que en el resto de la República. Entonces, a lo mejor por eso.
2: Sin duda. Sin
1: duda. O sea, porque la belleza jalisciense es famosa. Y alguna vez me lo hizo notar mi hija más grande. Fuimos a no me acuerdo dónde, en Jalisco. Y me dijo, oye, ¿ya viste los ojos del mesero? Y yo, no me había fijado.
2: ¡Ojos tapatíos!
1: Y de verdad lo comprobé, ¿eh? O sea, ya que me fijé, dije, ah, cabrón, ¿qué ojazos tiene este güey? Ya estamos mi hija y yo.
2: ¿Babeando?
1: Ahí viene el mesero. pero en efecto, ahí, digo, porque por ahí pasaron varios grupos, ¿no? Y cuando digo grupos, me refiero a, por ejemplo, la milicia francesa. Los Altos de Jalisco, hay un gran porcentaje.
2: Más bien es que personas... había poca población indígena.
1: También. Y hay una, suceden varias cosas a la vez, ¿no? Pero sí, hay gente muy guapa en Jalisco. A lo mejor por eso es que los hombres se dan entre sí, ¿no? Llegan acá bien rudos con su tequila. ¡A ver, cabrón, qué! ¡Ay, qué ojazos! ¿No quieres un tequila?
2: Tres.
1: Sí, pero que sea reposado. ¡Reposado, o sea, entonces, en tus lomos! Ya, no,
2: es
1: ya.
2: Porque son más guapos los jaliscienses.
1: A lo mejor.
2: Que se... No lo sé, habría que ver estadísticas, o a lo mejor son más abiertos ya a la homosexualidad en ese estado.
1: También puede ser.
2: Sorprendente, pero...
1: Ahora también, no sé, si te vas al sur, en Yucatán, también les fascina luego la mazaboa.
2: Pues sí, igual que en cualquier otro estado de la República. Y Tlaxcala sí existe, y no todos en Monterrey se dan a sus primas. O sea, vivimos rodeados de estereotipos, ni todos los chilangos son unos nacos maleducados.
1: Ay, por favor, güey, ¿tú de dónde eres?
2: De la Ciudad de México, igual que tú.
1: Ok, ¿sí? ahí está. Igual que yo, igual que tú.
2: Sí, pero trato de no molestar a los demás. O sea, yo puedo ser corriente en mis gustos, lo que quieras, pero trato de no importunar, ¿no?
1: No, y no lo haces, la verdad. Pero, o sea, pero por ejemplo, no, o sea, ya nos han dicho, ¿no? Ciertos cómicos norteños que no, que somos todo lo que odian en Monterrey.
2: Tú y yo somos todo lo que
1: tú y yo específicamente desprecia. Somos despreciables para el ojo regio.
2: Pues está bien, adelante, pues cada quien, ¿no? Yo me acuerdo cuando éramos niños, esto ya ha cambiado, pero había en el interior de la República, para no decir,
1: en los estados,
2: a los cuates de provincia. Pero bueno, el punto es que había unas calcomanías en los coches que decían, haz patria, mata a un chilango.
1: Qué feo.
2: ¿Te acuerdas, no?
1: Sí, me acuerdo perfectamente bien. Teníamos muy mala fama.
2: Y es que sí, llegaba el chilango al lugar que sea.
1: Dedos.
2: Ajá, y a gritar y a ponerse pedo. Y
1: esa
2: a sentirse
1: es una nacada.
2: Lugar,
1: ¿ves? Decir, ¿Ves?
2: ¿Qué pedo, provincianos? Y así, ¿no?
1: A ver, mis aldeanos, sáquense ya el tonallita, ¿no?
2: A ver, sus desarrollados.
1: Venga a mejorar la raza. Y así, ¿no? O sea, ese tipo de cosas, pues que sí caen mal, güey.
2: Esas chilangadas. Ahora, hay otro término que no me lo explico muy bien, pero... Me ha pasado, lo he vivido en innumerables ocasiones. Llegas a Acapulco o a la playa y el primer día, el día que llegas, te pones hasta el cepillo. Y al día siguiente estás crudísimo y muerto.
1: Se toca
2: eso
1: el mar.
2: Dar el chilangazo.
1: Sí, claro. Llegas a la playa y hasta el huevo. Y el siguiente día es de recuperación. Tienes que estar tres días por lo menos para que disfrutes ya el tercero. Al tercer día resucitas como Jesús, güey. Así es el chilango, exacto, el chilangazo.
2: Llegas a Acapulco y chilangazo.
1: Ahorita que mencionas a los cuates de provincia y a Acapulco, vas a Acapulco cuando eres muy joven, o por lo menos era así cuando yo era joven, y conocías a todas las chicas de Monterrey y demás, y había romance, y ibas al hotel, jajaja, y luego llegabas a Monterrey y las encontrabas y ni te saludaban. No te conozco, nunca te he visto. Pasamos tres noches en Acapulco hace como un año, pero jamás te he visto. Te presento a Jorge. Hola, Jorge, ¿cómo estás, güey? Mucho gusto. Nos vamos a casar. Felicidades. O sea,
2: también, te la vas a pasar bomba. Me consta.
1: De verdad, te felicito, güey. No sabes la que te espera.
2: Pues es que sí, son las llamadas Yolis, ¿no? Las que solo te puedes
1: Yoli
2: echar
1: es un
2: en
1: refresco, exacto. El Yoli es un refresco que solo hay en Guerrero, de limón, con muchísimo
2: también
1: azúcar.
2: No hay en Cuernavaca, pero bueno, son las Yolis, las que solo te echas en Acapulco.
1: Y Cuernavaca.
2: Regresas a Cuernavaca también.
1: Cuernavaca, bueno, es la ciudad de la eterna brincadera, o sea, está bien.
2: Es bonito Cuernavaca.
1: Es muy bonito.
2: Tiene muy buen clima.
1: Había mucha gente que iba de fin de semana a Cuernavaca. Teníamos un amigo que tenía una casa por ahí de Xochitepec. Morelos.
2: Mm. Adelantito,
1: se quita Cuernavaca. De Cuernavaca y este, qué bárbaro, qué bien se la pasó uno ahí. Luego otro en el club de golf ahí en Santa Fe. ¿Qué tal?
2: Yo te recuerdo a ti en casa de una destacadísima de política hoy en México, allá en Cuernavaca, precisamente. Sí, ¿no fuiste tú ese viernes?
1: No, ¿cuál de cuál hablas? ¿De quién hablas?
2: No, pues ya sabes de quién, que tenía su casota en el Pedregal también.
1: Claro.
2: Alguna vez fuimos también a su casa en Cuernavaca, estaba todísima madre.
1: Sí, pues es que ya sabes, ¿no? Cómo se hacía de mulas Pedro. Pero
2: yo la pasé bien, te guardo bonitos recuerdos de esa casa.
1: Sin duda, y de esa hija. Ok,
2: ya. Bueno, pero sí, también de la hija, la verdad. Pero bueno, hoy es Día del Charro y vamos a celebrarlo rápidamente, mi querido Nuevo, con un poco de charro and roll.

0: O sea, rock and roll, que es una rucada, una genialidad de una banda mexicana que mezcló el rock and roll con las tradiciones mexicanas y creó el charrock and roll, ¿no?
1: Sí, lo hicieron muy bien.
0: Pantalones de mezclilla con ¿cómo se llaman las charreteras?
1: Charreteras.
0: Que van a lo largo del pantalón.
1: Sí, la botonadura charra, pues. Ajá. Pero mira, la verdad es que güeyes lo que hicieron fue visibilizar un poquito el movimiento del rock en español en México, porque estaba, contenido en el hoyo funky, ¿no? Era una cosa totalmente marginal. Y estos amigos lo hicieron muy chingón.
0: Prohibida.
1: Lo hicieron muy bien porque le dieron una cara un poquito más juguetona, menos agresiva, muy inclusiva de un montón de cuestiones como la onda naca, todo lo naco es chido y demás. Alguna vez, si quieren revisar nuestro podcast que hicimos con uno de los integrantes de Botellita.
0: Con el maestro Arau.
1: Exactamente, con el maestro Arau, que nos habló de todo esta pesquisa que hicieron ellos, y él específicamente después en el arte, de las expresiones populares mexicanas, y las hicieron chic, y las hicieron de moda, y las hicieron asequibles a otro sector, ¿no? Al cual pertenecíamos Eduardo y yo, que veíamos esta onda del rock como algo prohibido y súper oscuro y que estaba en unos lugares terribles. Entre
0: ellos
1: eso,
0: lo cambiaron todo, porque
1: lo cambiaron,
0: yo fui
1: a una
0: firma de autógrafos de estos güeyes cuando yo tenía como 14 años, al correcto, Palacio de Hierro. Imagínate.
1: Exacto. Imagínate.
0: La vuelta de tuerca que le dieron al rock.
1: Lo hicieron
0: mexicano
1: muy bien, la neta, y se les sigue agradeciendo, sin duda, a ellos y a toda la gente que inició esa salida del movimiento del rock mexicano y en español hacia los mercados, digamos, más amplios.
0: Bueno, vamos a la información que tenemos para todos ustedes. Damas y caballeros, esto le va a encantar al Estaca, va a ser un berrinche que se va a escuchar por todo el país.
1: ¿Qué?
0: Unos chamaquitos allí en Tabasco ganaron un torneo de fútbol.
1: Ajá.
0: ¿Y como premio qué crees que recibieron?
1: ¿Qué recibieron?
0: Fue
1: que les dieron.
0: De Nacajuca, Tabasco.
1: No tienen madre, güey, a ver.
0: Y en presencia del gobernador Javier May, este equipo infantil que ganó el torneo recibió como premio ejemplares de un libro del expresidente Andrés Manuel López Obrador llamado Grandeza.
1: ¡Qué poca madre, güey! Ganas un torneo de fútbol y te regalan un pinche libro del viejo pedorro, güey. O sea, de veras. Increíble.
0: La verdad, no,
1: pobres niños, güey.
0: Que ninguno de los niños va a leer el libro.
1: No, hombre.
0: Absolutamente seguro.
1: Ni sus papás tampoco, güey. O sea, a ver, les hubieran regalado una caja de chocolates, güey. Si quieren unos pinches chocolates Rocío, de esos que hacen las larvas. Pero de verdad, o sea, algo que quiera un niño. ¿Qué tal unos
0: telas,
1: un balón?
0: Rocío.
1: ¿Qué tal un balón?
0: ¿Un balón?
1: ¿Por qué no hacen chocolates, no telas?
0: ¿No hacen telas, Rocío?
1: No. Pero un balón, unos tacos,
0: unos
1: de fútbol.
0: Tenis, unos
1: camiseta,
0: tenis.
1: Nada,
0: algo, o sea, que relacionado, pero bueno, vamos a escuchar
1: libro de grandeza, bueno,
0: este bello momento, adelante.
2: Bueno, campeones les entregaron como premio, imagínese usted, un ejemplar de Grandeza, el libro escrito por el expresidente Andrés Manuel López Obrador.
0: Wow.
2: Y así, un torneo infantil terminó convertido en escenario para repartir propaganda política disfrazada de premio. En lugar de fomentar el deporte con mejor equipamiento, uniformes o material escolar, el mensaje fue otro: promover la figura del líder político incluso entre los niños. Dos imágenes, un mismo gobierno. Una exhibe el desgaste de quien gobierna.
1: Es que, güey, de veras, o sea, algo que les sirva a los niños.
0: Esto más, ¿no?, que grandeza fue bajeza.
1: Sin duda, además seguro tenían en una bodega, han de tener una bodega de esas madres que nadie quiere.
0: No, fue un bestseller, se vendió cañón, lo compraron todos los diputados, todos los políticos.
1: Por eso, lo compraron los políticos para regalar, para a ver qué le regalamos a los compañeros del movimiento, esta mamada.
0: ¿Ya lo leíste?
1: De veras. No, güey.
0: Entonces no lo critiques, no puedes criticar.
1: Ni lo voy a leer.
0: No lo leas, entonces no lo puedes criticar porque lo has leído.
1: La autogratificación de un anciano engañabobos que le hizo una jodedera a este país.
0: Enostando al AIFA y nunca has volado del AIFA.
1: A ver, ni lo haré porque no tiene los vuelos que necesito.
0: Pues
1: no sirve de nada, güey.
0: Solo que te quieres ir en clase, en business.
1: Sí, yo sí.
0: Ay, ¿cómo voy a llegar a la AIFA?
1: No. Si hubiera un vuelo que me sirviera, a lo mejor lo usaría. Uno, me queda muy lejos. Llegar es un desmadre. Dos, no tiene los vuelos que necesito.
0: Y
1: hablando del funcionamiento del mismo, todos sabemos, y lo puedes, si quieres, googlear, buscar la información de cómo es muy poco efectivo como sistema aeroportuario lo que diseñó el viejo pedorro. Bueno, diseñó lo que hizo para darle un contratote al ejército para metérselos a la bolsa, porque eso es el AIFA en realidad. Y eso es el Tren Maya también.
0: La culpa es mía por recordártelo.
1: No, es que eso son solamente grandes negocios que hicieron, porque tanto el AIFA como el
0: Tren
1: Maya.
0: Ah, bueno, estás ardido porque ibas a ser dueño de quién sabe cuántos locales en el aeropuerto de Texcoco.
1: Todos esos fueron maneras de repartir dinero y además
0: perdiste tus privilegios.
1: De hacer negocios para los amiguitos, por ejemplo, de Andy López Beltrán, que está metidísimo en el asunto del huachicol, cuyo combustible llegó a las obras del Tren Maya. Perdóname, pero las hay.
0: No tienes pruebas de que Andy es parte del
1: huachicol. ¿Te suena a mí, Carolán?
0: Sí,
1: ¿te suenan los amiguitos de ese güey?
0: Pero eso no quiere decir que Andy esté involucrado.
1: Que todos los amigos de este güey estén involucrados no quiere decir absolutamente nada. Y que el presidente,
0: si yo voy
1: que
0: y
1: de todos
0: un
1: se
0: delito,
1: enteraba...
0: ¿Tú eres culpable? Ajá.
1: No, pero mi papá no es nuestro jefe. A ver, espérame, mi papá no es el jefe de una empresa que reparte dinero, porque así manejó el país López Obrador, dando contratos a sus cuates
0: y
1: demás.
0: Su papá ya no está en el gobierno, ¿qué tiene que ver?
1: O sea, esto te pasa por andar metiendo cosas donde no van, güey. O sea, ese pinche güey,
0: ¿sabes
1: de veras,
0: los problemas
1: merece,
0: que por meter
1: merece
0: cosas donde
1: todo,
0: no van?
1: Sí, bueno, sin duda, todos, pero merece todo mi desprecio ese güey, todo mi desprecio. Y sí, el de muchas personas, ¿eh? Porque okay. Cómo nos jodió, qué bruto. Y nos siguen jodiendo, además. Pero bueno.
0: Mira, hasta aquí te regalo la luna, es tuya.
1: Gracias. ¿Es de queso? Es de queso
0: radioactivo,
1: ¿no? De radioactivo. Ah, ese es un bonito cuento. Nuestra amiga con su telescopio.
0: ¿Qué querías? Pero bueno. ¿Por qué brilla la luna y le está gastando?
1: Estábamos marihuana? Bien marihuanos.
0: Es que tiene queso radioactivo. Y la otra. Ajá.
1: Compró, no, se enojó, güey. Me dijo, ay, qué tu madre. Pero nos pidió que le armáramos un telescopio a una amiga. Bien bonito que compró uno padrísimo.
0: Sí, estaba fregón.
1: Lo estábamos ahí apuntando a la luna y la madre. Y estaba
0: peda,
1: marihuana. Ella también marihuana y borracha, igual que nosotros. Pregunta por qué brilla la luna. Yo así, güey, no fuiste a la primaria. No dije
0: veras?
1: Nada. No dije nada. Dije, es que es de queso radioactivo, querida.
0: Oye, Nuevi, ¿cómo andamos? ¿Todavía tenemos tiempo? Porque siento que hemos perdido el tiempo a lo bestia y no hemos dado notas, no hemos dado información.
1: Sí, han perdido el tiempo a lo bestia.
0: También. Sí, a todo. Ya son 57 años, no he logrado nada con mi vida, pero bueno, las fiestas patrias se confirman como una de las temporadas de mayor dinamismo en el consumo de los hogares mexicanos.
1: Ajá.
0: En septiembre del año pasado, por ejemplo, el gasto en bebidas creció más del 50% en esa semana.
1: Pues sí, güey.
0: ¿Y en
1: el
0: eventos,
1: en esta semana?
0: El 40% frente al promedio del año.
1: Es que a mí esto me gusta mucho. La gente se reúne. O sea, estas fiestas patrias, la mejor parte de ellas, la mejor expresión de nuestra felicidad de celebrar a nuestra nación, es reunirnos a comer y a departir con nuestros seres queridos. Y a chupar, claro. Departirlo incluye todo.
0: ¿Vas a ver el grito?
1: Pasado departirle mañana. La madre al hígado.
0: Claro, mañana. Departirle la madre al hígado.
1: Vamos a departirle la madre al hígado, ¿no? Hoy es cuando. Pero sí, pues habrá que ver el grito con la presidenta. A ver, es que siempre es muy divertido ver a los presidentes en el grito. Porque además algo le modifican, algo le meten, ¿no? A ver si no en este grito salen con Andy o algo. ¡La defensa de los hijos del expresidente! ¡Viva!
0: ¡Vivan las visas norteamericanas!
1: No sé, o sea...
0: ¡Viva Rochamoya!
1: Exacto.
3: ¿Qué dice el Zócalo de la Ciudad de México?
1: ¿Qué dice?
3: ¡Que siga la corrupción!
1: ¡Sí! ¡Sí, sí! ¡Que siga!
0: Pero eso fue un lapsus lingus.
1: Eso se llama un desliz freudiano.
0: En inglés.
1: ¡Que siga la corrupción! ¡Sí!
0: ¡Sí!
3: ¡Vaya
0: que
3: la corrupción!
1: Sí, y ahí sigue. Pero bueno. Por lo menos la protección a corruptos sí sigue. No sé si incurra este gobierno en corrupción. Bueno, sin duda hay corrupción aún y hay que combatirla. Pero yo no creo que la presidenta de México esté incurriendo en corrupción como presumiblemente lo hizo su antecesor.
0: No lo sé. Si tienes pruebas, preséntalas.
1: Ay, tú y tu cantaleta mamuca de las pruebas.
0: Pero es que no es una cantaleta, güey. Vivimos en un país en donde debería haber estado de derecho.
1: ¿En
0: ¿no?
1: cuántas investigaciones se menciona Rochamoya, se menciona Américo Villarreal, por esto, wey, a Adán Augusto y a la Barredora, a los hijos del expresidente? Pero nada, lo van a investigar.
0: Que no se investigue.
1: Nada. Pues claro que no, güey. Y por más pruebas que haya, no van a investigar ni un carajo de nada, güey.
0: Eso dice.
1: O sea, no nos hagamos ya güeyes, por favor. Están encubriendo a una serie de corruptos porque son cercanos a López Obrador. Punto.
0: Ok, muy bien.
1: O sí.
0: Ya que vamos a cambiarle el tema al estaca porque ya se clavó.
1: Pues es que, güey, no nos hagamos pendejos. Por favor.
0: Mañana es 15 de septiembre. Mañana es día del grito. Ya, sí, no llores.
1: Pinches corruptos. Ok.
0: ¿Por qué celebramos la independencia la noche del 15 de septiembre si en realidad cuando dio el grito Hidalgo fue en la madrugada del 16?
1: Te voy a decir por qué, güey. Porque si la festejas en la mañana, que vamos a hacer un desayuno con huevitos y este café, no, güey. Hay que celebrar en la tarde y noche para chupar, ponernos hasta la madre, a las 12 ver el grito, ya todos pedos, y seguir hasta las 3 de la mañana. Y al siguiente día, con unos chilaquiles y una cerveza helada, ya se puede estar uno satisfecho de que somos un país independiente.
0: Pero, a ver, por ejemplo, el 4 de julio, que es la independencia gringa, se celebra todo el día y se está chupando todo el día. Y sí, el 5 de julio están todos los gringos crudos. Esa es la genialidad del grito de independencia.
1: Así es.
0: Que empezamos a celebrar la noche anterior y al día siguiente no hay que trabajar.
1: Es muy bonito.
0: O sea, el 16 de septiembre todo México está crudo echando pozole o lo que sea. Todos los mexicanos estamos
1: hasta
0: todos.
1: Quiero estar crudo echando pozole, güey.
0: Sí, se antojó.
1: Nada, es, o sea, porque además el pozole es mismo. Del pozole de anoche, porque se sirvió, pero ya está mejor. El pozole, el ceviche y muchos otros platillos mexicanos, sobre todo los guisados, mejoran muchísimo con una noche de reposo.
0: Los navideños también, ¿no?
1: Un molito, la cena de Navidad, al día siguiente el recalentadito.
0: El pavo sabe mejor al día siguiente.
1: Incluso el sexo recalentadito es mejor,
0: güey. Es excelente también.
1: O sea, estuvo bueno anoche, pero el recalentadito hoy en la mañana estuvo más rico, güey. Como bueno, que pues se concentra el sabor, ¿no?
0: Que hay varias teorías acerca, híjole, eso me generó unas imágenes
1: terribles. Sí, terribles. Sí, sí.
0: El sabor.
1: Sí, el sabor.
0: Bueno, el caso es que el 15 de septiembre, el día de mañana, también es día de los Porfirios.
1: No me digas, ay, don Porfirio.
0: Y Porfirio Díaz gobernó México durante 30 años. Y una teoría es que él cambió para hacer la celebración en el Día de los Porfirios y adelantó al 15 de septiembre en lugar del 16, que es el Día de la Independencia.
1: Pero los gobernantes nunca hacen eso para su mayor grandeza. ¿Cómo crees? O sea, que Porfirio Díaz era un megalómano.
0: ¿Cómo crees? O
1: sea, ¿tú estás diciendo que Porfirio Díaz
0: debe ser un megalómano?
1: ¿Cómo? ¿Cómo te atreves?
0: ¿Cómo habrá sido en realidad?
1: ¿Qué tiene que ver?
0: No, Porfirio Díaz, que gobernó México más de 30 años. Imagínate cómo habrá sido. ¿Cómo habrá sido la prensa en esos momentos? Porque ni radio había todavía o estaba muy incipiente, ¿no? Ajá. No podías, seguro, si atacabas tantito por don Porfirio, pues te desaparecían, ¿no?
1: Sin duda. Sí, porque
0: todo el mundo era plegado.
1: Era un México bronco, además.
0: Prensa,
1: ahí sí llegaban y ametrallaban a gente en la calle, a la malagueña, ¿no?
0: Sí, o te llevaba un escuadrón y te fusilaban ahí,
1: quizás, no sé
0: dónde.
1: Sí.
0: En un cuartel por ahí.
1: En un cuartucho. ¿Cuál cuartel, güey? En un cuartucho.
0: Y no había nada, ¿no? O sea, había sido el poder absoluto, absoluto y total.
1: Imagínate. Una
0: cosa horrible.
1: Pues bueno, el poder absoluto y total.
0: Es horrible.
1: En algunos casos sigue con nosotros, ¿no?
0: Corea del Norte.
1: Sí. Bueno, yo hablaba de México.
0: Nicaragua.
1: Yo hablaba de México, güey. En ciertos lugares se siguen gastando las cosas.
0: No, pero no hay ese poder que
1: no, que no. Hemos mejorado un poco.
0: Bueno, pues hay otra teoría de por qué, que tiene que ver más con lo que dijiste al principio, para poder celebrar a gusto en la noche.
1: Sí, güey.
0: Resulta que el escritor Artemio de Valle Arizpe, en un libro que se llama El Palacio Nacional de México, dice, y eso lo escribió en 1843, Porfirio Díaz era un niño o un joven, que el que lo cambió
1: era un dictadorcito, fue chiquito.
0: En potencia. Exacto. En ese momento.
1: Era un dictador ahí con sus perritos en su casa y sus juguetes. ¡A ver, hijos de la chingada! ¡Al que se me ponga lo fusilo! Ya, no.
0: Resulta que fue Antonio López de Santana.
1: ¡Uy! ¡Nombre maldito!
0: El hombre que gobernó México en 11 ocasiones, 11 veces fue presidente y bueno.
1: Y cedió parte del territorio.
0: Cedió porque
1: se lo robaron.
0: No tuvo de otra.
1: Sí,
0: ¿no?
1: Sí, o me lo das, ya sabes, territorio o plomo, puto.
0: Plomo o plata, y le dieron un millón de pesos por medio territorio. Sí.
1: Por estar calladito.
0: Y que perdió la pierna en una batalla. Y en
1: ¡mi pierna! No, ese era Luis Miguel.
0: También era Santana. Bueno, pues ese fue el güey que dijo, pues mejor que sea el 15 en la noche para evitar la fatiga de despertarse a horas tempranas para festejar el acontecimiento.
1: Muy bien.
0: Se animó a levantarte a las 6 de la mañana a chupar.
1: pues
0: mejor
1: no.
0: Chupamos en la noche y crudeamos en la mañana.
1: Y ya, güey. O sea, a las seis de la mañana.
0: Jamás pensé decir esto. Darle las gracias a Santana.
1: ¿A qué hora se consumó el asunto? ¿A las seis?
0: Se consumó hasta 1821, el 27 de septiembre, que se firmó la independencia.
1: Digamos que se dio el grito. ¿Se dio el grito a qué hora?
0: En la mañana.
1: En la mañana, tempranito.
0: Tempranito en la mañana. Y este güey pues lo echó para atrás para que pudiéramos crudear a gusto. Así que hay algo que agradecerle a Santana, tan vilipendiado en nuestra historia.
1: Bueno, pues viva México, ya saben. Nos gusta el desmadre, ¿no? Disfruten del suyo. Pásensela bien. Y recuerden, amiguitos, México es mucho más que su pinche gobierno.
0: De acuerdo. Y el top 10 del día de hoy llevará por título: frases que avalan como mexicano.
1: Frases que avalan como mexicano.
0: Okay. Por ejemplo, si tienes lavadora, pues ahí la vemos.
1: ¿Qué te parece este? ¡No, hombre! ¡Le están haciendo de chivo los tamales! Si entiendes eso, eres mexicano.
0: Mexicanísimo.
1: ¿Sabes quién se divierte muchísimo con estos dichos? Mis hijas. Porque
0: como digo, crecieron allá en Estados Unidos.
1: Exacto. Y bueno, y además estas son expresiones un poco viejas. O sea, te están haciendo de chivo los tamales. Yo no sé si tu hija acabe diciendo algo así cuando tenga nuestra edad. Si esas expresiones sobrevivan.
0: Persistan,
1: pues. Pero,
0: sí,
1: o sea.
0: Sí, porque la gente le va a seguir haciendo de chivo los tamales.
1: Sí, a la pareja. Sí.
0: Hasta que desaparezca la especie por completo.
1: ¿Qué te parece? Frases que te valen como mexicano. Ah, tu cara me suena. A ver, ¿cómo te llamas? Es muy bonito. Bueno, ahí tienen, ese es el top 10 del día de hoy.
0: Poninas dijo popochas.
1: Poninas dijo popochas, sí, de verdad, nadie dice eso ya.
0: Ya nadie dice eso.
1: Nadie dice eso. Al no, ratón no. Le gusta el queso y al changuito los cacahuates.
0: Bambi es un venado y tambor su valedor y así.
1: El huevón si quiere... tiene miedo de arrastrarse para no empinarse.
0: ¿Qué? Frases que te avalan como mexicano. Si eran así, ¿no? ¿Cómo lo habíamos puesto? ¿No? Sí, frases que te avalan como mexicano.
1: Es que dicen nada más frases avalan como mexicano, pero frases que te avalan, ¿no?
0: Frases que te avalan como mexicano. Arroba la corneta FM en X, volvemos en un momento.
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0: Ustedes seguramente, al igual que yo, están muy preocupados por el alcoholismo de José Ramón, ¿no? Que cada lunes llega a decir, ¡ota, qué cruda traigo! Y ayer y no sé qué, y hice un coctelito. Y ya descubrí la razón.
1: ¿Dijiste coctelito, güey?
0: No dije coctelito, pero si hubiera dicho coctelito,
1: ¿cuál es? Dijiste coctelito, ¿ah? Sí dijo coctelito, ¿no?
0: Coctelito.
1: Hice un coctel.
0: Un coctel. ¿Qué tiene?
1: ¿Sabes qué? Voy a diseñar un trago que se llame el coctel. Nada más déjame ver cómo le hago para que funcione bien el nombre del cóctel.
0: El cóctel. Okay. También he escuchado cómo es de mamila este señor, ¿no? Y que dice, no, pues yo no voy a volar al AIFA porque pues ahí no hay clase ejecutiva.
1: El vuelo que necesito. No, nunca
0: no
1: he dicho eso.
0: No tiene business class. Ya te mandé el vuelo y la aerolínea, ajá, que te puede traer directamente de Chicago sin escalas al AIFA, pero no tiene business class. Y tú no vuelas en una clase que no sea
1: business. Es que a mí me gusta mucho volar en Aeroméxico.
0: Porque mamila.
1: No, porque Aeroméxico me da muy buen servicio y además de todo tengo puntos ahí. O sea, tengo todo un entramado hecho con
0: Aeroméxico. ¿En el verano que fuiste a Francia volaste en Aeroméxico?
1: No, volé por Air France, de hecho.
0: Y supongo que también en business, ¿no? Porque
1: sí.
0: Porque
1: sí,
0: eres como Noroña.
1: Es un vuelo transatlántico, güey.
0: O sea, sí, ya no estrenar a aguantar un vuelo transatlántico.
1: Sí, espérate, güey. Espérame tantito.
0: Y...
1: pues sí, nada más que no soy como Noroña. O sea, porque yo, pues ustedes saben cómo me gano el dinero diciendo idioteces aquí. Pero bueno, ¿a qué ibas con todo
0: eso?
1: Él dice
0: idioteces en el Senado. Él también
1: bueno,
0: se gana
1: su
0: dinero honestamente.
1: Eso sí. Yo soy un payaso y él también.
0: Él también.
1: Sí.
0: La diferencia no está ahí. La diferencia es que tu sueldo no lo pagan los impuestos.
1: Es correcto.
0: El del sí. Bueno, sus ingresos que provienen de las charlas en Facebook.
1: No, bueno, porque todo mundo lo oye y le paga, ¿no? Por sus charlas en Facebook al güey que se lo crea su...
0: Saca las casas a crédito.
1: Sí.
0: Unos créditos muy buenos, ¿no?
1: Padrísimos.
0: Padrísimos. En fin, el caso es que el señor San Cristóbal no puede volar sin estar en primera clase y sin estar pedo.
1: No me gusta.
0: El otro día tuvimos que mover una serie de grabaciones, hacerla de jamón y todo, porque el güey quería llegar por lo menos 4 horas antes de su vuelo, no lo fuera a perder.
1: Para
0: no
1: comer
0: es que lo fuera
1: a gusto.
0: Perder. Para comer poderse a gusto. Empedar a gusto antes de subirse al avión.
1: Para poder comer en el aeropuerto y esperar mi vuelo, porque además de todo, tuve que, o sea, esperé esas vacaciones durante un mes y medio que estuve trabajando para todos ustedes junto con el señor Videgaray y el nuevo y todo el equipo para el Mundial. Y dije, pues tengo que llegar temprano a mi vuelo, güey. O sea, no puedo perder ese vuelo.
0: Y que se
1: frieguen
0: todos para que el señor pueda echarse su martini.
1: A ver, en realidad te voy a decir por qué.
0: En
1: para que lo sepan.
0: Ejecutiva, además, mira, ahí en la sala VIP.
1: Tenía yo una...

0: repente en el viaje que hice a la playa, ajá, volé en turista, sin problema.
1: Qué padre. Era un vuelo de 40 minutos, ¿no? Daba igual.
0: Pues era corto y no había más que esa opción.
1: Ay, no había más que... No te hagas, güey, por favor. Pero bueno, ¿todo esto a qué va, güey?
0: A que ahí se junta, esa es la raíz del problema. Y ajá, para que lo comprendas, está la declaración de Julio César Chávez.
1: A ver, porque espérame.
0: Te recuerdo que estamos en la sección deportiva en este momento.
1: Sí, yo sé. Ahora, tú y yo bien sabemos, porque en algún momento de nuestras vidas le hicimos a las malas artes, le hicimos a las adicciones, le hicimos a las drogas, el alcoholismo y la vida, vamos a decirle, ligera. Modelitos por aquí, modelitos por allá, el alcohol... El libertinaje absoluto, cuando teníamos una compañía productora que en realidad era una casa de citas, en donde de los castings salían amiguitas de ocasión, en donde había todo tipo de porquerías. Sí se dio, cómo no, sí se dio gusto uno. Pero digo, eso nunca se va del todo. Siempre eres un adicto y siempre hay peligro. Y ahora Julio César Chávez nos va a platicar de los peligros reales de exponerte a la primera clase en los aviones. Adelante.
2: Exacto. Julio. La única recaída que tuve fue cuando venía en un avión, pero no fue recaída, ¿me entiendes? O sea, venía en el avión en primera clase y venían dos señoras bien guapas adelante, ¿no? Y yo pedí una Coca-Cola y el de acá pidió un ron con Coca-Cola. Uf. Y la señorita se equivocó, güey.
3: ¿Y le dio el ron a usted?
2: Y me dio el ron a mí y me lo tomé y... Y como iban dos señoras tan guapas ahí, bien vestiditas y todo, los iba a tirar, pero me lo tragué, güey.
3: Ok, sintió el etil.
2: Sentí, güey, rápidamente, güey, el creamy, güey, de la cabeza, güey. ¡Chinga!
3: ¡A la madre!
2: Dije, recaí, hijo de su puta madre. Sí, y la señorita se me acercó y me dijo, o sea, bien, todo el mundo sabía que ya no tomaba yo, claro, pues me dijo, claro. Don Julio, me equivoqué, va. Sí, le dije, te equivocaste, no, le dije.
3: Tráete dos más.
2: Güey, no, güey, estuve a punto, lo juro por Dios.
1: Pues sí.
3: Recayendo en primera clase, don Julio.
2: Estuve a punto, güey, la neta. Oh. Dije yo, sí voy a pedir el otro, pero dije, no, ni madre, ¿me entiendes?
3: No,
2: y luego
3: no,
2: iba
3: no,
2: ya, no. Y luego iba a Culiacán y yo solo, güey. Dije, yo te digo a Culiacán y usted le hablo al cabrón que me cosí. O sea, ya iba hablando.
3: No, es que a eso iba, don Julio, que normalmente está cruzado y yo le llamo todo con P, porque es pari, estás y perico.
2: Sí,
3: o
2: claro.
3: Sea, el alcohol, inmediatamente te dan ganas de un pase.
2: Sí.
3: Y con el pase, inmediatamente te dan ganas de una puta. Y eso.
2: Soy un vato, tío.
3: En este caso,
2: eso es lo que dicen de ti.
3: Te digo, mientras se la haga para atrás, si se la hace para atrás y se la encinta, don Julio, yo no tengo ningún problema.
1: A ver, pases perico, y entonces, de eso hablaba la canción de Pepe, Pepe, Pepe, Pepe, pases perico y pum. A ver.
0: Y pitos.
1: Ese era Adrián Marcelo, ¿no? Ese era Adrián Marcelo el que entrevistaba a don Julio. Saludos a los dos. Pero es que qué terrible, güey, porque realmente mantenerse... bueno, a ver, yo no he experimentado un problema como los que experimentó Julio César Chávez, el gran campeón, con las drogas y el alcohol. Afortunadamente a mí y a ti no nos costó tanto trabajo deshacernos del hábito de la cocaína.
0: Nos costó muchísimo. A mí me costó muchísimo.
1: Y digo, en realidad, pues yo sí me gusta beber sin duda, pero no he tenido un problema serio con el alcohol. Serio que me joda la vida, pues. O sea, es que, güey, a ver...
0: Ya, pero
1: César
0: ya
1: Chávez tuvo problemas reales.
0: Ve la edad que tienes y ve quién eres, no eres nada.
1: Nada, ni representas nada.
0: Nada, bueno, tu programita de radio.
1: Tú imagínate que tienes que tomar la decisión ya tajante de nunca volver a beber alcohol y te pasa un accidente de estos, güey. O sea, porque está cuando terrible. eres adicto, güey. Está sí, terrible esto que le pasó a Julio.
0: Hay alcohólicos que ni siquiera un chocolatito de esos envinados.
1: No, porque se siguen como hilo de media,
0: ni la cajeta envinada de Celaya. Nada.
1: Cajeta envinada, güey. ¿Qué pasará si vendes una... vas a Argentina y ofreces cajas de cajetas envinadas, güey?
0: Empinadas.
1: Cajeta empinada. Porque allá la cajeta es otra cosa, güey, pero bueno.
0: Sí, es la panache.
1: Es la panache.
0: Pero bueno.
1: ¿Qué te parece una marca de cajeta envinada, la panache? Que así se llama.
0: Suena excelente. Muy
1: y
0: bien.
1: La llevas a...
4: La panache.
1: Exacto.
0: Cajeta envinada.
4: La panache.
1: Ya probó usted.
4: La panache.
1: Le va a encantar.
4: La panache.
1: Exacto.
0: Ya deja de ponernos la panache nuevo, por favor.
4: La panache.
0: A cada instante.
1: Qué terrible historia la de...

0: Don Julio, además venían unas señoras bien guapas, vestiditas, enfrente, güey.
1: Entonces, pues sí. ¿Pero eso qué tiene que ver?
0: Me llamó la atención, es que también, digo, uno que viaja tanto, yo que me tengo que subir al avión a cada rato, es un espacio muy curioso porque se desarrollan ciertos momentos íntimos en los aviones, ya sea con el compañero o la compañera de asiento, sea con la tripulación, con el no sé, es un espacio en el cual estás atrapado durante horas. Para llegar acá a la casa de todos ustedes, me toma el vuelo 4 horas y cacho, ¿no? Y ahí se desarrollan relaciones momentáneas. En la película de Fight Club venía,
1: single,
0: ¿no?
1: Serving.
0: Single serving friends. O sea, que era una persona que conoces.
1: De una sola dosis.
0: A veces te pones a platicar con gente en el avión y conoces un pedacito de su vida y nunca te vas a enterar de cuándo, dónde, por qué se murieron.
1: Y a veces tienes buenas pláticas en el avión
0: sin
1: con
0: duda.
1: Desconocidos.
0: Es una intimidad rara la que se crea en el avión. Y bueno, si a eso lo aderezas con un poquito de alcohol, no sé, a mí, por ejemplo, me ha tocado, que no sé, que la tripulación sea muy amable, ¿no? Y de repente, pues, está medio guapona la sobrecargo y de repente, pues, acá como que se arma una cosilla y te bajas del avión y se termina.
1: Wey,
0: y se
1: no
0: termina. No, pero no pasa nada, no pasa a mayores.
1: No, ya sé que
0: termina.
1: No haces nada, güey.
0: Nada.
1: Mariachi, nada más las acompañas.
0: No haces nada. Pues no,
1: pero wey, si estuvieras casado. Soltero, como te he dicho, ya tendrías todas las enfermedades sexuales del planeta.
0: ¿Por qué asumes que la pobre sobrecargo tiene una enfermedad de transmisión sexual? O sea, ¿por qué eres así, güey? ¿Por qué?
1: No, yo no dije eso.
0: Dijiste eso.
1: Si tú fueras soltero.
0: A ver, siguiendo tu lógica, si yo hubiera de alguna manera seguido este asunto con
1: te
0: X sobrecargo.
1: Tanta...
0: No, había tormenta hecha puramente
1: una
0: de.
1: Un aguacero de.
2: ¿Preparos?
1: Que ya tendrías todas las enfermedades sexuales del
0: A ver,
1: planeta,
0: tú estuviste wey. Soltero un buen rato y te llovió.
2: ¿Preparos?
0: Y no estás enfermo de nada, ¿no? Más que
1: todo
0: de la
1: bien.
0: Cabeza, güey.
1: No, nunca he tenido una enfermedad de transmisión sexual, es que soy precavido.
0: Ah, ok, bien hecho.
1: Trato de ser muy cuidadoso, ¿no?
0: Muy cuidadoso con eso.
1: Sí, sí, pues es que es importante, ¿no?
0: La pana.
1: Tú, además de sífilis y gonorrea, ¿qué has tenido?
2: ¿Leparos?
0: Herpes.
1: En la panocha.
0: No, tuve herpes en...
2: ¿Leparos?
0: No.
1: No puedes decir tuve herpes. Tienes herpes, tienes herpes. No se quita nunca.
0: A mí me salen, ¿cómo se llaman? Fuegos en los labios, que es un tipo, pero no es genital, güey. Eso sí está terrible, debe de ser horrible, güey.
1: Que te salgan fuegos en el...
0: Pues es lo mismo, es el mismo tipo de virus, digo, pero es allá donde no lo quieres, güey.
1: ¿Y quién te pegó?
0: No, pues no tengo idea, güey.
1: ¿Quién te pegó?
2: ¿Leparos?
0: No, pues mucha gente. ¿A ti cuánta gente te ha pegado la...?
1: No tantas, pero sí una que otra, ¿no?
0: Bueno, está bien. Bueno, dejemos ya entonces nuestras vidas sexuales de lado. No sé cómo llegamos a ello, pero
1: no, y lo que cuidado. Yo quería preguntarte es si alguna vez has tenido una tentación de recaída en la cocaína, ¿no? Si de repente has dicho, ay, qué ganas ahorita.
0: Hace algunos años, una amiga, una muy buena amiga que sigue en esas ondas, me ofreció en una cena, sacó y dije, a ver, pues vamos.
1: ¿Estabas
0: a
1: tomado?
0: Sí, había yo bebido y probé un poco y me acuerdo, así que en el momento, y esto hace veintitantos años, que ya había yo dejado, llevaba yo como 5 años sin hacerlo, y en el momento que sentí el efecto dije, ya me acordé por qué no me gusta esta madre, porque lo único que quería yo es más. Claro. En el segundo que me cayó eso al cerebro, güey,
1: más.
0: Dije, quiero más, güey, y dije, güey,
1: ¿te
0: acuerdas?
1: Pito, güey. Espérate.
0: ¿Te acuerdas que así? Es coca, no es pito. Por favor.
1: Pero ya, suficiente. Ahora vamos a cambiar de tema, vamos a hablar del más grande jugador de fútbol que ha tenido.
3: ¿Ya chuparon pito?
1: Hoy no, presidente, todavía no.
0: ¿Usted?
1: Es porque me acordé de un gran escritor mexicano, pero no tiene nada que ver.
0: ¿Qué? A ver, comparte, por favor.
1: No, si no, ya, por favor, ¿no te acuerdas del chisme horrible, barato, infundado que salió? De que había pasado Carlos Monsiváis noches deliciosas con Andrés Manuel y surgió esta infame calumnia de que Andrés Manuel tuvo un romance gay con Carlos Monsiváis, que era un tipazo.
0: Un supuesto, hay un chisme horroroso.
1: Un chisme, una calumnia, una bajeza.
0: Sin embargo, la imagen me hizo reír mucho. Gracias por recordármela, pero bueno.
1: Bueno, pero, hablando de presidentes, precisamente, Hugo Sánchez, el más grande jugador de México, nos cuenta las veces que comió con presidentes de México.
0: Ah, okay.
3: Carlos Salinas, en su tiempo, pues me dijo, Hugo, ¿qué podría yo hacer como para hacerte un reconocimiento? Y que le digo, ¿pero cómo qué?
1: No, no te algo que te dé ilusión.
3: Carlos. Ah, pues que lo invito a comer a mi casa. Y me dice, ¿de verdad? Y dice, sí. ¿Y con quién iría? Dice, pues con mi familia. ¿Tú vas a estar con tu familia? Creo, sí. Y me dice, sí voy, pero con una condición. Que digo, ¿qué? Que sea una visita oficial. Que digo, ¿visita oficial a comer con mi familia y conmigo? Y dice, sí, porque es un reconocimiento que tengo que hacer, porque en la historia de México nunca se ha hecho una comida, una visita oficial a ningún ciudadano en su casa. Y a mí me encantó ese reconocimiento de ir oficial con su esposa, con sus hijos. Y nada, y se lo agradezco a Carlos Salinas.
4: Qué bonito
3: como,
4: detalle.
3: Como Felipe Calderón, que también estando en Cancún, que le llevé también los trofeos, etcétera. Y entonces me dice, oye, pues un día tenemos que juntarnos. Y en la casa oficial allá en Cancún, de la presidencia, pues me dice, oye, que voy a Cancún y quiero invitarte como reconocimiento y convivir nada más mi familia con tu familia. Yo fui con Isabel y con mis hijas, estaban chiquitas, y Felipe estaba con su esposa y con sus hijos también. Entonces hicimos una comida, un asado, y ahí estuvimos charlando, y fueron como 6-7 horas de mucha charla. Y
4: la verdad, ¿qué quieres decir? Como muy platicador.
1: Muy platicador. Felipe,
0: sí. Muy platicador, estaba medio pedo. Oye, a ver.
1: Oye, si duró 6 o 7 horas la comida, ¿tú crees que Felipe bebió?
0: No, pues claro, güey. Yo creo que bebió Hugo también. O sea, sí, y Margarita también se sacó las margaritas. Pero a ver.
1: Una vez me eché una copita de vino con Hugo Sánchez.
0: ¿Ah, sí? ¿No más una? ¿No te quedaron 6, 7 horas? ¿No te quedaste?
1: Sí, porque estábamos filmando un comercial.
0: Ajá.
1: Y lo estelarizaba Hugo, y en el corte a comer pidió vinito. Y yo dije, bueno, te acompaño con una copita, con mucho gusto. Pues, pero no, yo estaba trabajando en la producción, entonces no podía agarrar la peda, ¿no?
0: Como en cambio, Hugo se puso hasta el huevo.
1: No. Hugo es un profesionalazo, ya sé, de verdad, y es un gran tipo.
0: Pero entendí bien, en la primera, en la comida con Salinas, fue que fue Salinas a casa de Hugo como visita oficial, o sea, como si fuera a ver a un dignatario, a un presidente de otro país.
1: No, tengo entendido que, yo lo que entendí, a lo mejor estoy equivocado, es que Carlos Salinas lo invitó a su casa, pero como visita oficial con la familia de Hugo. No lo invitó a Los Pinos, ni lo invitó a Palacio Nacional.
0: Ajá.
1: No sé dónde era la casa de Salinas, dónde vivía. ¿No vivía en Los Pinos?
0: ¿Qué, no vivía en un castillo en Irlanda?
1: Posteriormente, sí.
0: Según
1: ¿Tú qué entendiste nuevo?
5: Que te valió fue, madre. No, que fue Carlos Salinas a la casa de,
0: exacto,
5: de
0: Hugo Sánchez. Exacto, a la casa de Hugo.
5: Pero que lo iban a catalogar
0: como visita oficial. Ajá. Entonces, imagínate qué manera de gorrear comidas, güey. Te la voy a hacer visita oficial y me recibes en tu casa, ¿no? Y sacas tus mejores viandas, por cierto, güey. Porque además me imagino que si viene el presidente a tu casa, le tienes que servir bien. O sea, si fuera Claudia Sheinbaum a mi casa a cenar, pues tendría que sacar mis mejores
1: lo
0: vinos.
1: Lo mejor de lo mejor y tu mejor gastronomía.
0: Si fuera López Obrador a mi casa, saco unas croquetas y la comida del perro, güey. Y órale, llégale, güey. Y ahí comes afuera en el patio. Pero bueno.
1: He oído que a López Obrador le gusta el buen whisky, no me consta, no, nunca he bebido con él. Pero con el que sí bebí una vez, me puse una muy buena peda y me la pasé bomba, fue con Peña Nieto.
0: Pues sí, güey. ¡Ay, gordito! ¿Qué pasó?
1: La verdad es muy cagado, es a toda, bueno, para la fiesta, entretenido. Pues sí. La pasé bomba. Le mando un saludo.
0: Su vicio es la copa y la nal. No, ya.
1: No. No, para nada es alcohólico, Peña Nieto, pero sí le
0: gusta
1: la fiesta.
0: ¿Qué tal la nal?
1: Creo que ese sí es su debilidad.
0: La debilidad es la nal. Porque eso decía... Nos decían que Héctor Suárez padre tenía ciertas debilidades, ¿no? ¿Quién nos dijo eso?
1: Su debilidad. Un güey que trabajaba con él.
0: Decía,
1: la debilidad de mi jefe son la...
0: ¿Qué? La copa y la nalga.
1: Y la nalga. qué barbaridad. O sea, bueno, pues es qué manera de expresarse.
3: Pari, estás hiperico.
0: Pari, putz, hiperico. Pari. Me gusta cómo dicen los regios, pari, vámonos de pari.
3: Pari, estás hiperico.
1: En party mode. Estoy en party mode, como decía Samuelón de Nuevo León durante épocas del mundial.
0: Bueno, ¿y ahora quieren oír un chiste?
1: ¿Con quién te gustaría en realidad ponerte una borrachera de los expresidentes? A mí me gustaría cenar con Claudia Sheinbaum.
0: Ya hablando en serio, sí me gustaría. O sea, no es un tipo que sea para nada. Ustedes saben lo que opino de López Obrador, pero sí me gustaría sentarme a preguntarle un montón de cosas, güey. O sea, de veras, ¿cómo se puede tener la cara tan dura?
1: Pues ya parece que te va a contestar esas preguntas.
0: No, pues ya
1: va a
0: parar sé que de la no, mesa. Wey. Bueno, pues se jode si me invitó a cenar. Pero
1: debe
0: bueno.
1: Ser entretenidísimo, López Obrador.
0: Debe de ser tan desagradable como es públicamente ya. En persona.
1: No,
0: pero bueno,
1: es muy divertido.
0: Con
1: muy
0: Claudia Sheinbaum sí me gustaría mucho, muchísimo. Bueno, ¿a quién no? Con una presidenta en funciones. Y decir, bueno, a ver, ¿qué estamos haciendo aquí? Tendría que ser, porque no te va a decir, evidentemente, por qué se hacen las cosas.
1: Nada relevante.
0: Ni cómo se hacen las cosas, pero sería muy interesante poder preguntar por qué se están haciendo las cosas como se están haciendo, ¿no? Y jurar no decirle nada a nadie nunca, ¿no? Pero eso pues nadie te lo va a creer.
1: No, eso no va a pasar.
0: Nunca. Pero sería muy bonito saber qué pasa en la cabeza de este tipo de personas.
1: Tomarte un toque,
0: ¿no?,
1: con Vicente Fox.
0: Por ejemplo, ese también me parece un viejo mamuco.
1: Ese como que dice todo lo que piensa siempre, entonces da igual si estás sentado con él o lo estás
0: y
1: viendo.
0: Y por lo general dice pura tarugada, pero bueno.
1: Pero también me hace gracia, de repente.
0: Sí, sí me hace gracia, hacen gracia. Y además de todo, acuérdense, hemos invitado aquí a una serie de políticos y cuando están, son encantadores. Encantadores.
1: Todos, y cada
0: se portan
1: uno de ellos,
0: bien.
1: Encantadores
0: y,
1: de serpientes.
0: Sí.
1: Ahora, con Calderón, ahí sí podrías ponerte una buena peda y despotricar a gusto contra la 4T.
0: ¿Y sabes lo bonito de con Calderón? Que no nos acordaríamos ni él ni yo de nada. Entonces no saldría nada de ahí. Nadie podría decir nada porque al siguiente
1: blackout
0: día sería
1: con
0: blackout.
1: Felipe.
0: Blackout con Felipe.
1: Bueno, pero hace rato prometiste un chiste. ¿De qué hablas?
0: Cristian Castro, vámonos ya a los espectáculos, ¿no?
1: Esto es Deportáculos.
0: Esto es Deportáculos, en efecto. Y tenemos a Cristian Castro, que es evidentemente para nosotros un dios, una guía. Es mi nahual, es mi animal espiritual, es mi líder.
1: Hace
0: es
1: mucho
0: mi
1: que
0: pastor,
1: no lo veo a Cristian.
0: Y con Cristian.
1: Invitarlo, ¿no?
0: Estaría bueno hacer una
1: extensión. Sugirió el nuevo, Christian, invitarlo a la corneta extendida. Yo creo estaría que se sienta bien. En la corneta extendida, mi querido.
0: A mí Christian. Me encantaría, porque Cristian Castro, sin duda, es uno de los personajes más sui generis que ha dado
1: de
0: este
1: mis favoritos.
0: País. Sin duda, me cae muy bien. Bueno, pues Cristian Castro tiene un chistín. Adelante, Cristian.
6: Llega mi mamá, ¿verdad? Como siempre. Y me dice: Cristian, para mí que te dicen el reloj. Y yo, ¿qué? ¿Por qué, mamá? Y me dice, pues, porque te ajustas a cualquier muñeca. ¿A dónde están las muñecas?
0: ¿Y sabes qué? Me da gusto que haya dicho te ajustas y no te abrochas. También se puede abrochar un reloj, ¿no? Hay unos que tienen broche.
1: Sí, tienen broche, es correcto abrocharte el reloj.
0: Hay algunos que tienen broche, entonces te abrochas
1: a cualquier muñeca. El chistín fue de Verónica Castro.
0: Entonces por eso no raya en lo soez ni grosero, porque Verónica Castro tiene esa característica que es muy divertida sin tener que decir fregaderas.
1: Y las dice con clase y con estilo.
0: Correcto, con estilacho.
1: Bueno, muy bien por Cristian. Y nosotros les recordamos que hoy tendremos Top Ten como todos los días. Y el Top Ten del día de hoy llevará por título Frases que te avalan como mexicano.
0: 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Frases que te avalan como mexicano. Ahora sí se armó el merequetengue. El merequetengue.
1: Pásame el de este que está abajo del de ese al lado de la de esa, ¿no?
0: Oye, ¿qué te parece esta? Pues ya, ahuecando el ala, ¿no? ¿O qué?
1: Ahuecando el ala es clarísimo.
0: Ahuecar el ala me encanta porque además habla de la función del ave cuando desprende las alas de sus costados, lista para aletear, la ahueca. O sea, crea un hueco en el ala para entonces crear la fuerza que la manda hacia el cielo. Para que te vayas a volar, cabrón.
1: Una frase muy mexicana, pero de antaño que ya no se usa es: ¡ay, no le hagas al ensarapado!
0: El misterioso ensarapado, ¿no?
1: Ahora se utilizan frases extrañísimas como farmear aura.
0: Farmear aura me gusta. Está bien porque sabes que están retomando los espacios públicos, la gente joven, para echar desmadre. Eso me gusta, lo de farmear aura, porque es una mafufada, es un jueguito.
1: Sí, es un juego.
0: Está muy divertido, pero es en espacios públicos, es afuera, es convivencia. Está buenísimo, me encanta lo de farmear aura.
1: Dos años te dicen farmear aura. ¿Qué? ¿Qué es eso? ¿Qué significa? Pues sí, hoy lo entiendes. Sí.
0: Y además de todo, el asunto es ahí el cómo va evolucionando el idioma en español, ¿no? Farmear, que viene de farming.
1: De cultivar.
0: De cultivar. Cultivar aura, farmearla.
1: Sí, bueno. Y a su vez viene de los videojuegos.
0: Correcto.
1: Pero bueno, el top 10 ya lo tienen ahí, ya se lo repito rápidamente. Es frases que te avalan como mexicano y nosotros volvemos en un momento.
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8: Volaris sumará 5 nuevas rutas desde Guadalajara hacia Estados Unidos. A partir del 2 de octubre, operará más de 65 destinos y más de 100 vuelos diarios. El gobernador de Jalisco, Pablo Lemus Navarro, anunció la ampliación a 6 carriles de la autopista Zapotlanejo a Lagos de Moreno. El Colegio de Notarios de Nayarit recomendó revisar licencias y permisos antes de comprar terrenos en Bahía de Banderas para evitar riesgos al invertir.
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0: Ah, qué bonita es la comunicación moderna, ¿no? Que incluso puedes ser muy claro en tu mensaje sin utilizar una sola palabra. Esto a través...
1: Hemos regresado al pictograma, como los egipcios.
0: Está muy bien, exacto. Hemos regresado y de manera exitosa al pictograma. Ahora los conocemos más como los emojis, ¿no? Estas pequeñas...
1: Además de berenjenas, ¿qué es el emoji que más recibes?
0: Mando de todo, hay corazoncitos. ¿A qué recibo? Pues casi siempre es la carita esa con corazoncitos, güey, o porque pues te la manda alguien que te saluda, que te quiere.
1: Yo nunca te he mandado esas joterías, o sea.
0: No, tú me mandas puras berenjenas, ya estuvo bueno, güey, o sea, de veras.
1: Gotitas también te mando.
0: Gotitas.
1: Elegante. Y un durazno, ¿no?
0: Es el clásico. Ahora, me gustan los emojis y también me gustan mucho los otros, los, ¿cómo se llaman? Que tengo una colección amplísima de puras groserías horribles, los stickers, güey. Mi colección de stickers, si alguien un día la ve, es de cárcel, güey. Tengo cosas horriblemente gráficas, mundo, ¿no? Horrendas, güey. Tengo, por ejemplo, unos testículos prensados por la tapa de un excusado con ojitos, güey. Tengo un güey colgado del saco, del techo, dando vueltas del saco escrotal, güey. O sea, tengo unas cosas realmente horrorosas, güey, que mando de vez en cuando, ¿no? A quien lo merece. Y hay otros, por ejemplo, tengo un puesto de tortas que dice puesto y nada, eso es nada más para confirmar mi asistencia a cosas, ¿no? Y funciona muy bien. Está de poca madre. Entonces, esa comunicación tan efectiva nos la devolvieron, como la tuvieron en su momento los egipcios y otras culturas, el pictograma del que hablabas, nos la devolvieron los teléfonos celulares. Ya no hay que decir mucho para decirlo todo.
1: Pues resulta que hay más o menos 3,600 emojis disponibles. Uh-huh. 3,600. Pero los datos muestran que el top 10 lleva 10 años siendo prácticamente el mismo. O sea, la gente utiliza los mismos emojis una y otra vez, uh-huh, e ignora la inmensa mayoría de los que hay disponibles.
0: Pues es que hay unos que son muy específicos, ¿no? No sé, o sea, hay un filete, por ejemplo. Pues ese nada más quiere decir que ¿qué quieres de comer? Pues carne, o no sé. Es difícil de utilizar. Hay otros que, o sea, el aplauso, el corazoncito, el dedo que te apunta, un puñito, por ejemplo, que yo lo entiendo y lo uso como solidaridad, como se arma.
1: Gracias, chido.
0: Exacto. Entonces,
1: lo bonito es que no tienes que explicar con palabras el puñito.
0: Nada, es rápido, nada más rápido.
1: Si estás con alguien, oye, pues ya se armó tal cosa, le das el puñito, ya, queda claro.
0: Exactamente.
1: Bueno, pues ahí les va la lista de cuáles son los emojis más utilizados. En el lugar número, creo que 10, está la que decía el Estaca, que es, uh-huh, muy varonil. Una cara radiante con ojitos sonrientes.
0: Pues quiere decir que estás contento, ¿no? Que le gustó lo que sea que le mandaste a la persona, te manda esa carita de que le gustó.
1: ¿Tú lo usas? ¿Tú lo mandas?
0: Yo rara vez lo he mandado, ese creo que lo usan mucho las mujeres en general, la carita así de corazoncito, de que, oye, no sé si le mando a mi esposo un mensaje, me manda esa carita, de que le gustó lo que le mandé, eso es muy común.
1: La cara sonriente con ojos de corazón.
0: Ese luego lo recibo en mis fotos, cuando pongo fotos del gimnasio sin camisa. Ajá.
1: Yo te mando de esos corazones.
0: Exacto. Iniesta me manda de esos corazones. El nuevo lo hace.
1: Tus amigos gays hacemos eso.
0: Exacto. Mis amigos homosexuales.
1: Y luego, bueno, que sé que te encanta, el pulgar arriba.
0: Sí, ese es muy bonito. Nomás quiere decir, va. Pero fíjate que algunas personas ahora dicen que ese es como falta de interés, así como, órale, chido.
1: Como condescendiente para la generación Z, para algunas personas. Yo lo he platicado con mi hija y me dice, a mí me parece...
0: Pues no, o sea, no es que depende, ¿no? O sea, a lo mejor si te ponen toda una perorata de es que no dejo de pensar en ti, la madre, y te regresan un dedito para arriba, pues eso es, güey, pues sí, oh, chido, wow.
1: Ah, sale, órale.
0: O sea, depende del contexto, ¿no?
1: Bien ahí.
0: Pues sí, bien ahí, perfecto. No,
1: pues es que como lo escribiste está brutal.
0: Bueno, pues es que... Es
1: la luz de mis ojos, te amo, dejo de pensar
0: en ti. Te mandan una...
1: Dedito para arriba.
0: Dedito para arriba, pues no, güey. Eso está muy feo, güey.
1: Sí, está terrible. Luego sigue la cara lanzando un beso.
0: Esa es muy clara, güey, ¿no? Va el besito, nos vemos luego, lo que sea.
1: Ese siempre va después de la berenjena, ¿no? O del durazno.
0: En el, un besito.
1: Besos a tus nalgas.
0: Besitos a tus nalgas. Fíjate que no lo voy a empezar a mandar, ¿eh? El besito y un duraznito. Besos a tus nalgas.
1: Está excelente.
0: Muy bien. Luego están las manos juntas, donde se agradece, ¿no? Cuando agradeces algo.
1: Es que si hay dos maneras de verlo.
0: Ajá.
1: Porque por un lado pueden ser manos juntas como rezando.
0: Como
1: en
0: oración.
1: Por otro lado es como un high five. Son dos manos que chocan en el momento en el que.
0: Nunca
1: chocan.
0: Lo he visto así.
1: Y eso es lo bonito del emoji, que lo puedes interpretar como quieras.
0: Pero yo ese lo interpreto más y lo uso yo personalmente más como para agradecer. Son las manos juntas como si estuvieras haciendo un namaste, ¿no? Acá una cosa
1: como agradecen los indonesios.
0: Exacto.
1: Así, juntando las manos adelante.
0: Juntando las manos, exacto.
1: Pero no necesariamente, también puede ser este otro, como te digo, el high five. Y lo bonito es que no lo tienes que explicar.
0: Yo no lo
1: entiendo. ¿No será que nosotros lo vemos desde una perspectiva religiosa por tanto catecismo que nos zorrajaron?
0: Puede ser, puede ser.
1: Por eso lo ves como unas manos rezando.
0: Porque un high five pues estaría más bien si estuvieran separadas, ¿no? Con una flechita de que se van a juntar. El diseño de emojis es muy interesante. Alguna vez mi hija me compartió, que le gusta el arte y demás, y además está estudiando psicología, me compartió cómo hacen el diseño de los emojis. O sea, se tardan mucho en encontrar los emojis que mejor funcionan y van quitando los que no funcionan tan bien.
1: Pues sí, y se van seleccionando naturalmente, ¿no? La gente usa unos y otros no.
0: Así es.
1: Otros los ignora por completo. El corazón rojo es un exitazo.
0: Bueno, ese se usa. Y hay unos que laten y unos que no laten.
1: Sí, ahora ya son más activos algunos de ellos. También hay otro que te manda el besito y demás. La cara con lágrimas de alegría, ese me encanta. El que se está riendo y le salen lagrimitas de los lados de tanta risa que le da.
0: Pero también está el cara de Ava con lágrimas de alegría. Y ese es diferente emoji.
1: Sí, ese se usa menos. Lo he visto.
0: Se usa menos.
1: El cara de Ava con lágrimas.
0: Es lo mismo que la berenjena y las gotitas. Funciona igual. La cara.
1: ¿Y no te ha pasado que alguien te manda una cosa que ni gracia te hace y con la cara toda seria le mandas ese emoji?
0: ¿Así de hueva?
1: Yo a veces hasta me siento mal porque pongo jajá y ni me dio risa.
0: ¿Sabes qué? Que yo, por ejemplo, justo iba a decir lo del cuando pones risa, que pones, o sea, si pones ja solito, me diste hueva. Si pones ja con un signo de admiración, es así como ¡ah! Luego... Si pones jaja, también es como... Yo tengo que poner jajaja ja, ja, con signo de admiración tres veces para que sea... Sí me dio mucha risa.
1: Sí me dio risa.
0: ¿No? Entonces hay como reglas ahí.
1: Y luego está como pone Noroña, que me hace mucha gracia. Jajaja, y usualmente se lo pone a una declaración absurda y estúpida de la oposición.
0: Ay, ese güey.
1: Y es que cada quien se ríe diferente, ¿no? Hay quien se ríe jaja y hay quien se ríe jiji.
0: Ahora, hay quien se ríe en inglés, y no sé por qué lo hacen a veces algunos mexicanos que ponen jaja con H. No.
1: Yo tampoco lo entiendo. ¿Por qué?
0: Yo alguna vez le mandé un jaja a un amigo, a mi profesor de música, que es gringo, y me dijo, ya, what do you mean? Y yo, no, perdón,
1: sí,
0: es que va con H, perdón,
1: ya.
0: Es con H.
1: Sí, yo tengo, tenemos un amigo mutuo que es suizo y habla alemán, y si le mando jaja, me dice que es, ya, ya.
0: ¿Qué es,
1: ¿no?
0: ¿Qué es eso, güey?
1: Ya. ¿Qué estás queriendo decir? ¿No?
0: ¿Qué traes, güey? ¿Te estás muriendo? ¿Te está dando un evento cerebrovascular? Ah, eso es muy bonito en inglés, pues, ho, que pones ho, ho, ho, que así nada más se ríe Santa Claus, pero también puedes decirle a alguien que es una mujer fácil.
1: Decirle, ho, she's a ho,
0: ho. Ho, que es una especie de contracción de la palabra whore. Que es W-H-O-R-E, whore. Pero si bueno, pones ho,
1: H-O, se entiende igual. H-O-E, ho.
0: Así, ho. Que ho, además de todo, quiere decir asadón.
1: Sí,
0: H-O-E
1: es verdad.
0: H-O-E quiere decir asadón. It's a ho.
1: Ho, ho, ho.
0: A lo mejor puedes mandar unas de asadones para decirle a alguien que es muy... Le mandas tres asadones.
1: Puta, puta, pu.
0: Exacto.
1: Asadones. Bueno. Asadón de palo, ¿no? En casa del herrero.
0: Exactamente, en casa del herrero. Bueno, y luego está la cara llorando fuerte, que es cuando pasa algo horrible.
1: Yo ese no lo mato.
0: Pero vamos al emoji favorito de todos, la caca. Ese es el que más, ese es muy usado, de hecho. Ay, ya
1: sí, te voy a sacar de dudas de dónde se creó.
0: A ver, ¿quién creó el emoji de la caca?
1: Adelante, adelante, vas, porque bueno, sé que
0: el emoji
1: encantó
0: de la caca es muy divertido, incluso hay cojincitos, mi hija tenía un cojincito, mi hija
1: la
0: más chica,
1: también.
0: Una caquita, güey, y andaba feliz y con su
1: amaba.
0: Caca por todos lados. Sí, y es un montón de
1: jugando
0: de
1: con
0: churrada.
1: Su caca.
0: Sí, o sea, es... Y el emoji de la caca, pues, funciona para... Exacto, funciona para muchas cosas. Por ejemplo,
1: sí,
0: podías poner el nombre del expresidente López Obrador nada más usando dos cacas. Y ya, y con eso decía, sí, ¿cómo viste la última de él? Y dos cacas, ¿no? Que viene
1: qué
0: de este, feo, este
1: qué
0: grito.
1: Qué grosero, qué grotesco.
0: Bueno, él gritó caca.
1: Y burdo lo que acabas de hacer.
0: Y de ahí le pusieron el apodo ese. Pero bueno, entonces, regresando al emoji, la forma de esta caca es muy reconocible. Pero nunca se han preguntado por qué la caca que encuentras en el piso, muchas veces tiene la forma del emoji de la caca. Pues la física nos asiste.
1: Ese como churrito.
0: Efectivamente, el primero que empezó a encontrar esta forma en la caca fue Darwin. Y es que se encontraban evidencias de caca petrificada que al principio los biólogos y las personas que encontraban estas cosas decían, ¿qué es? ¿Qué tipo de organismo es este que está aquí fosilizado? Pues se trataba de coprolitos, era caca petrificada. Caca cuyos elementos se habían convertido ya en piedra de tan viejos. Entonces,
1: coprolitos quiere decir piedra.
0: Piedra y copro caca.
1: Exacto.
0: ¿Qué compro aquí? Es copro
1: caca. Caca piedra, coprolito.
0: Exactamente.
1: Qué diferente,
0: bueno,
1: se oye, ¿no?
0: Sin duda. Entonces las cacapiedras que encontraron tenían esta forma, ¿no? Y Darwin se empezó a preguntar por qué y encontró que los gusanos, las lombrices de lodo, cuando excretaban lo que habían comido, muchas veces formaban este tipo de estructuras que era una especie de churrito pequeñito. Esto porque las lombrices viven bajo tierra y a la hora de excretar, la fuerza de la caca saliendo de la lombriz hacía una forma helicoidal, creaba esta especie de serpentín de caca. Y bueno, empezaron a encontrar más evidencia acerca de esto en otro tipo de organismos. La gravedad, cuando los animales, porque nosotros somos animales también, excretamos, muchas veces hace que la caca se forme, o el montón de caca, se forme así como una especie de espiral, como un churrito. Y esto tiene que ver mucho con el ángulo en el cual excretan la mayor parte de los animales. Casi todos nos agachamos para cagar. Los perros, algunos animales no, como los caballos y demás, que además su caca es distinta porque comen pasto.
1: Además, obran mientras caminan. No,
0: además,
1: como los
0: siempre
1: patos,
0: he querido
1: ¿no?
0: hacer como los caballos, cagar mientras camino, ir caminando.
1: No, es que no estás diseñado anatómicamente
0: ¿se
1: para
0: puede?
1: Eso, nada más te va a caer todo entre las piernas.
0: No, pues deja tú eso, podrás, o sea, puedes hacer la fuerza necesaria mientras
1: la
0: caminas.
1: Concentración,
0: creo que no,
1: ir caminando.
0: Siempre he querido hacer el experimento, ver si puedo caminar y cagar, o sea, no, pero lo haré en algún momento.
1: Hazlo
0: y lo
1: en
0: voy
1: tu
0: a
1: jardín,
0: documentar.
1: No lo vas a hacer en la calle, porque sí está muy grave.
0: ¿Por qué
1: grave.
0: No en un parque?
1: Salir desnudo a la calle y además defecar en público, yo creo que vas a acabar tras las rejas.
0: Yo también creo, pero bueno, dejando eso de lado, la ley de la física, o las leyes, perdón, de la física, también abonan a la forma del emoji de la caca, por eso lo reconocemos como algo tan, tan normal y lógico, porque ustedes piensen en aventar una cuerda desde un tercer piso, una cuerda larga, una cuerda que llegue los tres pisos.
1: Un mecate.
0: Un mecate. Y
1: lo
0: sueltas.
1: Lo dejo caer desde arriba de la azotea.
0: y casi siempre va a acabar en un montoncito helicoidal, en efecto, enrollado. O sea, cuando tú ves una cuerda en las caricaturas, está casi siempre enrolladita de la misma manera que la
1: como
0: caja.
1: El emoji del popó.
0: La física nos dice que al salir un pedazo de excremento largo, sano, además, consistente, si no se rompe en pedazos o viene muy aguado, pues va a ser lo mismo que una cuerda, va a caer y se va a enrollar solita y va a quedar una puntita
1: oiga,
0: de la caja.
1: Oiga, profe, entonces esto sucedería igual en el caso de los peces, que siempre me ha llamado la atención cómo van defecando los peces en la pecera. Ajá. Y ves que traen una tira café colgada, a veces es larguísima.
0: Fíjate que lo que sucede aquí es que en los peces, y esto lo sé porque yo quería ser biólogo de niño y tuve muchísimas peceras al igual que tú, la caja
1: no, tú
0: de los
1: mucho
0: peces,
1: más. Y además tú tenías de agua salada con unos peces rarísimos. Sí. Esta era un clavadazo de los pescaditos.
0: La caca de los peces muchas veces viene, además de todo, enfundada en una como fundita de proteína, y eso hace que la caca no salga y
1: como
0: se
1: el
0: expanda.
1: Chorizo.
0: Exactamente, sí comes el chorizo sin duda.
1: Ah,
0: comes el chorizo,
1: sí,
0: y luego
1: el chorizo.
0: Y luego lo cagas y luego lo subes.
1: O sea que viene la carne, la sustancia, la materia. Ajá, digamos, sí, la pero caca. Envuelta en una película
0: una vez
1: de
0: más,
1: algo.
0: No es carne, es caca. Ten mucho cuidado.
1: En este caso es materia fecal.
0: O sea, ya zurraste el chorizo y ya te lo comiste y lo otro es caca. Pero no es comida.
1: Caca,
0: no lo hagas, güey. Ten cuidado.
1: Gracias, ese es un amigo, ¿eh?
0: Ay, qué bueno que joder, preguntaste, pero bueno.
1: Entonces, pero los peces, si no fuera por el agua, al dejar caer ese hilo,
0: también
1: se haría un churrito.
0: Lo que sucede es que flota un poco más. La caca flota, la de los peces también lo hace. No siempre flota.
1: Pero si yo o cualquier ser humano defeca al aire libre, no en el excusado, no se hace este churrito.
0: No, porque
1: caen
0: el agua.
1: Los troncos.
0: Correcto, porque el agua hace.
1: No, no en
0: que
1: el agua, si hago en el cerro. O en mi jardín, para el caso.
0: Si haces en
1: no
0: el cerro...
1: No se va a hacer una montañita así
0: no,
1: enrollada.
0: No, sí se puede hacer. La cosa es que tienes que mantener
1: depende
0: el ángulo.
1: Depende qué consistencia tenga.
0: Esto es lo que te decía hace rato. Tiene que ser la consistencia ideal. Tú imagínate en una de estas máquinas de helados. ¿Qué sucede cuando te sirves un helado? Queda un chorrito como el de la caca. Es física pura, güey. Es física pura.
1: O el espagueti.
0: Bueno, hagan pasta y dejen caer en su plato los espaguetis y van a hacer esta figura como un montoncito.
1: Una pirámide.
0: En este caso de espagueti, no de caca.
1: Helicoidal.
0: ¿No? Exactamente. Entonces ahí tienen el porqué el emoji de la caca funciona tan bien, porque casi toda la caca de este planeta se comporta de esa manera, se hace un montoncito con un piquito y nada más le faltan sus ojos. ¿Sabes qué debería de hacer la gente? Comprar ojitos de esos de plástico y caca que encuentres de perro en la calle, ponerle ojitos.
1: Oye, la de perro ya no se hace blanca como cuando yo era niño.
0: Ahora es que la tienes que dejar al sol.
1: ¿Se tiene que secar bien?
0: Se tiene que secar muy bien.
1: ¿O será que ahora ya los perros les dan croquetas o les damos croquetas y no huesos como antes que tenían
0: pero
1: mucho calcio
0: de,
1: y por eso se hacía blanca?
0: Que encuentras en la calle no es de perros de casa que coman croquetas, es de perros callejeros que andan en la calle y comen quién sabe qué.
1: Pero ya no se hace blanquecina como antes, digo.
0: ¿No será que la limpia más la gente y no la dejan ahí tirada?
1: Sí, hay un poco de eso, afortunadamente.
0: Y luego no la tanta. Caca blanca es más del trópico, ¿no? De Morelos, donde hace más calor. Que ibas hacia abajo de una bugambilia preciosa y encontrabas caca blanca. Porque hace calor seco. Y deseca la caca.
1: Y por cierto, el coprolito más grande de la historia... Uh-huh. Está en el libro Guinness porque nadie ha logrado producir un pedazo tan grande. Y al parecer fue un vikingo.
0: Así es, que estaba
1: de
0: enfermo.
1: Comido un bisonte que estaba enfermo y depuso una cosa gigantesca que después, al cabo de los siglos, se convirtió en piedra. Y hoy en día está exhibida en un museo en Londres, en Inglaterra, no en Londres, en el sur de Inglaterra.
0: Y puedes ir a ver el pedazo de caca petrificado más grande que,
1: de la
0: que conocemos. No sabemos si este es el verdadero
1: churrito,
0: campeón. No, es un leño, es un pedazote de caca. Bueno, de piedra.
1: De piedra de ser la
0: caca.
1: Era un Haaland del pasado el que hizo ese pedazote, esa bonita.
0: De piedra de ser la caca. Es la canción del coprolito, güey. ¿Qué? Este programa es una mierda. Ya estuvo bueno.
1: Sin duda. Pero bueno, regresaremos con el top 10 que llevará por título Frases que te avalan como mexicano.
0: Frases que te avalan como mexicano. Mande las suyas, @lacornetafm.
1: Ah, pues ahora sí se armó el merequetengue, ¿eh?
0: Es muy bonito. Uy. No, hombre, ya se armó el Juan Gabrielazo. Lo que se ve no sé.
1: Ah, sí, güey, ya dio el Juan Gabrielazo.
0: Ya estuvo. Eso te avala como mexicano. Bueno, mande lo suyo, ya sabe a dónde nos vamos nosotros. ¿Y a dónde se va usted? A un corte comercial, pero volvemos con más.
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1: ¡Feliz Día del Charro!
2: Ah, no me digas. Hoy es claro, hoy es el Día del Charro.
1: Hoy, 14 de septiembre, es Día del Charro.
2: Feliz Día del Charro.
1: Y espero que le estén pasando bien. Digo, las personas que nos estén escuchando, porque yo creo que mucha gente se agarró el puente, ¿no? ¡Vivan los héroes que nos dieron puentes!
2: Pero ¿sabes qué? Que yo creo que mucha gente, incluso en puente, podría disfrutar de esta porquería de programa. O sea, no tienen por qué perdérselo. Pueden ponerlo en su jardín, ahí en donde sea que estén, o en la playa, o a donde sea que hayan ido a vacacionar. Acapulco en la azotea, ahí junto al tinaco.
1: Claro, ¿no? Porque si te bajas a la playa, pues llévate tu radio.
2: Exacto, para oír la corneta. Radito, y molestar a la gente de junto.
1: Y ponga la corneta durísimo.
2: Durísimo, para molestar a todo el mundo.
1: Chilanga, de importunar
3: claro,
1: al prójimo.
3: Claro, sobre todo la nota pasada de la caca, por ejemplo, ¿no?
1: Sí, por ejemplo, la nota del excremento, en la que, bueno, que te regodeaste en la caca.
2: Que pues lo que sucede es caca. Que es un tema que todos conocemos este tema. Y porque todos hacemos la nuestra, ¿no?
1: Pero ya, entonces, ya no regresemos, no a él, por favor.
2: Saludos al cacas. Bueno,
1: saludos a todos los que estén disfrutando de sus vacaciones.
2: Así es.
1: O trabajando, porque mañana es 15 y muchos restaurantes tienen que prepararse, porque cacas. Llega mucha clientela, se vende.
2: Oye,
1: mucho
2: pero
1: alcohol.
2: Hablando del Día del Charro, porque dijiste que es Día del Charro, ¿tú qué tal floreas la reata?
1: Mal. Mal, no es no, lo mío florear la
2: y
1: reata.
2: Iniesta dicen que la florea, o sea, que le hace poemas, le hace odas.
1: La florea, ay, qué chula, qué bonita.
2: Qué bonito pitote. Y así, ¿no? O sea, es una cuestión que, una suerte charra que se presta al jaleo, ¿no? Y al divertimento.
1: Fíjate que teníamos un amigo mutuo, porque ya no lo es, pero teníamos.
2: Ajá.
1: Que su familia estaba muy metida en el tema de la charrería, que la ajá. charrería la verdad es una cosa espectacular y hacen
2: sí,
1: unas fuentes
2: sí,
1: increíbles
2: sí, sí, sí, sí.
1: Y las vestimentas y las sillas de montar son fregoncísimas y los caballos, todo. Y entonces yo tenía que ser para una producción de televisión, no sé por qué me tenía que vestir de charro.
2: Ajá.
1: Y entonces estaba yo platicando con el papá de este ex amigo
2: individuo,
1: nuestro.
2: Individuo. Uh-huh.
1: De este individuo, este sujeto.
2: De este hijo de puta. Y entonces.
1: Y le digo, oiga, fíjese que tengo que salir de charro. ¿Me puede prestar usted un disfraz de charro?
2: ¿Disfraz, güey?
1: No manches, ¿cómo se ofendió?
2: Pues sí.
1: ¿Cómo te atreves a llamarle disfraz? Es vestimenta de gala, se dice traje de charro, ¿cuál disfraz?
2: Pues sí. No te prestaron nada.
1: No me prestó nada.
2: Pues no.
1: Me quería prestar su riata nada más, pues dije, no, pues con eso no me alcanza.
2: Pues es que sí, cometiste ahí un error.
1: Sí,
2: fuiste descortés.
1: Fui muy grosero y ofrezco una disculpa a toda la comunidad charra de México.
2: Oye, el otro día vi por ahí un video, yo no sabía que una de las hijas de nuestro buen amigo Facundo está en una escaramuza charra, que
1: sí,
2: es jinete.
1: A mí la le encanta.
2: Así es, y esa no me la sabía y me dio mucho gusto. Además, es todo un todo un deporte bastante complejo el saber hacer esas suertes. Y sobre todo la montura esta que utilizan, o sea, el estilo, no sé cómo se diga, pero que va con las dos piernas para un lado en la escaramuza.
1: De Amazona.
2: De Amazona, que me parece difícil y hasta peligroso, porque pues no vas tan bien agarrado del cuaco, ¿no?
1: La otra cosa es que pusimos un audio de Facundo diciendo que, quejándose de que mantener un caballo es más caro
2: pues
1: que
2: sí.
1: un coche, porque el coche ahí lo dejas y el caballo tiene que comer y lo tiene
2: pues
1: que...
2: Sí. Es difícil. Por eso ahora su deporte son las bicicletas, güey, porque ya nomás para eso le alcanza. No, no siempre después del caballo.
1: Después de los
2: creo que
1: gastos.
2: Se ha convertido en un gran ciclista. Lo otro día lo vi en un velódromo, no sé en dónde, haciendo ya de plano bicicleta
3: en París,
2: de velocidad.
3: ¿No?
2: Se me super antojó, güey. Imagínate ir a un velódromo y ir tan rápido como puedas en una bicicleta buena, güey. Yo ando en bici cuando me voy al box, ¿no? Me voy en bicicleta al gimnasio y disfruto de mi bicla, pero o sea, él de plano es un clavadazo de la bici de montaña y demás. Pero lo del velódromo... Lo del velódromo se me super antojó.
1: Tú lo que quieres es ir al pelódromo. Siempre me estás diciendo, oye, ¿cuándo
2: es bonito? Vamos a ir al pelódromo? El pelódromo es bonito. Es bonito. Bueno.
1: Muy bien. Bueno, pues llegó el momento, damas y caballeros, más esperado de este programa, el del top 10 en la corneta que se llama Frases que te avalan como mexicano.
2: ¿Me prestas su disfraz de charro? ¡Disfraz tu pu! Pues es
1: sí,
2: que sí, güey.
1: Sí, la regué horrible.
2: ¿Cómo crees? Pero bueno.
1: Y bueno, si le hubiera dicho a un padrecito que me presta su disfraz de padre.
2: Es lo mismo. Me presta su disfraz de padre, güey.
1: Pues no, ¿me presta su disfraz de monja?
2: No, bueno.
1: Fíjate que de monja nunca me he disfrazado.
2: ¿No? Pues yo tampoco.
1: Amo pero... el look de monja descarriada, de monja sexy, sí, así, de monja de pecadora.
2: Monja huila.
1: Sí, yo creo que eso tiene que ver con mi crianza católica, ¿no?
2: Monja aladora.
1: La monja aladas.
2: Exacto. Bueno, pues es bonito el hábito de disfrazarse de monja, pero bueno.
1: Sí, sí, nosotros. Pero bueno, vamos a la número.
2: Frases que te avalan como mexicano. Me da 3 de pastor y 2 de suaperro con copia y su jardín bien roceado, por favor.
1: Ahí está. Ah, pero échale 2 pesitos más de salsa, no seas así.
2: Es muy bonito, güey. El lenguaje del taco es bueno, güey. ¿Sabes qué? Cuando voy a la taquería Fábora, de los de carnitas, ahí que están los mismos taqueros de siempre, además a que está cerca de tu chante. Ajá. La neta es que ya hay una serie de códigos no escritos de cómo se sirve la salsa, si te tienes que quitar para que se sirva el otro, cómo agarras el plato, si dejas tu servilleta o no en la barra. Hay códigos no escritos de cómo comer en una taquería de manera elegante y además de todo agradable para los demás comensales.
1: Sí, pues es me el gusta, código de etiqueta en el taco.
2: Etiqueta del taco. Y saludos al taco y etiqueta. No sé si existe aún, pero qué buenos tacos hay en ¿es en Universidad o en Insurgentes? En Insurgentes, güey. Es en una paralela de Insurgentes, güey.
1: El taco y etiqueta está en Ricardo Castro, ahí en la Guadalupe.
2: Ricardo Castro, exacto. Vayan al taco y etiqueta. Si aún existe, vayan. Son unos tacazos.
1: Me late cacahuate. Como odio esa frase. Esa es de tía.
2: Pero es que si eso no te avala como mexicano, te avala como ruca, como tía ruca. Me late sí, cacahuate. Sí,
1: horrible. No digan horrible. Eso. Bueno, digan lo que quieran. No se las voy a hacer de jamón.
2: Expresiones que molestan es del mundo mundial. Si alguien me dice del mundo mundial, ya no quiero hablar con esa persona nunca, güey.
1: Me parece terrible.
2: Me parece estúpida la gente que dice del mundo mundial.
1: Y también okay. Me gusta lo que le sigue. Me molesta, digo, lo que le sigue.
2: Lo que le sigue. ¿Qué carajo?
1: Qué pobreza de vocabulario.
2: Tráigame otra copa de vino y cálleme esta estúpida persona que tengo enfrente.
1: Bueno, frases que te avalan como mexicano, tipo, calientas el boiler y no te metes a bañar.
2: Eso es muy bonito para que veas. Pero bueno, vámonos, ¿por qué no? A la número. Frases que te avalan como mexicano. No, hombre, le están haciendo de chivo los tamales y ni se entera. Ahí tienen.
1: Al ratón le gusta el queso y al perro su hueso.
2: Muy bonito, güey.
1: ¡Bambi es un venado!
2: Y tambor su valedor. Pero esas te avalan como chilango, ¿no? Más bien. Siento que no como mexicano. Porque los dicharachos, dichos y dicharachos, por ejemplo, no sé, yucas, no los conozco, de los yucatecos, güey. Que deben de tener unos buenísimos, güey. El otro día que estábamos hablando del queso con pelos, alguien de Yucatán me mandó, pues eso es una vagina sin rasurar. Digo, una...
1: ¿Qué?
2: Eso, porque allá le dicen al que es tu queso, que es tu...
1: ¿Sí?
2: Ah, tu queso, que es como para mandar a alguien al carajo, güey. Tu queso. Entonces, tu queso con pelos es eso.
1: Bueno, vamos a ver qué sigue. ¿Qué número es?
4: 8
2: frases. Que te avalan como mexicano.
1: Frases que te avalan como mexicano. Pues claro que pica la salsa, no es mermelada, pendejo.
2: Pues sí, güey. Pica la salsa, ¿tú qué crees, güey? Es salsa. Madre, güey. No va a picar la salsa, pendejo.
1: Perdón por el improperio.
2: ¿Sabes qué? Hay que poner eso en las taquerías ahí en la Condechi y así. Que el que ya. Que ¿has visto que hay un estudio?
1: Que salsa pican, de la que no pican.
2: Pican,
1: ¿no?
2: Pues menos las salsas en la Condesa y demás, porque hay mucha gente de otros países que está viviendo por ahí. Entonces las salsas ya no pican, güey.
1: Lo mismo que en Nuevo Polanco, como pudimos corroborar ahora que estuvimos yendo seguido en las oficinas de Claro. Hay muchísimos. Muchísimos.
2: Pero ahí más bien lo que había eran muchísimos asiáticos, ¿no?
1: Así es. Coreanos, chinos, japoneses.
2: Sí, de todo. Bueno, frases que te avalan como mexicano, esta es la número
4: 7.
1: ¿Cuánto le metes a tu equipo? Pues me anda sobrando un Benito grande y un Benito chico. Medallas para todo traigo.
2: Ok.
1: Un Benito grande es uno de 500.
2: Sí, un quiñón.
1: Uh-huh. Y un Benito chico, pues es uno de 20, que todavía hay algunos que traen a Benito Juárez en azul. Que fue muy confuso.
2: Y el Benito chico. Bueno,
1: Benito chico.
2: El Quiñón.

0: acondicionado. Eso es lo que es.
1: Pues sí, así dice AC, aire acondicionado, air conditioning, no
0: en clima. Inglés, en inglés.
1: Véndete el clima. Pero bueno.
0: Bueno, ¿qué número sigue? Ah, ya habíamos dicho que el 6, ¿no?
2: 6.
1: Quiero un elote en vaso. ¡Es un esquite, carajo! Ok, ya.
0: Frases que te avalan como mexicano. Ah, este es de los que pichicatea la comida, no da postre. Es que ¿por qué se me sale Iztapalapa al final?
1: No sé, pero es muy bonito.
0: La héroes de Padierna se me sale.
1: Es muy bonito, güey. Incluso yo que soy del barrio bravo de San Ángel, pues las leo así, ¿no, güey? A ver, frases que te avalan como mexicano. Esta es la número...
2: 5.
1: Esto es realmente... ¿Cómo crees? ¿Chupo faros?
0: ¿Cómo crees? ¿Ya chupo faros ese güey?
1: Chupar faros, güey.
0: Ya chupo faros.
1: Que no tiene que ver con los cigarros. Alguien decía que los cigarros, pero no, más bien, o que si te atropellaba un coche.
0: En la revolución, cuando los iban a fusilar,
1: les daban un
0: cigarro, que era un farito.
1: Y eran faros.
0: Y ya chupo faros. Porque
1: ya chupo faros, ya lo. No.
0: Esa es una de las hipótesis de dónde viene chupar faros.
1: Ok, pues ya chupó faros, ya colgó los tenis.
0: A un español o a un argentino le dices chupar faros y pues no tiene ni la menor idea de lo que estás hablando, ¿no?
1: Yo, de hecho, alguna vez que hablé con mi español favorito, a quien le mando un saludo, decía, no, pero ya tiene un par de faros, ¿qué coño?
0: Ah, sí.
1: Y se refería
0: a los ojos.
1: No, a las. Ah, sí, cierto, a los ojos, unos faros azules.
3: Ya chuparon faro.
1: Usted cállese, viejo payaso.
0: No hay que buscarle chichis a las culebras.
1: Ese es muy bonito.
0: Ves que el niño es pedorro y le das frijoles.
1: Es que la perra es huevona y le pones tapete.
0: Mira, guajolote que se sale del corral termina en mole.
1: El niño es risueño y le haces cosquillas. ¡Ah, ya, sírveme otra!
0: La perra es huevona y le pones tapete, ¿ya dijiste?
1: Es muy bonito.
0: Ves que la niña es zorra y le pones reggaetón. Y luego, frases extrañas como caminando y meando para no hacer charco.
1: Es muy bonito, güey. Es muy bonito. Y lo importante no es ver mucho, sino hacer espuma. De hecho, lo contrario. Si hace espuma, vaya al doctor. Vamos a la que sigue. Es la número...
2: 4.
0: No, se tiene que hacer espuma.
1: No, pero si hace mucha, hay problemas. No es bueno. No es una buena señal.
0: Ok, pero bueno, ¿qué le dijo? ¿La 4?
1: La 4, sí.
2: 4.
0: Frases que te avalan como mexicano. Ah, le pone mucha crema a sus tacos.
1: Es muy bonito. Es muy...
0: Es viejona, ¿no? Es...
1: Pero se entiende, ¿no?
0: No sé si esté muy en uso todavía.
1: Le pones mucha crema a tus tacos. De que están aquí, esto es lo que mandó la gente. O sea, que sí están en uso, no hay duda.
0: Se le van las cabras al monte.
1: Eso lo superentiende todo. Se le salen los patitos de la fila. A mí me gustaba el que decía Verónica, no, pues le falta un caramelito para el kilo. O sea, es medio pendejo.
0: Sí, es una manera bonita de decir que le falta un tornillo, ¿no?
1: Exacto. Entonces estás loco, ¿no? Más bien. Se le salen los patitos de la fila como a Richo Farrell. A ese se le salieron los patitos de la fila durísimo.
0: Pero ya está de vuelta.
1: Sin duda.
0: Alegre el indio, ¿no? Y le das maracas.
1: Okay. Bueno, vamos a la que sigue, que es la número...
2: 3.
1: Frases que te avalan como mexicano. Estamos en el año de Hidalgo. O sea, ¿quién es su madre el que deje algo?
0: Híjole, es usualmente el último año del sexenio, ¿no? El año de Hidalgo, donde se atascaban los
1: Se atascaban. Ajá. Qué bárbaro.
0: Este me encanta, frases que avalan como mexicano. Tu cara me suena.
1: Y ya hay groserías, ¿no? Como ese vestido te aprieta. Ese color te aprieta. Pero bueno, la que sigue es la número.
0: La que sigue es poesía pura. Frases que avalan como mexicano. Huevo, chicharrón con pelos, masca de perro, berija de gato, pito de borracho, ¿quieres un taco?
1: No, ¿qué es eso, güey? Vasca de perro, güey.
0: Berija de gato.
1: Qué bárbaro, güey. Pito de borracho, güey. ¿Qué es esto,
0: no,
1: güey?
0: Es una cosa terrible, feísima.
1: Huevo, chicharrón con pelos, masca de perro, berija de gato, pito de borracho, ¿quieres un taco?
0: Hijo. Y finalmente, la número... Cuando alguien arroja una flatulencia, cuando alguien pasa gas.
1: Es asqueroso.
0: ¡Sin caldo, que no traigo cuchara! Ese mira, ronco no me hay... conoce y por eso me saluda.
1: Te hablan por teléfono cuando estás bebiendo con los amigotes. No, pues no hay pedo, estoy en una peda. O sea, bien pedo, pero sin pedos llego. O sea, no le hagas de pedo, ¿eh? Al rato llego, reina.
0: La versatilidad.
1: Del pedo.
0: Lo dúctil que es la palabra, la maleabilidad de la palabra. Así pedo. Es.

0: Bueno, pues ni pedo, se acabó este programa.
1: Pero no hay pedo porque volveremos mañana.
0: Con otro pedo. ¿Qué contarles, no?
1: Estuvo horrible este programa, ¿no? Estuvo como...
0: Hubo muchas cosas malolientes. O sea, hubo una gran sección escatológica, está esto con lo que estamos terminando. Uh-huh. Fue duro. Pero bueno, feliz día del charro. Que le saquen el...
1: Coprofílico.
0: Las suertes charras. Y viva México.
1: Bueno, drones. Pues parto sin dolor, ahí la bestia.
0: Adiós.
1: Si tienen tele, ahí se ven. Y si no me ven, pues no me extrañen.
0: Cuando se acabe el perfume, me echas el frasco.
1: Pero ya estuvo, gracias, adiós.
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3: Solo 23% de los socios de Coparmex ve buenas oportunidades para invertir este año y el próximo, señaló Coparmex Puerto Vallarta. El Congreso de Jalisco aprobó por unanimidad una ley para prevenir y erradicar el reclutamiento forzado infantil, informó la diputada Mónica Magaña. El secretario de Turismo de Nayarit, Juan Enrique Suárez del Real Tostado, pidió a los municipios impulsar el turismo de excursionistas por la importante derrama económica que genera.
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12: Hola, hola, bienvenidos, bienvenidas, ¿cómo están? Estamos en un episodio más de Ya Oíste. Yo soy Génesis Sainez y hoy tenemos un tema muy peculiar, un tema que puede pasarle a cualquiera, nadie está exento. En la cocina, en el trabajo o incluso en tu casa, en la calle, que son las famosas quemaduras. Y vamos a hablar sobre qué hacer en un momento difícil que está, porque muchos entramos en pánico en ese momento, es como de, ay, se está quemando, está pasando algo, pero no, a esto nos viene a acompañar nuestro querido doctor Oscar Reyes, jefe del servicio de urgencias. ¿Cómo está, doctor?
13: Hola, buenas tardes, bien, gracias aquí, por la gracias por la invitación.
12: Ay, muchas gracias a usted por acompañarnos. Esto se va a poner bueno, porque estamos en una temporada donde justo puede haber muchas, muchas quemaduras, pero vamos a empezar sobre qué son las quemaduras, doctor.
13: Bueno, las quemaduras prácticamente son lesiones causadas por agentes físicos externos, principalmente sea fuego directo, líquidos calientes. Existe también las quemaduras por corriente eléctrica y en menor medida, pero también existen las quemaduras químicas. Entonces, wow, básicamente son lesiones térmicas, básicamente.
12: ¿Cómo son los tipos de quemaduras, doctor, que le han llegado?
13: Bueno, las quemaduras se clasifican, puede ser por, como ya mencionamos, por el tipo de agente que la ocasiona, que ya mencionamos que puede ser por fuego directo, le llamamos por escaldadura, quiere decir por líquidos calientes, quemadura química y quemadura eléctrica. Esa es una clasificación que es de acuerdo al agente físico que lo ocasiona. Y para nosotros como médicos es muy importante clasificarla de acuerdo a la profundidad o la gravedad de la lesión.
12: Ajá. Okay.
13: Hay varias clasificaciones, conforme van pasando los años, se han creado varias clasificaciones. La más usada o la que está más en boga es la que le divide en primer grado, segundo grado y tercer grado.
12: Oh, sí.
13: Ajá, eso es de acuerdo. A nosotros como personal de la salud nos funciona mucho para determinar la gravedad de la lesión y a la vez de saber la gravedad de la lesión, saber si el paciente requiere ser tratado en un hospital o puede ser tratado en su domicilio. La quemadura de primer grado es la que comúnmente cuando vamos a la playa y nos asoleamos.
12: Lo bronceadito acá.
13: Esa es una quemadura de primer grado. Obviamente, pues como la mayoría de la gente sabe, pues no es necesario ir al hospital para tratar ese tipo.
12: Incluso hay gente que se broncea por gusto, ¿no?
13: Ajá, o sea, exactamente. Y es algo irónico, pero las quemaduras de primer grado son dolorosas precisamente porque afectan las capas superficiales de la piel, que se llama epidermis, y es ahí donde están los receptores del dolor.
12: Ya tocamos el de grado 1.
13: Primer grado,
12: ya ven. Nos vamos con el de segundo grado. Okay.
13: Sí, el de segundo grado, ya estamos hablando que ya la quemadura es más profunda. De hecho, la quemadura de segundo grado se divide en superficiales y profundas. Ajá.
12: Okay.
13: El segundo grado ya afecta capas más profundas de la piel, en este caso la dermis. Y este tipo de quemadura es muy importante porque la recomendación es que sí se tenga una atención médica, que ya son más profundas a diferencia de las de primer grado. ¿Cómo los vamos a identificar? La piel se pone rosa y las famosas ampollas o flectenas. Ajá, ya es una característica de las de segundo grado que ya van a cursar con ampollas. Ajá, entonces, este tipo de quemaduras, la sugerencia es que sí se vaya a alguna atención médica, a diferencia de las de primer grado.
12: Sí, sí me ha tocado ver, no me ha pasado, pero sí me ha tocado ver que el aceite creo que es lo más común que vemos, que les cae en la piel e inmediatamente como que empieza a salir la ampollita. O sea, obviamente entre el movimiento y todo, de que te arde, me tocó ver que a mi mamá le salió una enorme, pero no entendía, o sea, yo en mi mente es como, ¿por cómo es que sale o por qué salen las ampollitas? ¿Es como media de protección de la piel o por qué se da?
13: La mayoría de las quemaduras de segundo grado, como bien mencionas, está ocasionado por líquidos calientes, ya sea aceite, agua hirviendo, o también por objetos calientes como el clásico, la plancha, la secadora.
12: Yo con mi plancha del peine.
13: Entonces, la ámpula o ampolla, como se le conoce, flictena, no es otra cosa que se sale líquido de la piel y se acumula ahí. De hecho, más adelante vamos a ver que cuando ya las quemaduras son más extensas, algo que daña mucho al paciente es la pérdida de líquido o de volumen, que le llamamos nosotros.
12: Okay.
13: Ajá. Aquí también es importante mencionar, ya cuando entramos a una quemadura segundo grado, nosotros ya a nivel médico, es muy importante la extensión de la quemadura. ¿Estás de acuerdo que no es lo mismo que te, como bien mencionas, que te quemes una área pequeña de tu mano a que te quemes, por ejemplo, todo el tórax, ¿no? O todo el pecho. Sí.
12: Pero pasemos a la de la quemadura de tercer grado, que esa es la última de la escala, sí, por así decirlo.
13: Es la más grave. Por lógica, pues la profundidad es mayor. Aquí es cuando el paciente inclusive ya tiene exposición de hueso, exposición ósea, cuando ya se quema tendones, ya se queman como músculo. Obviamente pues son pacientes que se exponen a corrientes térmicas o están mucho tiempo expuestos, sobre todo cuando hay fuego directo, ¿no?
12: Claro.
13: Y desafortunadamente muchas de las veces el tratamiento es quirúrgico. Muchas veces inclusive si una extremidad está muy afectada, inclusive puede requerir amputación. Entonces ya es una quemadura pues ya más grave, ¿no?
12: Y hay una pregunta que me gustaría hacerle, porque creo que todos necesitamos saber esas acciones rápidas. Que en dado caso, no sé, estoy en mi casa y veo, o sea, para poder ayudar y también para saber qué hacer yo, ¿no? ¿Qué hacer cuando estás en ese momento que no estás obviamente en el doctor o en lo que llegas? ¿Cómo tratarlo o hacerlo inmediatamente, una quemadura?
13: La principal recomendación es no aplicar ninguna sustancia a la quemadura.
12: Ni la famosa clara de huevo.
13: No, hay veces que le ponen antibiótico en crema, tampoco se sugiere. Clara de huevo, algunas cremas como el tepezcohuite, el aloe, entonces las sugerencias no aplican a eso. Tampoco agua fría. Mucha gente, pues la lógica muchas veces llegaría a pensar, pues si se quema y está caliente,
12: claro,
13: pues échale agua fría, ¿no? Sin embargo, no. Sí se sugiere, obviamente, que se lave la herida con pura agua, pero que el agua sea tibia o templada.
12: Ok.
13: Tampoco se recomienda poner hielo.
12: ¿Y, por ejemplo, el agua es en contacto directo o como suavecito?
13: No, decirlo. Directo.
12: Directo, ok.
13: Ajá, entonces, y después taparla con un apósito antiadherente, o sea, evitar que no sea un apósito que se pegue en la piel, y obviamente pues que esté limpio, ¿no?
12: Claro, principalmente.
13: O sugerencia que esté limpio. Y si la quemadura sí se ve que tenga ampollas o todo sugiere que sea el segundo grado, pues sí se sugiere que vaya a atención médica.
12: Y lo que hoy nos comparte, doctor, es muy, muy importante, porque hay cosas que ni siquiera sabemos, o sea, podemos decir que es muy como de, ay, no me va a pasar, o nada más me quemé tantito, pero lo dejamos a la desidia y son cosas que se pueden complicar. Nos ayudó a desmentir muchos mitos. Muchas gracias. Y pues, sí, más por el momento, yo le agradezco mucho que nos haya acompañado. Espero que se le haya pasado muy bien.
13: Sí, al contrario, gracias a ustedes.
12: Y pues nada, Easter Lovers, la verdad es que yo estoy muy, muy agradecida. Muchísimas gracias, doctor, por esta compañía, por compartir información tan valiosa. Yo soy Génesis Sainz, fue un gusto tenerlos aquí. Muchísimas gracias, nos vemos en el próximo episodio. Adiós.

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0: Este martes 15 de septiembre, sí, todos listos, listos para dar el grito, sin duda, en este día que se conmemora, pues bueno, la independencia. Y estamos escuchando la propuesta musical de nuestra productora Carla Cisneros, sí, simplemente amigos, pero en versión ska con Baby Aventurero y Lena Campos. Estaremos escuchando música hecha en México, más allá del mariachi, sin duda, porque hay mucha, mucha información y sobre todo muchas canciones con todo ese estilo. Simplemente amigos, esta versión que estamos escuchando es en colaboración con Lena Campos y Moyos, es una versión del género ska. Lena Campos es una cantante, compositora y actriz mexicana reconocida pues por su potente voz y por impulsar el proyecto musical, sí, ska para señoras, porque pues muchos, todos, hombres y mujeres hoy seguramente están cocinando y preparándose para la noche de este 15 de septiembre. Y Baby Aventurero es el proyecto musical del artista mexicano Ángel Guerrero, oriundo de Chimalhuacán, allá en el Estado de México, conocido por popularizar el movimiento de ska y reggae enfocado en covers de baladas románticas y música grupera. Así nos preparamos este día aquí en Negocios W. Yo soy Annette Leiva Ruiz y les doy las gracias de iniciar pues este martes de festejo, sí. Estaremos hoy, cuéntenos también normalmente qué va a cenar, cuánto se gasta y desde luego también aquí aquí ya listos con el grito, con Ivette, para que pues, también nos inviten, ¿no, Ivette?
1: Ah, sí, claro que sí. Queremos que nos compartan, que nos antojen qué van a cenar, qué están preparando, qué van a... qué se arma esta noche de grito de independencia. Sabemos que muchas personas, bueno, mañana es día de descanso, muchas otras sí trabajan, pero un ratito de festejo, de ver el grito, de compartir en familia y sobre todo de saborear esos riquísimos platillos y nuestras bebidas mexicanas también. Así es que estamos esperando sus llamadas. Compártanos qué van a hacer esta noche de grito de independencia.
0: Así es, no hay que olvidar que pues hoy se inicia la lucha armada encabezada por Miguel Hidalgo en 1810, porque de repente sí dejamos por ahí los datos por seguir el festejo, que no está nada mal, merecemos un momento de alegría en estas fechas. Y bueno, son las 6:04 de la mañana, esto es Negocios W.

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1: Y ahora sí, Héctor, el resumen informativo de este día.
2: Claro que sí, vamos a hacer este recorrido informativo hoy 15 de septiembre. Para reportarles que al menos 3 personas murieron y una más resultó lesionada tras una explosión registrada ayer en un pozo de salmuera con diésel. Esto al interior de la planta de sal de PMB Minera en Jaltipan, Veracruz. De acuerdo con Protección Civil de Veracruz, el incidente ocurrió en las instalaciones ubicadas sobre la calle La Malinche, en la colonia Xonitanapa, camino a Agua Fría. Ante el incidente registrado, Petróleos Mexicanos expresó su solidaridad con las personas y las comunidades afectadas. Se informó que el evento no corresponde a instalaciones ni operaciones de la empresa. Vamos a escuchar qué fue lo que dijo la gobernadora de Veracruz, Rocío Nale.
3: Hace rato en la tarde hubo un accidente en el municipio de Jaltipan. Es una zona donde hay industria, donde está una fábrica de sal, ahí estaba la exazufrera y hubo una explosión. He instruido a Protección Civil Estatal, así como a Protección Civil de Minatitlán, de Coatzacoalcos, quienes están apoyando, para que muevan todos los recursos que hay en el sitio, bomberos, auxilios, ambulancias, para que presten la ayuda inmediata. Asimismo, los hospitales de Minatitlán y de Coatzacoalcos, tanto del INBienestar como de Pemex, y ISSSTE e IMSS, estarán abiertos para atender inmediatamente aquellas personas que lo requieran.
2: Y vamos con otra información. El coordinador de las y los senadores del PAN, Ricardo Anaya, advirtió que permitir el conteo de boletas que lleguen a las urnas sin doblez, conocidas como boletas planchadas, equivaldría a legalizar el fraude electoral. Llamó al INE a corregir este criterio de cara a los comicios del 2027. Explicó que las características físicas de las urnas impiden introducir una boleta sin doblarla, por lo que cuestionó que la autoridad electoral determine que estos documentos puedan ser contabilizados en la elección. Verónica Méndez tiene más detalles acerca de este tema. Te escuchamos, Vero.
4: Gracias, ¿qué tal? Muy buenos días, querida Ivette. Pues ayer tuvimos doble sesión en el Senado de la República, donde la oposición acusó al INE de permitir condiciones que podrían poner en riesgo la certeza del voto en la elección intermedia del 2027. Y es que una sola voz, legisladores del PRI, del PAN y de Movimiento Ciudadano, reiteraron que es particularmente peligrosa la determinación de contabilizar boletas que no hayan sido dobladas antes de ser depositadas en las urnas. Vamos a escuchar al panista Ricardo Anaya.
5: Cuando una urna está llena de hojas que no están dobladas, significa que esas hojas no las depositaron ciudadanos votando. Significa que las depositó alguien que tuvo el control de esa urna y que las pudo meter cuando la urna estaba abierta. Entonces, que la autoridad electoral diga que aunque las boletas no estén dobladas, aunque no sean votos de ciudadanos, de todas maneras se van a contar, no es otra cosa más que legalizar el fraude electoral.
4: En tanto, el coordinador del PRI en el Senado, Manuel Añorbe, advirtió que el riesgo es todavía mayor y acusó al gobierno federal y a Morena de estar construyendo lo que denominó un fraude maquinado y ya anunciado. El líder de Movimiento Ciudadano en la Cámara Alta, Clemente Castañeda, consideró que el Instituto Federal Electoral debe recuperar plenamente su papel de árbitro electoral y no convertirse en espectador de irregularidades. El líder de Morena en el Senado, Ignacio Mier, pidió un voto de confianza para el INE.
6: Darle un voto de confianza, sí, cuidando los principios que rigen la democracia, porque nos ha costado mucho.
4: Finalmente, el propio presidente del Senado, Higinio Martínez, le entró al tema electoral, donde pidió abiertamente a su partido Morena pasar báscula a todos sus aspirantes a alguna candidatura para evitar que resulten conexos con el crimen organizado. Hasta aquí mi reporte. Muy buenos días.
2: Y el vicepresidente de la Cámara de Diputados, Sergio Gutiérrez Luna, y el vocero de la bancada de Morena, Arturo Ávila Anaya, presentaron una propuesta para crear una comisión especial que dé seguimiento y prevención del financiamiento extranjero, la injerencia digital y las operaciones automatizadas de desinformación en los procesos electorales. Todo esto en la Cámara de Diputados. Sergio Gutiérrez Luna señaló que las nuevas tecnologías han transformado el debate público, pero también han abierto vías para intentar manipularlo mediante bots, perfiles no auténticos, trolls, campañas de desinformación, publicidad digital y redes coordinadas de amplificación. El vocero Arturo Ávila respaldó esta propuesta y señaló que la defensa de la democracia debe mantenerse a la altura de los nuevos desafíos tecnológicos, particularmente ante la posibilidad de que recursos, actores o estructuras extranjeras busquen incidir artificialmente en la conversación pública y, por supuesto, en los procesos electorales. La Cámara de Diputados anunció que perfila aprobar entre el 14 y el 15 de octubre la Ley de Ingresos y su paquete de iniciativas. También adelantó que próximamente va a llamar a los subsecretarios de Hacienda, del SAT y de la Procuraduría Fiscal de la Federación. Todo esto para que expliquen, como cada año, el paquete económico 2027 que se entregó hace unos días. La Comisión de Hacienda y Crédito Público de la Cámara de Diputados se declaró ya en sesión permanente rumbo al análisis y dictaminación de este documento. Vamos con mi compañero Jaime Brajero.
0: ¿Qué tal, Ivette? Buen día. Así es, esta semana la Cámara de Diputados convocará a funcionarios de Hacienda para que expliquen a los representantes populares el paquete fiscal 2027, es decir, la Ley de Ingresos, la Ley del Impuesto sobre la Renta y la Ley Federal de Derechos, así como las reformas en materia aduanera y de economía digital que recién envió la presidenta Sheinbaum a la Cámara Baja. Por lo pronto, el presidente de la Comisión de Hacienda, Carol Antonio Altamirano, se declaró en sesión permanente, por lo que en cualquier momento esta comisión sesionará para empezar el análisis del paquete fiscal. El diputado morenista dijo que los funcionarios de Hacienda que acudirán a la Cámara de Diputados son la subsecretaria de Hacienda, María del Carmen Bonilla, el subsecretario de Ingresos, Carlos Gabriel Lerma, la procuradora fiscal, Grisel Galeano, y el titular del SAT, Antonio Martínez Dañino. Vamos a escuchar.
7: Vamos a tener reuniones de trabajo con funcionarios de la Secretaría de Hacienda, subsecretaria de la Secretaría del Ramo, el subsecretario de Ingreso, el procurador fiscal y el jefe del SAT. Los funcionarios superiores de Hacienda. Vamos a tener una reunión con ellos para el análisis de tres instrumentos normativos que tienen que ver con la Ley de Ingresos y la Ley del Impuesto sobre la Renta y la Ley Federal de Derechos.
0: Carol Antonio Altamirano admitió que no se acordó con precisión la fecha para las comparecencias de los funcionarios, pero estimó que esta misma semana se hará la convocatoria y se invitará también a los representantes de los sectores social y privado para que participen en estos encuentros previos a la aprobación del paquete fiscal.
7: También vamos a escuchar a los sectores social y privado para saber y escucharlos sobre estos tres temas. Una vez que se aprobó ya el método, una vez que ya se aprobaron los acuerdos, yo creo que tiene que ser esta misma semana. Esta misma semana nos vamos a convocar.
0: El presidente de la Comisión de Hacienda de la Cámara de Diputados reiteró que el proyecto fiscal 2027 no incluye mayores ni nuevos impuestos. Ivette, el reporte para el auditorio.
2: Y Morena designó a Carlos Torres Piña como coordinador estatal de la defensa de la transformación y la soberanía nacional, esto en Michoacán, con lo que se coloca como el principal perfil de este partido rumbo a la elección de gobernador del 2027. Fue elegido tras el proceso interno del partido, en el que también participaron otros perfiles que, por supuesto, buscan encabezar a Morena en la entidad. Vamos con mi compañera Yasmín Ferreira, quien tiene más detalles de esta designación.
8: Ivette, ¿qué tal? Muy buenos días a ti y al auditorio. Para informarles que el exfiscal estatal Carlos Torres Piña fue designado por Morena como el coordinador de la defensa de la transformación y la soberanía nacional en Michoacán, es decir, el candidato a la gubernatura del estado. Así lo anunció la dirigente nacional de Morena, Ariadna Montiel, quien llamó a trabajar por el movimiento en Michoacán para lograr el triunfo electoral.
9: Las conocidas encuestas para tener la definición de que el coordinador de la defensa de la transformación y la soberanía nacional será nuestro compañero Carlos Torres Piña.
8: Torres Piña ganó contra Raúl Morón, su más cercano competidor, y quien ha sido señalado por Grecia Quirós, la alcaldesa de Uruapan, se ha investigado por el homicidio de Carlos Manso. Ahora, Carlos Torres Piña podría enfrentar justamente a Grecia Quirós en las urnas el próximo año, si es que ésta logra la candidatura por la vía independiente. Hay que señalar que Torres Piña es más afín al bedollismo, al actual gobierno estatal, y no al grupo de Leonel Godoy, al que pertenece Raúl Morón. Es el reporte. Muy buen día.
2: Y en cuanto amanece el dólar y el euro, hoy el dólar estadounidense se cotiza en 16 pesos con 59 centavos a la compra y 17 con 56 a la venta, mientras que el euro se compra en 19 pesos con 79 centavos y se vende en 19 pesos con 80 centavos. Hasta aquí la información por el momento. Sigan con nosotros en Negocios W. Estamos a través de las plataformas digitales de W Radio totalmente en vivo. Síganos arroba jleibarreus, arroba Ivette Parga.
10: Muchísimas gracias, Ivette. Son las 6:14 de la mañana.
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10: Y bueno, si usted se está preparando para los festejos de este día, ¿por dónde sí y por dónde no transitar en esta mañana de 15 de septiembre? Muy buenos días, oficial Diego Flores.
13: Claro que sí, muy buenos días, Janet. Amigos del auditorio de W Radio, excelente mañana. Recuerde que hoy no circulan los vehículos con engomado rosa, terminación de placa 7 y 8. Hay que respetar los programas ambientales. Únicamente aplica para holograma 1 y 2. 0 y doble cero están exentos. Vámonos con información rápidamente, bien lo comentas. Recuerda, de acuerdo a las festividades patrias, en este 15 y 16 de septiembre, recuerde que se festeja el 216 aniversario de la independencia de México, por lo cual se encontrará un amplio, robusto e importante operativo por parte de la Secretaría de Seguridad Ciudadana, tanto en la zona del centro histórico, así como en las 16 alcaldías, por lo cual hay que considerar, recuerde que hay que utilizar vías alternas, por supuesto, Francisco del Paso y Troncoso, la zona de Anillo Periférico, Circuito Interior, ya que habrá cortes y desviaciones en la zona del Zócalo de la ciudad debido a las festividades. Tómelo muy en cuenta. En materia de vialidad, en esta mañana encontrará buen desplazamiento a lo largo de la zona sur de la ciudad, en Avenida de los Insurgentes, entre la zona de Anillo Periférico y el perímetro de Barranca del Muerto. A través de la calzada de Tlalpan, únicamente un tránsito abundante desde la zona de la Avenida División del Norte hacia las inmediaciones de la calzada tasqueña. Tómelo muy en cuenta. Recuerde respetar en todo momento el reglamento de tránsito, respetar los límites de velocidad. Ya para finalizar, también en la zona poniente de la capital, encontrará que aumenta el número de vehículos a través de la Avenida Constituyentes, procedentes de Prolongación Paseo de la Reforma hacia las inmediaciones de la zona de Anillo Periférico. Así las cosas, esta mañana por parte del Centro de Orientación Vial, Secretaría de Seguridad Ciudadana, muy buenos días.
10: Muy buenos días, muchísimas gracias, oficial Diego Flores, y recuerde también, bueno, tomar sus previsiones y desde luego, bueno, recuerde que están el alcoholímetro en todos estos días, así que hay que tomar todas las precauciones antes de salir. Son las 6:17, nos vamos a una pausa y regresamos con más información.
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2: Son las 6:21 de la mañana y bueno, como todos los martes, nuestro colaborador y especialista en temas de finanzas personales, Roberto Aguilar, bueno, nos habla ahora de las finanzas personales para los millennials y los centennials. Las reglas cambiaron, ¿qué hacer para pues tener un mejor panorama en sus finanzas personales? Vamos a escucharlo.
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3: Hola Janet, ¿cómo estás? Muy buenos días, siempre es un gusto saludarte y a todos nuestros amigos radioescuchas. Fíjate que hay una tendencia que está creciendo de manera importante que tiene que ver con los millennials e incluso los centennials. Pues estas generaciones mucho más jóvenes que ya el tema, en hablando de finanzas personales, ya no se limita a contestar cuánto y cómo gastar, sino que ahora es mucho más complejo. ¿Por qué? Porque se combinan nuevas características, por ejemplo, un entorno mucho más digital e inmediato. Las prioridades en la vida laboral y personal, y porque también los objetivos en materia financiera, ya no hay que reconocerlo, pues simplemente ya no son los mismos que generaciones atrás. Por eso hoy la conversación y también la preocupación de los más jóvenes está en preguntas, por ejemplo, ¿cómo sobrevivir financieramente a una etapa de vivienda muy cara? Y yo diría que incluso de vida en general en México. También el crédito digital, que es abundante pero riesgoso, los ingresos que son inciertos, porque pues muchos de estos jóvenes, esta generación, pues tampoco piensan, tienen una movilidad laboral intensa y bueno, tampoco piensan quedarse toda la vida en un solo trabajo. Y otro tema también importantísimo es las redes sociales, que incentivan el consumo y que se han vuelto pues literal, pues un ecosistema donde hacen literalmente todo estas nuevas generaciones, y también una jubilación que parece demasiado lejana, pero esto sí, Janet, esto sí no cambia conforme pasan las generaciones, porque pues finalmente es algo que de repente vemos muy lejano y cuando queremos actuar, desafortunadamente ya el tiempo es muy corto. Y entonces la pregunta obligada, Janet, y espero coincidas conmigo, es saber si caben o no hoy las recomendaciones en materia de finanzas personales. Y yo te puedo asegurar que sí, porque de hecho hay una fórmula sencilla para todos nuestros amigos, los más jóvenes, estas generaciones que van a tomar la batuta en unos cuantos años, pues es básicamente gastar menos de lo que se gana. No hay que financiar permanentemente un estilo de vida que no corresponde. Hay que construir primero un colchón de emergencia y luego hay que invertir automáticamente una parte de nuestro ingreso, y hay que desconfiar de cualquier inversión que prometa altos rendimientos en poco o con poco o ningún riesgo, y también en un plazo muy corto. Y además, bueno, pues entender, Janet, que sí, efectivamente hay un cambio conceptual interesante, porque ahora para estas generaciones ser rico entre comillas no necesariamente significa pues tener una casa y un automóvil, sino más bien ya el concepto cambió, es no tener deudas, disponer de tiempo, poder cambiar de trabajo, viajar, sobre todo vivir solo o contar con suficientes ahorros como para soportar varios meses sin ingresos. Así es que bueno, está cambiando la esencia, está cambiando yo creo que la apariencia, pero no el fondo. Hasta aquí el comentario del día de hoy, Janet. Muchas gracias. Muy buenos días.
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2: Muy buenos días, me da mucho gusto tener en la línea a Óscar del Cueto, presidente de Anshan, pues para platicar que septiembre sin duda se ha convertido en un mes clave para el futuro del tratado comercial. ¿En qué punto estamos hoy y qué es lo que está en juego para México? Pues tomando en cuenta, Óscar, que tú sigues muy de cerca toda esta revisión que se está realizando entre ambos países.
6: Hola Janet, un gusto saludarte a ti y al auditorio. Y sí, bueno, pues septiembre estamos esperando definición de la fecha para esta cuarta ronda, que como sabes se llevará a cabo en este mes, para la, pues esperemos ya, consolidación y cierre de los que serían los primeros acuerdos para el tratado. Recordemos que tenemos acuerdo y tratado por 10 años y bueno, pues lo que esperamos es que en estos días ya podamos avanzar y ojalá antes de fin de año podamos tener un anuncio conjunto, al menos bilateral, entre Estados Unidos y México, de que ya tenemos acuerdos en la mesa.
2: Desde luego, la América Chamber, bueno, representa a lo que es las empresas de Estados Unidos y de México, y uno de los temas fundamentales que sigue generando pues bastante ruido, Oscar, es el tema de el Estado de Derecho, de la incertidumbre que hay y que ha generado pues que esta revisión, pues si bien va acorde a los tiempos, pareciera que un día se avanza y después se retrocede.
6: Creo que hay temas, hemos siempre dicho que hay dos pilares, digamos, en esta negociación. Los temas que son comerciales netamente, y recordemos que están en la mesa, pues el tema acero, aluminio, automotriz, derechos de autor, el tema laboral, en fin, los temas que están dentro de lo que es el acuerdo y los que nosotros llamamos que es el segundo pilar, es este tema de seguridad, el tema de migración, fentanilo, tráfico de armas, inteligencia, en fin, pero creemos que se ha avanzado en la parte comercial. Nosotros en la Cámara nos congratulamos de que las conversaciones sigan, de que pues ya llevamos diferentes secciones, recordemos los de la YEPA, la sección 122, la 301, la 232 y ahora la más reciente, la 338. Y creo que los avances han sido importantes, pues solo hay que tomar el ejemplo de qué sucede con Canadá. Hoy nosotros tenemos conversaciones, hoy tenemos acuerdos y creo que en ese sentido México ha estado bien en los temas de aranceles. Recordemos que no obstante la aplicación que se dio en el 23 de julio con la sección esta 301, pues la verdad es que nosotros quedamos solo con el 10% en algunos de los pues sectores que estaban siendo afectados, como acero, aluminio, derivados, cobre, madera, en fin, pero que finalmente los que están dentro del T-MEC están exentos. Entonces creo que los avances se han dado bien y esperemos que, como decía hace un rato, esta cuarta ronda nos traiga ya resultados más concretos y que nos vayamos ya a 2027 con la siguiente revisión, que para la Cámara pues lo estamos viendo más como un cumplimiento de los acuerdos, que sea un mecanismo anual que se enfoque solamente en dar seguimiento a la implementación del tratado y olvidarnos un poquito de todas estas revisiones y negociaciones.
2: Es decir, con esto se ven señales de optimismo, Oscar.
6: Sí, creo que seguimos avanzando. Hay nada más que ver los números, pues la inversión extranjera directa de 35 mil millones de dólares en el primer semestre del 2026 habla de que México está bien, de que seguimos siendo el principal socio comercial de los Estados Unidos y entendemos la preocupación en el tema de la balanza comercial, el tema del contenido regional, pero creo que las cosas van bien y nosotros dentro del AmCham valoramos la confianza de los inversionistas y reiteramos obviamente que la permanencia depende de reglas claras y previsibles, pero que hoy vemos pues que hay resultados y que hay avances.
2: Desde luego, con este optimismo y esto que se ha logrado, pues poco a poco ir avanzando y trabajando, pero ¿hay algún tema sensible durante esta revisión que te siga generando a ti y sobre todo a las empresas que representas alguna preocupación?
6: Digo, sí, los temas que están en la mesa siguen siendo los que hemos venido hablando, el tema de contenido regional, que bueno, que hay que entender que tampoco podemos cumplir con lo que la administración del presidente Trump quiere, obviamente pues el impacto que está teniendo en las exportaciones en el tema de acero, aluminio, cobre, madera, el tema de camiones también, no solamente es la parte automotriz sino también de camiones, son los temas que hoy pues preocupan dentro de la Cámara, pero que estamos trabajando para que lleguemos a acuerdos basados en números. Hoy nosotros tenemos dentro de la Cámara pues un recurso de información muy muy válido y la verdad es que muy certero, con muy buena información, y seguimos compartiéndola tanto con la Secretaría de Economía como con el grupo de negociadores de parte mexicana, que también lo hacemos con USTR y con la Secretaría de Economía en Estados Unidos, con el secretario Lutnick, con el embajador Greer, en fin, seguiremos siendo en el AmCham pues ese canal que provea información para tomar las mejores decisiones.
2: Precisamente, más allá de la revisión del tratado, ¿qué tendría que hacer México pues para aprovechar realmente toda esta integración económica con Estados Unidos y Canadá que hemos llevado pues a buen puerto durante todas estas décadas? ¿Qué más se tendría que hacer pues para que sigamos trabajando, olvidándonos a lo mejor un poquito de este proceso que está llevándose a cabo de la revisión del tratado?
6: Y qué bueno que lo preguntas, fíjate, Janet, creo que es una buena pregunta. ¿Qué necesitamos para seguir invirtiendo las cámaras como la que hoy representamos, las empresas que están dentro del American Chamber? Lo que necesitamos es certidumbre, ¿no? Esta certidumbre que nos da pues hablemos de esta extensión de los 10 años, pero también pues este Plan México en el que nos podamos alinear en objetivos claros, en que la discusión sea a dónde vamos y cuáles son los siguientes pasos. Creo que dentro de la Cámara estamos pues empujando para que México siga conservando ese acceso preferencial al mercado de Estados Unidos y que nos dé esa certidumbre, reglas claras, ¿no? Que son el eje rector, digamos, que se da entre el comercio entre nuestros países, y creo que en ese sentido deberíamos estar enfocados, ¿no? En esa certidumbre, en esas reglas claras. ¿Para qué? Para seguir atrayendo la inversión que necesita nuestro país.
2: Precisamente en este tema de reglas claras, pues algo que ha generado pues bastante ruido en el sector empresarial, Oscar, pues es el hecho precisamente que empresas estadounidenses se quejaban del tema de esta revisión pues muy minuciosa que estaba realizando el Servicio de Administración Tributaria, incluso pues consideraban a lo mejor no en las mismas circunstancias a sus pares mexicanos. ¿Cómo se ha avanzado en este tema en cuanto pues a estas reglas claras precisamente en materia tributaria?
6: Y fíjate qué bueno que lo mencionas, porque parte de lo que mencionaba el Plan México, y recordarás aquella versión 2.0 del Plan México que habló precisamente la presidenta, era de hacer cosas que hoy ya están ocurriendo, ¿no? Como el tener auditorías abiertas por un solo año, el tema de la devolución del IVA, que es sin duda uno de los temas neurálgicos que se tenían dentro de los asociados en la Cámara. Hoy vemos resultados, simplificación regulatoria, ¿no? El tema de trámites, hoy vemos una reducción del 66% de los requisitos que se estaban dando en temas de COFEPRIS, por ejemplo, en otras áreas de lo que era pues el proceso de para obtener un permiso o para obtener una licencia. Creo que en eso hemos avanzado, y dentro de todos estos temas, no solamente la parte de impuestos, hemos visto cambios, el tema de ventanilla única, el mejor información a través de ANAM, en fin, se han dado pasos en la solución de los temas que estaban sobre la mesa, aquellos famosos 54 puntos que hoy ya tienen una solución avanzada.
2: En este proceso, y por qué hablar tanto de certidumbre, Estado de Derecho y esta revisión del T-MEC, es por la creación, también hay que decirlo, de empleos tan importantes que generan las empresas de Estados Unidos en nuestro país. Esto está creciendo, estamos viendo los datos de las empresas, no solamente de las inversiones, sino de la expansión que están teniendo de algunos negocios en la industria farmacéutica, en algunos otros más, y con esto también la creación de empleos. ¿Se continuará así en lo que resta del año? ¿Cómo se ve el panorama? Y sobre todo, Oscar, ¿cómo se ve el panorama para el 2027?
6: Y creo es una también muy buena pregunta. Nosotros dentro de la Cámara, lo que representamos son más de 10 millones de empleos que generamos las empresas que somos socias de la Cámara, ¿no? Y hoy vemos dentro de la parte laboral pues el incremento en el salario mínimo, más del 154% en términos reales. El tema de la frontera, que también tiene su incremento, la reducción paulatina esta de la jornada laboral de las 48 a las 40 horas que nos va a llevar hasta el 2030, el tema de seguridad, seguridad social, reparto de utilidades, en fin, el tema de, recordarás, las plataformas digitales. Creo que en ese sentido vamos bien. ¿Qué esperamos para el 2027? Respondiendo a tu pregunta, creo que vamos en buen camino. Esperamos una recuperación. Hoy el crecimiento está, digamos, reducido, corto, no está en donde nosotros quisiéramos verlo, pero tenemos que seguir haciéndolo para poder crecer al número que esperamos que se dé en 2027 y podamos seguir creando empleos, inversión y crecimiento para el país.
2: Y por último, pues aprovechando también tu experiencia, Oscar, en el sector ferroviario, pues estamos, ya mencionabas el Plan México, y estamos viendo pues algunos avances que se mencionan en cuanto pues a estos nuevas rutas que se están haciendo para la industria ferroviaria, tanto de pasajeros como de carga. ¿Cómo va en el tema precisamente de carga, que es uno de las peticiones que pues han hecho diferentes empresas, ¿no? Y donde pues tú dominas perfectamente ese tema.
6: No, muchas gracias. Fíjate que también hemos visto buenos resultados. El primer cuarto y segundo cuarto tuvimos, en particular dentro de lo que es la empresa de nosotros, niveles récord en el movimiento de grano en la zona de Canadá, en Estados Unidos, y lo que viene de importación a nuestro país. Nosotros somos un termómetro, sin duda, de la economía. Vemos Hay algunos sectores afectados, un tema de los aranceles, el acero, automotriz, pero en general otros sectores que están creciendo. Y hoy estamos hablando de manufactura en términos de todo lo que es tecnología, computadoras, y la exportación en ese sentido va bien. Nosotros hemos visto también, a través de dos servicios que pusimos en la mesa, dos servicios de intermodal que están saliendo de San Luis Potosí, pasan por Monterrey, llegan hasta Chicago, con tiempos muy, muy competitivos, menos de 4 días estamos llegando ahí. Está también creciendo la demanda de este servicio. Entonces creemos que va bien el tema de inversión ferroviaria en carga. La vamos a seguir haciendo. Nosotros estamos comprometidos a seguir invirtiendo en el país, sobre todo pues para ofrecer esos términos logísticos que buscan las empresas que vienen, conectar con puertos, conectar con fronteras y poder ofrecer un servicio que conecte los tres países. Hay que recordar que nosotros estamos en los tres países y el objetivo es seguir apoyando en ese sentido.
2: Pues muchísimas gracias, Óscar del Cueto, presidente de Lancham, por estar con nosotros aquí en Negocios W, y desde luego pues seguiremos de cerca cómo van los avances en esta revisión del tratado comercial tan importante para los tres países.
6: Al contrario, muchas gracias a ti, Janet. Un saludo al auditorio y buenas tardes.
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2: Actualmente existe cierta dicotomía entre los que buscan sistemas de audio modernos y los que simplemente quieren disfrutar de sus discos de vinilo. Los primeros buscan tener el último sistema con codificaciones de audio como Dolby Atmos, que es una tecnología que permite escuchar sonido envolvente, y los segundos buscan quizá solo un sistema nuevo que les permita disfrutar de sus viejos discos. La compañía californiana Sonos ha buscado fusionar a estos dos tipos de melómanos con la nueva bocina Era 300, ya que esta permite conectar por medio de un adaptador USB-C un reproductor de acetatos por medio de un conector de 3.5 milímetros, sin dejar de lado que puedes usar servicios compatibles con Dolby Atmos. A pesar de ser una bocina aparentemente sencilla, tiene uno de los mejores sonidos en la actualidad y es ideal para ambientar prácticamente una sala completa. No obstante, esta marca tiene la particularidad de que es capaz de calibrarse por sí sola y se puede sincronizar con otros equipos para dar un sonido ambiental bien calibrado. Mi nombre es Vladimir Arteaga y si quieres más información sobre este tipo de dispositivos o videojuegos, me puedes encontrar en redes sociales como @Vivek, @B de bueno, Y B de vaca, E de Ernesto, K de kilo.
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0: ¿Qué está pasando en la industria bancaria? Muy importante, bueno, saber las diferencias entre lo que ofrecen tanto los bancos como las SOFIPOS, las FINTES, bueno, todas las nuevas figuras que hay, pues bueno, saber cómo podemos proteger nuestro dinero. Los bancos permiten guardar dinero e incluso ofrecer oportunidades para invertir y generar rendimientos, pero no todas las instituciones protegen los ahorros de la misma manera, y ahí hay una gran diferencia. Existen límites de cobertura que las personas deben conocer para no perder parte de su dinero si la institución enfrenta problemas que, por ejemplo, los lleven a la quiebra. En este escenario hay mecanismos como el seguro que ofrece el Instituto para la Protección al Ahorro Bancario, conocido como el IPAT, dedicado específicamente a la banca. Las sociedades financieras populares también tienen un seguro que está dentro, conocido como PROSOFIPO, y es protección a sus ahorradores. Pero hay que recordar, como ya lo hemos mencionado, que el Instituto para la Protección al Ahorro Bancario, el IPAT, actúa como un seguro de respaldo automático y gratuito para los depósitos en bancos regulados. Todos los bancos cuentan con este seguro por el IPAT, que cubre hasta 400,000 unidades de inversión, alrededor de 3.5 millones de pesos aproximadamente. ¿Qué productos protege el IPAT? Protege a los depósitos a la vista, como cuentas de cheques, depósitos en cuentas de ahorro, depósitos a plazo o retirables con previo aviso, como los certificados de depósito, también los depósitos retirables en días preestablecidos y depósitos en cuenta corriente asociados a tarjeta de débito. Toda esta gama es lo que protege el seguro de depósito que tienen los bancos. Desde luego, en la parte de las SOFIPOS cubren solamente hasta 25,000 unidades, estamos hablando de 220,000 pesos, pero son las dos figuras dentro del sector financiero que cuentan con este tipo de protección, para que usted pues esté muy atento en dónde confía su dinero.
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0: Y bueno, también que estamos todavía con el tema del paquete económico. La Concanaco pide que este paquete facilite el crecimiento y la formalización de las pequeñas y medianas empresas. Vamos a escuchar la nota de mi compañero Octavio García.
2: ¿Qué tal, Janet? Un gusto saludarte, muy buenos días. Con el arranque de la discusión del paquete económico 2027 en la Cámara de Diputados, la Confederación de Cámaras Nacionales Comercio, Servicios y Turismo, Concanaco Servitur, pidió a los legisladores ampliar el debate y no concentrarlo únicamente en cuánto recaudará o gastará el gobierno, sino en las condiciones que enfrentarán las empresas y negocios familiares durante el próximo año. La Confederación

0: pero también facilitar que una empresa pueda cumplir, invertir, contratar y crecer. La formalidad debe ser puerta al crecimiento, no una carrera de obstáculos. La Confederación también puso sobre la mesa el destino del gasto público y demandó que la inversión tenga un impacto directo en los estados y municipios, particularmente en infraestructura, carreteras, conectividad, seguridad, energía y desarrollo turístico. La Concanaco reconoció la apertura al diálogo de la presidenta Claudia Sheinbaum y del secretario de Hacienda Edgar Amador Zamora, pero sostuvo que las decisiones presupuestales deberán traducirse en mejores condiciones para la llamada economía real. El planteamiento empresarial llega mientras el Congreso inicia el análisis del paquete económico 2027 en un escenario en el que el sector privado también ha advertido sobre los retos de déficit, deuda, inversión y crecimiento. Para la Concanaco, el reto será encontrar un equilibrio entre mayor recaudación y condiciones que incentiven la inversión y la formalización. La Confederación adelantó que dará seguimiento a las disposiciones fiscales y presupuestales que puedan impactar directamente a las MIPYMES y negocios familiares, esto con la intención de llevar al debate legislativo las necesidades que sus cámaras recogen en los distintos territorios del país. Hasta aquí el reporte, muy buenos días.
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2: ¿Qué publicó hoy en el diario El Financiero, que usted puede consultar en su versión impresa o digital en la columna Moneda en el Aire? Bueno, varios temas, uno de ellos muy buena noticia para el Estado de México, porque el grupo RUBA, bueno, anunció una inversión de más de 18 mil millones de pesos para construir alrededor de 20 mil viviendas en 6 municipios del Estado de México. Desde luego es una buena noticia dado el déficit que hay en la infraestructura para la vivienda social, y bueno, están creándose no solamente esta inversión, sino también pues se habla de esta creación de empleos. Y un dato muy interesante es que están poniendo en marcha pues alguna tecnología para que vayan midiendo de parte del gobierno de esa entidad, van midiendo cómo avanzan los proyectos y sobre todo en el tema de la tramitología, utilizando pues algunos temas de inteligencia artificial. También, bueno, el dato principal, el fútbol mexicano entre biométricos y monopolios. Así es, el fútbol mexicano pues parece haber dejado de ser solamente un espectáculo, como hemos visto, para convertirse también pues en un laboratorio regulatorio. Y es que durante años ahí solo pesó las decisiones de los dueños de los clubes sobre muchos otros factores, pero todo indica la supervisión llegó de lleno al club de los Caballeros del Fútbol. Primero, como recordemos, fue esta sanción al Fan ID y los datos biométricos de los aficionados, que fueron pues estos clubes sancionados, la Federación Mexicana, por la violación de datos personales. Y ahora la nueva Comisión Nacional Antimonopolio que lleva Andrea Marván pues puso nuevamente bajo la lupa la estructura económica del fútbol profesional. Son si bien dos casos distintos, pero juntos muestran que esta industria pues enfrenta una revisión cada vez más profunda y detallada de cómo opera, cómo actúa. En el caso de los biométricos, el problema, recordemos, estuvo en el tratamiento de los datos personales sensibles de los aficionados. La Federación Mexicana de Fútbol en ese momento recibió una multa de 42.8 millones de pesos relacionada con el manejo de la información recabada mediante este sistema Fan ID. Hay que decirlo que hasta la fecha, pues bueno, no se tienen pues datos precisos de exactamente cuántas personas pues han sido a lo mejor sancionadas o vetadas de por vida de los estadios de fútbol por alguna situación, sobre todo de violencia, gracias a haber sido identificados con el Fan ID. Pues hasta ahora no sabemos si funciona realmente o no, pero lo que sí es que los datos biométricos pues ahí están en propiedad de particulares que, de acuerdo con las autoridades, pues bueno, no cumplían con todo ello. Y por el otro lado, pues está analizando. Todavía no hay culpables ni multas, y bueno, se dio a conocer ayer en el Diario Oficial de la Federación esta investigación que apenas inicia y que tardarán pues varios años en saber efectivamente qué pasó. Esto y más detalles en la columna Moneda en el Aire el día de hoy.
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2: Bueno, ¿qué dicen también los compañeros columnistas en otros temas, Ivette?
3: Claro que sí, Janet, vamos a revisarlo. Capitanes en Reforma nos dice: las celebraciones por las fiestas patrias no solo moverán una derrama económica estimada en 39.600 millones de pesos por la Concanaco Servitur, sino que marcarán un pico de consumo en el comercio electrónico. Un análisis de la consultora de inteligencia de mercado Nielsen IQ revela que el canal e-commerce se ha consolidado como el más dinámico para el abastecimiento de bebidas alcohólicas durante la temporada

0: festiva. La firma destaca un comportamiento de compra bien definido, mientras los consumidores aprovechan la conveniencia del canal digital para adquirir licores de alta gama y licores dulces. Los canales físicos canalizan la demanda en abarrotes. Desbalance en el Universal. El presidente Donald Trump dio un volantazo en su postura sobre la industria automotriz china y abrió la posibilidad de que pueda fabricar y comercializar vehículos en su país. Nos hace notar que las declaraciones se dieron de cara al próximo 24 de septiembre, cuando está programada la visita de su homólogo Xi Jinping a territorio estadounidense. La mala noticia, nos cuentan, es que de concretarse un acuerdo entre ambas superpotencias, prácticamente se elimina la posibilidad de que una armadora como BYD, Geely o Great Wall Motors se instale en México. Esto debido a que su objetivo siempre ha sido acceder a la Unión Americana para jugar bajo las reglas del mercado. Marco Antonio Mares, ricos y poderosos en El Economista. En los últimos años, Petróleos Mexicanos pasó de ser la gallina de los huevos de oro que aprovecharon varios gobiernos a un riesgo fiscal para las finanzas públicas de México. Pemex dejó de ser una de las principales fuentes de ingresos para las finanzas públicas de México y se convirtió en una carga para el gobierno con transferencias y apoyos que superan sus aportaciones. Las tres grandes agencias, Moody's, Standard & Poor's y Fitch Ratings, coinciden en un diagnóstico estructural muy crítico de perfil crediticio sin apoyo gubernamental de Pemex. Enrique Quintana, coordenadas en El Financiero. ¿Subirá el predial? El pasado 8 de septiembre, junto con el Paquete Económico 2027, la presidenta Claudia Sheinbaum envió a la Cámara de Diputados la iniciativa de Ley General para el Fortalecimiento y Armonización Catastral y Registral. Algunos identificaron esta iniciativa como referencia a un aumento del predial, pero nada que ver. Pasó casi inadvertida entre toda la información enviada al Congreso, pero toca uno de los impuestos con mayor potencial y menor aprovechamiento del sistema fiscal mexicano, el predial. Hasta aquí las columnas el día de hoy. Que tengan un excelente día. Soy Ivette Parga Ávila y recuerden que me pueden seguir a través de mis redes como @IvetteParga Janet.
1: Muchísimas gracias, Ivette. Y antes de terminar el programa, bueno, saludos a Katia Navarrete, que está cuidando a sus 5 nietos en estas fiestas patrias. Muy bien, bueno, para ya empezar los festejos, a Gabriel Camargo, que nos presume que ya está preparando el rico pozole el día de hoy. Rico. Nos pueden invitar, inviten, ¿no, Ivette? Y a Gloria Galván, que también manda saludos a todo el equipo, que hay que decirlo, detrás de esta cabina ya están de fiesta, ya están bailando, que ya están también esperando los pambazos. Pues muchas gracias también a Gloria Galván y a todos. Bueno, disfruten este día en familia, todo con precaución y diviértanse. Y seguimos aquí en Negocios W. A nombre de todo el equipo, yo soy Janet Leiva Reus y los escucho y los espero mañana temprano en punto de las 6 de la mañana.

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4: El delegado del INE en Jalisco, Joaquín Rubio Sánchez, informó que en el estado se elegirán 20 diputaciones federales, además de las presidencias municipales, ayuntamientos y el Congreso local. Ante el inicio formal del proceso electoral rumbo a 2027, en Jalisco, Movimiento Ciudadano se declaró listo para enfrentar la contienda, señaló la emecista Guadalupe Guerrero. Alrededor de 8 establecimientos, principalmente restaurantes, han optado por cerrar temporalmente sus puertas en Puerto Vallarta por la temporada baja, informó Coparmex.
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5: San Luis Potosí esconde entre sus calles un lugar de descanso, de tranquilidad, donde te puedes sentar y refugiarte del ruido citadino. A este sitio se le conoce como el Callejón del Cariño. Se encuentra muy cerca de la Plaza del Milenio, entre la Avenida Venustiano Carranza y Francisco I. Madero. En el siglo XIX, cuando la ciudad de San Luis Potosí aún era muy pequeña, había una pulquería de no muy buena fama, cuya dueña era doña Isabel Bedoya, a la que apodaban La Cariñosa. Los desórdenes en ese callejón eran constantes hasta que un mal día, doña Isabel, La Cariñosa, acabó muerta. Pero no así su fama. Aunque el ayuntamiento despejó la zona, los habitantes de San Luis Potosí, en memoria de doña Isabel, nombraron a este corredor como el Callejón del Cariño.
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7: Escuchar música que te emociona activa áreas del cerebro relacionadas con el placer y libera dopamina, la hormona de la felicidad. Artistas como Coldplay, Adele y bandas como Explosions in the Sky generan respuestas intensas por sus melodías emocionales. Incluso la música clásica, como Claro de Luna de Debussy, puede provocar lo que se conoce como friction, esa sensación de escalofrío placentero. Tu cerebro responde a lo que amas. Por eso, la música que te toca el alma también mejora tu bienestar.
1: Soy Daniela Anguiano y esto es Música W. Joan Jett recibió su primera guitarra como regalo de Navidad cuando tenía 13 años. Después de tomar algunas clases y salirse de ellas porque solo le enseñaban canciones folk, decidió experimentar con el rock.

0: años después, en busca de una guitarra nueva, fue a la fábrica de Gibson en Memphis, Estados Unidos, y se encontró con una ES-339 color rojo. Supuestamente, esta guitarra era para tocar exclusivamente jazz y blues, pero a partir de ese momento, Joan no la soltó y la ha acompañado durante toda su carrera. Y cuando le preguntan la razón por la que la eligió, Joan responde que es porque le recuerda a ella misma al romper estereotipos, porque siempre le dijeron las mujeres no pueden tocar rock y que esa guitarra era para tocar solo un tipo de música. Soy Daniela Anguiano y esto fue Historia Detrás de la Guitarra en Música W. Dinero y economía en pocas palabras. 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
1: El año pasado se reportó un crecimiento de 20% en el gasto total realizado con tarjetas de crédito y de débito, para sumar 3.8 billones de pesos. Y aunque la tarjeta de débito fue la más utilizada, la de crédito sigue siendo un medio muy demandado y que ahora debemos cuidar mucho más para evitar un sobreendeudamiento, sobre todo porque las tasas de interés seguirán subiendo.
2: Y aquí te compartimos algunos consejos de la Condusef.
1: Número 1. Solo utiliza tu tarjeta para facilitar tus pagos, cubrir urgencias o sucesos inesperados. Número 2. No la consideres dinero extra para gastar por arriba de tus posibilidades. Número 3. Cubre puntualmente tus pagos para evitar aumentar tu deuda y un registro negativo en tu historial de crédito. Número 4. Si tienes problemas de pago, déjala de usar. Número 5. Cancela la tarjeta de crédito que no uses porque algunas cobran anualidades. Número 6. Revisa siempre el estado de cuenta. Conserva tus comprobantes. En caso de errores u omisiones, tienes un plazo de 90 días a partir de la fecha de corte para presentar tus aclaraciones. Y número 7. En caso de robo o extravío, repórtala de inmediato.
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5: ¿Quieres realmente pagar más rápido tu tarjeta de crédito? ¿Respirar con más calma cuando llega la quincena y mantener un sano historial de crédito? Aquí los 5 pasos que debes de seguir.
6: Número 1.
5: No pagues el mínimo. Siempre que sea posible, cubre el pago para no generar intereses.
6: Número 2.
5: No esperes hasta la fecha límite para pagar tu tarjeta. Si bien no eliminas los intereses, sí disminuyes el monto financiado y evitas que la deuda siga creciendo innecesariamente.
6: Número 3.
5: Si te empeñas en pagar solo el mínimo, es mejor salir huyendo. Busca un financiamiento con una tasa menor para liquidar el plástico lo más pronto posible.
6: Número 4.
5: Automatiza el pago de tu tarjeta para que se realice cuando recibas tu sueldo y de esta manera vas a evitar utilizar recursos en otros temas y atrasarte en el pago.
6: Y número 5.
5: Deja de usar esa tarjeta hasta terminar de pagarla. Sí, es una prueba difícil, pero es la más efectiva. Si debes 10,000 pero vuelves a gastar 9,000, entonces tu deuda no baja. Si no la usas, entonces el saldo sí comienza a bajar. Y recuerda, las finanzas nos harán libres.
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6: En 1987, durante el gobierno de Miguel de la Madrid, nació el famoso Pacto de Solidaridad Económica con el objetivo de detener el incremento de los intereses, la inflación, la devaluación del peso y el bajo crecimiento económico. Sin embargo, este concepto cobró más fuerza durante el gobierno de Carlos Salinas de Gortari, cuando se estrenó la canción Solidaridad, en la cual participaron artistas como Mijares, Vicente Fernández, Pandora, Rigo Tobar, Lucía Méndez, Verónica Castro, Angélica María, Lola Beltrán, entre muchos, muchos más. La canción y el video tenían una duración de más de 8 minutos y el video corrió a cargo de Luis de Llano.

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14: En el antiguo barrio de San Sebastián, El Carmen, existía una calle llamada La Beata. Actualmente se le conoce como José Joaquín Herrera, en el centro de la Ciudad de México.
15: Ahí vivía doña Lucía Riquelme,
14: que en algún momento de su vida quiso ser monja, pero al no lograrlo, se enclaustró en su casa. Todas las noches se le veía recorrer las habitaciones y con una vela encendía las veladoras que alumbraban a los múltiples santos, vírgenes y cristos que tenía por toda la casa, hasta que murió. Los vecinos comenzaron a oír ruidos extraños, como gemidos, y veían una sombra femenina que salía de la casa de doña Lucía, repleta de luces verdes, azules, rojas, amarillas, que inesperadamente desaparecían. Esta historia fantasmagórica la escuchó el capitán Álvaro de Viveros, un militar de mar y tierra que reía a carcajadas y decía: seguro es un farsante que se aprovecha de los ignorantes para robarles. Esa noche se lanzó en busca del fantasma de doña Lucía, y al verla, sus acompañantes corrieron despavoridos, mientras el capitán desenvainaba su espada y la hundió hasta la empuñadura. Pero aquel espectro ni se inmutó. Don Álvaro volvió a arremeter con su espada y solo volaron pequeñas luces de colores. Aterrado, el capitán no se movió hasta que escuchó en su oído el gemido de doña Lucía en el callejón de La Beata.

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1: Todos queremos llegar a nuestro peso ideal, pero hacer una dieta sin supervisión profesional puede poner en riesgo tu salud. Restringir alimentos sin control puede causar deficiencias nutricionales, fatiga, pérdida de masa muscular e incluso afectar el metabolismo. Además, seguir dietas extremas o de moda puede generar efectos rebote y dañar tu relación con la comida. Una alimentación saludable no es igual para todos. Debe adaptarse a tus necesidades. Por eso, siempre es mejor contar con el acompañamiento de un nutricionista o médico especializado.
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3: Guardar tu dinero sin que este produzca una ganancia es un gran error, porque ya sea que lo tengas debajo del colchón o en tu alacena, mantener guardados los recursos lo único que provoca es que la inflación los vaya disminuyendo. Sí, aunque exactamente sea la misma cantidad de billetes y monedas, gracias a la inflación cada vez te servirá para comprar menos mercancías o productos. Por eso la mejor recomendación es transformar el ahorro en inversión, es decir, que pongas tu dinero a trabajar para que no solo mantenga su poder de compra, sino que con el tiempo se pueda convertir en una fuente de ingresos adicionales en beneficio de tus finanzas personales.
4: Y seguro te preguntas, ¿dónde puedo invertir mi dinero de manera segura y rentable?
3: Pues afortunadamente cada vez hay más opciones de inversión que puedes iniciar incluso desde 100 pesos. Pero la mala noticia es que también proliferan las ofertas de

0: IPEF para saber las empresas formales y autorizadas para captar tu dinero.
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6: Durante el Mundial de Estados Unidos en 1984, para los que éramos coleccionistas de tarjetas conmemorativas, los Chiclets Adams sacaron una colección de tarjetas Upper Deck con los jugadores más importantes de las selecciones participantes. Estas venían en un sobre metálico que incluía 4 estampas y un holograma, y este a su vez en un sobre con Chiclets Adams como Bubaló, Motitas, entre otros.
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13: ¿Qué es la inteligencia artificial? La escuchamos por todos lados, pero ¿realmente sabemos qué es? La IA es una tecnología que permite a las máquinas aprender de datos, reconocer patrones y tomar decisiones sin que alguien les diga paso a paso qué hacer. Funciona gracias a matemáticas, lógica y grandes volúmenes de información, no porque piense como un humano. La usamos todos los días. Cuando Netflix te recomienda una serie, cuando tu celular reconoce tu cara, cuando el buscador de internet predice lo que vas a escribir. O incluso en la medicina, ayudándonos a detectar enfermedades. ¿Y cómo usarla? La clave es hacerle buenas preguntas. Mientras más claro seas, mejores respuestas te dará. La IA no reemplaza tu mente. Potencia lo que ya sabes hacer.
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1: Si es radio, es W. Soy Daniela Anguiano y esto es Música W. Por fin, Justin Timberlake llegó al Tiny Desk.

conciertos organizada por NPR Music en Washington, D.C. Artistas como Harry Styles, Coldplay, C. Tangana o Dua Lipa han pasado por estas sesiones musicales y después de 20 años de carrera fue el turno de Justin Timberlake. En la presentación de 25 minutos podemos escuchar clásicos como Rock Your Body o Sexy Back, hasta canciones nuevas como Selfish de su recién estrenado disco Everything I Thought It Was.

junto a un arsenal de músicos, JT logró hacer una de las presentaciones más memorables y la pueden ver y escuchar en el canal de NPR.

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Muy buenos días, mi nombre es Saraí Ortiz y les doy la bienvenida a este espacio de noticias Así las cosas a través de W Radio en esta mañana de martes. Ya estamos a 15 de septiembre del 2026 en Puerto Vallarta. Ya tenemos una temperatura de 26 grados centígrados, una humedad del 87%. La temperatura máxima para hoy será de 32 grados centígrados. Hoy es el Día Internacional de la Democracia. Además, es el Día Europeo de la Salud Prostática y el Día Mundial del Linfoma. Es el Día de la Independencia de Costa Rica y en nuestro país esta noche celebramos el grito de independencia que conmemora el llamado que hizo el cura Miguel Hidalgo en 1810 para iniciar la lucha armada por la libertad de México. Hay mucho que compartirle en esta mañana. Vamos a estar platicando de temas que tienen que ver con la educación. Tendremos a Israel Sánchez Martínez, presidente de la Unión Nacional de Padres de Familia. ¿Qué falta para tener una educación de calidad? Hablaremos de esto el día de hoy. Además, tendremos al doctor Jorge Rocha Quintero, él es politólogo del Instituto Tecnológico y de Estudios Superiores de Occidente. Nos hablará sobre los informes municipales. Además, tendremos a Javier Rueda, economista. Él nos dará su punto de vista acerca del paquete económico 2027, ya ahora que se está analizando. Y por supuesto también los rubros a los que se proyecta mayor presupuesto. Tendremos además toda la información relacionada con lo que sucedió pues en la planta de sal de Jaltipan, esto en Veracruz. Desafortunadamente hay personas que perdieron la vida, le vamos a platicar la información que ha trascendido hasta el momento. Hay también un tema pues que hoy está preocupando, tiene que ver con una estudiante española que perdió la vida en Morelos. Se habla de un asesinato y bueno, pues hoy la familia está exigiendo respuestas, se está cuestionando la información por parte de las instituciones, le vamos a platicar de esto y por supuesto que también le estaremos dando información de todo lo que ha acontecido a nivel regional, en el caso de Puerto Vallarta y de Bahía de Banderas. Le recordamos además que nos estamos escuchando a través de 90.3 FM. Estamos en Puerto Vallarta, en Cabo Corrientes, en Tomatlán, en Mascota, en San Sebastián del Oeste, en Talpa de Allende, en Huachinango, en Mixtlán. También nos puede escuchar en el estado de Nayarit, en Bahía de Banderas y Compostela. Y puede seguir esta transmisión vía streaming en todos los rincones del mundo a través de nuestra página web. Nos encuentra como vallartabahia.globalmedia.mx. Yo lo invito a que se quede con nosotros y se mantenga bien informado.

0: Y se confirmó 3 muertos tras la explosión en una planta, en la planta de sal de Jaltipan. El gobierno de Veracruz confirmó 3 personas fallecidas y una más lesionada. Esto tras la explosión y el incendio registrado el día de ayer en la planta de sal de PMB Minera en Jaltipan. Esto, de acuerdo con Protección Civil, pues el incidente ocurrió en un pozo de salmuera con diésel dentro de las instalaciones. Y bueno, toda la información que ha trascendido acerca de esta explosión en la planta de sal del municipio de Jaltipan, esto en la zona sur del estado de Veracruz, pues ya le decía, dejó varias personas lesionadas y pues al menos una que no ha sido localizada tras el accidente. La Secretaría de Protección Civil del Estado de Veracruz indicó que de manera preliminar se tiene el registro de al menos 3 personas fallecidas en el incidente y una más lesionada de gravedad, la cual fue trasladada a un hospital cercano. Las autoridades estatales precisaron que el incendio se registró en un pozo de salmuera con diésel al interior de la planta de sal de PMB Minera. Por su parte, el alcalde Gildardo Maldonado Guzmán señaló que hay al menos una persona con quemaduras de gravedad, la cual fue trasladada de emergencia en vehículos del ayuntamiento, además de que se observaron en la zona pues otras personas con heridas menores. Una explosión en la planta de sal, llegamos al lugar donde se encontraba el incendio y nos topamos con una persona con quemaduras muy graves. Lo pudimos trasladar, un servidor lo trasladó, fue lo que indicó. En ese sentido, convocó a los ciudadanos que cuenten con conocimientos en primeros auxilios para que se presenten en el ayuntamiento y estén listos en caso de ser requeridos como apoyo. Dijo que personal de emergencia del ayuntamiento y de la empresa ya se encuentra activo, además de que han arribado a la zona elementos de Protección Civil de municipios cercanos. Hizo un llamado a la población para mantener la calma y señaló que en caso de ser necesaria una evacuación de viviendas en lugares próximos a la planta de sal, se informará a través de los canales oficiales. Y la familia de una estudiante española asesinada en Morelos está exigiendo respuestas. La hermana de Claudia Tacoronte Aguilera, quien era estudiante española de 21 años asesinada en Cuautla, cuestionó las condiciones de seguridad para estudiantes extranjeros y locales durante su estancia en Morelos. A través de redes sociales, la familia exigió respuestas y cuestionó el manejo de la información por parte de instituciones. También denunció que el presunto agresor continúa libre y criticó que estudiantes de intercambio sean enviados a zonas de riesgo sin las medidas de protección necesarias.
1: No tenía pensado hacer esto, pero... bueno, la noticia ya está en todos lados, todo el mundo está hablando de ello y yo la verdad es que me gustaría hablar sobre esto porque creo que esto no puede quedar así. Mi hermana tenía 21 años, estaba estudiando en Granada educación infantil. Hace menos de un mes, 3 semanas, se fue a México de intercambio y anoche pues alguien intentó robarle el móvil, un hombre, salió corriendo, él fue detrás de ella, le clavó un cuchillo en el vientre, no una vez sino varias por lo visto, sin ningún tipo de justificación ni excusa, o sea, no sé por dónde empezar, ¿vale? No tengo palabras, no sé qué decir. O sea, más allá de que vivimos en una sociedad enferma, llena de gente que es inhumana. Y yo es que no entiendo nada, de verdad. O sea, ¿qué necesidad tienes de apuñalar a alguien porque te da la gana? O sea, porque sí, porque no hay ningún motivo, ¿vale? Ella no hizo nada, simplemente salió corriendo, buscó ayuda, y el tío fue a rematarlo, o sea, y encima ese señor, ese hombre, no, o sea, está por ahí suelto, ¿sabes? O sea, está por ahí en algún sitio de México, viviendo la vida y con un móvil nuevo, supongo. A mí es que me parece increíble porque cuando mi hermana llegó, que ella antes esto no la habían avisado, no sabía nada. Resulta que en la universidad en la que iba a estudiar allí, hacían nada, habían asesinado a otras dos chicas. Y bueno, ya desde entonces mis padres estaban obviamente preocupados por ella, porque le pudiese pasar algo mal. Ellos no les hacía gracia que estuviese ahí, pero aún así pues ella quería vivir la vida, quería conocer sitios nuevos, y pues no. Pero es que de verdad que me parece increíble.
0: Y bueno, también hay información relacionada con Alito, que destapa a Manuel Añorbe para Guerrero. El dirigente nacional del PRI, Alejandro Moreno, señaló al senador Manuel Añorbe como la principal carta del tricolor para contender por la gubernatura de Guerrero. Afirmó que por su experiencia, capacidad y determinación, Añorbe podría convertirse en el mejor gobernador que ha tenido la entidad.
2: En Guerrero, aquí está el gran Manolo Añorbe, que es nuestro coordinador. Es un agente de primera. Manolo está trabajando todos los días en el territorio con gran valentía, con gran determinación. Camina en las regiones, se compromete con la gente. En Guerrero hay una gran oportunidad. Claro que Manolo es una carta fuerte de nosotros, es la carta principal. Manolo no sería un extraordinario candidato, sino sería el mejor gobernador que ha tenido Guerrero por su experiencia, por su capacidad, por su determinación. Siempre ha estado en Guerrero como alcalde, como diputado, como senador, como servidor público. Y lo que habremos de trabajar ahí es una gran coalición, es trabajar todos juntos, y en tiempo y en momento estoy seguro que Manolo valorará todas las aristas que haya, el proyecto, y siempre ha quedado claro que para Manuel como para nosotros, primero Guerrero, primero México, pero pues aquí nomasito está Manolo ahorita para que les diga también.
0: Y los morenistas Sergio Gutiérrez Luna y Arturo Ávila propusieron crear una comisión especial en la Cámara de Diputados para investigar posibles intentos de injerencia digital en procesos electorales mediante bots y recursos de origen extranjero.
3: El día de hoy estamos proponiendo a la Cámara de Diputados la creación de una comisión especial para el seguimiento, prevención del financiamiento extranjero, la injerencia digital y las operaciones automatizadas de desinformación en los procesos electorales. Ya es muy evidente estos ecosistemas digitales que pretenden amplificar narrativas falsas, armadas o distorsionadas con el afán de incidir claramente en el gobierno de la Cuarta Transformación y de cara al proceso electoral que ya inició. Es por ello que es relevante desde la Cámara de Diputados crear una comisión para tener información de quién financia, desde dónde, cómo se realiza o cómo se orquesta este tipo de distorsión del debate y la conversación digital. Es claro que uno de los pilares de la democracia es el derecho a la información y también la libertad de expresión. Y por eso lo que debemos de cuidar es que no se distorsione con dinero que provenga del extranjero ni con actividades que busquen generar una distorsión para crear tendencias que claramente son artificiales. Esta comisión podría convocar autoridades, especialistas, empresas, plataformas digitales, organizaciones de la sociedad civil, universidades, para analizar, ver y llegar a conclusiones sobre qué se está haciendo en el entorno digital, con qué pretensiones y sobre todo desde dónde y cómo se inyectan los recursos.
0: Y el senador panista Miguel Márquez propuso que por ley la Federación Mexicana de Fútbol abra espacios para jugadores mexicanos al considerar que el exceso de futbolistas extranjeros limita las oportunidades y trunca los sueños de jóvenes que buscan llegar al profesionalismo.
4: No tengamos miedo de hablar de competencia, no tengamos miedo de hablar de ascenso y descenso, porque si queremos una selección mexicana cada día más fuerte, necesitamos primero un fútbol mexicano que produzca más y mejores futbolistas mexicanos. La selección en este mundial nos hizo creer nuevamente, nos dio esperanza, nos dio motivos de fe.
5: Concluye, y si sí, senador.
4: Y si sí, recuerden esa frase, y yo estoy de acuerdo en que sí queremos que nuestros jóvenes compitan contra los mejores del mundo. Primero tenemos que asegurarnos de que tengan oportunidad de competir en su propio país. Esta iniciativa no busca lugares, busca abrir caminos, no busca sustituir el mérito por la nacionalidad. Busca que el talento formado en México tenga la oportunidad de demostrar su mérito en las canchas. Y si de verdad creemos en nuestros jóvenes, entonces debemos estar dispuestos a dar el siguiente paso. Recordemos que la falta de competencia, sobre todo en el caso concreto de esta Liga de Fútbol en el ascenso, genera incompetencia. No hay incentivo para competir. México necesita oportunidades para su talento. Y desde Acción Nacional vamos a defender precisamente eso, que ningún joven mexicano deje de llegar a donde puede llegar simplemente porque el sistema decidió cerrar las puertas antes de que pudiera demostrar de qué está hecho. No trunquemos los sueños de esos jóvenes mexicanos. Muchas gracias y pido el apoyo.
0: Es momento de escuchar información relevante de la región. Saludo con gusto a Yusef Matías. Ella nos da cuenta del Torneo Internacional del Mar. Buscan retirar 1.5 toneladas de basura del mar. Yusef, muy buenos días.
6: Muy buenos días, Araí. Un gusto saludarte a ti, así como al auditorio. Y comentarles que con la meta de retirar 1.5 toneladas de basura del mar, el próximo 18 de octubre se llevará a cabo la tercera edición del Torneo Internacional de Pesca de Basura, organizado por la Asociación Limpia Tu Mar, informó Rigoberto Pedrosa Llaver, integrante de la agrupación. Pedrosa Llaver explicó que la convocatoria ya se encuentra abierta a todas las personas interesadas en sumarse. Los equipos estarán conformados por 5 integrantes y podrán registrarse de manera grupal o individual. Quienes se inscriban por separado y no cuenten con un equipo serán integrados con otros participantes en la misma situación. Escuchemos parte de lo que dijo.
7: La convocatoria está abierta ya en nuestras redes sociales. Están abierta para todas las personas que quieran unirse a esta gran aventura. Los equipos serán conformados por 5 personas. La inscripción la pueden realizar por equipo o la pueden hacer de manera individual, en la que si no cuentan con un equipo, nosotros los podemos agregar a otro equipo. El evento tiene un costo de inscripción por equipo, son 5,000 pesos, lo cual les incluye ya la embarcación en la que van a participar, sus gorras, playeras oficiales del torneo, el kit de pesca de recolección de basura, que son las 2 redes, los 5 pares de guantes, sus bolsas de basura.
6: El representante de Limpia Tu Mar destacó que el torneo no busca ser una competencia convencional, sino una actividad de concientización y sensibilización ambiental, mediante la cual los participantes puedan experimentar de manera directa la problemática que representa la llegada de basura al mar. El comité organizador señaló que el encuentro tendrá como punto de salida el Muelle Los Muertos a partir de las 8 de la mañana y se prevé la participación de alrededor de 40 embarcaciones. A diferencia de ediciones anteriores, en esta ocasión la jornada estará enfocada exclusivamente en la recolección de residuos flotantes en el mar, por lo que no se realizarán trabajos de limpieza en las playas. Dieron a conocer que durante la jornada los residuos serán clasificados en las categorías de PET y plástico reciclable, vidrio, aluminio, unicel y basura general, con el propósito de facilitar su manejo y disposición posterior. Además de participar a bordo de las embarcaciones, la ciudadanía tendrá otras 2 alternativas para sumarse a la iniciativa. Una de ellas será como voluntariado en tierra, apoyando en actividades de registro, pesaje y logística general del torneo. Escuchemos.
8: A diferencia del año pasado, este año retiraremos exclusivamente residuos flotantes del mar. Es decir, no tocaremos las playas. Y tendremos en cuenta las siguientes categorías: PET y plástico reciclable, vidrio, aluminio, unicel y basura general. Existen 3 formas de participar. Las personas interesadas en participar en las lanchas que saldrán a limpiar el mar pueden consultar las bases e inscribirse a través de la página de Limpia Tu Mar. La fecha límite para inscribirse es el 6 de octubre. Asimismo, invitamos a la comunidad a sumarse como voluntario en tierra para que nos ayuden en el registro, pesaje y logística general del torneo. Estamos a más de un mes de llevar a cabo el torneo de pesca de basura, por lo que aún estamos invitando a las empresas locales a participar como patrocinadores. Esta es la tercera forma de participar.
6: Para solicitar información también está disponible el correo torneo@limpiatumar.com y el número de WhatsApp 322-278-9421. La información que tenemos, Araí, que tengan un excelente día.
0: Gracias, Josep, por la información. Saludo con gusto a Adriana Aguirre. Nos presenta las declaraciones que se han hecho desde Coparmex. Más del 60% de las extorsiones telefónicas en Nayarit no se denuncian. Adrián, buenos días.
9: Muy buenos días, Araí. Un saludo para ti y para toda la auditoría. La presidenta de Coparmex Nayarit, Liliana Hernández Magallanes, informó que la cifra negra de extorsiones telefónicas en el estado supera el 60%, por lo que pidió a los empresarios que denuncien al 089 para que exista un registro y se les pueda canalizar a las autoridades competentes.
10: Sí, la cifra negra es muy alta. Nosotros tenemos un ejercicio de data Coparmex, que uno de los rubros principales que se aborda es el tema de seguridad. y la extorsión, especialmente en la parte telefónica, sigue siendo un porcentaje muy alto. Le hacemos un llamado a las autoridades para que hagan las revisiones pertinentes en los penales que existen, porque es a través de esos espacios donde más se reproduce ese tipo de situaciones, el tema de la extorsión. Y un llamado a la ciudadanía a que genere una carpeta de investigación, que haga la denuncia correspondiente, porque si no, las cifras que tiene el gobierno cuando informa y la realidad que sucede en el sector, que estamos todos los días abriendo y cerrando cortinas, es diferente. ¿Por qué? Porque no hay un registro, no hay una estadística.
11: ¿Podría decir que está arriba del 60%?
10: Definitivamente sí.
11: ¿Con un 80 o 90?
10: No, estamos alrededor del 70 en tema de extorsión telefónica. Hay un llamado que hagan sus reportes al 089 para que quede un registro a nivel nacional y que se acerquen a los espacios como con Marta en Coparmex, en la delegación, o a través de Coparmex Nayarit, y con gusto nosotros los canalizamos con los espacios de cercanía que tenemos tanto con la Guardia Nacional como con la zona militar.
9: Hasta aquí mi reporte, Saraí. Regresamos contigo.
0: Gracias, Adrián, por la información. El Centro Histórico de Puerto Vallarta requiere trabajo coordinado para preservar su identidad. Y es que el centro de Puerto Vallarta, pues todavía cuenta con elementos suficientes para recuperar, para fortalecer su identidad. Pero pues requiere de un trabajo coordinado entre autoridades, entre vecinos, entre comerciantes y organismos ciudadanos para evitar que continúe la pérdida de inmuebles y características que le dan su valor patrimonial. Esto fue lo que consideró José Alfonso Baños Francia, urbanista, investigador y profesor del Centro Universitario de la Costa de la Universidad de Guadalajara. En entrevista, el especialista señaló que la identidad del centro histórico está vinculada principalmente con una arquitectura influenciada por la tradición de la Sierra Occidental de Jalisco, particularmente de municipios como Mascota, San Sebastián, Talpa y la propia región de Puerto Vallarta, lo que permitió construir un espacio con características particulares frente a otros destinos turísticos de playa del país. El doctor Baños Francia recordó que desde hace casi 4 décadas existen iniciativas para reglamentar, para preservar el centro histórico. Sin embargo, pues advirtió que parte de ese patrimonio se ha perdido debido a una visión de desarrollo turístico que apostó por sustituir inmuebles tradicionales por construcciones modernas. Uno de los principales retos, explicó, es cambiar la percepción de que el patrimonio representa un obstáculo para el progreso, cuando en realidad constituye uno de los principales elementos que diferencian a Puerto Vallarta de otros destinos turísticos. El urbanista señaló que actualmente cada vez menos personas viven en el centro histórico, que se ha convertido principalmente en una zona comercial y de entretenimiento. Esta transformación también ha generado problemas relacionados con las rentas, la movilidad y la disponibilidad de estacionamiento. Consideró que el cierre del malecón al tránsito vehicular tuvo aspectos positivos, pero también generó nuevos desafíos para la circulación dentro del centro histórico debido a la reducción de las vialidades disponibles. Pese a ello, Baños Francia sostuvo que todavía existen edificios y espacios emblemáticos que pueden ser recuperados, entre ellos el Templo de Guadalupe, el Teatro Saucedo y la Plaza del Malecón, por lo que llamó a fortalecer la gestión para evitar que continúe la demolición de fincas con valor patrimonial. En materia de movilidad, planteó analizar la creación de un circuito de transporte interno que permita conectar diferentes puntos del centro histórico mediante unidades de transporte público, incluyendo opciones eléctricas. También propuso mejorar la disponibilidad y rotación de los espacios de estacionamiento e incluso analizar la implementación de parquímetros como una herramienta para evitar que vehículos permanezcan estacionados durante largos periodos y liberar espacios para visitantes. Otra alternativa, dijo, sería estudiar cuidadosamente la peatonalización temporal de algunas calles, ya sea durante determinados horarios o días de la semana, con el objetivo de fortalecer la actividad comercial y hacer más atractivo el centro. El doctor Baños Francia consideró que otro de los grandes desafíos es recuperar la función habitacional del centro histórico y generar condiciones para que las nuevas generaciones puedan regresar a vivir en esta zona. Para ello planteó que los propietarios de las fincas puedan ofrecer esquemas de renta más accesibles, particularmente para jóvenes y parejas que busquen establecerse en el centro. También propuso fortalecer el carácter cultural de la zona mediante nuevos espacios como un posible museo de la ciudad, así como recuperar proyectos relacionados con el patrimonio arqueológico y aprovechar la presencia de galerías y restaurantes emblemáticos. A su juicio, la combinación de cultura, gastronomía, turismo y vivienda podría generar un nuevo ecosistema que permita revitalizar el centro histórico y reducir algunas de las presiones que actualmente enfrenta. Además, el investigador subrayó que el centro histórico no debe ser considerado únicamente como un atractivo turístico, sino como un espacio que forma parte de la identidad y de la vida cotidiana de los habitantes de Puerto Vallarta. Vamos a ir a una pausa y regresamos con más noticias.

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8: ¿Tienes poco tiempo, pero quieres que tus plantas se vean sanas y vivas? El secreto está en la constancia y la simplicidad. Usa macetas con buen drenaje. Riega según la necesidad de cada planta. No todas requieren lo mismo. Y colócalas donde reciban la luz adecuada. Un truco rápido. Limpia sus hojas con un paño húmedo una vez por semana para que respiren mejor. Con solo 5 minutos al día, tus plantas pueden florecer y transformar tu espacio.
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16: El sarcástico es aquel que su inteligencia es tan alta que no se tomará la molestia de responderte en serio, es decir, no dirá las cosas directamente, o sea, sino se va a escudar en el humor negro o en la ironía,
17: ¿sí?,
16: para hacerte saber que estás equivocado

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1: Ya estamos de regreso con más información en Así las cosas. Les recuerdo nuestras redes sociales, nos encuentra en X, nos encuentra en Facebook como Global Media Vallarta. Recuerde que son espacios para que usted comparta su opinión, si tiene alguna duda, alguna queja, algún reporte que hacer, sobre todo relacionado con los servicios públicos, lo puede hacer a través de nuestras redes sociales. México está registrando una reducción histórica en homicidios dolosos. Déjeme le comento que la maestra Marcela Figueroa Franco, quien es secretaria ejecutiva del Sistema Nacional de Seguridad Pública, ya anunció que en los últimos años, pues México ha tenido una reducción histórica en materia de homicidios dolosos y delitos de alto impacto. Entre ellos, pues también se destaca Ciudad de San Luis Potosí, se destaca por la entidad con una mayor reducción porcentual, llegando hasta el 90%. La secretaria detalló que desde el 2006 hasta el 2018 la tendencia se mostraba al alza, sobre todo en homicidios dolosos, pero se logró frenar este índice con la administración del expresidente López Obrador. Ella dijo, llegamos a un punto en el 2018 de registrar 100 homicidios al día y a partir del 2021 empieza a presentarse esta tendencia a la baja que se ha intensificado muchísimo en estos dos años de la presidenta. En materia de extorsión mencionó que parte de la estrategia pues es la implementación del número telefónico 089 para la realización de denuncias anónimas por parte de la ciudadanía. Gracias a esta medida se ha logrado la detención de más de 2,000 personas alrededor del país. En la Secretaría de Seguridad y Protección Ciudadana del Gobierno de México, creamos un centro de atención al delito de extorsión. Y aquí se reciben de todos los estados las denuncias anónimas para que esa información pues se puede integrar y hacer carpetas y hacer investigaciones que han tenido buenos resultados, fue lo que manifestó. Aseguró además que se trabaja de la mano con las fiscalías estatales al momento de clasificar cifras en materia tanto de homicidios dolosos como en delitos de alto impacto para poder brindar información transparente y de calidad a la ciudadanía, donde se muestran los resultados positivos del arduo esfuerzo federal y local. Y bueno, también hay información acerca de algunos anuncios que se están haciendo por parte del gobierno federal para lo que será pues el grito de independencia. La presidenta de México, Claudia Sheinbaum, ya anunció cambios para este año. Y es que la presidenta adelantó que en su segundo grito de independencia pues tendrá una modificación respecto a las arengas que tradicionalmente se realizan durante la ceremonia del 15 de septiembre. Este año incorporará a nuevos héroes y heroínas. Voy a agregar a nuevos héroes y heroínas que normalmente no se nombran en estos eventos, señaló la mandataria al referirse a la ceremonia que encabezará desde el balcón central de Palacio Nacional. El grito de independencia se llevará a cabo pues este martes 15 de septiembre en el Zócalo de la Ciudad de México, donde miles de personas podrán acudir de manera gratuita para participar en los festejos por el aniversario 216 de la independencia de México. La ceremonia de este año será la segunda conmemoración de la fiesta patria encabezada por Claudia Sheinbaum como presidenta. El 15 de septiembre del año pasado, la presidenta Claudia Sheinbaum se volvió la primera mujer en la historia en encabezar esta ceremonia cívica, en la que resaltó a las heroínas anónimas, a las mujeres indígenas, a las hermanas y hermanos migrantes. Y bueno, pues si usted tiene duda de dónde ver y a qué hora será el grito de independencia, la celebración comenzará desde las 20 horas con un programa musical en la Plaza de la Constitución. Intocable será la agrupación encargada de cerrar las presentaciones, aunque también participarán distintos artistas y agrupaciones de música mexicana. El programa contempla la participación de José Alfredo Jiménez Medel, legado de la grandeza, Sergio Maya, Carmen María, Galicia Ciurov, además de mariachis de la Guardia Nacional y de la Secretaría de la Defensa Nacional, así como el grupo musical de la Secretaría de Marina. Intocable será el acto principal de la noche y cerrará el programa musical. La agrupación originaria de Zapata, Texas, interpretará pues algunos de sus temas conocidos, entre ellos Y Todo Para Qué, Fuerte No Soy, Enséñame a Olvidar, Sueña y Aire. Hasta el momento no se ha informado el horario individual de cada presentación, por lo que se recomienda considerar la llegada antes de las 20 horas. Alrededor de las 23 horas se prevé que la programación musical haga una pausa para dar paso a la ceremonia del grito de independencia encabezada por Claudia Sheinbaum desde Palacio Nacional. Después espera el tradicional espectáculo de fuegos artificiales. La ceremonia podría seguir.

0: irse por televisión abierta y mediante transmisiones en internet. Entre pues la información que ha trascendido, pues también se va a estar transmitiendo a través de YouTube y TV UNAM. Es parte de la información y de lo que ocurrirá pues esta noche. Y la actividad industrial en México logró su mayor crecimiento en casi 3 años. Y es que la actividad industrial de nuestro país avanzó un 2.4% anual en julio, su mejor desempeño en 33 meses desde octubre del 2023, respaldado por el repunte de la construcción y la recuperación de las manufacturas. Así, pues, la industria ligó 4 meses en expansión y los analistas prevén que hacia adelante mantendrá un crecimiento moderado, pero enfrentando un entorno de incertidumbre. De acuerdo con el indicador mensual de la actividad industrial del INEGI, el mayor dinamismo se observó en el sector de la construcción con 6.7% anual, por arriba del 4.2% del mes previo. En edificación, el avance fue de 7.3%, en obras de ingeniería civil 2.9% y en trabajos especializados un 7.1%. Además, destacó en el reporte la actividad manufacturera, que creció 1.3%, luego de 12 meses consecutivos en contracción. La minería creció 1.6% y los servicios públicos crecieron 0.7% anual. En la variación mensual, la industria creció un 0.5% y sumó 2 meses al alza. En la construcción, el avance fue de 0.9% y de 0.7% en las manufacturas. La cuestión que debe hacerse con esta información, dijo, Pues es que qué tan permanente o qué sostenible puede ser este aumento en construcción conociendo las restricciones del sector público. Enrique Covarrubias, economista en jefe y director de análisis de Actinver, señaló que el desempeño de la industria estuvo apoyado por los avances de la construcción y las manufacturas. Con ello, la industria comenzó el tercer trimestre con una dinámica favorable, manifestando la recuperación observada el trimestre previo. Además, se destacó que en julio las manufacturas rompieron la racha negativa de 12 meses. El principal impulso fue por el repunte de 13.5% en la fabricación de equipo de cómputo y componentes electrónicos, la cifra más elevada en 43 meses. También Alberto Ramos, quien es economista en jefe de Goldman Sachs, él señaló que las perspectivas para la actividad industrial siguen siendo moderadas. Explicó que las presiones de costos, la incertidumbre política y comercial, además de la débil confianza empresarial, probablemente seguirán afectando al sector industrial en general, pero un repunte de la inversión podría ofrecer cierto apoyo a corto plazo. Vamos ahora a información con Yusef Matías. La Semarnat llevará educación ambiental al Torneo Internacional de Pesca de Basura.
1: Un gusto saludarte de nueva cuenta, Saraí, así como al auditorio. Y comentarles que la Secretaría de Medio Ambiente y Recursos Naturales participará en la tercera edición del Torneo Internacional de Pesca de Basura en Puerto Vallarta y Bahía de Banderas mediante la instalación de un stand de educación ambiental, informó Pamela Vicencio Madrigal, jefa de la Unidad de Ecosistemas y Ambientes Costeros de la Semarnat en Jalisco. La funcionaria calificó como positiva la iniciativa impulsada por la asociación Limpia tu Mar y reconoció el trabajo que se realiza para retirar residuos del océano. Sin embargo, señaló que este tipo de actividades también deben generar una reflexión sobre las causas que originan la contaminación. Vicencio Madrigal consideró preocupante que la sociedad se haya acostumbrado a convivir con la basura, al grado de que los residuos que lleguen al mar pueden incorporarse a la cadena alimenticia y regresar a las personas a través del consumo de especies marinas. Escuchemos parte de lo que dijo.
2: La verdad es que creo que es una muy buena iniciativa. Nosotros estamos muy orgullosos y agradecidos con el trabajo de Rigo. Sin embargo, esto no debería de existir, porque al final del día, ¿en qué momento nos acostumbramos a vivir entre la basura? Y eso es algo que está pasando al grado de que ahora no solo estamos viviendo entre basura, no la estamos comiendo. En los pescados, en los cangrejos, en los camarones, en el pulpo, todo retorna de nuevo hacia nosotros y perjudica nuestra salud.
1: En este sentido, destacó que la ciudadanía tiene la posibilidad de modificar algunos hábitos de consumo, como optar optar por recipientes retornables en lugar de vasos desechables o solicitar alternativas reutilizables en establecimientos de alimentos y bebidas. Escuchemos.
2: Nosotros estamos y queremos brindar todo el apoyo, pero sí también hacer un llamado de que no solo se trata de recoger basura, sino que también hay que dejar de generarla. Y eso, pues sí está en nuestras manos, ¿no? A veces podemos elegir, en vez del vasito desechable, llevarnos uno retornable o incluso nosotros como consumidores pedir un vaso de vidrio, de plástico, en vez de que me des desechables en un restaurante, por ejemplo.
1: Respecto a la participación de la dependencia en el torneo, detalló que se instalará un stand de educación ambiental para atender tanto a los participantes como a las personas que se acerquen al evento. Escuchemos.
2: Nosotros vamos a tener un stand de educación ambiental para estar concientizando a todos los participantes y a todos los que se acerquen. También para estarles enseñando sobre el manejo de basura al momento de que estén descargando, cómo se separa, cómo se debería de manejar, qué se puede hacer, qué no. Bien lo comentaba Rigo, hay algún tipo de basura que es de riesgo sanitario y que no podemos manipular, precisamente porque también sería poner en riesgo la salud de los voluntarios y de las personas de Limpia Tu Mar.
1: Indicó que la participación de Semarnat en el torneo busca así complementar las labores de recolección con un componente de educación y concientización ambiental, con el objetivo de que la jornada no solamente contribuya a retirar residuos del mar, sino también fomentar prácticas que permitan disminuir su generación y la llegada a los ecosistemas costeros. La información que tenemos, Araí, que tengan un excelente día.
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2: Bajo el lema Descubriendo una nueva realidad, del 4 al 7 de octubre se llevará a cabo la 18ª edición del Vallarta Nayarit Gastronómica. El reciente atentado contra el gobernador y la fiscal de Nayarit no afecta la percepción de seguridad del turista, afirmó la Asociación de Hoteles de Bahía de Banderas. Vecinos de la colonia San Esteban reportan una fuga de agua que lleva meses sin reparación y mala gestión de CEAPAL.
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4: ¿Cuál fue la primera carretera de la historia? Las carreteras son vías rápidas con uno o más carriles para cada sentido de circulación. Se cree que la primera de todas fue la Vía Apia en la antigua Roma, que fue construida en el año 312 a.C. Tenía 540 kilómetros de longitud y 8 metros de ancho. La primera de la era moderna se realizó en Italia en 1921. Unía a Milán y Verace y recorría 347 kilómetros.
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6: La boca humana alberga una microbiota compleja con más de 700 especies bacterianas diferentes. Estas bacterias forman comunidades que influyen directamente en la salud bucal, pudiendo contribuir a enfermedades como la caries, gingivitis y periodontitis. La higiene bucal rigurosa, que incluye el cepillado correcto, uso de hilo dental y enjuagues antisépticos, es fundamental para controlar el crecimiento bacteriano y mantener el equilibrio microbiano. Además, una buena salud oral reduce el riesgo de infecciones sistémicas, ya que la boca es una puerta de entrada al organismo. Mantener este equilibrio bacteriano es esencial para la salud integral.
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12: Ya estamos de regreso con más información en Así las Cosas. Le recordamos nuestras redes sociales, nos encuentra en X, nos encuentra en Facebook como Global Media Vallarta. Recuerde que son espacios para que usted comparta su opinión, si tiene alguna duda, alguna queja, alguna denuncia que hacerlo, puede hacer mediante nuestras redes sociales. Además, le recordamos que nos estamos escuchando a través del 90.3 FM. Estamos en Puerto Vallarta, en Cabo Corrientes, en Tomatlán, en Mascota, en San Sebastián del Oeste, en Talpa de Allende, en Huachinango, en Mixlán. También nos puede escuchar en el estado de Nayarit, en Bahía de Banderas y Compostela. Y puede seguir esta transmisión vía streaming en todos los rincones del mundo a través de nuestra página web. Nos encuentra como vallartabahia.globalmedia.mx. Hoy vamos a estar hablando de educación, sobre todo. ¿De qué falta? ¿Qué falta para tener una educación de calidad? En las últimas semanas hemos estado compartiendo información y sobre todo a raíz de los resultados de la prueba PISA. La preocupación que existe de los distintos sectores sobre los resultados y cómo los alumnos en nuestro país pues todavía carecen del manejo de conocimientos, sobre todo en el área de matemáticas. Y bueno, también hemos estado hablando de la postura que se ha tomado desde el gobierno del estado de Jalisco, desde la Secretaría de Jalisco, que también ha pues señalado que los resultados, a diferencia de otras entidades, favorecen a los alumnos de Jalisco. Pero bueno, para platicarnos sobre todos estos temas, hoy saludo con muchísimo gusto a Israel Sánchez Martínez, el expresidente de la Unión Nacional de Padres de Familia. Israel, muy buenos días, ¿cómo estás?
14: Buen día, gusto saludarte.
12: Israel, el tema de hoy tiene que ver con la educación, la educación de calidad. ¿Qué falta por tener esta en nuestro país? ¿Cuál es el diagnóstico actual que pudiera hacer la Unión Nacional de Padres de Familia sobre la calidad educativa en México? Y después también de todos los resultados que se han estado dando a conocer en los últimos días.
14: Pues sí, mira, pues es lamentable el resultado. Lamentable también, queremos comentar que es algo que ya veníamos previendo. El resultado del 2022 de la prueba PISA pues ya nos daba un pormenor de no corregir el rumbo, de no tener una claridad de una agenda educativa integral por parte de las autoridades, pues nos lleva a esto, ¿no? No es un tema nada fácil de digerir, no es un tema de culpas, es un tema de responsabilidades. Tenemos muy claro que las autoridades no quieren el tema educativo, no les interesa. Y cuando vemos lo que sucedió en junio, ¿no? El debate que tuvimos por el tema del mundial, en lugar de ver por mejorar la calidad educativa, y donde los secretarios de educación en todo el país pues discuten sobre este tema, pues ya vimos que prácticamente el tema educativo pues está fuera de la agenda pública, y es algo que ahí están los resultados. Y por más que queramos maquillarlo, nos pegó la realidad, y pues es algo que sí debemos ya de entender, que nuestros niños no están aprendiendo. Ya lo dijo el INEGI, más del 50% de nuestros niños tienen un rezago educativo severo, y el INEA a inicios del año pues nos dijo también, ya lo hemos estado digamos mencionando en diversas ocasiones, donde 15 millones de jóvenes no terminaron la secundaria, y además entre ellos 4 millones no saben leer ni escribir. Entonces ese es el tamaño de la crisis, y bueno, pues eso se tiene que atender sí o sí. Si no es las autoridades, pues ya lo haremos la sociedad civil, como luego ha ocurrido en otras ocasiones, y pues tendremos que atenderlo.
12: Israel, ¿cuál es el principal obstáculo que hoy existe en nuestro país? ¿Qué hoy impide a los estudiantes tener una educación de calidad, una educación de excelencia? Y sobre todo también, ¿qué dato, qué indicador es el que más está preocupando a los padres de familia?
14: Sí, mira, el tema de la falta de conocimientos básicos como la lectura, las habilidades de lectura, las habilidades de escritura, y las habilidades lógico-matemáticas, que ya lo vimos, retrocedimos a niveles del año 2000-2003, pues nos tiene que orientar en primera instancia que el contenido de los libros de texto, los planes y programas de la nueva escuela mexicana no sirven para la realidad que estamos viviendo. Cuando tú pones en una disyuntiva al docente de una escuela pública donde se le ha quitado la autoridad, donde efectivamente pues hay una serie de circunstancias donde pues no tiene una orientación, no tiene capacitación, no se le invierte, con escuelas sin luz, sin agua, sin internet básico, pues y en donde no hay una claridad sobre qué programas ver, porque la Secretaría hasta hoy en día no ha sabido delinear la nueva escuela mexicana, pues vemos este tipo de resultados. Entonces, ¿qué es lo que preocupa a los padres de familia? Incluso, como lo comentamos ya, advertimos desde el 2023 que estos libros de texto que hoy tenemos vigentes pues no sirven, que hay que invertirle un poco más a la educación. Nos han pedido desde el 2023 la mayoría de los docentes material complementario, eso ya lo sabemos, y eso pues ha demeritado la calidad de los contenidos, que bueno, pues la verdad es que aquí sí hay que reconocerle la labor de los docentes, y bueno, pero aún así no ha sido suficiente, ¿no? Entonces, el padre de familia, ¿en qué está preocupado? Que su hijo no está aprendiendo a leer, no está aprendiendo a escribir, y por lo tanto, pues la deserción escolar es inminente, donde un niño que entra a una escuela técnica, a la preparatoria o hasta la universidad, pues se ve frustrado por no tener los conocimientos básicos y opta por salir de la escuela, opta por ya no seguir sus estudios universitarios, y este nivel lamentablemente lo vamos a venir viendo y padeciendo durante los dos últimos años. Estos años que siguen, al menos a nivel superior, pues muchos jóvenes ni siquiera terminan la escuela, terminan por abandonarla, y lamentablemente pues ven minadas sus aspiraciones para obtener un título universitario o simplemente continuar con sus estudios. Eso es parte de lo que estamos viendo como panorama, que sí se va a ver una deserción importante, que es algo que debemos atender de manera urgente.
12: Y bueno, justo en esta preocupación que hay de los padres de familia, también me gustaría preguntarte, Israel, ¿qué tanto se les da la oportunidad de involucrarse? Es decir, se habla mucho del rol de los padres de familia, del estar presentes en la educación de sus hijos, y en algunos casos, también hay que decirlo, se ha vuelto muy complicado para muchos padres, para muchas madres, que se puedan involucrar por los temas de laborales, en fin, toda una situación también que tiene que ver con la economía del país. Pero, ¿de qué manera has visto afectada o beneficiada la participación de los padres en las decisiones escolares, en todo lo que se decide últimamente?
14: Mira, yo creo que sí ha sido un tema complicado, en primera instancia porque sí, los consejos de participación social dejaron de desarrollarse desde el año 2013, y pues ahí están las consecuencias en el hecho de no fortalecer la participación, no solamente de docentes, sino también de la comunidad donde está inserta la escuela. Y entonces, bueno, pues la escuela, los directivos y la comunidad educativa pues está incompleta, porque prácticamente quienes hemos visto, por ejemplo, en los consejos técnicos, pues prácticamente nada más participan directivos y docentes. Y los padres de familia pues nos volvieron a circunscribir en el tema de solamente el tema de social, solamente aportar las cuotas, y prácticamente pues nos vemos cada evento académico, inicio y fin escolar, y actividades escolares sociales, ¿no? Como son pues ahora estas fiestas patrias, ahora en las fiestas del Día de Muertos, Navidad, Día del Padre, Día de la Madre, y creo que son eventos muy contados, y pues cuando son las juntas, ¿no? Estas juntas que luego nada más se entregan calificaciones, ya no se entregan porque ya no hay evaluación, y entonces pues prácticamente cada vez se ve minada menos la participación de los padres de familia, y bueno, pues solamente los últimos años se ha visto envuelto en temas de pues a veces llegan los padres a reclamar sobre solamente ciertos asuntos, y sí, con mucha razón, a veces con mucha exigencia distinta de la que pudiera ser si los padres de familia colaboraran más. También hemos visto entonces que estos temas pues tienen que ser de manera muy rápida, y los docentes pues necesitan más tiempo, pero también pues bueno, no se puede con todo. Lamentablemente al docente se le ha venido también viniendo una carga administrativa adicional, y la carga académica pues queda de lado, Entonces se hacen pocas entrevistas, se hacen el docente no alcanza para revisar ni complementar la formación de los muchachos, porque hay que pasar las evaluaciones y hay que pasar ciertos parámetros, y el atender sus conductas, el atender sus avances, simplemente esto ya no sucede. Y bueno, esto es lo que ha minado mucho la participación de los padres de familia, ¿no? Adicional a lo que tú ya comentaste, esta ha sido la situación. Hemos visto con mucho optimismo el hecho de que dentro del resultado de la prueba PISA sean los docentes los más considerados, cuando al momento de que los jóvenes necesitan y los niños necesitan una consulta, se acercan mucho con los docentes. Ese es un buen indicador de que el docente todavía es la autoridad, pero bueno, no podemos minarla, y eso sí necesita de un trabajo tanto con los padres de familia como con el fortalecer la autoridad de los docentes por parte de la autoridad educativa.
12: Ahora, para hablar de educación de calidad, sin duda también pues hay que mencionar el tema de la infraestructura, de los recursos, de esta brecha digital que sigue existiendo. ¿Y cuál es la realidad, Israel? ¿Cuál es la realidad de las escuelas? Y sobre todo si pensamos en escuelas en zonas rurales, en zonas marginadas, ¿cuáles son los reportes que ustedes han recibido?
14: Pues sí, mira, más del 50% de esta infraestructura que comentas está deficiente. Hay escuelas que hasta hoy en día incluso se supone que se reportan como estables, pero pues no carecen de servicios de básicos. Vaya, incluso el más indispensable, que es la luz, ¿no? En la que pudiéramos entender que el niño pues ya puede llegar a la escuela y prender la luz de su salón o prender un ventilador en tiempos de calor, pues no, simplemente esto aún sigue en términos reales, sigue faltando. Más del 50% de esa infraestructura está deficiente, no sirve, está obsoleta. El otro tema que ha venido últimamente sucediendo es la falta de docentes, porque bueno, pues un docente que quiere irse a una zona rural, que puede ser un buen desarrollo, porque puede tener mejor, digamos, dedicarse más a su labor docente, pues se le paga menos, no cumple con las condiciones para que se puedan ir y desarrollarse profesional y obviamente pues en su vida normal. Prefieren mejor dejar esos salones solos, ¿no? Y eso ha complicado el desarrollo de una plantilla docente eficaz. Estamos prácticamente en el año 30% de lo que debería de estar cubierto no se cubre, ¿no? Es decir, de cada 10 maestros que deben estar en un plantel, solamente llegan 7, y esto involucra desde 3 hasta 9 salones sin maestro. Y bueno, estamos hablando de prácticamente entre 200, 250 alumnos que no terminan bien su día escolar porque ya les faltó un maestro, porque tienen que cubrirlo con personal prácticamente que no es técnico. Hemos visto hasta intendentes estar atendiendo a los muchachos, y la autoridad educativa se queda sin responder porque no sabemos por qué, simplemente, pero si está aumentándose el presupuesto en apoyos sociales, denominados becas, que no tienen nada de becas, sino son apoyos sociales. Y esto, bueno, pues demerita también el hecho de que no se le invierta a la escuela, que no se le invierta a los docentes, que no se le invierta en una plantilla docente adecuada. Y esto es lo que pasa, ¿no? Docentes con hasta 2 materias, personal intendente y administrativo atendiendo grupos. Y bueno, pues eso genera pues que el niño pues no reciba la educación más que de las 6 horas que debe de estar, solamente la mitad. Y eso sí complica. En las zonas rurales ya hemos identificado pues estos grupos multigrados, ¿no? Donde un docente atiende a niños de primero, segundo y tercero, y no son grupos de 30, 20 personas, son grupos de hasta 60, 70 muchachos, 30 niños, en donde pues el docente se tiene que acomodar a esa circunstancia. Y como ya lo comentamos, adicional a la carga administrativa. Entonces es algo que los docentes sí han estado insistiendo sobre cumplir con este mandato de tener a más docentes. Y obviamente, pues también como se reflejó en la misma prueba PISA, y el año pasado se identificó que los docentes han estado con un número de cargas de horas extra y que no se les ha pagado. Pero pues vemos el incremento de las llamadas becas, y eso pues demerita el desarrollo del docente.
12: Ahora también, Israel, pensar en los maestros, como bien lo dices tú, y finalmente pues los maestros son la columna vertebral del sistema. ¿Les está faltando apoyo? ¿Les está faltando capacitación? ¿Qué está haciendo falta para los docentes?
14: Sí, fíjate que en los últimos años, prácticamente estamos hablando de los últimos 10 años, al docente se le ha venido minando la parte de capacitación. Pasamos de 95 pesos, más nada, a prácticamente 17 pesos de efectivo. Es decir, los docentes no han recibido capacitación, y las capacitaciones es sobre, la última capacitación que muchos docentes recibieron fue sobre el modelo educativo, donde se les decía qué es lo que tenían que hacer, que tenían que cumplir, pero no les decían cómo, ¿no? Y no hay herramientas, no hay elementos de fortalecimiento de estrategia didáctica. Los libros de texto que hoy están vigentes no cumplen con ese requerimiento, entonces le dejan al docente el hecho de que prepare carga adicional que cumpla con la normativa de la nueva escuela mexicana, que está deficiente, y entonces esta situación estructural pues también agobia el trabajo académico del docente, y eso ha permitido que pues tengamos en esta situación. También lamentablemente se tiene contra la pared al docente, y pues sin poder hacer nada tampoco, porque las autoridades sindicales de ambos grupos, ya lo hemos visto, tanto los del Sindicato de Trabajadores de la Educación como de la coordinadora, pues arreglan en las cúpulas sin de verdad fortalecer la labor de los docentes, ¿no? Entonces, pues sí, muchos bienvenidos, agarran el incremento salarial, pero ¿de qué sirve si deben de estar? Hemos identificado un alto porcentaje, yo creo que arriba del 25% de docentes, donde tienen que invertirle recursos propios para poder subsanar esta deficiencia que existe en las escuelas. Entonces, hay muchos profesores que tienen su proyector, su computadora, le compran materiales a los alumnos porque la escuela no se los da. En fin, ¿no? Y es un trabajo del día a día. Hemos visto docentes que día a día aportan parte de sus recursos, recursos que deben de ser para su calidad de vida, y se sacrifican para eso, que es algo que sí hay que reconocerles como una auténtica vocación. Es algo que creo que por eso no se ha caído el sistema educativo, lo hemos dicho en los últimos años, no se ha caído, porque es el docente quien sí se ha comprometido por tratar de sacar adelante, y si no caemos más en los resultados ha sido por ellos, eso siempre lo hemos reconocido.
12: Israel, y bueno, finalmente preguntarte, sobre todo, pues hablamos de que en todo el país hay problemas en relación a la calidad educativa. Sin embargo, también en los últimos días, en el caso de Jalisco, la Secretaría de Jalisco, pues de alguna manera ha dejado claro que la entidad de Jalisco sí se está sobresaliendo en el desempeño escolar. Hablan de que mientras México enfrenta pues bajos resultados en la prueba PISA, el estado de Jalisco ha destacado en indicadores. De forma general, Israel, no sé si tengas el dato, ¿pudiéramos hablar de cuáles son las entidades que mayores problemas tienen en cuanto a la educación y cuáles quizás sí estén sobresaliendo?
14: Mira, sí, fíjate que sí me gustaría aclarar el proceso. En el caso de Jalisco, el estado completamente no tiene buenos indicadores. Sí, quizá tendrá, y sí lo sostenemos con números, que solamente la zona metropolitana, que estamos hablando de unos 6-8 municipios, sí tienen una clara un claro fortalecimiento, porque son zonas urbanas, porque existe una mayor inversión en educación, infraestructura y demás, pero es en la zona metropolitana. Cuando uno ha visitado, porque me ha tocado verlo a lo largo de esos 3 años, hemos visitado escuelas, docentes, en donde pues prácticamente esta realidad no se ve reflejada en el resto del estado. Prácticamente lo que es zona sur del estado ha tenido deficiencias en el tema educativo, han tenido las mismas características que ya hablamos, ¿no? Salones sin maestro, temas de conflicto sindical. Y bueno, pues esta situación pues sí refleja una realidad distinta, lugares sin luz, sin internet, ¿no? Y entonces las plataformas que se han anunciado en donde se ha una, pues como un modelo a seguir. La verdad es que sí son buenos los modelos, pero sí se aplica al 100%. Entonces, sí, contrastan mucho los datos entre la zona urbana, la zona metropolitana y el resto del estado. Sí, sí hay datos muy contrastantes, donde siguen, incluso hay escuelas donde hay mucha violencia y pues muchos maestros deciden cerrar y deciden, en un contexto de violencia, pues no llamar a los niños. Esto es algo que sí se debe de atender. Está muy ligado el tema de seguridad. Hay abandono por parte de adolescentes en escuelas a nivel secundaria y a nivel bachillerato, ¿no? Y eso es algo que sí se debe de tomar en cuenta, porque, bueno, pues no todo es el tema digital, ya lo vimos, hay una falta de comprensión. Entonces, bueno, pues no todo es la zona metropolitana, hay otras zonas que requieren de mayor atención, y bueno, pues es algo que sí se debe de atender. En el resto del país, pues bueno, prácticamente estamos hablando de 4 estados que sobresalieron. Obviamente sí, pues obviamente entre los estados que sobresalieron existe la zona metropolitana de Jalisco, Querétaro, Guanajuato y Nuevo León son de los estados que sobresalieron en el tema de educación, o sea, salieron con resultados sobresalientes. Querétaro creo que es el estado que mayor puntaje tuvo en el tema educativo, y quiero ahí comentar en esta situación que el aprovechamiento que tuvieron fue en función de que ellos sí establecieron una política de restricción de redes sociales, establecieron una política de restricción de plataformas y de uso de dispositivos digitales en todos los sectores, y bueno, pues esto sí sirvió porque ellos se adelantaron de este problema. Nosotros fuimos conscientes porque participamos en el desarrollo de esa normativa, y bueno, la verdad es que sí, sí se ven los resultados que los estados, el resto de los estados prácticamente se mantuvieron tanto en algunas condiciones igual que el pasado, que pues no mejoraron, sino que mantuvieron los niveles anteriores, y en la mayoría de los estados bajaron. Estados como Chiapas, Oaxaca, Hidalgo, Ciudad de México, Estado de México, que como todos sabemos son estados en donde la gente pues ha tenido los paros en los constantemente en, son estados en donde pues prevalece la política sindical en lugar de la política educativa.
12: Muy bien, Israel, pues de verdad te agradecemos que nos hayas compartido todos estos datos, toda esta información. Vamos a seguir muy pendientes, si me lo permites, contigo, hablando en otras ocasiones y sobre todo también pues estando muy pendiente de las decisiones que se toman sobre nuestros niños y niñas. Gracias, Israel, te mando un abrazo y te deseo lo mejor, espero pronto platicar contigo.
14: Claro que sí, Sara, y muchas gracias. Gracias por el espacio.
12: Gracias, ya lo escuchó Israel Sánchez Martínez, él es presidente de la Unión Nacional de Padres de Familia. ¿Qué falta para tener una educación de calidad? Es el tema del día de hoy. Vamos a más.
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11: ¿Cuál fue la primera carretera de la historia? Las carreteras son vías rápidas con uno o más carriles para cada sentido de circulación. Se cree que la primera de todas fue la Vía Apia en la antigua Roma, que fue construida en el año 312 a.C. Tenía 540 kilómetros de longitud y 8 metros de ancho. La primera de la era moderna se realizó en Italia en 1921. Unía a Milán y Verace y recorría 347 kilómetros.
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2: Ya estamos de regreso con más información. Son las 8:32 a.m. Saludo con muchísimo gusto en esta mañana al doctor Jorge Rocha Quintero, el es politólogo del Instituto Tecnológico y de Estudios Superiores de Occidente. Muy buenos días, Jorge, ¿cómo te encuentras?
3: Muy bien, Saraí, muy buenos días para ti y para la gente que amablemente nos escucha.
2: Jorge, el tema de hoy, los informes municipales, ¿qué podemos esperar?
3: Sí, fíjate que a lo largo de la semana pasada y de esta, se están realizando todos los informes de gobierno de las y los presidentes municipales del estado de Jalisco. Y bueno, estos informes, como bien sabemos, pues dieron cuenta o están dando cuenta del segundo año de gestión y son la antesala del proceso electoral del año que entra. Y bueno, en los informes hay que decir, ya próximos, pues ya sabremos quiénes gobernarán los ayuntamientos metropolitanos para el periodo 2027-2030. Bueno, hay que recordarse ahí que estos ejercicios son obligatorios por ley y se supone que tienen como propósito que los alcaldes y las alcaldesas informen a los ciudadanos sobre el estado de la administración pública municipal. Es decir, se trata de saber en qué se avanzó, en qué se retrocedió, qué quedó pendiente y qué falta por hacer. Y bueno, si los informes municipales pretendieran realmente cumplir con su objetivo, lo que deberíamos esperar es una sesión, o incluso quizá varias sesiones, de los equipos de gobierno municipal informando a ciudadanas y ciudadanos de a pie sobre cómo se resolvieron sus demandas y necesidades. Esto, por supuesto, implicaría reuniones con mucha información, diálogo, cuestionamientos, compromisos, e incluso hasta podríamos ver por ahí algún acto de contrición de las y los presidentes municipales frente a problemas no resueltos. Y así me imagino, pues un ejercicio de rendición de cuentas a nivel municipal. Ojo, eso sería fantástico y muy útil para todas y todos. Desafortunadamente, Saraí, pues esto no es así. Lo que hoy en general tenemos son actos de gobierno que son una charla TED, más bien, ¿no? Como si el alcalde hubiera hecho todo, donde se habla solo sobre lo positivo de forma contextualizada, con mensajes que más que información son frases que se asemejan a campañas políticas anticipadas y donde la nota a los medios de comunicación pues no son los datos en firme, sino los dichos y hechos que justifican lo injustificable y muestran las aspiraciones políticas de los que presentan el informe. Por supuesto que las ausencias en estas narrativas están en los temas difíciles y, claro, la autocrítica pues no se hace presente. Y bueno, la parafernalia será ahí alrededor de los informes, pues es notoria y cada vez más grande. Los espacios elegidos para estos eventos de muchos alcaldes pues no propician el debate y la exposición de la información, y más bien se montan escenarios para exaltar a la persona que informa. Se cuida que los colores del partido inunden el espacio para que se sepa quiénes son los que informan. Y los asistentes, pues son los mismos miembros de su partido, es decir, pues es la clase política hablándose a sí misma. Luego, pues es ya muy común que se suben fotos en las redes sociales del magnífico espectáculo que se montó, acompañado de selfies de los invitados VIP. Y bueno, todos estos escenarios, desde mi particular punto de vista, pues rayan en la frivolidad y el espectáculo, y más que un ejercicio serio de rendición de cuentas. Y bueno, este espacio, la verdad, podría ser muy útil para los ciudadanos y su gobierno, pero desafortunadamente se convierten en momentos desperdiciados para el diálogo republicano. Y bueno, estas prácticas pues no son privativas de ningún partido, porque cada vez más todos incurren en estos desaciertos. Mientras tanto, pues las grandes agendas de las ciudades de Jalisco, como Guadalajara, Puerto Vallarta, pues siguen sin resolverse, ¿no? Y seguimos pues con los problemas de inseguridad, de agua, de escasez de agua, de una movilidad desbordada, por citar solamente algunos asuntos críticos. Y bueno, fíjate, Saraí, yo me atrevería a sugerir para los que pretendan aspirar a ser presidentas o presidentes municipales en Jalisco, pues que se comprometan en campaña a realizar otro tipo de informes de gobierno, donde el centro de atención sean los problemas de las ciudades y que el método utilizado sea el debate y la discusión pública. Estas, pues sí serían promesas de campaña que se podrían cumplir y donde no habría pretexto para hacerlo. Pero bueno, por lo pronto, pues lo que tenemos es este carrusel de informes municipales que básicamente no sirven para nada, pero pues ojalá que este tipo de prácticas cambien. Y solamente para terminar mi comentario, Saraí, pues se dieron a conocer hace poco los resultados de la famosa prueba PISA, ¿no? Esta que mide las capacidades que se van desarrollando en la educación en los países, y pues estos resultados pues dejaron muy mal parado a nuestro país. Lo que se muestra en estos datos pues es que el nuevo modelo educativo en México pues no está dando resultados y seguimos arrastrando problemas en la enseñanza de las matemáticas, en la práctica de la lectura y el conocimiento de la ciencia. Sin dejar de señalar que hay otros procesos indispensables en México, como la educación para la paz, por ejemplo, pues esto no justifica que en estos tres campos no mejoremos, ya que pues son indispensables para poner las bases del desarrollo científico y tecnológico de México. Pero bueno, ojalá que en algún momento eso empiece a mejorar. Y pues hasta aquí mi comentario, Saraí.
2: Jorge, retomando el primer tema de los informes de los alcaldes, preguntarte, y sobre todo porque tradicionalmente, como lo mencionabas, el informe de gobierno se ha visto más como un evento pues de relaciones públicas, más que como un ejercicio de rendición de cuentas. En el contexto de los municipios de Jalisco, ¿realmente pues ha evolucionado este formato o sigue imperando el día del presidente? ¿Y qué tanto influye el color del partido? ¿Qué tanto influye el color partidista de los alcaldes, de las alcaldesas en la estructura, en el tono, en la autocrítica, en estos informes?
3: Fíjate que, Saraí, lo que yo he visto es que no hay diferencias, que todos están en esta espiral de, digamos, de malas prácticas, ¿no? De repente puedes ver algunos con más frivolidad que otros, ¿no? O algunas barbaridades, digo, por ejemplo, el caso, digamos, del municipio de Guadalajara, que la alcaldesa hizo su informe en la Concha Acústica, un lugar abierto, ¿no? Aquí en Guadalajara, todo en plena época de lluvias, todo el mundo le dijo que no lo hiciera ahí. Lo hizo ahí y llovió, pues imagínate, digamos, el desastre del asunto, ¿no? Pero te decía, yo creo que en este momento, pues no podríamos hablar de algún partido que se salve. Todos quieren mostrar su supuesta fortaleza política, obviamente todos pretenden anular cualquier tipo de crítica, y pues eso lo que genera pues son estos actos pues inservibles, insulsos, sin contenido, donde no se habla de los problemas centrales de los municipios. Y te digo, creo que hoy por hoy no podríamos hablar de ningún caso, de ningún partido que sea particularmente ejemplar en este tipo de ejercicios. Más bien, pues todos están en esta misma línea, o sea, tanto Morena y sus aliados como MC, en nuestro caso de Jalisco, pues están incurriendo en este tipo de prácticas. Y bueno, no lo comenté, pero el otro problema, Saraí, pues es que son eventos muy caros, ¿no? Porque obviamente el montaje de escenarios en lugares no propicios para este tipo de eventos, ¿no? Pues eso por supuesto que tiene un costo, ¿no? Y el hecho también de tratar de hacer de los informes reuniones multitudinarias, pues genera acarreos que también cuestan caros, ¿no? Entonces, la verdad es que hoy por hoy yo sí veo pues que este ejercicio se ha desvirtuado de una manera muy fuerte y desafortunadamente no veo a ningún partido pues pretendiendo mejorar las cosas, y por eso pues como lo has visto seguramente, Saraí, pues ahora sí que los informes están pasando de noche, es decir, a la gente no le interesa pues lo que quieren informar sus alcaldes, porque además ya saben que pues no va a estar toda la información completa, que sobre todo los temas complicados no se van a tocar y que en casos muy, muy excepcionales de repente podrías ver algún ejemplo de autocrítica. Pero sí, algo que es una responsabilidad de ley, pues hoy por hoy pues no se está cumpliendo a cabalidad, y evidentemente los perdedores de este tipo de asuntos pues somos todas nosotras y nosotros, que pues no nos terminamos de enterar realmente de lo que pasa en el lugar en donde vivimos.
2: Jorge, si se tuviera que rediseñar por completo el formato de los informes municipales, incluso pensando hasta por ley, ¿qué pudiera ser útil para la sociedad? ¿Cuáles pudieran ser algunas de las propuestas para cambiar estos formatos que hoy se tienen?
3: Fíjate que yo creo que una primera cuestión es que la gente pide información, que quien ponga la agenda del informe sea la gente, no el presidente municipal. Es decir, que la gente sea la que le pregunte al presidente municipal de qué quiere saber, y que entonces el informe se realice sobre todo con la agenda de las personas. Eso me parece que cambiaría radicalmente la forma de hacer estos ejercicios. En segundo lugar, pues es un informe del gobierno municipal, en realidad no es una, obviamente la persona responsable de este gobierno es el alcalde, pero deberían de ser informes del equipo en pleno de gobierno, incluyéndolos el cabildo, ¿no? Que también pasan absolutamente de noche. La verdad es que en nuestro país la gran mayoría de los regidores pues no sabemos exactamente qué hicieron, ¿no? Entonces ese sería un segundo asunto. Tendría que ser un informe del gobierno municipal, no de los alcaldes. En tercer lugar, yo creo que tendría que haber, o se tendría que permitir, el debate y el diálogo, es decir, que pudiera haber preguntas y respuestas, que pudiera haber debate, que pudiera haber la capacidad de cuestionar. Creo que eso también cambiaría radicalmente la forma como hoy se hacen los informes del gobierno, de municipales. Y la última es que tendría que haber compromisos derivados de este diálogo, es decir, tampoco sirve discutir mucho si eso no se traduce en una mejora, en un cambio, en una rectificación. Entonces, a partir de ese diálogo tendría que haber una, vamos a decirlo así, una firma de compromisos del gobierno municipal para intentar resolver lo que la ciudadanía quiere. Creo que si se implementaran estas cuatro prácticas, pues sí, tendríamos otro tipo de informes y por supuesto generarían muchísimo mayor interés del que ahora tenemos, ¿no? Pero bueno, estamos, la verdad, desafortunadamente estamos muy lejos de eso. Fíjate que quizá lo más cercano a esto que hemos tenido en Jalisco fue cuando Aristóteles Sandoval, en paz descanse, sobre todo en la segunda parte de su gobierno, cuando fue gobernador, empezó a hacer una cosa que llamaron la glosa ciudadana, que era un ejercicio donde invitaba a personas de todos los sectores de Jalisco, eran alrededor de 100, a los que invitaba para escuchar el informe o parte del informe, pero además había gente elegida para hacer ciertas réplicas, ¿no? Que decían, a ver, pues nosotros vamos a, yo voy a hablar sobre tu política económica, yo voy a hablar sobre esto, y eso la verdad es que hacía que estos ejercicios fueran mucho más poderosos en términos de diálogo ciudadano. De hecho, a mí en lo particular me tocó asistir a dos de estas glosas, y la verdad es que me parecieron bastante interesantes. Yo creo que es el único ejercicio que hemos hecho en Jalisco de esta naturaleza, y fíjate, desafortunadamente cuando Movimiento Ciudadano llegó a la gobernatura, pues dejó de hacer esta práctica que a mí me parecía bastante interesante, pero es lo más que hemos tenido hasta ahora.
2: Muy bien, Jorge, pues de verdad te agradecemos que nos compartas tu opinión, tu reflexión, hablándonos acerca de los informes municipales, y bueno, también ya te escuchábamos sobre los resultados de PISA. Muchísimas gracias, Jorge, te mando un abrazo, te deseo lo mejor y nos escuchamos la próxima semana.
3: Claro que sí, un saludo para todas y todos y que pasemos

0: dentro del municipio.
1: Verificar o que Secretaría del Ayuntamiento le instruya a Obras Públicas que haga una revisión de todas las obras que tienen empezadas, empezando por carretaderas, que tienen obras empezadas y que está intransitable. Hay otras obras, por ejemplo, la calle Neftalí, que se dio arranque, si no mal recuerdo, 2 meses, y no se ha empezado la calle. Si los contratistas no van a cumplir, empezar al día siguiente, que se les revoque los contratos, porque creo que tenemos mucha mano de obra en Bahía de Banderas.
0: Así que mi reporte será ahí, regresamos contigo.
2: Gracias, Adrián, por la información. Y bueno, también tenemos datos acerca del grito de independencia. Este año costará pues una cantidad importante, sobre todo para quienes buscan pues realizar una cena por el grito de independencia. Y es que, por ejemplo, la familia Gutiérrez Gómez este año gastará alrededor de 2,000 pesos en la cena para 10 personas, una cantidad pues mayor comparada con los 1,800 que gastó el año pasado. Y es que organizar la tradicional cena del grito de independencia, pues este año simplemente le va a costar más a las familias tapatías. La cena incluye pozole, tostadas, botanas, refrescos, aguas frescas, cervezas, tequila y decoración. Esto para 10 personas, estamos hablando de 2,000 pesos para la cena. Hay quienes optan por vivir la noche patria en espacios públicos, acudir al centro histórico de la ciudad, por ejemplo, también representa un gasto importante. Entre el transporte, alimentos y bebidas se pueden desembolsar más de 1,000 pesos por familia. El costo de un pozole en una cenaduría varía desde los 90 hasta los 150 pesos por plato grande. Para los jóvenes, la celebración suele trasladarse a restaurantes, bares y antros, donde las bebidas adquieren mayor protagonismo. El gasto promedio puede superar hasta los 1,000 pesos por persona. Como una noche mexicana, también se lleva puesta, pues el presupuesto también llega a aumentarse si se decide de alguna manera, pues, para la ocasión, comprar algún tipo de vestuario, blusas bordadas, chales, camisas de manta, sombreros, trajes de charro, pueden representar un gasto superior a los 1,000 pesos por persona y para cerrar la celebración al más puro estilo mexicano. Una serenata de mariachi tiene un costo de 2,000 a 4,000 pesos por hora, esto dependiendo de la calidad del mariachi y la cantidad de músicos. Como cada año, la Alianza Nacional de Pequeños Comerciantes realizó un estudio de mercado para prospectar a cuánto ascenderá el costo de celebrar la independencia de México, referida popularmente como la celebración del grito. Y pues entre comida, entre bebidas, atuendos y convivencia, los mexicanos pues se están preparando para celebrar una de las fechas que más nos identifican. El 15 de septiembre no es solamente una noche de fiesta, es una expresión popular de identidad, de orgullo, de pertenencia. Y este año esa celebración cobra un significado especial porque la defensa de la soberanía nacional vuelve a ser un tema crucial en la coyuntura política del país. Esto fue lo que destacó Cuauhtémoc Rivera, presidente de AMPEC. Y bueno, pues la AMPEC encontró que organizar una noche mexicana este año tendrá un incremento de alrededor del 16%. Así que bueno, pues esta noche la cena del grito de independencia costará pues más que el año pasado. Es parte de la información que ha trascendido y bueno, pues en relación a las fiestas patrias. Vamos ahora a escuchar a Yosette Matías. Hoy se ha dicho que el Vallarta Nayarit Gastronómico es un escaparate para mostrar al mundo lo que es Puerto Vallarta.
3: Un gusto saludarte de nueva cuenta, Saraí, así como al auditorio. Y comentarles que el Vallarta Nayarit Gastronómica se ha consolidado como un evento que cada año permite aprender algo nuevo y al mismo tiempo mostrar al mundo lo que es Puerto Vallarta y lo que se realiza en el destino, afirmó Lupita Vallardi, presidenta del Consejo Coordinador de Puerto Vallarta y Bahía de Banderas. En el marco de la edición número 18 del Encuentro Gastronómico, destacó la relevancia de que el evento se mantenga vigente en un contexto internacional y turístico marcado por nuevas realidades y retos para el sector. Señaló que este año ha sido particularmente complicado para el turismo, tanto a nivel mundial como nacional, situación que también ha impactado a Puerto Vallarta. Sin embargo, consideró que la permanencia del Vallarta Nayarit Gastronómica durante 18 años es motivo no solamente de reconocimiento, sino también de participación por parte de todos los sectores del destino. Escuchemos parte de lo que dijo.
4: Y este año, que ha sido un tumulto de nuevas realidades a nivel mundial, pero sobre todo en el turismo a nivel mundial y a nivel nacional muy difícil, y y en nuestro destino todos.

0: vida más difícil por las circunstancias que ya todos conocemos. Creo que en un evento de esta naturaleza que esté cumpliendo 18 años, no nada más es digno de aplaudir y de felicitar, es digno de que todos y cada uno de nosotros vayamos. Yo tengo 18 años yendo y cada que voy aprendo algo nuevo, de cocina, de administración, de emociones, de lo que sea. Yo creo que en estos momentos todos los chefs, todos los participantes, los empresarios, los colaboradores, los estudiantes, las escuelas, todos nosotros somos ahorita influencers y somos grandes promotores de Puerto Vallarta.
1: Lupita Vallardi hizo un llamado a los distintos sectores de la comunidad a aprovechar el Vallarta Nayarit Gastronómica como una plataforma para mostrar al mundo la identidad del destino, su gastronomía y todo aquello que se realiza en Puerto Vallarta. Escuchemos.
0: Vamos a sumarnos en este punto y vamos todos a enseñarle al mundo lo que sí es Puerto Vallarta, lo que se hace en Puerto Vallarta, que en estas circunstancias tan difíciles, te cumplen 18 años, de un evento que puede compararse con los mejores del mundo y que no cualquier lugar que se dedica a la gastronomía tiene posibilidades de traerle esto a nuestros jóvenes, esto a nuestras empresas, esto a nuestra industria.
1: Finalmente, invitó a residentes, empresarios y trabajadores del destino a participar, disfrutar y aprovechar el evento como un espacio de aprendizaje, además de sumarse a una promoción positiva de Puerto Vallarta. La información que tenemos ahora, y que tengan un excelente día.
2: Gracias, Yusef, por la información. La Secretaría de Seguridad de Nayarit está alertando por una nueva modalidad de robo a cajeros. Ya ocurrió en Jarretaderas.
3: Efectivamente, Saraí, el secretario de Seguridad Ciudadana en Nayarit, Manacet Langarica Verdín, alertó a la ciudadanía por una nueva modalidad de robo a cajeros automáticos donde los delincuentes utilizan gas para explotar la tapa y retirar el dinero. Dicha situación, apuntó el titular de la dependencia estatal, ya se presentó en Bahía de Banderas, específicamente en la localidad de Jarretaderas.
4: Efectivamente, traemos una línea de investigación junto con la Fiscalía General del Estado. Es una técnica que se está utilizando donde meten gas a lo que es el cajero automático, el cual produce la explosión y pueden extraer el dinero. Ya tenemos algunos videos que también ya tiene la Fiscalía General del Estado y algunos datos de investigación. Esta técnica que están utilizando también la estamos reforzando con una teoría de robo de cajeros. Esa es la información que les podría proporcionar. Con esa técnica van dos, uno en el crucero de Jarretaderas y esta del día de ayer. No es un explosivo como tal, lo que tenemos de primera mano es que introducen una especie de gas al interior del cajero para producir una explosión y que bote la tapa del cajero. Es lo que tenemos preliminar, obviamente, los datos periciales ya nos darán una certeza de lo que nosotros vemos como primer respondiente. Como les digo, esta es la segunda ocasión que hemos tenido cuenta de algo similar. Uno fue en el crucero de Jarretaderas, en un Oxxo, y esta segunda ocasión que tuvimos.
3: Hasta aquí mi reporte, Saraí. Regresamos contigo.
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13: ¿Por qué la leche se pone agria? La leche contiene un azúcar llamada lactosa. También contiene unas bacterias inofensivas llamadas lactobacillus que usan la lactosa para obtener energía y crean ácido láctico como producto derivado. El ácido láctico es el que le da el sabor ácido. Cuando se pasteuriza la leche, mueren las bacterias dañinas y eso reduce también el número de lactobacillus. Por lo que la leche dura hasta 3 semanas en el frigorífico. Los lactobacillus son muy útiles porque las condiciones ácidas que crean hacen que la caseína, proteína de la leche, se convierta en cuajada. Sin ella no tendríamos lácteos como el queso.
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16: El delegado del INE en Jalisco, Joaquín Rubio Sánchez, informó que en el estado se elegirán 20 diputaciones federales, además de las presidencias municipales, ayuntamientos y el Congreso local. Ante el inicio formal del proceso electoral rumbo a 2027, en Jalisco, Movimiento Ciudadano se declaró listo para enfrentar la contienda, señaló la emecista Guadalupe Guerrero. Alrededor de 8 establecimientos, principalmente restaurantes, han optado por cerrar temporalmente sus puertas en Puerto Vallarta por la temporada baja, informó Coparmex.
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2: Ya estamos de regreso con más información. Son las 9:02 a.m. Es martes ya 15 de septiembre del 2026. Le recordamos que nos estamos escuchando a través de 90.3 FM. Estamos en Puerto Vallarta, en Cabo Corrientes, en Tomatlán, en Mascota, en San Sebastián del Oeste, en Talpa de Allende, en Huachinango, en Mixtlán. También nos puede escuchar en el estado de Nayarit, en el municipio de Valle de Banderas y Compostela. Y puede seguir esta transmisión vía streaming en todos los rincones del mundo a través de nuestra página. Página web nos encuentra como vallartabahia.globalmedia.mx. Saludo con muchísimo gusto en esta mañana a Javier Rueda, economista. Javier, buenos días, ¿cómo estás?
9: Hola, ¿qué tal, Saraí? Un gusto como siempre estar en tu programa.
2: Javier, el tema del día de hoy tiene que ver con el paquete económico 2027. ¿Cómo lo has visto? ¿Cómo lo evalúas? Y sobre todo, pues, ¿qué tan realistas son estas proyecciones frente al contexto económico que se vive actualmente?
9: Claro, lo valoro de una manera en la que es lógico, en el sentido que no se esperaba un paquete presupuestal diferente. Posiblemente tenga sus puntos positivos y sus puntos negativos, pero es importante entender que el presupuesto 2027 viene sustentado sobre un Producto Interno Bruto del 1.5 aproximadamente, lo cual es un Producto Interno Bruto insuficiente. Ya nos están lanzando ahí una alerta en donde es un crecimiento bajo para una economía que necesita generar mucho más empleo, inversión y recaudación. Entonces, una de las preguntas claves sobre este presupuesto podría turnarse sobre cómo crecerá México lo suficiente para mejorar sus finanzas, sobre todo porque cuenta con un déficit fiscal muy, muy importante. El déficit fiscal es alrededor del 4% del Producto Interno Bruto, y aunque hay una reducción frente al año anterior, esto continúa existiendo como déficit, y a partir de eso pues necesita tener urgentemente una reducción estructural que no sea temporal, sino que realmente quede y se manifieste a través de lo que son las finanzas públicas, a lo que son las finanzas del Estado. La deuda es lo que más preocupa, es cerca del 55% del Producto Interno Bruto, y ahí es donde posiblemente este presupuesto 2027 es donde coloca varias alertas, ¿no? Alertas significativas. Tener una deuda de 55% del Producto Interno Bruto es tener una deuda que se ha duplicado en los últimos años, y a partir de ello, bueno, pues tiene una complejidad, ¿no? Es un país que estamos debiendo mucho, ¿no? Este nivel de deuda sigue siendo muy elevado, y por supuesto, cuando buscábamos reducir el margen, ¿no?, de deuda, vemos una ampliación, lo cual pues va a ser justamente una reducción, pero una reducción a la inversa, ¿no? Todo lo que va a ser el margen de maniobras que podamos tener. El costo financiero dentro de este presupuesto 27 tiene una presión creciente por intereses a la deuda, y vamos cada vez sacrificando más nuestra calificación, lo cual las tasas de interés cada vez son más caras. Y tenemos varios puntos importantes. Creo que aquí Saraí, tendríamos un punto interesante, y es que el gasto público, el tamaño del presupuesto no garantiza un mayor crecimiento económico, y el gasto público se está yendo muy elevado, arriba de los 10,000 billones de pesos, lo cual para poder generar este rendimiento económico pues evidentemente es difícil. Y vemos ya factores un poquito más marcados, ¿no? Podemos hablar, por ejemplo, de recaudación, de gasto público, de pensiones, podemos hablar de inversión pública, pero creo que la idea central es que podríamos marcar un presupuesto muy comprometido a todo lo que son los apoyos sociales. Parece que este presupuesto está más preocupado por controlar el déficit que por crear las condiciones para que México pueda crecer más, desde mi opinión. Y la verdadera prueba será saber si cada peso de deuda y cada gasto público va a ser suficiente para ese crecimiento, porque encontramos que empieza a no ser sostenible la deuda. Vemos muchísimos apoyos, vemos muchísimos programas sociales, vemos muchísimos esquemas en los que ya viene comprometido el dinero que recauda el gobierno, y a partir de ello los vemos no condicionados. Eso es un punto importante. Por ejemplo, programas en donde sí se reciben los apoyos, pero en realidad no vienen condicionados a lo que son resultados. Hablamos, por ejemplo, de estructuras laborales, como todo lo que son Jóvenes Construyendo el Futuro y programas que se han implementado de este tipo. Y también aquí ya hablamos de algo muy interesante, que es, por ejemplo, la parte de las becas, etcétera, etcétera, en donde los interesados pues reciben estos apoyos, pero en realidad hay un punto preocupante. Quizá no es el no recibir el apoyo, sino el punto preocupante es que no vienen condicionados. Entonces, se buscaba que este presupuesto cerrar un poquito más esa pinza, cerrar un poquito más esas buenas intenciones que podemos ver a la hora de poder generar economía, pero no los vemos ahí, y entonces veremos justamente un presupuesto muy comprometido y un presupuesto que hará que la Secretaría de Hacienda pues busque una formalización mayor. No hay que olvidar que ante este presupuesto la mitad de las empresas PYME que viven en el país pues no están estructuradas hacia un registro tributario que cumpla todas las necesidades, y eso es muy peligroso porque evidentemente también estamos hablando de cómo va a haber diferentes propuestas. Lo estaremos viendo a través de las diferentes cámaras, a través de las el Senado, etcétera, etcétera, pero de diferentes propuestas en donde habrá que buscar la manera en cómo se pueda recaudar más ante la imposibilidad de ser un poco más productivos y la incapacidad de poder cubrir todo dentro de un presupuesto que nunca cubre todo, evidentemente, pero que sí está muy, muy conflictuado de acuerdo a lo que hemos platicado.
2: Y bueno, uno de los temas que más se está debatiendo tiene que ver pues con lo que se destina también pues al gasto en desarrollo social, en infraestructura social, en el famoso tema de todas las becas. ¿Es sostenible el ritmo de gasto asignado a estos programas sin comprometer las finanzas públicas, Javier?
9: Qué buena pregunta, y la respuesta es muy, muy dura, la respuesta es muy, muy cruda. La respuesta es no. No es sostenible, sobre todo porque, como comentábamos, no están condicionados. Entonces, al no tener ese punto, lo hemos visto a través de las repercusiones económicas que va viviendo el país. Si lo podemos llevar a una comparativa, la duplicidad que se tuvo, por ejemplo, del salario mínimo es algo en lo que todos estaríamos de acuerdo. Todos estamos de acuerdo en que todas las personas puedan ganar más dinero y a partir de ahí poder tener una mayor capacidad de gasto, mejor calidad de vida. Pero si eso no se traslada a lo que es la productividad, a la eficiencia productiva, pues el empresario lo único que está haciendo es lanzar ese costo a lo que es el costo final y provoca una inflación donde efectivamente tenemos más dinero, pero nuestro dinero desgraciadamente alcanza para menos. Eso es lo que está sucediendo también con la idea de los apoyos. De repente buscamos con estos apoyos que estas personas puedan tener una mayor capacidad, puedan tener un mayor rango de acción económico, pero no lo vemos, no se refleja, y al no verlo reflejado, pues a partir de esa falta de reflejo, pues encontramos que no empieza a ser sostenible, no empieza a ser una carga muy pesada, empieza también a afectar el nivel de deuda, la capacidad en la línea crediticia, las acreditadoras empiezan a valorar de manera negativa, y ojo, si el próximo año caemos dentro, una vez más, porque ya ha sucedido, caemos en esa situación de mala calificación crediticia, pues encontraremos una fuga de capital importante al no cumplir las características para poder traer ese capital, o también estaremos pagando intereses más grandes a las deudas que ya contrajimos, ¿no? Entonces, dentro de este aspecto, ese es el punto preocupante. Todos esos apoyos, todo este endeudamiento que se está dando empieza a no ser sostenible, y habrá que buscar la manera de poder generar a través de la producción, a través de la eficiencia, pues mejores resultados económicos que sí urgen en el país para poder tener ese panorama un poquito más sólido y que no sea tan preocupante como lo que está sucediendo.
2: Ahora, ¿existe un equilibrio entre la inversión en infraestructura pública, en el gasto operativo del gobierno, que también es uno de los temas que se observa en este presupuesto?
9: Claro, cuando hablamos de gasto, cuando hablamos de estructura, podemos ver que realmente hay que entender que el dinero no alcanza para todo, y entonces habrá que ir colocando los enfoques que el gobierno determina como prioritarios para poder establecer a partir de esos enfoques pues la idea, ¿no?, de país y la idea de futuro, la visión que nosotros tenemos a través de toda esa inversión. Hay puntos importantes, tenemos el sector salud, por ejemplo, es un sector roto, es un sector que está muy, muy complicado. La línea de la seguridad también es un sector bastante complejo, es un sector que empieza ya a dar problemas significativos en el panorama nacional e internacional. Y luego tenemos otro tipo de sectores, aparte del productivo, etcétera, etcétera, en donde a través del sector educativo, a través de los sectores que podrían ser esos enfoques prioritarios, pues estamos viendo bajos resultados. Tenemos otros elementos donde podríamos colocar quizá un punto principal o una visión principal, que es sobre la infraestructura. sobre la infraestructura. El gobierno ha apostado sobre diferentes maneras de poder llevar el país. Apostó sobre tres grandes proyectos, hay que decirlo, a pesar de que esto es pasado, vamos a decir que hay una continuidad, pero se apostó hacia un proyecto como Tren Maya, a través de lo que es un aeropuerto o a través de lo que es una refinería Pemex. Y estos proyectos, en su gran mayoría, pues no han cuajado, no han sido proyectos que hayan tenido una valoración significativa para poder apalancar esa inversión, ¿no? Evidentemente, cuando lanzamos esa crítica, pues podemos ver todas las partes negativas, y no todo tiene que ser malo, pero en cuestiones generales los resultados se dieron a través de la inflación, a través de las tasas de interés, a través de varios procesos macroeconómicos, y vimos cómo se debilitó la economía familiar, ¿no? Entonces, a través de esa infraestructura, el gobierno ha ido apostando en diferentes factores, en donde algunos tienen bastantes aciertos, hay que decirlo, por ejemplo, en toda la infraestructura carretera, en toda la infraestructura que hemos visto de conectividad, pues se han hecho algunos puntos importantes, algunas obras representativas importantes, pero de repente en esa balanza no empiezan a ser tan relevantes cuando vemos cómo los principales enfoques pues no pudieron apalancar esa inversión y no pudieron dar los beneficios que se esperaban, ¿no? Eso ha venido repercutiendo en otras áreas, como las que platicábamos al inicio, y entonces esa es la complejidad de ese presupuesto, que viene comprometido a la línea del apoyo social y viene muy castigado a todo lo que va siendo el poder operar cada infraestructura o cada segmentación que se tiene en este país.
2: Y bueno, ya nada más para finalizar, Javier, y como en reiteradas ocasiones te lo pregunto, ¿qué nos espera a los ciudadanos con este presupuesto? ¿Cuál sería la recomendación principal para el ciudadano de a pie, para los pequeños empresarios, para proteger sus finanzas para el 2027?
9: Claro, con todo gusto. Siempre terminamos con recomendaciones de no deuda, no deuda voluntaria. Siempre recomendamos un poquito el poder cuidar nuestra finanza, poder priorizar ahora en este último trimestre de año, si alguien tiene ingresos, poder priorizar ciertos gastos. Es lógico que vamos a querer algún lujo, algún gasto adicional a lo que realmente llevamos en la rutina, pero sobre todo el poder priorizar ciertos gastos, ciertos esquemas que posiblemente el próximo año no vamos a agradecer. Las personas que puedan trabajar sobre seguro de gastos médicos, las personas que puedan trabajar sobre seguros que puedan garantizar su propiedad y que les puedan dar ante cualquier evento, bueno, pues un respaldo, ¿no?, que pueda fortalecer la economía, o por lo menos no debilitarla al grado de no tenerlo. Bueno, pues eso siempre es positivo, siempre es bueno, y siempre estar un poquito en una visión un poquito más proteccionista, un poquito más a la defensiva, sabiendo que el próximo año, tras el presupuesto que se está lanzando en las visiones de PIB, pues no va a ser una economía creciente, desgraciadamente, va a ser una economía regular. Tampoco vamos a tener un decrecimiento significativo, va a ser una economía regular, pero para aquellos que esperaban unos mejores panoramas, pues desgraciadamente en el término general, ojalá yo me equivoque, pero no se estiman de acuerdo a lo que van siendo los puntos, ¿no? Entonces, no deuda es una recomendación importante, priorizar una serie de gastos que puedan en la medida de lo posible fortalecer su economía, y en la tercera, que creo que es muy muy importante, el poder tener, si es posible, pues una visión de futuro a través de lo que va siendo alguna capacidad de ahorro, alguna capacidad de inversión que le pueda dar un poquito más de oxígeno a todo lo que se está viviendo actualmente, que económicamente en los números, cuando lo vemos, es difícil, es complicado y desgraciadamente va a continuar a lo largo de los próximos meses.
2: Muy bien, Javier, pues como siempre, de verdad te agradecemos que nos compartas tu opinión, tu reflexión, análisis, en esta ocasión hablándonos del paquete económico 2027. Te mando un abrazo, Javier, te deseo lo mejor, que tengas felices fiestas patrias y nos escuchamos pronto.
9: Claro que sí, igualmente para todos, felices fiestas patrias y nos escuchamos en la próxima cápsula. Un abrazo para todos.
2: Gracias, ya lo escuchó Javier Rueda, él es economista, dándonos pues información, su punto de vista, todo un análisis de lo que representa el paquete económico para el próximo año. Vamos a ir a una pausa y regresamos con más noticias.

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19: Ya estamos de regreso con más información. Son las 9:22 a.m. por el inicio del proceso electoral federal. El INE ya está haciendo un llamado a los vallartenses a actualizar su credencial para votar. Y es que el proceso electoral federal 2026-2027 pues ya inició, y en Puerto Vallarta el INE ya prepara las distintas etapas rumbo a la jornada del próximo 6 de junio del 2027, en la que se elegirán diputaciones federales y de manera concurrente cargos de elección popular en el estado de Jalisco. María Cristina Cruz Hernández, quien es vocal ejecutiva de la quinta junta distrital del INE con cabecera en Puerto Vallarta, informó en entrevista que el proceso comenzó formalmente el pasado 10 de septiembre con la instalación del Consejo General del Organismo Electoral. De acuerdo con el calendario presentado, el Consejo Local del INE en Jalisco se instalará el 30 de septiembre, mientras que los consejos distritales harán lo propio el 30 de noviembre, fecha en que comenzarán formalmente las actividades distritales relacionadas con la organización de los comicios. Uno de los principales llamados del INE a la ciudadanía es revisar la vigencia y los datos de su credencial para votar, particularmente el domicilio. Cruz Hernández explicó que las características de Puerto Vallarta y su movilidad poblacional relacionada en buena medida con su actividad turística, pues representan un reto para la organización electoral. En ese sentido, señaló que cuando el INE realiza labores para integrar las mesas directivas de casilla, puede encontrarse con ciudadanos que ya no viven en el domicilio registrado en su credencial debido a que no han actualizado su cambio de residencia. La funcionaria recordó que el 25 de enero del 2027 será la fecha límite para realizar los trámites de actualización de la credencial para votar. También hizo un llamado a los jóvenes que tengan 17 años y cumplan 18 entre el pasado 1 de septiembre y el día de la elección al 6 de junio del 2027 para que realicen su inscripción al padrón electoral. Estos jóvenes no necesitan solicitar una cita, ya que pueden acudir directamente a los módulos de atención ciudadana para realizar el trámite. El módulo ubicado en Río Nilo 110, en la zona de López Mateos, brinda servicio de lunes a sábado de 8 de la mañana a las 15 horas. Por su parte, el módulo ubicado en la Macroplaza cuenta con un horario ampliado de lunes a viernes de 8 a 20 horas y los sábados de 8 a las 15 horas. El INE está recomendando a la ciudadanía no esperar hasta los últimos días para realizar sus trámites. Esto debido a que conforme se acerca la fecha límite, pues suelen incrementarse las filas y los tiempos de atención. Con corte el 31 de julio del 2026, la quinta junta distrital reporta un padrón electoral de 250.515 personas, mientras que la lista nominal está integrada por 255.662 ciudadanos, de acuerdo con los datos proporcionados por la vocal ejecutiva. La movilidad de la población representa pues uno de los principales desafíos para la integración de las mesas directivas de casilla, por lo que el INE considera fundamental que los ciudadanos mantengan actualizada su información. Otro de los pasos importantes será la instalación del Consejo Distrital 5, prevista para el 30 de noviembre. Además, pues explicó que este órgano colegiado tendrá una de sus principales funciones, vigilar que las actividades desarrolladas por la Junta Distrital se realicen conforme a la legislación electoral. La integración del Consejo Distrital contempla también la participación de consejeras y consejeros electorales. Actualmente existen 5 vacantes que deberán ser atendidas mediante el procedimiento correspondiente, una vez que se lleven a cabo las determinaciones del Consejo Local del INE en Jalisco. Y cuando se emita la convocatoria, la ciudadanía interesada podrá conocer los requisitos y participar en el proceso de selección. La participación ciudadana no se limitará al día de la elección. El INE ya trabaja también en la etapa de observación electoral, mediante la cual los ciudadanos mexicanos pueden participar para dar seguimiento a las distintas fases del proceso. Las personas interesadas pueden presentar su solicitud en línea a través del portal de observación electoral del INE o realizar el procedimiento de manera presencial. Además, durante las próximas etapas se abrirán convocatorias para quienes deseen colaborar como supervisores electorales, como capacitadores, asistentes electorales y personal técnico y auxiliar, entre otras funciones. La vocal ejecutiva destacó que las elecciones requieren de la participación de la propia ciudadanía, particularmente en la integración de las mesas directivas de casilla. La elección federal contempla la renovación de las 500 diputaciones federales y bueno, pues de las cuales 300 corresponden a mayoría relativa y 200 a representación proporcional. En Jalisco, además, se desarrollarán elecciones locales de manera concurrente, por lo que la ciudadanía también votará por diputaciones locales y ayuntamientos, incluyendo presidencias municipales, sindicaturas y regidurías. Vamos ahora a otra información con mi compañera Yusef Matías. Ella nos da pues a conocer lo que ha hecho el Cucosta, está impulsando la cultura de prevención con un foro universitario.
1: Un gusto saludarte de nueva cuenta, Saraí, así como al auditorio. Y comentarles que con el propósito de fortalecer la cultura de prevención y proporcionar herramientas para identificar y actuar ante situaciones de riesgo, el Centro Universitario de la Costa, en colaboración con la Secretaría de Inteligencia y Búsqueda de Personas del Gobierno del Estado de Jalisco, llevó a cabo el foro universitario Voces que Buscan Prevención, Diálogo y Acción para la Comunidad Universitaria. El encuentro reunió a estudiantes y docentes del CU Costa, quienes tuvieron la oportunidad de conocer información práctica relacionada con la prevención, la seguridad y los mecanismos de atención ante diferentes situaciones de riesgo. Durante la inauguración, la doctora María del Consuelo Delgado González, secretaria administrativa del CU Costa, destacó que este tipo de actividades forman parte de los esfuerzos de la red universitaria para generar conciencia y promover la participación activa de la comunidad. Señaló que la prevención y la búsqueda de personas son temas que requieren la participación de toda la sociedad, además de información, sensibilidad y coordinación entre las instituciones. En este sentido, resaltó la importancia de que las y los universitarios conozcan las herramientas disponibles para responder de manera responsable ante situaciones que puedan representar un riesgo para una persona o para la propia comunidad. Como parte del foro, especialistas e instituciones vinculadas con la seguridad y la procuración de justicia ofrecieron orientación a los asistentes sobre mecanismos de atención de emergencias, prevención del delito, fraudes telefónicos y seguridad digital, entre otros temas relacionados con la protección y prevención. La actividad puso de manifiesto que la construcción de entornos universitarios más seguros requiere una participación corresponsable entre instituciones y sociedad, así como el conocimiento necesario para reconocer posibles riesgos y saber cómo actuar frente a ellos. De esta manera, el CU Costa refrendó la importancia de impulsar espacios de información y diálogo que contribuyan a que las nuevas generaciones cuenten con mayores herramientas para la prevención y la participación activa en la construcción de comunidades más seguras. La información que tenemos, Araí, que tengan un excelente día.
19: Gracias, Josep, por la información. Saludo con gusto en esta mañana al maestro Víctor Cornejo. Nos tiene toda la información del clima para este martes.
2: ¿Qué tal, amigos que nos siguen por este medio? Con ustedes el reporte meteorológico para este martes 15 de septiembre. Bien, pues gran parte de la zona fronteriza del norte sigue presentando cielos claros y ambiente muy caluroso provocado por una alta anticiclónica que gradualmente se recorre hacia el este, y esto permitirá el arribo de zonas frontales que normalmente son acompañadas por masas de aire frío y seco. Mañana y pasado, la zona fronteriza del noreste se verá influenciada por una masa de aire relativamente frío, mientras tanto, canales de baja presión, incursión de aire con alto contenido de humedad, bajas frías con circulación ciclónica y la onda tropical número 39 en mares de Colima y Jalisco estarán favoreciendo lluvias y chubascos dispersos en los estados del centro occidente, gran parte del altiplano, Chihuahua, Durango y zona occidental de Coahuila. Por lo pronto, en este amanecer de martes se observaban áreas de nublados y chubascos en mares, uno frente a Veracruz desde San Andrés Tuxtla hasta Tuxpan, afectando también a Veracruz Puerto, otra zona frente a Acapulco y otra más en el Mar de Cortés entre Los Mochis y La Paz. Ya por la tarde irán brotando más áreas. En el Pacífico, la depresión tropical número 15 no se pudo desarrollar por avanzar sobre una franja de aguas frías que han dejado los anteriores ciclones. Aquí en la región de Bahía de Banderas amaneció con cielos parcialmente nublados, dominará el sol con algunas nubes dispersas en mañana y mediodía, con incremento de nubes y algunas lluvias y chubascos dispersos por la tarde. Ayer se reportaron varias ligeras y algunas relevantes. Ixtapa registró 5.8, Punta de Mita 21.8, Valle 38, Higuera Blanca 38.4 y Sayulita 32 milímetros. Hoy aquí habrá lluvias y chubascos dispersos, pero ya serían poco probables después de las 6 de la tarde. Las temperaturas máximas estarán rondando los 33 y 34, la mínima fue de 26 grados en centros urbanos, 24 grados en poblados periféricos. De momento, eso es todo, informó Víctor Cornejo, estamos al pendiente.
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28: Quien esté libre de haber remojado una galleta en leche alguna vez en su vida, que tire la primera piedra. Este acto podríamos decir que es un reflejo humano y que prácticamente nadie se ha podido resistir, al menos de probar. Y es que déjenme decirles que no es su poca fuerza de voluntad. Esto está perfecta y científicamente calculado. Cuando remojas una galleta en leche, en realidad cambias todo sobre ella. La textura, el sabor y su composición química. El secreto es un grupo de aditivos químicos llamados emulsionantes. Hay algunos líquidos que no se mezclan naturalmente, por ejemplo, agua y aceite. Los compuestos que logran que estos dos líquidos opuestos coexistan felices se llaman emulsionantes. ¿Y a qué viene esto al caso con las deliciosas galletas? Déjenme decirles que tanto el chocolate como la leche contienen emulsionantes. Los que están en el chocolate permiten que los ingredientes grasos, como el aceite y la manteca de cacao, se mezclen con ingredientes sin grasa, como el agua y el cacao en polvo, además de mantener la grasa en la leche. Esta deliciosa magia, conocida también como ciencia, es llevada al siguiente nivel cuando las galletitas son de chocolate y se sumergen en leche, o bien cuando las galletitas son de vainilla y se sumergen en leche con chocolate. ¿Por qué? Porque los emulsionantes de ambas sustancias interactúan en la lengua, logrando una tremenda explosión en las papilas gustativas, porque la leche calma la dulzura intensa del chocolate y los emulsionantes ayudan a suavizar el sabor, lo que le da la perfecta relación de sabor y textura a la galleta. Así que ya lo sabe, la próxima vez que lo critiquen por andar chopeando, dígales a los envidiosos que solo está llevando a cabo una experiencia científica y culinaria de primer nivel.
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30: Inicios de año, en la Feria de Tecnología de Las Vegas, las marcas sacan sus juguetes nuevos. Y este 2026, la estrella fue la tele con tecnología micro RGB. ¿Y eso qué es? Imagínate ver el mundial como si lo tuvieras pintado en óleo en la pared, pero con 10,000 nits de brillo directo a tus retinas. Samsung presentó pantallas que no usan filtros. Cada LED brilla con su propio color rojo, verde o azul. Resultado, colores más precisos que el Photoshop del catálogo. Hisense fue más allá y metió un cuarto color, como si Bob Ross te dijera:
31: pongámosle un cian feliz. Más matices, más detalle y sí, más ganas de no salir del sillón.
30: ¿Vale la pena? 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
7: Pasar muchas horas frente a la pantalla puede causar fatiga visual, sequedad ocular y dolores de cabeza. Los lentes para computadora con filtro de luz azul ayudan a reducir el cansancio visual y mejoran el confort al trabajar frente a dispositivos digitales. Son especialmente útiles si pasas más de 2 horas continuas frente a una pantalla. Además, pueden mejorar la calidad del sueño, ya que la luz azul altera los ciclos naturales del cuerpo. Cuidar tus ojos también es cuidar tu productividad.

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2: Ya estamos de regreso con más información, son las 9:38 a.m. Saludo con gusto a Raúl Espinosa, nos tiene toda la información deportiva más importante de este martes. Raúl, buenos días.
3: Hola, ¿qué tal, Saraí, amigos? Qué gusto saludarles, amigos de Puerto Vallarta, Bahía de Banderas y el estado de Jalisco. Pues vámonos con la información deportiva en este 15 de septiembre, porque el día de ayer cerró la jornada 8 del fútbol mexicano en territorio guanajuatense. En el Nou Camp, el equipo de los Esmeraldas de León recibió la visita del Atlético de San Luis en el partido que concluyó con las acciones de la octava fecha del torneo Apertura 2026. Un encuentro que en el primer tiempo fue parejo, ligeramente inclinado al visitante Atlético de San Luis. Sin embargo, apenas al minuto 3 del complementario vendría Liber Cambindo a marcar uno de los dos goles con los cuales se llevaron la victoria y con ello regresaron a la senda del triunfo. El equipo de León se lleva los 3 puntos en su casa, el Atlético de San Luis vuelve a perder, y vaya que se está complicando muchísimo la situación para la escuadra potosina, que luego de 8 fechas, pues simplemente ocupa los últimos lugares de la clasificación general, para ser exactos, el 16º, mientras que León, con la victoria del día de ayer, llega a la 6ª posición con 13 puntos, así que pues se concluye de esta manera la jornada 8 del fútbol mexicano. Hay que destacar que quedan duelos pendientes de la jornada 7, pero bueno, por lo pronto así es como cerró la octava jornada. Y bueno, pues pasando a temas relacionados al fútbol femenil, pues también se celebró actividad de la Liga MX femenil y hubo buenos partidos. Sin embargo, a una de las escuadras que le cortaron la buena racha fue al Atlético de San Luis femenil, que cayó a manos de Santos Laguna con marcador de 2-1 el pasado domingo en la cancha del Estadio Libertad Financiera, en un partido donde sorprendieron precisamente a las potosinas. Bueno, repito, cortan una racha favorable de encuentros sin perder. Vamos a escuchar palabras de Nacho Quintana, el técnico del conjunto femenil, tras la derrota ante Santos Laguna.
4: La verdad es que nosotros tratamos de trabajar la semana independientemente del rival que tenemos enfrente, queremos dar ese pasito. Yo creo que trabajar solamente pensando en contrarrestar al rival, pues es faltarle respeto tal vez al talento que tengo en el vestidor. Es increíble el talento que yo tengo. Definitivamente hoy hubo errores individuales que contra otros equipos pues te lo van a castigar todavía de peor forma. Yo creo que hoy del torneo ha sido nuestro peor partido, lo tuvimos en el peor momento probablemente, pero nos quedan todavía 7 jornadas adelante, entonces tampoco nos vamos a volver locos por 3 puntos que no ganamos.
3: Bueno, pues ahí están las palabras de Nacho Quintana, el técnico del Atlético de San Luis, sincerándose y sobre todo reconociendo también al rival, algo que es importante, porque Santos Laguna se llevó, como él bien dice, la victoria de manera justa y con ello suma 3 valiosas unidades. El resto de la jornada también nos dejó algunos resultados atractivos. Destacar que, bueno, en algunos otros frentes también se vieron muy buenos duelos, sobre todo en lo que se refiere al partido que encaró la escuadra de León ante Pachuca, que lo gana 1-0. La escuadra de Toluca, por su parte, golea 6-0 al equipo de Tijuana, mientras que el América está que no cree nadie, gana 5-2 a la escuadra de los Tigres de la Autónoma. Por su parte, el equipo de Querétaro gana 6-2 al Puebla de la Franja, mientras que Juárez le gana 1-0 al equipo de Necaxa. Guadalajara pierde 3-2 con Monterrey. El equipo del Atlas gana 1-0 al equipo del Atlante. Y finalmente Cruz Azul le pega 3-2 a la escuadra de los Pumas. Así la actividad de la jornada 7 en la Liga MX femenil. Y pasamos ahora a fútbol internacional, porque el Real Madrid hoy encara en la Liga Española al conjunto del Elche, un partido que en el papel, bueno, pues tiene como favorito a la escuadra del Real Madrid en actividad de la segunda jornada. Sin embargo, pues hay muchos partidos que ha encarado el Atlético de Madrid y que va a encarar en una agenda complicada. Y bueno, pues José Mourinho, el técnico lusitano de la escuadra madridista, habló en conferencia de prensa. Ojo con lo que dijo, Mourinho señala que, bueno, pues ya está cansado de las conferencias de prensa. Lo escuchamos.
5: Pero 6 ruedas de prensa en una semana, yo estoy cansado de vosotros, vosotros estáis cansados de mí, yo digo siempre la misma cosa, vosotros ya no tenéis más preguntas para hacerme, pero aquí estamos porque es nuestro trabajo, el mío y el vuestro, y aquí estamos 6 en una semana. ¿Cómo afronto yo 6 ruedas de prensa en una semana? Yo hablo con estos, les digo que en todos los otros países me permitían ahorrar una, me permitían, por ejemplo, no estar aquí hoy o no estar mañana después del partido.
3: Bueno, pues ahí están las palabras del técnico del Real Madrid, José Mourinho, siempre polémico, el lusitano. Mire, por otra parte, regresando al fútbol mexicano, pero hablando de la Liga MX varonil, el hijo de Jorge Vergara, Amaury Vergara, quien tomó las riendas del conjunto de las Chivas tras el deceso de su padre, pues habló de cara a lo que será el clásico de clásicos del fútbol mexicano y tras la victoria que tuvo en el pasado fin de semana ante Pumas, se dijo contento por cómo el equipo del rebaño ha venido construyendo estas últimas jornadas su fútbol, que a él le parece muy interesante. Vamos a escucharlo.
0: Pues muy contento del equipo, muy orgulloso y por supuesto también muy ilusionado con la cantera y los jóvenes que están haciendo un gran papel. Ayer como aficionado de Chivas vivimos un gran partido y bueno, se viene un partido importante el fin de semana, entonces lo vamos a jugar como lo tenemos que jugar, estamos listos, estamos preparados para el clásico. Muchas gracias a todos.
3: Bueno, palabra de Amaury Vergara, el presidente, el dueño del equipo del Guadalajara. Y finalmente también les presentamos declaraciones del nuevo técnico de Necaxa. Tras la salida de Martín Barini, toma las riendas el peruano Juan Reynoso, técnico que hizo campeón a Cruz Azul en su momento, que dirigió al Puebla, y bueno, pues habló en entrevista a su llegada, vamos a escucharlo.
6: Regresar al club con las condiciones y las comodidades y todo el potencial institucional nos genera una responsabilidad mayor y ojalá en el corto plazo podamos reflejarlo en rendimiento y en resultado. Seguro no es un momento fácil, si hubiera sido fácil de repente no estaríamos llegando en este momento, pero bueno, trataremos de dar nuestro mejor esfuerzo para que se plasme la mejora inmediata y que puedan venir los resultados. Importante renovar y reinventarnos desde el estado anímico a la exigencia y al rendimiento.
3: Palabras del peruano Juan Reynoso, técnico de Necaxa, y finaliza la información deportiva con dos temas. El primero de ellos, ayer cerró la semana 1 del fútbol americano del NFL con triunfo para el equipo de los jefes de Kansas City 31-10 sobre los Broncos de Denver, y hoy reanuda la actividad dentro del béisbol de la Liga Mexicana en la Serie del Rey. El equipo de Tijuana, de ganar esta noche en el sexto de la serie, se estaría consagrando campeón y le adjudicarían evidentemente la Copa Sachile. El equipo del Mecas de Tabasco tratará de evitarlo y llevar esto a un séptimo partido. Así que hoy por la noche, 8:30 para ser exactos, tiempo del centro de México, el sexto de la serie entre el equipo de Tijuana y los Olmecas de Tabasco, allá en territorio fronterizo. Son los deportes, que tengan todos un excelente y formidable martes.
2: Muchísimas gracias, Raúl, por la información deportiva. Que tengas un excelente martes. Mañana nos escuchamos. Gracias.
3: Saludos para todos.
2: Gracias, ya lo escuchó Raúl Espinosa con toda la información deportiva. Vamos ahora a escuchar a Adrián Aguirre. Él nos platica pues de lo que se ha señalado desde la Fiscalía del Estado de Nayarit. Se ha dicho que en todas las policías del Estado de Nayarit hay infiltrados del crimen organizado.
7: Así es, Araí. La fiscal general de Nayarit, Elvia Ludmila Heredia Verdugo, advirtió que en todas las policías del estado hay infiltrados del crimen organizado, por lo que están realizando trabajos de inteligencia para detener a los culpables.
8: Hemos detenido pues halcones que tienen toda la información de las estructuras, tanto de una como de otra operativa, porque se dividen en varias fracciones.
9: Esto de las policías municipales que fueron detectadas en acciones de presuntamente del crimen organizado, ¿no dio pie a que se comenzaran investigaciones a los mismos elementos, pero de otros municipios?
8: No, sí, lo estamos trabajando y mucho tiene que ver con la coordinación que tenemos con CNI a través del secretario Harwood. Obviamente todas las policías están infiltrados. Entonces, hay muchas investigaciones que están en curso. Y sí, todas.
9: Los policías de los 20 municipios están en investigación.
8: Y del estado también. Estaban creando una estructura interna, se removieron mandos, pero a través de elementos mantenían esta red de comunicación donde cada vez cerramos y cerramos.

0: ciudad. El Fidetur señaló que Texas representa un mercado estratégico para Puerto Vallarta debido a la conectividad aérea directa existente entre sus principales ciudades y el destino, lo que amplía las opciones de traslado para los viajeros tejanos. Informó que los seminarios se desarrollaron bajo un formato de 3 shows en el que participaron representantes de hoteles y empresas turísticas de Puerto Vallarta, así como operadores mayoristas y aerolíneas. Posteriormente, los agentes de viajes participaron en seminarios especializados en los que recibieron información actualizada sobre la oferta hotelera, conectividad aérea, recorridos, actividades y principales atractivos turísticos de Puerto Vallarta y Jalisco. Con esta gira de promoción, Puerto Vallarta busca fortalecer la relación con los agentes de viajes tejanos, actualizar sus conocimientos sobre el destino y brindarles herramientas para comercializar sus diferentes experiencias turísticas entre los viajeros de uno de los mercados prioritarios para el puerto jalisciense. La información que tenemos, Saraí, que tengan un excelente día.
1: Gracias, Yusel, por la información. En Marina Vallarta hay una ciudadana que está denunciando la tala excesiva de árboles en el campo de golf. Vamos a escuchar esta denuncia.
2: Ciudadanos de Puerto Vallarta denuncian una tala excesiva y descontrolada de árboles en el club de golf Marina Vallarta, por lo que sienten preocupación por el impacto ambiental a futuro. En un video que circula en redes sociales, se puede ver cómo una ciudadana camina por el campo de golf mientras enfoca varios árboles caídos y de fondo se escuchan las sierras eléctricas cortando los troncos.
3: Se están talando todos los árboles del club de golf. Nos están echando solos. Para que Vallarta se entere lo que está haciendo el campo de golf. Esto es lo que está haciendo el campo de golf, ya se echaron este. Ya se echaron este, que era igual de grande que el otro. Y siguen talándolos.
2: Queremos reportar una tala excesiva y descontrolada de árboles en el campo de golf Marina Vallarta. La verdad es que nos preocupa el impacto ambiental al futuro y queremos hacer un llamado a la conciencia sobre las consecuencias ecológicas de esta situación. Ya se echaron este y ya se echaron este, que era igual de grande que el otro, y aquí están echándoselos todos, lamentó la quejosa. Así las cosas en Puerto Vallarta, Saraí. Regresamos contigo.
1: Gracias, Adrián, por la información. Acuerdan impulsar el sector comercio y servicios de Jalisco. Y es que el gobierno del estado de Jalisco, a través de Cindy Blanco Ochoa, quien es titular de la Secretaría de Desarrollo Económico, dialogó con presidentes y representantes de la Cámara de Comercio de Guadalajara y del Centro Empresarial de Jalisco, Coparmex Jalisco, con quienes acordaron realizar acciones y estrategias para impulsar al sector comercio y de servicios. Estas mesas de trabajo tuvieron el objetivo de fortalecer la coordinación, brindar el respaldo institucional y construir un frente común que genere mayor certeza para las empresas y quienes invierten en Jalisco. Esta sinergia escucha de primera mano las necesidades del sector empresarial en el rubro de comercio y de servicios, particularmente para atender los retos que enfrentan en su operación diaria derivados de los ajustes por las recientes reformas a nivel federal, fue lo que dijo la Secretaría de Desarrollo Económico mediante un comunicado. A través de este acompañamiento cercano, la SEDECO reafirmó su compromiso de ser un facilitador que brinde herramientas y soluciones para proteger la competitividad y permanencia de las empresas locales. Como parte de esta colaboración permanente, SEDECO integra la visión y propuestas de ambas cúpulas en su ruta de trabajo estratégica para el desarrollo económico. Y también hay información relacionada con Morena Jalisco. Vigilará con lupa el proceso electoral. Y es que el partido de Morena en Jalisco advirtió que mantendrá una vigilancia permanente, esto sobre el desarrollo del próximo proceso electoral en la entidad, con especial atención en el cumplimiento de las normas y principios que rigen la función electoral. La representante de Morena ante el Instituto Electoral y de Participación Ciudadana de Jalisco, Erika Cecilia Rubalcaba Corral, señaló que el Comité Estatal dará seguimiento a cada una de las etapas del proceso. La supervisión contempla desde el registro de candidaturas y la elaboración y distribución de la documentación y materiales electorales hasta la jornada electoral, la cadena de custodia y los cómputos distritales y municipales. También se revisará el manejo y control de los accesos a las bodegas electorales con el objetivo de garantizar transparencia durante el resguardo de la documentación. Rubalcaba Corral recordó que Morena Jalisco solicitó anteriormente la remoción de consejeras y consejeros del IEPC luego de señalar diversas anomalías e inconsistencias que, de acuerdo con

con el partido fueron detectadas durante el proceso electoral del 2024. La representante jurídica indicó que el expediente relacionado con estos señalamientos continúa en espera de una resolución dentro de la unidad técnica de lo contencioso electoral del Instituto Nacional Electoral, al hacer un recuento de las irregularidades que Morena denunció durante los comicios del 2024. Se trasladaron en todos los distritos bolsas negras con boletas electorales con los paquetes abiertos, quebrantando la cadena de custodia, decenas de actas ilegibles correspondientes a paquetes electorales que se negociaron a abrir por parte de la autoridad electoral, además falta de paquetes electorales en las sedes de los consejos distritales y municipales, fue lo que advirtió. La representante de Morena también cuestionó el manejo de los paquetes electorales y sostuvo que se registraron diferencias en los resultados de las elecciones federales y locales en Jalisco. De acuerdo con sus señalamientos, durante el proceso electoral se habrían registrado inconsistencias relacionadas con votos, con boletas y documentación electoral. En ese contexto fue lo que afirmó. El traslado de dichos paquetes no se realizó en los vehículos autorizados y no se cumplió con las rutas y con los tiempos establecidos. Además, dijo que pues de alguna manera no se convocó tampoco a los representantes de partidos para la instalación y apertura de la bodega central electoral en cada una de las diligencias de apertura. Es parte del posicionamiento que hoy tiene Morena Jalisco, que advierte vigilará con lupa el proceso electoral. Con esta información es como concluimos este espacio de noticias. Le agradecemos a nombre de todo el equipo de información, operadores de cabina, de la producción a cargo de Alexis Cruz. Lo invitamos para que nos sintonice el día de mañana a partir de las 7 de la mañana y hasta las 10 de la mañana con toda la información más trascendente, totalmente en vivo, de todo lo que ocurre en las últimas horas. Le deseamos que pasen las felices fiestas. Mañana nos escuchamos.

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2: Bajo el lema Descubriendo una nueva realidad, del 4 al 7 de octubre se llevará a cabo la 18ª edición del Vallarta Nayarit Gastronómica. El reciente atentado contra el gobernador y la fiscal de Nayarit no afecta la percepción de seguridad del turista, afirmó la Asociación de Hoteles de Bahía de Banderas. Vecinos de la colonia San Esteban reportan una fuga de agua que lleva meses sin reparación y mala gestión de CEAPAL.
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0: ¡Qué belleza!
1: ¡Qué cosa! La bikini con Luis Miguel. ¡Uy! ¡Wow!
0: Aparte, no tenemos nadie mejor a quien preguntarle quién es la bikini.
1: Sabrá la historia.
0: Que a la bikini misma. O sea, la bikini de este programa no es la tía Yoya.
2: No.
0: La bikini de este programa no es Rebeca Muñoz. No es Tere Díaz.
1: No es Marta de Baile, no es Rebeca Mangas.
0: No soy ni siquiera yo, cuentavientes. La bikini de este programa.
1: Y hoy está con nosotros.
0: Está con nosotros.
1: Exacto.
0: Es la bikini máxima. Es la bikini máxima porque es la única mujer en todo el país que dice que Josefa Ortiz de Domingo es bellísima.
1: Exacto.
0: La única, la única. La mejor cronista de la Ciudad de México, doña Ángeles González Gamio, is in the house. La OG bikini. ¡Te amo! ¿Cómo estás?
1: Angie Bikina.
0: ¿Tú has sido bikini en tu vida?
3: Hombre.
0: ¿Tú veías a los hombres?
3: Hombre.
0: Y no los mirabas jamás.
3: Hombre.
4: No, eso sí, sí los miraba.
0: y mucho.
1: Bikina viene de Vicky.
0: Oye, perdón. El otro día estaba googleando la bikini para hacer un video.
1: Sí, sí.
0: Ayer
1: sí.
0: Subí una mesa
1: mexicana
0: del 15 de septiembre que triunfé. Porque, ¿sabes qué, Ángeles? Ya había hecho mesas blanco, rojo, verde, de todos los estilos, con zarapes, con esto, con el otro, y dije no. Entonces, fíjate que una vez fui a transmitir, cuentavientes, un programa en la Feria de Turismo en Pachuca, Hidalgo.
1: Ah.
0: Y entonces, Rebeca y yo, cuando estamos en nuestras cenas y en nuestras reuniones con amigos, siempre contamos esta historia de que yo no me pude concentrar en el aire.
1: Por andar comprando.
0: Por estar comprando.
1: Comprando artesanía.
0: Todo compré.
1: Artesanía
0: por doquier. Todas las artesanías que encontré, las compré.
1: ¿Cómo se llaman?
0: Unos incenciarios.
1: Incenciarios.
0: Incenciarios.
1: Donde se ponen inciensos.
0: Ajá.
4: Sí.
1: Cuenta bien,
4: sí,
0: que son como con un palo largo de una cosa es,
1: ¿no? ¿Sabes como cuál la es? Época, ya, claro, la época de
4: esos los han encontrado en las ofrendas del Templo Mayor.
0: ¿Esos?
4: Eran muy importantes, preciosos.
0: Y entonces me dice Rebeca, ¿y para qué vas a usar eso? Y le digo, ¿a ti qué te importa? Voy a taparle los hoyos. Y ahora los uso
1: de
0: para
1: salsas.
0: Poner guacamole.
1: ¡Ay, qué
0: o
1: buena
0: salsas.
1: Idea!
0: Y no sabes Oye, qué bonito
1: pues
0: se
1: qué
0: ven.
1: ¡Qué buena idea!
0: Gracias.
1: Claro, son muy bonitos.
0: Después,
1: hasta un penacho.
0: Ese día, un penacho.
1: Un penacho
0: como de indio navajo.
1: No me digas que ese sí lo usaste.
0: Ni me lo he puesto.
1: Un penacho.
0: Pero para algún disfraz servirá el penacho.
1: Ya le iban a ensartar carísimo un, ¿cómo se llama? Un camafeo.
0: Un corazón.
1: Que le dije, no, tampoco, hija. Como están viendo que estás comprando el penacho de a muy buen precio, los incenciarios de a muy buen precio, ya. Obviamente, ya la vecina del puesto dijo, no, aquí el camafeo carísimo. Le dije, ese no. Luego acabamos con el pan del lugar.
0: Sí.
1: Compramos pan.
0: Pastes.
1: Rosquilla
0: todos.
1: De todos deliciosos, los pastes que hiciera.
4: Sí, yo acabo de estar en la feria del libro.
1: ¿Cómo se llama el bordado?
0: ¿Sí? ¿En Hidalgo?
4: En Hidalgo, en Pachuca.
0: No me digas.
4: Hace una feria del libro superferia, ¿eh?
0: No me digas.
1: ¡Ay, wow! Claro.
4: Estuve ahí la semana pasada.
1: Pues es una fil, ¿no? Claro.
4: Es una fil, es la fil de la Universidad de Hidalgo, que es muy importante, que es un lugar que se llama la Ciudad del Conocimiento. Impresionante. Y ahí es la feria, ahí hacen talleres y muchísimas actividades.
0: Ya.
4: Me encontré, ¿sabes qué? A Cristina Rivera Garza, esta chica brillantísima, que ahora es miembro del Colegio Nacional y le dieron el premio este muy importante, los gringos, el premio de literatura, ¿cómo se
0: Pulitzer?
4: Llama, hombre?
0: ¿Pulitzer?
4: No, el Pulitzer. Sí, creo que el Pulitzer. Uno de esos premios importantísimos.
1: Es ese.
4: Una chica así, de pelo canoso. La más brillante del mundo. Y ahí estaba en la feria presentando.
1: Claro,
4: es una feria muy importante.
1: Es importante.
0: Es ahí.
1: Mira, bueno. Pues yo hasta los prismas balsáticos.
0: Y entonces, estábamos sentadas haciendo el programa.
1: ¿Cómo se llaman los bordados?
4: De Tenango, los de Tenango.
0: De Gloria.
4: Es una maravilla.
0: Es que vayan ahorita a mi Instagram
1: y
0: me dan like en la mesa que puse ayer. Entonces, de repente veo que tienen estos bordados de Tenango, cuentavientes.
4: Increíbles.
0: Espectaculares, Ángeles.
1: Sí.
0: Y dije, ¿y yo por qué no tengo esto?
1: Marta, cómprenme, tráiganme todos, de todas las tiendas.
0: Entonces, hay una tienda que se llama Huacal, Bueno, ahí fueron hasta la
1: tienda. Fueron a la tienda a traer más
0: pero
1: modelos.
0: ¿Pero cuáles quieres? No me estás entendiendo. Todos.
1: Tráiganme
0: todos.
1: Dame el cafecito, el color oro, el azulito, el azulito para mi prima
0: Katy. Y este no lo tienes
1: Katy.
0: En 4.50, no, nada más hay de 2.50, chale. Y no tienes dos iguales, pues sí tenemos uno en la tienda. Tráiganlo de la tienda. O sea, no saben el cuento del mantel. Exacto. Oye, y son carísimos, ¿eh?
1: Claro, sí, bueno, es que pero es lo vale, lo vale.
4: Es un trabajo... Es como el rezo de Santa María, de seda, pues este que es carísimo.
0: Claro.
4: Pero pura seda, ¿sabes cuánto tardan en hacer esto?
0: Y claro, y entonces Rebeca de, es broma, hija, que vas a comprar todo eso, es un dineral. Y yo, ¿dónde está mi tarjeta?
1: Y la tarjeta perdida, quién sabe dónde. Entonces,
0: abajo
1: mientras,
0: de los papeles, no saben el
1: mientras,
0: caos que
1: mientras
0: fue.
1: Yo conducía una partecita, Marta parada, haciendo, obviamente, escogiendo qué iba a llevarse, qué mantel... Y pasándole la tarjeta que estaba entre 20,000 papeles. O sea, fue un caos esa, pero nadie se cuenta.
0: No, ¿para qué? Si
1: pero
0: saben
1: nos amaron.
0: ¿Cómo me pongo? ¿Para qué me llevan al interior de la República?
1: Tú no llevas a Marta donde haya un puesto, una tienda, donde sea, no importa.
0: Claro.
1: No importa. O sea, ahí fuimos hasta Marruecos, a la Medina. No había manera de sacar a Marta de la Medina.
0: ¡Qué maravilla!
1: ¿Sí me explicó?
0: ¿Dónde esté? ¿Dónde esté?
1: No, sí, exacto.
0: Bueno, todo el mundo se volvió loco con los cochinitos. Te voy a enseñar la mesa que puse para que estés muy orgullosa.
1: Los chanchos.
0: Los chanchitos que puse en la mesa. Ajá. Y Juan, mi marido, dice que no puedo creer que no tienes paz. Porque, mira qué belleza eso. Porque
4: oye,
0: esos cochinos
4: belleza,
0: los compré
4: no, hombre, qué...
0: en
4: ay,
0: Valle
4: qué
0: de
4: cosa.
0: Bravo. Y son unos... servilleteros.
4: Increíbles.
0: Y en una preciosos. Tienda en Valle, un fin de semana que fui, pues la gente va
4: mira,
0: a Valle el fin
4: mesa.
0: De semana y no anda comprando.
4: No,
0: yo salí
4: puesto.
0: Con vajillas, con los chanchos. ¿Ya viste qué belleza?
4: No podías haber puesto una mesa más elegante.
0: ¿Qué tal lo preciosa que quedó esa mesa?
4: ¿Qué? Pero qué buen gusto, porque ese mantel de Tenango, pero en puros grises.
0: ¿Ya viste?
4: Ha decorado con los cactus, con esos cochinitos. No, es una mesa... de revista.
0: ¿Ya viste?
4: Qué bárbaro.
0: Qué bonita me quedó.
4: Para que vean, fíjate, es que esto debe promoverlo mucho, para que vean cómo se puede poner una mesa súper fina con pura artesanía de categoría. Pero hay que saber qué artesanía.
0: Claro.
4: La gente cree que es algo.
0: Y les voy a decir una cosa. Ese mantel de Tenango de Doria, espectacular. No, hombre, puse la mesa y entonces se quedó ese día y al día siguiente desmonté. Y Juan, ¿por qué estás quitando el mantel si vamos a comer? Le dije, no, porque este mantel no me lo vas a manchar un miércoles cualquiera.
1: No, claro, no es para eso.
0: Es una cosa muy especial.
4: Sí.
0: Pero les voy a decir una cosa. A un artesano nunca se le pide
1: jamás.
0: Descuento.
1: Ay,
0: nunca.
1: Jamás.
0: Ah, qué bueno. Lo que cueste.
1: Sí.
0: Cuando me dijeron el precio del mantel, casi me desmayo. Pero dije, a un artesano nunca se le pide un descuento. Porque esos manteles y cualquier otra artesanía mexicana son muchas horas de un trabajo.
4: Mira, yo a eso no le llamo artesanía, eso es arte popular.
0: Claro.
4: Es diferente. Una artesanía es más.
0: Es más sí, es un souvenir cualquiera.
4: Sí. Sí. Pero eso que hacen estos cuates, ese mantel es una obra de arte, por eso se llama arte popular.
0: Exacto. No, es una obra de arte.
4: Es otro nivel.
0: Claro, 100%.
1: Y además te voy a decir, ni siquiera no tan caro. O sea, tú comparas con cualquier mantel, perdóname, en Liverpool y está en eso, ¿eh? Y nada que ver.
4: Fíjate 100%. Que yo les digo, cuando dicen que los rebozos son caros, yo digo, ¿cuánto te cuesta un saco en paso de hierro en
1: exacto.
4: Liverpool?
1: Exacto.
4: 8,000 pesos. Y se les hace carísimo que un rebozo hecho a mano, ¿no? Uh-huh. Que lleva dos veces de trabajo. O sea, cuesta eso.
0: Claro.
1: Es
0: no.
1: Correcto.
0: Se los vuelvo a repetir. No me importa si están en el mercado de Coyoacán, en el mercado de la Ciudadela, en el que está en la calle de Londres.
1: Yo
0: en la zona
1: oigo,
0: Rosa.
1: Yo
0: si
1: oigo.
0: Si están en Puebla, en Pachuca, en Mérida,
1: ajá.
0: No se le pide descuento claro, nunca de a un artesano.
1: Yo nada más quiero, no quiero oír jamás que yo esté cerca un, es lo menos doñita, no.
0: Claro.
1: Nunca es lo menos, doñita, nunca. Y si me llevo dos, pues, me hace una reba. Neta.
0: A ver, les voy a contar varias cosas. Voy a aprovechar que está aquí a mi amiga la Viquina. Espérate, Rebeca. Es que me está diciendo que ya.
1: Es que,
0: no,
1: es que está es buenísimo
0: que nunca
1: el
0: me
1: tema.
0: Dejas platicar mis
1: es,
0: cosas.
1: Y es largo.
0: En esa mesa que puse ayer, que la pueden ver en mi Instagram, hay otras cosas maravillosas. Tú seguramente sabes que hay la fábrica de vidrio en Puebla.
4: ¿Cómo no?
0: Claro. Que hacen otras cosas de muerte.
4: De muerte.
0: Entonces tengo ahí en esa mesa unas gallinitas, que es como una salserita.
4: Ay,
0: y la tapa es el cuerpo de la gallina.
4: Es una maravilla.
0: ¿Cómo se llama? De vidrio prensado.
4: De vidrio prensado, sí.
0: Exacto.
4: Exacto.
0: Divino. Y luego tengo unas jarritas que es un gallo y el jugo o el agua sale por el pico del gallo.
4: Ay, qué
0: en esa fábrica de Puebla. Después hay un barro negro de Oaxaca.
4: Uf.
0: Y hay unas salseritas que van a ver en el video que son un chancho y una gallina.
4: Oh.
0: Que viene con su cucharita de barro negro.
4: No,
0: de
4: son morirse. Una maravilla. Yo tengo de esas. Es una locura.
0: De morirse.
4: Una locura.
0: Unos platos que me regaló un hombre que vino aquí, que no me acuerdo cómo se llama, hija.
1: Me acuerdo de los platos, claro.
0: ¿Te acuerdas que me trajo una vajilla de morirse?
1: Este, fue nuestro amigo de... Ajá, nuestro amigo algo de turismo.
0: ¿Cómo se llama el hombre que vino? Que me regaló esos platos que puse en esa mesa. Bueno, después están los molcajetes de ensueño.
4: Ah, sí.
0: Que hay con forma de animal, de morirse.
1: Yo amo los molcajetes. Y hago salsas en mis molcajetes.
0: Oye, las piñas... Las piñas de barro vidriado de Michoacán.
4: Ah, son una locura. Bueno, qué
0: una
4: cosa.
0: Locura. Luego el otro día descubrí.
1: ¿Cuándo fuiste a Michoacán?
0: No, Oaxaca. Las compré aquí. Aquí en la Ciudad de México, en la Hacienda de los Morales, hay una tienda que se llama Muy Mexicanas.
1: Ajá.
0: Y en esa tienda, búsquenlas en Instagram, no saben la cantidad de cosas que tienen de todas partes de la República, espectaculares.
1: Muy
0: pero
1: mexicanas.
0: Luego, el día que estuve en Valle de Bravo, a ver si usted me puede decir, Vikina mía, me compré una vajilla de morirse que parece de malaquita.
4: Miren.
0: En el mercado de artesanías de Valle. Y en el puesto de enfrente había un hombre vendiendo unas calabazas que yo no sé de dónde son.
1: Ajá.
0: No son de vidrio, son de cerámica. Ajá. Ahorita te voy a enseñar la foto.
4: Barro, sí.
0: Y ando buscando dónde encuentro esas calabazas, porque ya no podía comprar más ese día, para usarlas en este Halloween que viene.
1: ¡Ay, qué buena idea!
0: En esta noche de brujas, claro. Pero tengo que buscar. Ahorita les posteo las calabazas y ustedes me
4: calabazas
0: dicen...
4: Calabazas de barro.
0: Ajá, son de barro, pero de morirse las calabazas. El punto es que, ¿qué mercado. Cosas hay en México?
1: No, es precioso.
4: Es inagotable.
1: Exactamente.
4: Es una locura el país.
1: Es una belleza,
0: pero,
1: una riqueza.
0: Como dice Ángeles,
1: impresionante nuestro
0: esa
1: país.
0: Mesa que hice ayer es Valoren. Un perfecto ejemplo de que no todo tiene que ser verde, blanco y rojo.
1: Claro, no.
4: Pero esa mesa es lo más mexicano que he visto, esa mesa preciosa que pusiste con tu mantel gris. No, y los cochinitos.
1: Aunque bueno, los colores cactus, de nuestra bandera son importantes.
0: Es que el año pasado ya hice la mesa.
1: Pero puedes verde, blanco y rojo.
0: Dije, este año hay que hacer algo diferente.
4: Muy bien hecho.
0: ¿Estás de acuerdo?
4: Finalmente, fuiste muy patriótica porque todo lo que pusiste es arte popular.
0: Claro. O sea, el año pasado mi mesa era con zarapes, con colores, con los platos de arte cruz talavera.
4: Bueno.
0: Todo de colores.
1: Exacto.
0: Este año era una cosa diferente. Bueno, ahí está la mesa. Es el último post que puse en Instagram.
1: Muy bien.
0: Así las cosas. Bueno.
1: Pues una pausa, Marta.
0: Ángeles González Gamio, nuestra Vikina, no ha contestado la pregunta.
1: Claro.
0: ¿Quién era la Vikina?
4: No tengo la menor idea. Es una cantante, ¿no?
1: O sea, yo me sé
4: una cantante,
1: historia.
4: ¿No?
0: A ver, ¿quién era la Vikina?
1: Yo estaba en un... No, lo que sale ahí no es... No. Rubén Fuentes en el 68 escribe la canción.
0: Ajá. Uh-huh.
1: ¿No? Supuestamente, yo estaba en una reunión y de pronto el marido de mi, será concuña, bueno, creo que no es nada, bueno, X, de algo así como
0: Rubén concuña, Fuentes algo, en el 64.
1: Me dijo, la mamá de fulanito es la Vikina, se llama Vicky.
0: Ajá, no.
1: Yo no, o no. Era una señora
0: no
1: muy, muy guapa.
4: Pero
1: era
4: cantante, ¿no?
1: Es que todo eso es mito, lo que lee.
0: A ver.
1: Yo le digo, ¿cómo? Sí. Y ella a veces lo cuenta y a veces no, que Rubén Fuentes estaba enamoradísimo de él, de ella, perdóname, ella se llama y le dice, o sea, ella es Vicky,
0: ok.
1: Y le escribió la Vikina y me dijo,
0: okay.
1: Mi suegra es la Vikina.
0: Ok.
1: A mira, mí me dijo.
0: Dice que el término surge de la palabra bikini, del atolón de Bikini en las Islas Marshall.
1: Hombre.
0: Otra historia cuenta que el compositor Rubén Fuentes paseaba por la playa con su hijo y al ver varias mujeres en los 60s usando trajes de baño, su hijo sugirió de forma inocente que a ellas se les debería llamar las bikinas. Las bikinas. Y luego es una mujer misteriosa, solitaria, altiva, muy orgullosa de que camina sola sin permitir que nadie la consuele. Bueno, eso
1: a
0: es ver, lo que
1: ¿habrá
0: dice.
1: Un hijo de Rubén Fuentes o hija que nos esté escuchando o algún nieto? Igual en algún momento
0: ¿algún
1: le contó
0: familiar?
1: La, igual, la alguna, igual le contó la historia.
0: Exacto.
1: Ay, hablen, no sean así, cuentavientes
0: para
1: Fuentes.
0: Para mí, esa es
1: familia
0: mi favorita,
1: Fuentes.
0: Esa es mi favorita de las canciones mexicanas.
1: Sí, la bikini.
0: La bikini.
1: ¿La bikini?
0: La bikini.
1: A mí, ay, caray, caray, qué bonita es mi tierra, qué bonita, qué linda es.
0: Esa es muy preciosa. Esa es muy preciosa también.
1: Me encanta.
0: ¿Y sabes cuál es muy bonita? ¿Cuál? La de Pájaro Multicolor.
1: Ah, también Pájaro Multicolor.
0: ¿Cómo, ay, cómo se llama esa?
1: Sí, Pájaro.
0: El milagro de tus ojos.
1: El milagro
0: ojos.
1: De tus ojos.
0: Exacto.
1: Pájaro Multicolor.
0: ¿Y sabes cuál? El de Sabes una cosa.
1: También Sabes una cosa preciosa.
0: Sabes una cosa. Bueno, Ángeles, ¿a qué venís? Hija.
4: Vine, supuestamente me invitaron a hablar de las mujeres valerosas, ajá, arrojadas de la guerra de independencia.
0: Y vas a volver a hablar de la belleza de la corregidora.
1: Pero hay más belleza.
4: ¿Cómo no hablar? De este personaje maravilloso.
0: Regresando del corte.
4: No, pero te tengo otras.
0: ¿Qué? ¿Me tienes te otras? Bueno, si quieren ver Ángeles, acabo de subir un story llegando a radio que hice con ella, haciéndole su homenaje de bikini. Ahí están mis stories para que me vayan a verlo.
4: Sorpresa.
0: Hacemos una pausa y regresamos, no se vayan.
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0: 100%. Oigan, estamos de regreso en W Radio. La gran
1: esta Ángeles música es
0: González
1: más de revolución.
0: Gamio, sí, historiadora, periodista, escritora, cronista mexicana, Premio Nacional de Periodismo, autora de 14 libros sobre la Ciudad de México. Híjole, si ustedes aman la Ciudad de México, tienen que conocer a Ángeles y tienen que hacerse amigos. ¿Sigues dando tus super tours y así o no?
2: No, ya los tours ya no va. Hay grupos
0: ya no
2: de
0: te
2: amigos
0: da la vida.
2: Así cercanos de amigos.
0: Qué triste, qué triste que no te compartas. Me dueles, Ángeles. Oigan,
2: pero que me levanto todos
0: calabazas.
2: Los domingos y en la jornada sigo.
0: ¿Ves esa belleza de calabazas?
2: Son lo máximo esas, lo máximo.
0: ¿Ves las calabazas, Rebeca?
3: Ya las conozco. Divinas, pero tienes poco.
2: Oye, pero me pueden leer todos los domingos en la jornada. Lo pueden hacer por YouTube y esas cosas. Bueno, por internet.
0: ¿Qué escribes en la jornada?
2: Crónicas sobre la Ciudad de México.
0: ¿De todo?
2: De todo, de todo. De su arte popular, de sus plazas, de sus exposiciones, de sus edificios, de sus personajes. De todo.
0: Ah, bueno, todos los domingos en la jornada.
2: En la jornada.
0: Pero hoy vamos a hablar, ya que es el 15 de septiembre, de las mujeres bravas de la independencia.
3: ¿Qué tal? Vámonos como hilo de media.
0: Y, en efecto, Josefa Ortiz de Domínguez,
3: encabeza la lista.
0: Que adelantó la historia, encabeza la lista.
2: No, pero fíjate, yo mi lista la encabezaba otra, nada más que aquí te hicieron esa lista. Uh-huh. Mi lista la encabeza otra, porque una que no conoces para nada.
3: Bueno, empecemos con lo que quieras.
2: Sí, a empezamos ver, con lo que quieras.
0: Lo que tú quieras. Y
2: bueno, aparte te traje, es que tú, este libro, tú, aquí viene contigo hace años cuando lo saqué, el de Josefa. Yo ahora saqué el de ese de Leona, las batallas de Leona. Uh-huh. Que Leona le hace honor a su nombre, es una leona. Leona Vicario. Uh-huh. También voy a hablar de ella.
0: Ok, muy bien. Pero vamos a empezar con Josefa Ortiz de Domínguez. Te escucho.
2: No. ¿No? Vamos a hablar con María Manuela Molina.
3: Ah, que no la conocí.
0: A ver.
2: ¿No has oído de María Manuela Molina?
0: Desconozco a esta
2: ¿cómo?
0: Mujer.
2: ¿Cómo?
0: A ver.
2: Te voy a decir, a esta mujer no la conocía nadie. Y fue importantísima. Nada más te voy a decir cómo nos enteramos de ella. Nos enteramos de ella por el diario que escribe el secretario de Morelos.
0: Ajá.
2: Y dice en el diario, dice, fíjate nada más, dice, hoy llegó doña Manuela Molina, india natural de Taxco, capitana titulada de la Suprema Junta, o sea, le habían dado título de capitana.
0: Uh-huh.
2: Esta mujer llena de valor y amor a la patria, llegó a formar su propia compañía, o sea, su batallón de soldados, ella y ella lo comandaba.
0: Uh-huh.
2: Ha estado en 7 batallas. Y entusiasmada con el gran concepto que tiene del general, ha hecho un viaje de más de 100 leguas para conocerlo. Después expresó que ya moriría gustosa aunque la destrozara una bomba en Acapulco, porque fue a ver hasta Acapulco. Y dijo, ojalá que la décima parte de los americanos, todavía no existía el concepto de mexicanos, recordemos, tuvieran el valor y los sentimientos de Manuela Molina, ya hubiéramos ganado la guerra.
3: ¡Guau! Wow.
2: Una mujer que tuvo su propio batallón, Marta. ¿Cómo la ves? ¿Quién sabe eso?
0: ¿Y quién era?
2: Una india de Taxco que se ve que tenía un valor tremendo. Y esta mujer se involucra con el movimiento insurgente. Y en esa zona de guerreros se ve que no había suficientes soldados.
0: Sí.
2: Y ella, imagínate las agallas que ha de haber tenido esta mujer para ella formar su batallón. Y dirigir un batallón, y ir con Morelos y decirle, señor, yo aquí traigo tantos soldados, y aquí estamos ya armados para entrarle. Y participó en 7 batallas.
3: Maravilloso.
0: Y nadie sabía de ella. ¡Qué bárbaro!
2: Se supo por este diario de Morelos.
0: ¡Qué belleza!
2: Así hay muchísimas.
0: Me imagino.
2: Claro, mi Josefa.
0: Mi Josefa.
2: Y mi Leona.
0: ¿Han visto fotos de Josefa Ortiz de Domínguez? Bueno, es que mi queridísima Ángeles jura que era un cuero. O sea, que era espectacular.
2: A ver, lo que digo es que no era como la pintan. Que ahora, que la pintan, fíjate. Es que dime tú, Marta, por la lógica, por el perfil.
0: Sí.
2: La señora la pintan como una señora así chupadita, con un chonguito atrás. Con
0: sí, cara severa, de amargosa, severa.
2: Con cara de frígida.
0: Sí.
2: Y estaba esperando su 14º hijo cuando sucede lo de que se descubre la conspiración. ¿Tú crees que podría haber sido con ese físico, que la pintan y la ponen en las esculturas, una mujer con 14 hijos y con ese carácter? no corresponde el perfil.
0: No corresponde. La señora de que cooperaba, cooperaba. Exactamente. Cooperaba.
2: Y que le gustaba a don Miguel. Porque, oye, tantos hijos, pues no eran así nada más porque sí.
0: Entonces, a ver, pero ¿por qué dices que estaba adelantada la historia?
2: ¿Por qué estaba adelantada la historia? Uh-huh. Bueno, porque tú imagínate, esta mujer que siempre, desde niña, tú acuérdate, se mostró el valor que ella tenía. Porque ella queda huérfana muy chica. Muere la madre, el padre los abandona, que era un capitán de origen vasco. Y entonces, fíjate, cuando se queda encargada por una hermana mayor, y cuando esa hermana se casa, ella dice, yo no voy de arrimada con mi hermana. Y entonces ella escribe una carta, tenía como 14 años, ella, puño y letra, al Colegio de las Vizcaínas, que habían fundado los vascos, esa belleza que todavía existe, y dice, oigan, yo soy hija de un vasco, y me quedé huérfana, y por favor, yo quiero que me admitan en el colegio, en un internado. Es el único caso en la historia, en los 250 años del Colegio de las Vizcaínas, que una niña, ella misma pide su ingreso. Claro, se impresiona. La carta está ahí en el archivo de las Vizcaínas. Yo la saqué en un programa de televisión de los que hice para Canal 11. Ahí sale, enseña la carta. Es un caso inédito. Imagínate el valor que ha tenido esta mocosita.
0: Desde chiquita.
2: Para mandar su carta para que la admitieran.
0: Bien vivilla.
2: Y entró, claro que la admitieron. Dijo, no, pues claro que sí. Y allí, fíjate, ahí estudiando, ahí conoció a Miguel Domínguez, que era un viudo, miembro del patronato. Que los vascos eran un patronato. Por eso nunca les pudo quitar la iglesia, el colegio de las Vizcaínas, cuando la ley de reforma, nunca se las pudieron quitar, porque no, este es un lugar laico, porque eran los vascos con esa visión. Y entonces era el número patronato, él era un viudo con dos hijas. Y un día, cuando ya tiene Josefa como 18 años, 17, 18 años, hay una visita del patronato. Y le dicen a las niñas, bueno, pongan su uniforme de gala, plánchenlo muy bien, porque cada niña va a pasar para hacer una caravana con el patronato para que vean aquí, para quién están dando su dinero. Y vienen las niñas sin hilera, y todas con la cabecita agachada, ya sabrás, ¿no? La humildad. Y viene una viendo de frente con la cabeza levantada.
0: En biquina.
2: La biquina Josefa Ortiz. Josefa Ortiz. Y entonces a don Miguel le llama la atención, oye, ve esta muchachita que arrojada, ¿no? Ve cómo los ve de frente. No se inhibe nada. ¿Quién es? Y cuando pregunta, y aparte le cuentan la historia, cómo había pedido sus ingresos, dice, oye, esta niña la quiero conocer. Era una jovencita, ya 18 años. Y entonces la empieza a ir a visitar y se enamora de ella.
3: ¿Y cuántos años tenía ahí el?
2: Ella tenía 18.
3: ¿Y ya era corregidor él?
2: No,
3: todavía no.
2: No, no, él era un abogado muy importante, okay. Miembro del patronato, todavía no era corregidor.
3: Ok.
2: Pero llevaba como 15 años ahí. Pero entonces la empieza a visitar y se enamora de ella. Y entonces dice que se quiere casar. Había que hacer una serie de trámites con la mitra y todo, porque como no tenía tutores ni papás, entonces tenía que hacer todo un trámite legal para que ella pudiera tener permiso para salirse y casarse. Y entonces, ¿crees que hizo un día? Agarró sus bartulitos y se fue a vivir con Miguel Domínguez.
3: ¡Ándale, muy adelantada! Sí,
2: ¡hombre, hombre!
3: ¡Qué bárbara!
2: Fíjate, hay un matrimonio, hay un acta de matrimonio de ella y Miguel, que se llama acta secreta, matrimonio secreto, porque ya tenían una hija. Y a los dos años ya se casan en matrimonio, ahí está el acta en la catedral. O sea, fíjate qué pantalón. Y esa fue la primera de los 14 que tuvieron, más las dos que él ya tenía, ¿no? Ya después lo nombran al corregidor en Querétaro, que era como gobernador, haz de cuenta. Y se van a vivir allá, ahí sigue teniendo hijos. Y ahí es cuando, pero fíjate, la tertulia esa que era el pretexto para la conspiración,
3: claro.
2: Era en la casa de un abogado de Querétaro. Pero Josefa quería estar. Pero no podía porque las señoras decentes no iban a esas cosas. Bueno, ni las adolescentes, las mujeres no iban a esas cosas. Las mujeres en su casa. Y entonces, para lograr ella poder asistir, convenció a Miguel que los convenciera que las reuniones fueran ahí, en las casas reales, así se llamaba, donde estaban, donde ellos vivían, que ahí trabajaban. En ese entonces la casa, la gente vivía donde trabajaba. O sea, tú vivirías aquí, Marta, ¿sabes tú?
0: Sí, sí.
2: En esas épocas. Entonces, claro, un lugar muy bonito, ¿verdad? Y entonces, están ahí y entonces empiezan a hacer las tertulias ahí que eran el pretexto, no supuestamente eran literarias y eso, para que no se supiera que una conspiración. Entonces por eso ella se enteraba de todo y por eso podía estar, porque era en su casa la tertulia. Y pero fíjate, otro detalle, Marta, importantísimo, y mi Rebequita. Cuando se descubre la conspiración, que llega don Miguel a decirle, Josefa, descubrieron la conspiración. ¿Cómo? Dijo. ¿Y qué te dijeron? ¿Quién te dijeron? No, si ahorita nada más me delataron a los hermanos González, Epigmenio y Emeterio, que tenían una pulpería, una tienda del pueblo. Entonces, por eso nadie sospechaba que vendieran costales, bultos, donde iban las armas, municiones, todo, ya estaban preparados. Bueno, y entonces le dijo José, no saben del padre Hidalgo ni de Miguel de Allende. No, pues hay que avisarles, Miguel, para que empiecen ya, porque todo ya estaba listo todo para empezar en octubre. Y entonces, fíjate tú, don Miguel queda muy cauteloso, y le dice, no, José, no vamos a hacer nada. Ya bastante, estamos en bastante problema, porque aquí eran las reuniones. Pero Miguel, es que se va a abortar el movimiento, comprende, por una cobardía. No, Josefa. Y empezó la discusión, y como conocía el carácter de ella, la encerró en su cuarto. Eso es verdad. Que eso es lo único que sacan en los libros de historia, fíjate. Que Josefa dio unos taconazos para decir, ya se descubrió. No, la cosa no fue así. Bueno, sí fue así, pero te voy a decir cómo.
3: ¿Cómo?
2: Ella se acordaba que abajo vivía el alcaide, que era parte de la conspiración. Entonces dio los zapatazos, oye el ruido del alcaide, se asoma por el patio y ve, le grita a Josefa, Josefa, ¿qué pasa? Y ella le dice por la ventana, fíjate, señor alcaide, han descubierto la conspiración. Vaya usted inmediatamente, busca al padre Hidalgo, busca al capitán Allende, al que encuentre, y dígales que comiencen de ya el movimiento, porque todavía no se sabe de ellos.
3: Antes de que el marido le dijo que no.
2: Que no. Pero fíjate, ella da la orden que inicie el movimiento. Dígales que empiecen ya. Eso nunca se cuenta en los libros de historia.
3: No, jamás.
2: Nada más dicen, la señora, es que la pone con su chonguito de amargosa, sí. Dio unos taconazos para decir que habían descubierto las conspiraciones. No, señor, ella dio la
3: instrucción para que de ahorita se ponen las pilas, oye, hemos trabajado tanto como para ahorita.
2: Yo no me quiero imaginar el pleito después que tuvo con Luis Miguel. Pero ahí no paró la cosa, porque ellas la detuvieron ahí, se la llevaron presa al convento de Santa Clara, y a don Miguel al convento de la Cruz, pero luego lo soltaron porque había mucha presión de la República de los Indios, que todavía existía entonces ese concepto en todos los lugares, había la República Española y la República de los Indios, que los querían mucho, y regresan a su casa y piensan, bueno, doña Josefa ya tiene a su bebita, que estaba esperando ya ahí, ya, y dicen, se va a calmar, no se calmó nada. Siguió mandando mensajes, apoyando a los insurgentes, consiguiendo dinero, y se enteraron. El virrey se enteró y mandó un espía, el canónigo Beristain. Y ese canónigo Beristain le mandó un informe al rey, que también está en los archivos, al virrey, que le dice: señor, la que es un peligro verdadero es la esposa del corregidor. Doña Josefa es una mujer que no pierde la ocasión de atacar al rey. De atacar al es terrible, lo sigue ayudando. Es una verdadera Ana Bolena.
3: Claro.
2: Nunca entendió por qué dijo que era una Ana Bolena, pero bueno. Hay que encerrar a esa mujer. Y se la llevan.
0: Y se la llevan
2: al Ciudad de México. Y la tienen presa 5 años en conventos, Marta.
0: Ay. ¿Cómo crees?
2: Bueno, ve nomás qué valor de mujer. Con los 14 hijos. Claro, se pone un desgarriate la cosa, don Miguel tiene que acabar renunciando a su puesto de corregidor y venirse a México para tratar de que la suelten, lo que logres es que la cambien a un convento mejor y todo. Pero imagínate el relajo, después ya por fin la dejan salir y ya a los 5 años, pero ya cuando ya con la independencia prácticamente ya consolidada. Y ella sigue siempre apoyando todo el movimiento, inclusive ya, ¿no? Después de independencia, que se un día corrió al presidente Victoria de su casa. Porque permitió el saqueo del Parián. El Parián era un mercado que había en medio del Zócalo, donde se vendían todas las mercancías de los comerciantes españoles ricos, lo que traían al lado de China, porcelanas, todo eso. Y entonces, un día, por cuestiones políticas, ¿no? La famosa rebelión de la cordada, lo que tú quieras, total que un grupo de, ¿no?, de personajes va y incendia y ataca y roba el mercado del Parián, pretextando que eran tiendas de españoles. Entonces eso indignó a Josefa y a don Miguel, porque no hicimos la independencia para esto. Y don Miguel, fíjate, el presidente, fíjate qué ciudad era esta. La casa donde ellos vivían, en la calle del Indio Triste, que era la calle del Carmen, estaba a 3 cuadras de Palacio Nacional. Y en las tardes el presidente caminaba a tomarse a la tertulia en casa de los Domínguez, porque acostumbraba en esa época a las tertulias, que le encantaba, tocaban el piano, tomaban su jerecito, jugaban naipes. Y ese día, a los 3 días de que había pasado el Parián, llega el presidente, se quita el sombrerito Y se le deja ir Josefa y le dice, en esta casa no es bienvenido quien permitió el saqueo del Parián.
3: Claro,
2: fuera. ¿Cómo es posible? Y corre al presidente de su casa. Sí, ya, no, vieja, no, ya, no, se murió. Bueno, esa era Josefa.
3: Pero además íntegra, porque ni, nunca sopló. Josefa. Nunca, nunca no. En la vida dio un solo no nombre.
2: Rajó. No, no rajó.
0: No rajó.
2: Nunca, nunca, nunca. Nunca,
0: nunca. Bueno, mira, ¿podemos hacer una pausa?
2: Sí.
3: ¿Yo? ¿Quién quiere seguir, Ángeles? ¿Con pues la quiero... güera, con Leona, con quién?
2: Ay,
3: ¿con quién?
2: Mira, la güera es muy divertida. La güera y Leona me gustaría.
0: Ándale, al volver, Rendoble un radio, no se vayan.
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7: La Copa del Mundo también estará presente en los fraudes cibernéticos. Y por eso debes estar atento para evitar que te goleen con tentadoras propuestas relacionadas con el evento deportivo, que no son más que un gancho que la delincuencia utiliza para cometer una falta de tarjeta roja a tu patrimonio. Y para reforzar tu línea de defensa, aplica en el campo las siguientes jugadas de pizarrón. Número 1. Desconfía de cualquier promoción, oferta o premio que involucre boletos para los partidos o actividades relacionadas. Esto es totalmente falso. Número 2. No proporciones ni compartas ningún tipo de información personal en ligas que recibas supuestamente de la FIFA y mucho menos realices transferencias. Número 3. No ejecutes ninguna liga que recibas o instales aplicaciones desconocidas o bien relacionadas con la Copa donde te ofrezcan como premio entradas a los partidos. Y recuerda, las finanzas nos harán libres.
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0: de septiembre en W Radio estamos hablando de mujeres, con la Bikina misma, con ella, la mujer, la icónica cronista de la historia de México y de nuestra ciudad, Ángeles González Gamio. Ya habló de Josefa Ortiz de Domingo, ahora vamos con...
1: Oye, no, ya no le puedo decir el apellido del marido, ¿eh? ¿No viste que ya le quitó eso?
0: Josefa Ortiz.
1: La presidenta ya no les pone los mujeres, los
0: apellidos. ¿Y tienes el libro de Josefa Ortiz?
1: Claro, yo escribí el libro de Josefa Ortiz. Claro. Y escribí el de Leona.
0: A ver,
1: que son muy divertidos, sí, claro. Son de Miguel Ángel Porrúa, la editorial, que está muy cerquita, aquí en Amargura 4, en San Ángel. Uh-huh. Ahí los consiguen.
0: Ahí los consiguen.
1: Y son muy buenos porque las entrevisté y me platicaron sus vidas. Y me cuentan unos chismes buenísimos.
0: Ah, bueno, pues hay que buscar esos libros. Ahora, cuéntales a todos quién era Leona Vicario.
1: Leona.
0: Bueno. Leona.
1: Leona.
0: No puedo creer llamarte Leona.
1: Bueno, ya fíjate.
0: Imagínate llamarte Leona.
1: El nombre llevaba la...
2: Me gusta.
0: Yo tengo un tío León de baile.
2: No, León está precioso. Pero Leona, para que te acaben diciendo Leo. Oiga, doña Leo. Ay, no, Leona. Así está padre.
1: Igual. Ella siempre, ella nunca permitió.
2: María, oiga, doña María.
1: Ella no
2: María.
1: Permitió que le dijeran Leo. Era Leona.
2: Leona,
1: Leona,
2: claro.
1: Leona, Leona.
2: Oiga, doña Natalia, Leona. Oiga, doña Nati, no, Natalia.
1: ¿Verdad? Claro, claro. Uh-huh. Bueno, mira, Leona era una niña, haz de cuenta tú, muy rica.
0: Ay.
1: Muy guapa.
0: Hazme favor.
2: Eso sí.
1: Después eché unos kilitos, pero era mía. Te voy a hacer una foto aquí de ella de joven para que no digas que yo ando levantando falsos de mis heroínas, porque después ya le gustaba mucho comer. Entonces, lo cual me parece muy bien. Pero
2: mira, sí, está fea, ¿eh?
1: Mira, dime si no era bonita Leona.
2: Mira, sí tenía unos...
0: Hijo, es que les digo una cosa. Qué mala onda que en esa época no había foto. ¿De qué año es esa foto? O ese dibujo.
1: Desde 1814, 15.
0: Si bueno, no le tocó pintura. La fotografía.
1: Es una pintura.
0: Es una pintura. No se veía mal, ¿eh?
1: No se veía mal.
0: No se veía mal.
1: Después ya le hicieron esa pintura muy tremenda de que, bueno... De más que la que se ha hecho famosa.
0: Sí. Sacaron una mujer embarnecida.
1: Bueno, pero entonces esa niña se queda huérfana también. Fíjate que hay una cosa muy interesante. Muchas de estas heroínas se quedaron huérfanas de muy chicas.
2: Sí, claro.
1: Y como que se hicieron, yo siento que
2: fuertes,
1: se hicieron
2: luchonas. Sí, claro, se hicieron fuertes, luchonas, ¿no? Y salieron adelante solitas.
1: Porque qué cosa, ¿verdad? Entonces ella, pero fíjate, se queda huérfana. Pero era una fortuna. Era una muchacha porque el papá, que era viudo, también se casa con la mamá de ella. Tienen nada más a Leona y se dan cuenta desde niña que es muy lista, muy inteligente, que sale lo común. Y entonces, no, a esta niña no le vamos a dar esta educación clásica de que nada más aprenda las letras y la musiquita y, ¿no? No, a esta niña la vamos a hacer una mujer culta. Uh-huh. Y va a aprender idiomas, y va a aprender historia, y va a aprender de arte. Entonces le ponen maestros especiales y ella llega a tener una gran biblioteca. Es una mujer cultísima, muy inteligente. Inclusive escribió un libro y después escribió el papel que tuvo en la independencia, nada más te digo, que no se le reconoce. Entonces, esta chica, ¿verdad? Cuando se queda huérfana, se queda de su albacea, un tío, un abogado, un señor pomposo de San Salvador, que era completamente realista, adoraba el rey, odiaba todo lo que fuera el movimiento insurgente. Entonces, Lía... Cuando se queda ya, primero se muere la mamá y luego el papá y luego la mamá, ella se queda de 17 años huérfana. Uh-huh. Entonces su fortuna se la administra el tío y el tío se la quiere llevar a vivir a su casa.
0: Ajá.
1: Y él dice, ay no tío, muchas gracias, pero no. Mira, yo, como tú comprenderás, yo como hija única, he vivido sola, independiente toda la vida. Además estuve enferma mucho tiempo, entonces yo estoy acostumbrada. Digo, vivir sola es un decir porque vivía con sus damas de compañía, claro. Y todo su servicio de su casa, ¿no? Entonces, el tío compra unas casas, y que todavía existen, ¿eh? Y fíjate, son las casas de la leyenda de don Juan Manuel, que es otra cosa, es otro tema, pero bueno, están acá en Uruguay. Y entonces compra dos casas gemelas, digamos, juntas, y en una se queda Leona viviendo sola con todo su servicio, y junto al tío para vigilarle, acompañarle. Y entonces ahí hace muchas tertulias con gente muy culta, y ya estaba la efervescencia, ya estaba en el movimiento insurgente. Realmente había iniciado. Entonces, Leona, que había leído todo lo de la Revolución Francesa, ¿no? La Revolución de Estados Unidos, en su cultura ya ve, dice, no, sí, tenemos que tener aquí un gobierno

0: Fiesta de la parejita. Bueno, entonces esta chica, resulta que Quintana Roo también tenía esas ideas disurgentes. Entonces empiezan a coincidir lo que tú quieras, pero Leona ya estaba prometida. Había con un muchacho Obregón, de familia de Guanajuato, familia de mineros muy prominente, que al tío le encantaba. Pero este muchacho se había ido a las Cortes de Cádiz, porque te acordás, las Cortes de Cádiz, para decidir qué iba a pasar el destino de la Nueva España. Pero ya habían firmado los esponsales, una figura importante. Los esponsales eran como una promesa de matrimonio. No tenía una obligación
1: con
0: legal.
1: ¿Con este muchachillo, con otro?
0: No, con Obregón. Obregón, con el ricachón, que se fue a las Cortes de España, un abogado. Antes de irse a España, firman los esponsales, como un compromiso de que se van a casar. Claro. Pero entonces Leona conoce a Quintana Roo. Ajá. Que tiene sus mismos ideales e ideas, se enamora.
1: Claro.
0: Y entonces el Quintana Roo va y le pide la mano de Leona al tío, y el tío no le gustaba nada a Quintana Roo, un yucatiquito ahí que quién sabe dónde había salido, y el tío sospechaba que simpatizaba con la insurgencia. Le dice, de ninguna manera, Leona está
1: comprometida.
0: Comprometido con el señor Obregón, que me cae muy bien. Entonces, ante eso, Quintana Roo se va a unirse a Morelos, que está en Oaxaca. Leona se queda aquí, pero ¿qué crees que hace Leona? Leona se afilia con los Guadalupes. Los Guadalupes era una organización secreta. ¿Te acuerdas? Y todos usaban seudónimos. Porque si un día agarraban a alguien, que no supieras quiénes eran los otros, para que no pudieras delatar aunque quisieras. Y ahí, con los Guadalupes, empieza a ayudar muchísimo. Y te voy a decir lo que hace un día, que eso es fantástico. Le urgía a Morelos una imprenta, pero no podían sacarla de la ciudad, porque la ciudad en ese entonces tenía como aduanas, desde el que era el virreinato.
1: Sí.
0: Y entonces, pero que estaban reforzadísimas ya con la guerra insurgente, imagínate cómo estaban esas aduanas. Y entonces un día, Leona, junto a un grupo de sus amigas, chicachuanas, y le dice, niñas, les quiero decir una cosa. A ver, va y habla con los que tienen la imprenta, y le dice, oye, a ver, díganme una cosa, ¿esta imprenta se puede desarmar? Sí, claro. Ya las imprentas de tipos, ¿te acuerdas? Bueno, ¿y se pueden coser en unos alambres? Sí, por supuesto. Bueno, eso vamos a hacer. Entonces va con sus amigas y les dice, niñas, tenemos que ayudar a la insurgencia. Es un plan divertidísimo y no nos va a pasar nada. Todos miedo, ¿no?
2: No nos va a pasar
0: vamos
2: nada.
0: Pérseme sus crinolinas con sus alambres, ¿te acuerdas? Esas crinolinas, todavía usan las quinceañeras, hay unas con sus alambres. Entonces, se lleva las crinolinas. Y entonces cosen la imprenta en los alambres de las crinolinas. Dice, bueno, ahora niña, nos vamos a poner nuestros vestidos preciosos, ampones, con estas crinolinas abajo. Y vamos a ir a un día de campo. Pero Leona, ¿cómo? ¿No nos van a dejar salir? No, sí, porque nosotros van a ver muy inofensivas. Vamos a ir a un grupo de señoritas, ¿no? De la alta sociedad, en nuestros carruajes, con nuestras canastas preciosas de comida. Que les vamos a dar los guardias. Y les decimos que vamos a celebrar tu cumpleaños. Y que queremos ya salir un poco, un día de campo. Y ay, Dios, bueno, pero qué susto. No. Y entonces hacen el plan. Llegan a la aduana y obviamente la detienen. Se van al palco. ¿Dónde van ustedes? Ay, señores, que vamos al cumpleaños de mi amiga que quiere hacer un día de campo. Mire, tenemos unas canas. Pues tenemos que revisar todo porque es muy sospechoso. Sí, revisen. Los tipos revisan todo. Por supuesto, menos debajo de las crinolinas, claro, ¿verdad? Claro. Entonces ven que no hay nada peligroso y les regalan una canasta preciosa. Y esta es para ustedes, muchachos. Ay, muchas gracias, señorita. Pasen. Y se van, y llegan, hay un bosquecillo ahí cerca. Se meten en ese bosquecillo donde hay una choza donde ya la están esperando los insurgentes. Entonces va entrando una por una, seguramente mientras las otras hacen el picnic, se quedan la crinolina, desprenden los tipos de la imprenta, ¿verdad? Se voy a buscar unas líneas, ya hacen su día de campo y se regresan a la ciudad. Y así logra llegar la imprenta famosa Morelos, con la cual hizo todos sus documentos, sus periódicos, claro, los sentimientos claro. De la nación, todo. Fíjate lo fundamental. Sí. Pero entonces lo que se arriesgó, José sí,
1: totalmente. Fajones.
0: Bueno, pues entonces él mandaba correos todo el tiempo a los insurgentes y dinero. Y un día la pescaron. Se la vieron presa al colegio de Belén, que después fue una cárcel muy famosa. Se la llevan presa y ahí, casi la tortura prácticamente y no logran sacar nada de información.
1: 24 años.
0: Porque aparte, en las notas que ella manda,

0: como ella era muy, muy culta, los seudónimos que usaba eran, haz de cuenta, Homero, Eurípides, puro de griegos así. Ajá. De ¿quién es este señor? ¿Eurípides? ¿Quién es este?
1: Ya buscamos, no encontramos ningún
0: Euroma. Y el Salomero, ¿quién es el Salomero? Así. Y entonces, usted se va a quedar aquí presa. Entonces la ponen incomunicada en una celda. Pero los insurgentes ya estaban haciendo un plan. Y cuando tiene ahí como 2-3 meses, llegan una noche a las 12 de la noche, tocan la puerta como que era un limosnero que iba a pedir limosna. Cuando se asoma la monja, ¡pam!, avientan la puerta, se meten. Ya sé dónde estaba Leona, se van, se la sacan y se la llevan. Pero la tienen que esconder, no la puede sacar de la ciudad porque está la ciudad vigiladísima. Porque aparte el virrey tiene una indignación, y el tío, de que como una muchacha de buena familia,
2: claro,
0: que se supone que tiene que ser realista, está apoyando a los insurgentes. Le parece un ejemplo terrible. Entonces dice, cuando encuentren a esta mujer, bueno, le vamos a hacer un juicio y la vamos a fusilar. Lo sentimos mucho, pero no puede ser un ejemplo ahí que, ajá, esto... No, bueno. Total que... Entonces la esconden ahí en un granero y finalmente un día le llevan la pintura negra y le dice, píntate la cara como de negra, píntate negra, ponte tus harapos porque te vamos a sacar con un grupo de arrieros. Los arrieros eran los comerciantes de la época,
2: sí,
0: que hacían grandes caravanas por todo el país llevando mercancías. Llevaban muchas carretas y encima siempre iban sentadas mujeres, uh-huh, que les daban de comer y que no... Entonces, la sientan ahí entre estas mujeres y así la logran sacar de la ciudad. Y ya se va a unir con Morelos y con Quintana Roo, que están entonces en Oaxaca. Y entonces empieza todo un periplo para ella que no te imaginas. Logran Quintana Roo y ella, que los casi un cura simpatizante de la insurgencia, se casan. Y empiezan entonces a irse con a hacer los documentos con Morelos, porque te acuerdas que van a sacar la primera. Morelos va a hacer la primera constitución, Marta, 1824. Y la van a firmar en Apatzingán. Pero cuando van a Salto de Mata, porque los están acosando a los realistas, ya iba Leona con Quintana Roo, pero ayudando a hacer los documentos, como era más culta. Entonces ella ayuda a hacer los sentimientos de la nación, el famoso este postulado, hacer la constitución, hacer los periódicos que saca que saca Morelos. O sea, es considera que la primera mujer periodista.
2: Claro.
0: Pero claro, eso no se podía decir porque era, aparte, nos vamos a desprestigiar si saben que una mujer está escribiendo aquí. Fíjate qué horror, qué horror, qué horror. Entonces, así van y finalmente ahí van a Salto de Mata hasta que agarran a Morelos, lo fusilan. Y entonces empiezan a huir todos los insurgentes que sobrevivieron y el virrey les ofrece indultos. Pero Leona dice, yo no acepto el indulto. No. Quintana Roo y Leona, pero piénsalo, porque mira, hay varios grupos que siguen peleando. Estaba Guadalupe Victoria, escondido en la Veracruz, en la sierra de Veracruz. Estaban ya de guerrillas, ¿no? Guerrero, pues se llama Guerrero.
2: Claro.
0: Y entonces digo, no, esto se va a volver a unificar, porque ya ha habido mucha sangre, ¿no? Hay ya un sentimiento muy a favor de la insurgencia, nada más que la gente no lo está diciendo, no. Y entonces se van a buscar a unirse con un grupo de insurgentes ahí en el Estado de México y ella se embaraza.
2: No, bueno.
0: Y tiene su primera hija en una cueva, Marta. ¿Viste la primera foto? Entonces, donde está
1: de Quintana Roo.
0: Esa niña popis como una Marta de baile cualquiera.
2: Ajá.
0: Va a tener a su primera hija en una cueva, huyendo por la sierra.
2: Qué horrible, qué claro. Triste.
1: No, qué mujeres. ¿Eh?
0: Y entonces, pues entonces...
2: Híjole. Me vale, ¿en qué cueva y dónde?
0: por Temascaltepec.
2: Híjole.
0: Por nuestra Caltepec. Entonces ahí, don Miguel, cuando empieza con los parto, va a ser un pueblito cercano y les dije a las mujeres, oigan, mi mujer está dando a luz. Entonces van las mujeres de ahí del pueblo, va la comadrona y todo, y ahí le ayudan a tener a la niña, le prestan ropita, lo que tú quieras. Y entonces, bueno, siguen su camino, pero de repente ya están, llegan, se unen con los insurgentes, y les avisan, ¡ahí vienen los realistas, tenemos que volver a huir! Y ahí sí, Leona dice, ¿sabes qué? Ahora sí ya no, porque yo sí podía andar de Salto de Mata durmiendo bajo los árboles, pero ya con la bebita, no. Entonces, ¿sabes qué? Le dice a Quintana Roo, tú, acepta el indulto. Tú acepta el indulto, ya, para que a ti no te van a hacer daño con la niña. Y yo sigo. Bueno, entonces ya cuando llegan los soldados, ella se entrega con la bebé, se la lleva ante Cupilco Y finalmente, también agarran a Quintana Roo y tienen que aceptar el indulto. Pero les dicen, pero no se aparecen en ningún lado, pobres de ustedes, como pueden hacer cualquier cosa. Se van y los mandan a ir a Toluca, donde llegan sin un peso. Y bueno, ella da clases de francés, porque sabía idiomas, inglés, hablaba como Marta el inglés, The House, así te llamamos, The House, así hablaban ella, entonces da clases de francés. Y don Miguel, que era muy buen abogado, asesora a jóvenes abogados, lo que tú quieras, y así sobreviven. Ya después ya llegan a la Ciudad de México. Y ella, y le habían quitado todos sus bienes, que era riquísima, se los habían confiscado. Y entonces ya, ganada la independencia, dijo, ¿saben qué? Devuélvanme mis bienes. Pero ya los bienes se habían en la mayoría. Pero le dicen, mire, te vamos a dar en compensación. Y le dan dos casas en la Plaza de Santo Domingo, que ahí están. Una de ellas es ahora la Dirección de Literatura. Ajá. Se puede visitar, muy bonita. Entonces, una alquilan y en la otra viven. Y le dan una hacienda pulquera que existe ahí en el estado de Hidalgo, en Apan, una hacienda pulquera donde... que esa le apasionó a ella, su hacienda pulquera, tenía unos borregos muy buenos y todo. Hay muchos testimonios de su vida en la hacienda. Y ahí te platico muchas cosas de esa hacienda, por cierto, en el librito. Y entonces ya se vuelve una heroína, lo que tú quieras. Y cuando se muere, la nombran, el presidente Santana la nombra, dulcísima madre de la patria y benemérita. ¿Dónde está el título de benemérita de Leona? Porque Benito Juárez sigue siendo el benemérito.
3: Claro.
0: Bueno, Leona era la benemérita. Le borraron ya, nadie se acuerda de ese título.
3: No, pues hay que rescatarlo.
0: ¿Verdad? Claro. Completamente. Bueno, por lo menos no le pusieron el apellido Quintana Roo, siquiera se quedó como Leona Vicario. Pues.
3: Claro.
0: Entonces, son unas mujeres de veras que cuando uno...
2: Pero a ver, ¿de qué otras mujeres has escrito? Porque ya se nos acabó el tiempo, pero tienes Antonia Nava, la general, la güera Rodríguez, que
0: la
2: tanto
0: güera,
2: adoras.
0: La güera, mira, la güera, la adoro, porque la güera es muy, muy, muy, muy mal interpretada. La güera también, una mujer, es así, mira, bellísima en tus términos también.
2: Exacto, bellísima.
0: Porque eso lo dicen muchos. De Josefa debo de reconocer que nadie lo dice, más que yo. Pero, pero de la güera sí. Pero aparte de una cosa, aparte de guapísima, era inteligentísima y chistosísima, simpática, con una lengua así que se podía destrozar a cualquiera, porque era de un... podía tener...
2: Una lengua viperina.
0: Viperina, pero bien usada, bien usada. Entonces, tuvo tres maridos y bueno, todos los días estaban enamorados de la güera. Y entonces no había fiesta a la que no invitaran a la güera, porque entonces si llegaba la güera... iba a ser un éxito la fiesta, porque iba guapísima en primer lugar, y siempre tenía chismes, ¿no? Porque como iba a todo, la invitaban a todos, siempre era muy buenos chismes.
2: Traía la información. Contaba,
0: entonces todo el mundo quería platicar con ella.
2: Para ahí. Hacemos una pausa y regresamos ya con la güera Rodríguez, hablando de las mujeres y la independencia, al volver en W Radio.
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9: El delegado del INE en Jalisco, Joaquín Rubio Sánchez, informó que en el estado se elegirán 20 diputaciones federales, además de las presidencias municipales, ayuntamientos y el Congreso local. Ante el inicio formal del proceso electoral rumbo a 2027, en Jalisco, Movimiento Ciudadano se declaró listo para enfrentar la contienda, señaló la emecista Guadalupe Guerrero. Alrededor de 8 establecimientos, principalmente restaurantes, han optado por cerrar temporalmente sus puertas en Puerto Vallarta por la temporada baja, informó Coparmex.
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1: ¿Qué tal? Muy buenos días, soy Yvette Pargavi. La vamos con la información más destacada hasta el momento. Iniciamos Noticias W. En estos momentos en Cuernavaca se desarrolla una movilización de estudiantes y organizaciones universitarias para exigir justicia por el feminicidio en Cuautla de la joven española Claudia Tacoronte Aguilera, quien se encontraba en México como estudiante de intercambio de la Universidad de Granada. Ahí se encuentra nuestro corresponsal Luis Alberto Beltrán y tiene toda la información. Te escuchamos, Luis Alberto.
2: Muy buenos días. Estudiantes de la Universidad Autónoma del Estado de Morelos, de diferentes facultades, iniciaron esta marcha por las principales calles de Cuernavaca para exigir justicia por el feminicidio de su compañera Claudia Tacoronte Aguilera, de 21 años de edad. Este contingente partió desde el campus Chamilpa, al norte de Cuernavaca, ha recorrido la avenida Universidad y en estos momentos se encuentra en la avenida Emiliano Zapata, a la altura de la 24ª zona militar, en donde han gritado consignas en contra de las autoridades de los tres niveles de gobierno. Los estudiantes han concentrado sus exigencias en que se haga justicia para Claudia y también para que no quede impune este crimen. Se prevé que el contingente llegue cerca del mediodía a la Plaza de Armas Emiliano Zapata, en el Zócalo de Cuernavaca, para iniciar su manifestación en contra de las autoridades de los tres niveles de gobierno. Por lo pronto, nos mantenemos al pendiente de esta marcha. Y buenos días.
1: Y la Fiscalía de Morelos señaló que mantiene coordinación con el gobierno federal y diversas instituciones para ubicar al agresor. Señaló que no se descarta ninguna línea de investigación, incluyendo la hipótesis de un posible robo. Dejó en claro además que se trabaja con protocolo de feminicidio y perspectiva de género. En tanto, Lara, hermana de Claudia, denunció que nadie les advirtió que otras tres mujeres habían sido asesinadas en la Universidad Autónoma del Estado de Morelos y que se siguiera operando un programa de movilidad académica en zonas sin garantías mínimas de seguridad. Exigió justicia y castigo para el responsable.
3: Pero es que de verdad que me parece increíble que, de verdad tenemos que normalizar que en menos de un mes se asesine a tres mujeres en la misma universidad y que nadie haga nada. O sea, no sé muy bien cómo va esto, pero la gente que organiza el tema del intercambio y todo eso. O sea, mi hermana no es que dijeras tú, quería irse a México y a esta zona en concreto, o a este país en concreto. Ella solicitó el intercambio y a ella le asignaron ese sitio. Y es como, ¿cómo vas a mandar a alguien a ese sitio, a una persona, a una mujer, a un sitio donde hace nada, una semana, han matado a dos chicas más?
1: Recuerden que este martes 15 de septiembre vence el plazo para registrar y vincular a una CURP las líneas de celular con terminación 2. De no hacerlo, el servicio podrá ser suspendido temporalmente de forma gradual hasta 72 horas después del vencimiento. Esto solo con acceso a números de emergencia. Al completar el trámite, el servicio se reactiva. El próximo plazo corresponde a las líneas terminadas en 3, con fecha límite para el 30 de septiembre. Quienes sean remitidos al Torito este 15 de septiembre en la Ciudad de México recibirán un menú especial que incluye arroz rojo y tres tostadas de diferentes guisados, agua de sabor y postre. Para mañana 16 se servirá desayuno, comida y cena, con alimentos como nopales, frijoles, hamburguesa, papas encebolladas, agua y postre. Pero lo mejor es no cenar en el Centro de Sanciones Administrativas de Integración Social. Si toman, no manejen y recuerden que el programa de alcoholímetro o conduce sin alcohol operará las 24 horas hasta el 20 de septiembre. En los espectáculos, anoche se llevó a cabo la entrega número 78 de los premios Emmy en Los Ángeles. La Maldición de Widow's Bay se convirtió en la serie más premiada con un total de 14 galardones. Un nuevo récord para una comedia de Pitt con 25 nominaciones obtuvo 7. En la ceremonia se reconoció a Michael J. Fox y se rindió homenaje a figuras como Catherine O'Hara, Dolly Parton y Rob Reiner. Además de celebrar 50 años de la serie Los Ángeles de Charlie y 30 de Buffy, la Casa Vampiros. Y en los deportes, los Toros de Tijuana tienen este martes su primera oportunidad de conquistar la Serie del Rey en el sexto juego de la final de la Liga Mexicana de Béisbol ante los Olmecas de Tabasco. La novena fronteriza regresa al Toros Mobile Park con ventaja de 3-2 en esta serie. Requieren una victoria más para quedarse con el campeonato, en tanto Tabasco está obligado a ganar para forzar un séptimo y definitivo encuentro. Hasta aquí la información por el momento. Soy Ivette Parga Ávila. Ya regresamos cuentavientes con Marta de Baile y todo su equipo. No le cambien, sigan con nosotros. Que tengan una feliz noche mexicana y más información en wradio.com.mx.
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4: Preciosa y orgullosa. Ángeles González Gamio, el 15 de septiembre es de The House. Estamos hablando de las mujeres bravas de la independencia. Ya les platicó de Josefa Ortiz. Ya les platicó de Leona Vicario. Y ya en 5 minutos les va a platicar quién era esta famosa güera Rodríguez. Guapa como ella sola. Casada 3 veces. Y luego, con el chisme, brillante. El chisme de última hora.
5: Sí. Bueno, la güera iba a todo la invitaban.
4: Año, como dame te el digo. Año de la güera.
5: ¿Cuál? ¿El año de la güera? Pues 1900, ¿qué te podría decir? Ha sido 1914, 15, 16, en los, digamos, los años previos al Necuatro. Es decir, la carrera insurgente duró 11 años. Y ella, yo creo que estuvo involucrada un poco, no desde el principio, pero ya cuando la cosa empezó a agarrar fuerza, ¿no? Uh-huh. Se dio cuenta de la importancia que tenía. Pero entonces, fíjate, ella obviamente como iba a todo, y le invitaba el virrey y la invitaba a todo el mundo, oía muchos chismes de lo que estaba pasando.
4: Claro.
5: Eso. Y entonces ella resulta que ayudaba a los insurgentes, pero muy inteligentemente. Tenía una hacienda, tenía varias haciendas, pero una en Querétaro, la patria. Y esa hacienda se las prestaba, pero cuando se refugiaba, para que se refugiaran ahí, cuando se iban persiguiendo, o para que guardaran municiones y cosas así, ¿no? Y que no los. Porque nadie iba a sospechar que la güera Rodríguez iba a ser cómplice, ¿no?
4: Ya.
5: Entonces, porque al contrario, era como la imagen de los realistas, ¿no? Iba a fiestas del virrey, a todo el mundo. Bueno, y resulta que entonces un día, fíjate que se corre el chisme y se empieza a saber que la güera dice que está apoyando a los insurgentes. Y entonces la Inquisición la cita. Porque entonces la Inquisición tenía que ver con todo eso y también te castigaba la Inquisición. Tú sabes que la Inquisición, por ejemplo, al pobre de Morelos, lo juzgaron y le quitaron todos sus títulos de cura y todo, fue horrible para él, ¿no? Que lo bienestar. Bueno, entonces le cita la Inquisición un día y llega la güera, se pone guapísima. Ella vivía en la calle de Madero, enfrente de la Profesa, donde ahora es precisamente el Museo de Monsiváis.
4: Te ahí. Conté que me casé en la Profesa.
5: ¿Te casaste en la Profesa? No.
4: Me casé en la Profesa en 1995.
5: Te digo que eres como la güera Rodríguez. Te digo.
4: Es la iglesia más espectacular para mí.
5: Una maravilla, una maravilla.
4: Una belleza.
5: Y tú sabes que, déjame que te cuente dos chismitos. Se supone que sabes que Tolsá la remodeló toda para hacerla neoclásica. Porque era una iglesia barroca. Bueno, por afuera sigue siendo barroca, pero el interior es neoclásico. Lo hizo Manuel Tolsá. Y que la virgen principal de ahí, de la Profesa, dicen que le pidió a Tolsá, a la güera Rodríguez, que le posara para la cara de la virgen. Segundo chisme. Cuando la güera tenía joyas preciosas. Cuando se hace viejita, ya no usa sus joyas, se acabó muy mal, muy amolada de vejiga. Y entonces le da sus joyas a la virgen de la Profesa, porque en ese entonces a las vírgenes en las iglesias las decoraban con joyas de verdad, esmeraldas, perlas, todo. Le da sus joyas a la virgen. O sea que ahí estaba la güera contigo cuando te casaste.
4: Ahí estaba la güera conmigo.
5: Bueno, entonces se agarra muy guapa y se va a la Inquisición, y en ese palacio precioso, ya sabes, en la Plaza Santo Domingo, llega y la reciben así en lo alto 3 jueces de la Inquisición con sus atuendos así muy impresionantes. Siéntese, señora Rodríguez. La güera se sienta, saca su abanico porque estaba caluroso. Sí, señores, a sus órdenes. Pues fíjese, señora, que se dice que usted está apoyando a los insurgentes, que les presta su hacienda, que les manda información. la güera, eso se dice. Eso se dice, señora. Pues fíjese, oiga usted, es que se dicen tantas cosas. Fíjese, se dice que el párroco de la iglesia de San Miguel, San Miguelito, que en la noche mete señoras del barrio, las señoras alegres, que las mete en la noche. Y se dice del párroco de no sé qué iglesia, que ese, a los acólitos, se los mete a la sacristía y hace cositas. Y empieza a contarle, a decirle todos los chismes que sabía de los curas, malosos. Y entonces, los curas, sí, bueno, sí, sí, se dicen muchas cosas. No hay que hacer caso. Pero mire, por si las dudas, sea o no cierto, pero usted se va a ir recluida 6 meses a su hacienda, ahí, no la queremos aquí ya. Porque,
6: pues, por diosa. Por diosa.
5: Y se libró hace de la Inquisición, nomás para que veas la agudeza y la entereza, ¿sí? Claro. Porque la pobre de Mariana del Toro de Lazarín se pasó 10 años presa ahí en la Inquisición, porque ahí así la cacharon. Y la Inquisición era implacable, y más con las mujeres, como eran bastante misóginos y machines. Entonces, si la güera se ha puesto débil ahí y confiesa algo, hubiera pasado años en la cárcel.
6: No. ¿Dónde se murió? ¿Cuándo se murió? ¿Y cuál?
5: Se murió en la Ciudad de México, de viejita, con muy mala salud, ya después de la independencia, años después. Porque fíjate, también se dice mucho que ella fue fundamental para que Iturbide encabezara el movimiento para unirse con los insurgentes, y que ya, no sé, se acabara ya la guerra insurgente y finalmente se hiciera ya un gobierno mexicano que va a encabezar Iturbide, que cometió el error de hacerse emperador, ¿verdad? Pero él es el que va a ser el ejército trigarante y todo eso. Y la güera, y había unas juntas en la Profesa, hacía, ¿sí?, en la iglesia. ¡En la Profesa! Las juntas de la Profesa. Claro. Y ahí la güera iba también. Y ella tenía mucho peso político, buena parte, muy inteligente. Y ella convenció de que el que debiera encabezar el movimiento era Iturbide. A pesar de que Iturbide fue un general realista que fue malísimo, fue implacable con los insurgentes. Bueno, mataba a mujeres. Cuando agarraba mujeres insurgentes, porque había una norma como no escrita, que a las mujeres no se les mataba, aunque estuvieran, y ese las mataba. Pero era un gran líder y un gran soldado. Y entonces la güera dijo, este tiene la personalidad para convencer, y efectivamente convenció a Victoria, convenció a Guerrero de que se aliaran. Dijo, eso no tiene ya salida, estamos en lo mismo, queremos un país independiente, vamos a unirnos. Y entonces, que la güera fue muy importante para eso. Por eso dicen, cuando entra por Madero, la caravana del ejército trigarante, fíjate lo que sucede, se desvía Iturbide al balcón donde está la güera. Y entonces se quita una pluma del sombrero y se la avienta a la güera. De ahí salió el chisme de que era amante de Iturbide. Pero doña Guadalupe Apendini, que es la historiadora más cercana, Guadalupe Jiménez Codinash, que es una historiadora seriosísima, dice, le han hecho muchas historias a la güera, que fue amante de Humboldt, que Humboldt era homosexual, traía a su novio, que era amante de Bolívar, cuando vino a México, Bolívar tenía 14 años y la güera 30.
6: Sí.
5: O sea, dice, y de Iturbide, el paz que Iturbide le debía a ella en gran medida el que encabezó el movimiento insurgente. Entonces fue como un homenaje a ella. Según ella, no tuvo romance con Iturbide, pero es uno de los que le atribuían a la güera. Porque la güera, lamentablemente, como su historia la escribieron hombres, todos le atribuyen que era de cascos muy ligeros.
6: Claro, y
5: que
6: tuvo mucha avance. Y eso sí, ¿no?
5: A lo mejor uno que otro, ¿no? No lo dudo, porque era muy guapa. Y tenía muchos. Yo cuando estaba sola, que estaba entre los maridos, pues yo a lo mejor. Pero no era su característica. Su característica era por inteligente, por guapa, por brillante. Por eso era por la que la buscaba todo el mundo, ¿no?
6: Bueno, yo les quiero decir que Ángeles González Gamio ha escrito 14 libros. Todos los encuentran a la venta en todos lados. Pero específicamente hablando de las mujeres bravas de la independencia, tienes el libro de Leona Vicario.
5: Sí, y otro de Josefa.
6: Y el otro de Josefa Ortiz de Domínguez. Editados por Porrúa.
5: Por Miguel Ángel Porrúa.
6: Exacto.
5: Que está en San Ángel, en Amargura 4, una casa preciosa.
6: Y la pueden leer todos los domingos en su columna de La Jornada.
5: Exactamente.
6: Para que
5: sigan a Viviquina. Aquí dan regalitos porque yo puedo dejar sus libritos para
6: alguien. ¡Ay, claro!
5: Bueno.
6: Vamos a regalar uno a cada uno. Mándenme su ID de cuentaviente, pónganmelo en Twitter y les regalo el libro de Leona Vicario, firmado por Ángeles González Gamio y Josefa Ortiz de Domínguez.
5: No, ya quítale el Domínguez.
6: Ya no, el Domínguez ya no. No. Josefa Ortiz, te quiero. Siempre es una alegría platicar contigo. Muchas gracias por compartir.
5: Gracias a ti, mi madre.
6: Y que viva México.
5: Viva México.
6: Viva México.
5: Viva México.
6: No se diga más. Oigan, no se vayan. Ahorititita volvemos. Vamos a hablar de cosas varias. Viene Montserrat Díaz-Safe. Vamos a hablar cuando los hijos no comen como tú esperabas, porque es miércoles de Bebemundo. Y les digo una cosa de lo más traumante que me encantaría que todos ustedes que escuchan este programa lo sepan. Cuando parece gastritis o reflujo o agruras, pero es el corazón. Y mucha gente, antes de tener un infarto, dicen que sienten agruras tremendas y creen que es el estómago. Entonces, no solamente viene el cardiólogo Mario Fabio Márquez, viene Ana Teresa Abreu, que es gastroenteróloga y especialista en fisiología digestiva. Y nos van a explicar la correlación para que si algún día alguien de ustedes siente cosas raras, fuertes en el estómago, no dejen de pensar en el corazón al regresar. No se vayan.
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17: Instantes de conocimiento. ¿Sabías que las redes sociales esconden secretos que pocos conocen? Por ejemplo, Instagram originalmente iba a ser una app para check-ins, no solo fotos. TikTok usa inteligencia artificial que aprende tu estilo en segundos para mostrarte contenido único. Además, Facebook tiene más de 3,000 emojis ocultos que casi nadie usa. Estas plataformas están diseñadas para conectar, pero también para sorprendernos con detalles invisibles a simple vista. Descubrir estos secretos cambia la forma en que usamos y entendemos las redes sociales.
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1: Estamos de regreso en W Radio. Bienvenidos a todos. Vamos a transmitir este segmento vía Instagram Live. Si nos quieren ver en vivo y a todo color, está con nosotros la doctora Montserrat Díaz-Safe, porque vamos a hablar de sus hijos, vamos a hablar de los niños, vamos a hablar de los bebés, porque aparte Montserrat, que es una extraordinaria pediatra, pero es pediatra especialista en nutrición y dificultades de la alimentación infantil. Está certificada en el entrenamiento SOS Approach to Feeding, directora y fundadora de Dioru, y aparte va a estar en el Bebemundo Bootcamp, que es el próximo día, ¿qué día es? 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Pero Montserrat va a dar una plática sobre la alimentación. ¿De qué vas a hablar?
2: Voy a hablar sobre los niños que no comen y qué podemos hacer para solucionarlo.
1: Ok. Pero ¿puedo hacerles una pregunta? ¿Por qué la gente está obsesionada con que los niños coman?
2: Ok.
1: Si no hay niño que muera de hambre.
2: A ver, lo que pasa es que sí hay niños que tienen una sensibilidad sensorial o alguna dificultad oromotora o algún contexto incluso psicoemocional que puede hacer que su sistema nervioso percibe el alimento como peligro y entonces lo evite.
1: A ver, espérame un segundo, porque estamos tan obsesionadas con que el niño se coma el brócoli. ¿Quién de ustedes viene de una familia en donde te decían y no te pares de la mesa hasta que te lo comas?
2: Correcto.
1: Yo no. Mi mamá nunca nos forzó a comer nada, pero estamos tan obsesionados con que se coman lo que queremos que se coman.
2: Correcto.
1: Que nunca nos detenemos a pensar, a lo mejor este niño tiene algo.
2: Sí.
1: A ver, dame la lista de lo que puede tener y quiero la explicación de cada cosa.
2: Me gustó mucho lo que dijiste, que estamos muy obsesionados en lo que queremos que se coma, como cuidadores, o sea, mamás, sí, papás. Pero como pediatras, a veces estamos muy obsesionados por la cantidad, por la percentila, por el gramo.
1: Sí.
2: Que entonces perdemos la mirada en el niño.
1: Sí.
2: Ahora, ¿qué puede ser lo que lo puede estar condicionando? Cuando ya hablamos del marco de trastorno de la alimentación pediátrica, que ya tiene una definición y todo, y que...
1: Pero si ¿cómo sabe, cómo sé que sí tiene trastorno? ¿O es nada o más es un niño melindroso?
2: Ya.
1: Un pique casual.
2: Exacto.
1: Y te lo dice una picky eater.
2: Exacto, exacto. Bueno, como el punto de corte realmente es que esto impacte alguna funcionalidad. Y las funcionalidades se dividen entre cuatro. La primera es que pueda tener alguna alteración estructural de origen médico. Por ejemplo, un reflujo, y entonces este reflujo pues altera el pH, irrita el tubo digestivo, y eso hace que el niño tenga una experiencia de que comer puede generar dolor. Lo mismo pasa un poco con el estreñimiento.
1: Uh-huh.
2: O algo más, digamos, grave, como por ejemplo una alteración a nivel cardiovascular, una alteración a nivel pulmonar, y entonces como este eje no está en equilibrio, pues entonces el niño no puede aprender correctamente las habilidades en la dinámica de comer porque su cerebro está atento primero de sobrevivir y respirar. O, por ejemplo, niños a nivel de la vía respiratoria, respiradores orales, o niños que tienen todo el tiempo la nariz congestionada, todas las itis de la vía respiratoria superior, rinitis, adenoiditis, otitis, y entonces eso hace que al respirar por la boca se modifiquen las papilas gustativas, se modifique la percepción sensorial, y entonces eso hace que el niño rechace el alimento. Entonces, todas estas son de la esfera médica. Uh-huh. ¿Va? Ahora, la siguiente esfera es la esfera nutricional. La esfera nutricional significa que con lo que el niño es capaz de aceptar de su dieta, no alcanza a cubrir sus requerimientos nutricionales y entonces necesita complementarlo. Por ejemplo, niños que solo van a comer nugget o solo leche y pasta. Y no comen ninguna verdura, no comen ninguna fruta. Y pues del grupo de las grasas saludables, pues a lo mejor nada más le pueden poner aceite o mantequilla a la misma pasta. Entonces, si te fijas, tenemos una dieta muy restringida en cuanto a la diversidad. Y esto pues va a generar un impacto tanto a nivel nutricional como de la propia microbiota que está en formación, que necesita esta diversidad. Entonces, si este niño requiere siempre estar suplementándose para poder cubrir su requerimiento de proteína, de vitaminas, de minerales o de carbohidratos, eso desde el contexto ahora nutricional entra en el pasa, o sea, rompe el límite y pasa a un trastorno. El siguiente esfera es respecto a las habilidades. Y con las habilidades nos referimos a que nosotros en pediatría evaluamos la subsecuente adquisición de hitos. Que le llamamos, si son en la boca, se llaman hitos del desarrollo oromotor. Así como que sujete la cabeza, que gatee, ¿no? En el desarrollo motor corporal, en la boca pasa lo mismo. Entonces, por ejemplo, y esto se empieza a observar a veces desde que el niño nace. No logra la succión de la leche materna. Uh-huh. Como que tiene bajo tono. Y entonces, pues no fortalece toda la musculatura oromotora que luego se necesita para aprender a mover la lengua, para pasar de solo succionar y deglutir a levantarla, cachar una textura más densa, mover o recoger el alimento de alrededor de los carrillos y las encías y empezar el primer munching, como esta como mandibulación. Uh-huh. Y luego, poco a poco, junto con la erupción dentaria, que también se estimula con la misma exposición de la encía con una textura progresiva, el niño empieza, entre los 3 y 4 años, a alcanzar una masticación madura y circular. Entonces, esto tiene que ver con el desarrollo oromotor, que es un área de sección de habilidades. Y la otra área tiene que ver con el desarrollo de los sistemas sensoriales. Tenemos 8 sistemas sensoriales. Vista, gusto, tacto, olfato, audición. Que son los 5 sentidos que nos traen la información del exterior a nuestro cerebro. Y luego 3 sentidos, que son el sistema interoceptivo, que nos transmite las sensaciones de nuestro cuerpo. ¿Cómo se siente mi cuerpo? ¿Cómo percibo yo el dolor de estómago? ¿Cómo percibo yo el movimiento de la propia peristalsis? ¿Cómo percibo yo el miedo? ¿Cómo percibo yo la angustia? O sea, es todo lo que mi cuerpo siente en su interior. El sistema propioceptivo, que me da la información de mi cuerpo en el espacio. ¿Dónde están mis piernas? ¿Dónde están mis pompas? ¿Estoy apoyado? Y eso junto con el sistema vestibular, que permite el equilibrio. Entonces, estos 8 sentidos traen la información al sistema nervioso, la filtra una estructura que se llama tálamo y van diciendo por orden quién entra o quién no entra a la corteza prefrontal para que tú pongas atención a eso. Uh-huh. El punto es que hay muchos factores que pueden condicionar que tú puedas percibir mayor registro o menor registro. Uh-huh. Mayor registro significa que tú percibes, por ejemplo, si hablamos de una sensibilidad olfativa, ¿no? Uh-huh. El olor a la naranja, tú lo percibes intensísimo, es decir, tienes un mayor registro al olor. Y si tienes un menor registro, tú no lo percibes. Y así para cada uno de estos sentidos. Entonces imagínate que la experiencia de alimentación integra los 8 sentidos a la vez y tú percibes unos como desbalanceados. Entonces evidentemente, pues vas a presentar una respuesta de rechazo.
1: Como los niños no están aquí y no pueden defenderse, abogar y defenderse,
2: claro.
1: Voy a usarme de ejemplo.
2: Okay.
1: En mi familia ya es un chiste.
2: Okay.
1: Cuando llega un mesero a pedir que vamos a comer, mi marido siempre le dice, ella se ve grande, pero en realidad ella tiene 8 años, okay, ¿no? Okay. Porque dice que tengo un, y lo acuñamos aquí en el estudio.
3: Así eres.
1: Yo tengo un baby diet.
2: Okay.
1: Un baby diet. Yo no hay poder humano, uh-huh. Nunca lo he probado, cuentavientes, y nunca lo voy a probar.
2: Sí.
1: Un ostión, una almeja.
2: Okay.
1: Un pulpo.
2: Okay.
1: Delicioso. Un callo de hacha.
3: Delicioso.
1: Okay. Un abulón.
3: Delicioso.
1: Un mejillón.
3: No, pues no, okay. Nunca podrás vivir en el Mediterráneo.
1: No puedo creer la textura.
2: Claro, texturas variables.
1: Es un tema de textura.
2: Pero claro. Son texturas variables. O sea, todos los ejemplos que mencionaste son súper variables e impredecibles.
1: No, porque no. El ostión es...
3: Sí, es baboso.
1: Me mato. O sea, yo sentí de eso resbalando
3: por la
1: garganta.
3: Es como un huevo tibio, por eso no te gusta el huevo.
1: Me muero.
2: Claro.
1: Y luego el abulón y el callo de hacha.
2: El
1: y
2: abulón
1: ¿cómo
2: es
1: se
2: duro.
1: Llama eso que lo empanizan?
3: Ah, los
1: que
3: son aros unas de no, los
1: de
3: calamares.
1: No hay manera, pues si voy a comer eso, pues mejor me como una liga de pelo.
2: Claro, claro.
1: O sea, es un tema de textura.
2: Pero es claro. Muy táctil.
1: Sí.
2: Claro. Entonces, es una hipersensibilidad táctil, que tiene que ver mucho con todo tu desarrollo oromotor, incluso con tu propio contexto emocional. Ajá. De hecho, pues bueno, tú eres una mujer muy inteligente, entonces muchas veces los cerebros de altas capacidades perciben mucha más información y eso hace que estés en un estado hiperalerta continuo.
1: A ver, yo no puedo comerme un Dorito, un Sabritón,
3: empapado con salsa,
1: unos rancheritos.
3: Con salsa empapado
1: no,
3: de limón.
1: Me sabe, o sea, ahora sí que es una explosión
2: sí. De
1: sabor para mí. O sea, me sabe...
3: Yo muy fuerte el chile.
1: 50 veces más fuerte de lo que le sabe a ustedes.
2: Wow.
1: ¿Puede ser?
2: Sí, 100%.
1: O sea, me es como súper agresivo el sabor.
2: Claro, 100%.
3: ¿Pero por qué una salsa de habanero que las hacen súper ricas y
1: es
3: muy
1: es que
3: picosas?
1: No me lo vas a creer.
3: Marta,
1: la salsa
3: si
1: de habanero, aunque es picante...
3: Si te la
1: es echas. Como un solo sabor.
3: Ya, sí. Claro.
1: ¿Ya me entendiste?
3: Ya.
2: Sí.
1: Unos Doritos, nachos.
3: Sí, tiene limón, piquín.
1: Tienen una cantidad de especias...
2: Sí.
1: De limón,
3: sí.
1: De sal,
3: en polvo.
1: De muchas cosas.
2: Sí.
1: Entonces yo digo, si yo siento eso,
2: sí. Imagínate,
1: imagínate ser un niño,
2: sí.
1: Tener 5 años,
2: sí.
1: Sentir eso,
2: sí.
1: Y que tu mamá a fuerza quiere que te lo tragues.
3: Te tragues el pulpo.
1: Pero explícame 100%.
2: ¿Qué es eso? A ver, lo que pasa es que todas estas áreas que te conecté, que te fui contando de una en una, pasan al mismo tiempo, ¿no? Y entonces, esta mayor percepción que siente el niño, que es genuino, claro, que es el cuarto punto, que no llegué, que es el contexto emocional. ¿Cómo se siente emocionalmente el niño en el ambiente donde come? Y sobre todo, ¿cómo se van organizando sus emociones en este contexto de seguridad emocional? Y con su propio desarrollo. Porque hemos platicado en otras ocasiones que los niños no pueden pasar de una emoción a otra si no tienen al cerebro del adulto, que es el que los regula. Por eso nuestro lóbulo frontal es más maduro, porque, pues como bien lo dice Bowlby hace muchos años, se supone que somos más grandes y más sabios. Entonces, existe un proceso que se llama sincronización psicobiológica, que es que nuestro estado emocional permite que el niño pueda pasar de una emoción, de a lo mejor de miedo. Por ejemplo, imagínate un niño que lo exponen ante una papilla de manzana, un alimento súper cotidiano en la alimentación complementaria. Lo expongo a la papilla de manzana... La primera vez que toma la papilla manzana y el niño siente que la textura es asquerosa, que el sabor es 10 veces más dulce de lo que una manzana orgánica supernatural, sí. ¿Verdad? Lo de la propia manzana tiene. Y que además el olor le causa más asco. Y entonces, pues no puede y lo escupe. Uh-huh. Entonces, pues el adulto, desde una mirada del adulto, donde le dijeron que se tenía que tomar las 4 cucharadas porque estaba bajo de peso, pues dice, pues no, o sea, este niño me está agarrando la medida,
1: claro.
2: Que se lo meta. Y entonces, ¿qué empiezan a hacer? Pues que el juguetito, que la pantallita.
3: El avión.
2: Pensando, o sea, fíjate cómo desmentalizamos al niño. O sea, cómo en nuestra mente realmente no consideramos que lo que él hace tiene un sentido.
1: Claro.
2: Y queremos que él haga lo que nosotros creemos que tiene que hacer.
1: O sea, por eso empezamos a jugar con su mente.
2: 100%.
1: En vez de que aprenda a respetar lo que él siente.
2: Sus límites corporales, sus sensaciones. Y nosotros a los niños le modelamos el mundo. Con nuestra experiencia que le transmitimos. O sea, los niños se comunican con lo que nosotros hacemos con nuestras conductas, no con lo que nosotros le decimos. Los niños hace años dejaron de creer en los adultos, en nuestras palabras. Los niños tienen capacidades de observación de microconductas. ¿Qué hace mi mamá? Hace así, se aleja, cómo mueve sus manos, cómo está su tono corporal. Por eso se dice que los niños durante los primeros 2 años desarrollan un PhD en observación de microconductas. Porque entonces saben cómo tengo que yo adaptarme para sobrevivir maximizando el cuidado tuyo, porque dependo de ti para sobrevivir.
1: ¡Qué feo! ¡Qué triste! Regresando del corte, entonces, ¿qué van a hacer si su hijo no come? Pero, ¿no les parece impresionante lo bien que habla esta mujer? O sea, me impresiona la capacidad de síntesis, la precisión de tus palabras y el conocimiento que tienes. 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Regresando del corte luego, entonces,
3: ¿qué
1: okay,
3: vamos a hacer?
1: Mi hijo no come. ¿Qué se va a hacer? Aparte, ¿qué es mi hijo no come?
2: Claro.
1: ¿No? ¿Qué es mi hijo no come? ¿Mi hijo no come ostiones?
3: Sí, claro.
1: No, a ver,
3: claro,
1: se
3: claro.
1: pasen, claro. ¿Mi hijo no come chícharos?
3: Claro.
1: ¿Qué es mi hijo no come? Al volver en W Radio.
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11: Soy Daniela Anguiano y esto es Música W. ¿Cuál es el futuro de la música? Seguro has escuchado casos donde la inteligencia artificial ha tomado relevancia en la industria musical, como cuando Paul McCartney anunció que sacaría la última canción de los Beatles de un demo de John Lennon de 1980, o de cuando un usuario de Twitter publicó una supuesta colaboración entre The Weeknd y Drake con más de 625 mil reproducciones.

cantar replicando la voz de todo tipo de artistas. Esta polémica llegó hasta la Academia Nacional de Artes y Ciencias de la Grabación, donde dijeron que no otorgarán premios Grammy a cualquier pieza que use inteligencia artificial. Solo músicos y creadores humanos serán reconocidos. Yeah.

0: Pero, ¿realmente la discusión es si la inteligencia artificial debería recrear música? ¿O por qué la música contemporánea es tan homogénea y formulada que es tan fácil de copiar? Cuéntame qué es lo que piensas en Instagram en @daniela.anguiano.
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0: Nunca va a aprender una cuchara y comer con la boca cerrada. O sea, primero habilidades, luego modales.
1: Ya, se va a casar y en la luna de miel se va a pipiciar encima del hombre.
2: Exacto. Igual al contrario. Punto no es que no vaya a aprender a agarrar la cuchara o el cuchillo o el tenedor.
1: ¿Tú crees que no
2: sirve? Pero al revés tampoco. Exacto. Si tú le das...
0: Pero es que sí se ha encontrado evidencia en la exploración.
2: Bueno,
0: o sea,
2: habrá evidencia.
0: Ya sabes, ¿no? Ponen un montón de niños y los analizan y sacan estadísticamente significativo. Ese grupo tuvo más habilidades.
2: Puede ser.
1: Por eso tú caminas y te tropiezas porque no gateaste.
2: Por eso yo sí terminé una carrera.
1: Bueno, luego entonces, tu bebé no come como te esperarías que comiera.
0: Sí.
1: ¿Qué puedes hacer ¿Y qué es no come?
0: Claro. Bueno, lo primero justo, ¿no? Va a ser dependiendo de la edad que tenga el niño. Yo, fíjate que siempre les digo a las mamás cuando llegan a iniciar la alimentación complementaria, lo que podemos esperar es que no coma nada. Eso es lo que podemos esperar. Uh-huh. Y que solo huela, y que solo toque, y que cuando termine pida su leche, su leche materna. Sí. Y que tú lo recibas, lo consueles, y entonces le des su lechita. Y eso haya sido la experiencia de comer hoy. Porque se llama proceso de alimentación complementaria, no alimentación complementaria en un día para bebés. Nadie aprende algo en un día, los bebés tampoco. Aparte están en desarrollo. No es la misma habilidad que tiene un bebé de 6 meses que la que tiene un niño de 2 años. Entonces, si yo cada experiencia la permito en un ambiente empático, emocionalmente sensible, ¿qué es realmente el rol del cuidador? Observar al bebé. Ese es el rol del cuidador. ¿Qué me dice? ¿Qué me dice con sus ojitos? ¿Qué me dice con sus manitas? ¿Qué me dice con su cuerpo? ¿Se acerca? ¿Se aleja? ¿Está contento? ¿Qué podrá estar pensando? ¿Qué podrá estar sintiendo? Si yo me conecto con esa experiencia de la alimentación, voy a saber qué necesita mi bebé. Pero si yo estoy pensando en, el pediatra me dijo 2 cucharadas, soy la peor mamá del mundo, tengo que ir a lavar la ropa, no le di la leche materna, ¿qué tal si no me come? ¿Qué tal si sea como esos niños? Yo vi un niño en Instagram que comía perfecto. Si yo no estoy presente con mi mente y mi cuerpo y mis emociones en la dinámica de comer, no voy a estar viendo al niño. Y entonces solo cuando lo vuelva a ver me voy a acordar que 2 cucharadas y pues te las comes.
1: No se forza.
0: Nunca. Nunca, jamás y bajo ninguna circunstancia, el fin nunca justifica los medios.
1: A ninguna edad. El no te paras hasta que te acabes el brócoli.
0: Es una práctica de ninguna manera violenta.
1: Es una práctica súper violenta. 100%. Y muchos dirán, ay, pues yo crecí así y no pasó nada.
0: Claro, no, sí pasó. Existen consecuencias que las tenemos en nuestro desarrollo emocional, claro, las tratamos de ocultar porque tuvimos que adaptarnos para sobrevivir. Pero el que nos hayamos adaptado para sobrevivir no es el sinónimo de un desarrollo óptimo.
1: Entonces, nunca forzas a un niño a ninguna edad a comerse lo que tiene en el plato.
0: Correcto. Más bien, si yo observo y que digo, ok, muchas mamás llegan y me decían, Monse, es que yo me daba cuenta que no aceptaba ni este alimento, pero entonces le voy a presentar este otro a ver si lo acepta. Y observo lo que me responde el niño. Este sí lo acepta. Esta textura lo hace sentir bien. Claro, a lo mejor me está llamando la atención algo y voy a buscar ayuda porque la realidad es que no es normal que un niño, o digamos, ya nos pasamos a la línea de un trastorno de la alimentación que hablábamos al principio, no es normal que un niño, por ejemplo, se angustie si ve un alimento que él no acepta en su plato. ¿Va? Ahí ya nos está mandando una red flag. Yo les digo a los papás que son como WhatsApp que nos manda el niño literal en un lenguaje de niño a través de su conducta, pero tenemos que poner atención para verlo. O, por ejemplo, que si le toca el alimento a la boca, expresa náusea. Tampoco es normal que el niño a lo mejor necesite que el alimento siempre sea de la misma forma, solo cuadrado, solo en palito. Si se lo cambian, llora, se angustia. O sea, ese llora, se angustia es... mi señal de SOS es como pip, pip, no es que deje de llorar, que se calle, no es pip, pip, esto no puedo, mi sistema no lo tolera, alerta, alerta, necesito a mi persona segura para que me ayude a quitármelo de aquí, no mi persona segura para que me lo empuje otra vez en la boca,
1: exacto.
0: ¿Ves? Es un lenguaje.
1: ¿Cuándo debe uno de preocuparse?
0: Justamente cuando empiezo a darme cuenta que, digamos que los primeros días de introducción de alimento, vamos a promover que toque, que huela, porque él está conociendo. No sabe nada.
1: Claro.
0: No sabe que la manzana huele a manzana, que sabe a manzana, que tiene textura de manzana, que la calabaza huele y tiene otros colores. Él solo conocía la leche. que todos los días, bueno, sí, cámbiala un poco la composición de acuerdo a las necesidades del niño, pero normalmente es blanca y líquida, no tiene una variabilidad en textura.
1: Exacto.
0: Solo tenía que succionar y deglutir. Ahora resulta que un día siento grumos

0: eso. Y entonces lo tengo que mover con mi encía. Y mañana me cambiaron el color.
1: Está muy impresionante, ¿eh? ¿Oh? Si lo vemos así, es muy impresionante.
0: Es mucha información. Tengo 6 meses. Todavía no sé ni sentarme bien. Entonces, claro, y estamos y ahorita las nuevas guías dicen, bueno, dale más experiencias para que su microbiota tenga más diversidad y esto evite la alergia. Entonces, pues ya, le damos más experiencias y el niño, pues, tiene un enriquecimiento multisensorial. Pero entonces, eso sería como la secuencia. De repente yo empiezo a notar algo raro. Empieza a tener arcadas. Ya no es solo que lo está explorando, es que el bebé está sintiendo miedo, es que se está sintiendo angustiado, es que está alejando el alimento, es que lo ve y llora. O sea, son señales que van progresando. Ya no es solamente como el...
1: Claro.
0: Me arrugo un poquito porque... esto era el camote. Camote. Lo descubro. Pero nunca hay una expresión ni física ni emocional de miedo, sino de descubrimiento. Pero para eso tengo que poner atención a lo que hace el niño.
1: Pero y luego llegan los 2, 3 años. Sí. O los 5. O los 8.
0: A ver, los 2 años, y esta es una desmitificación que a mí me gustaría aclarar, los terribles 2 años no existen. Los niños nunca son terribles. Esa fue una palabra adultocéntrica que nosotros inventamos para describir un momento en que los niños empiezan a ser más independientes y te dicen no, no me gusta, no quiero, hecho no, sí. Mamá. Se paran y se van. Porque claro, ya caminan y ya hablan. Y entonces a nosotros nos molesta porque antes teníamos el total control. Lo agarrábamos, lo poníamos, lo traíamos, no opinaba, no decía. Entonces no son terribles, son hermosos, más bien son expansivos. Se integra su individualidad como ser humano en la sociedad. Y entonces ahora opina, dice, habla. Y sí, evolutivamente hablando, puede existir una, lo que llaman como neofobia transitoria. Porque lo que se ha encontrado, que es bien interesante, es que durante estos periodos de tiempo han incrementado la percepción del sabor amargo en las papilas gustativas. Y tiene un contexto epigenético, porque evolutivamente en esa época, 2, 3 años, donde caminaban, antiguamente existían plantas tóxicas y carnívoras que ellos llegaban y se las comían. Entonces, para proteger la evolución de la humanidad, es que sucedió eso en nuestras papilas gustativas. Pero claro, una cosa es que yo no prefiera tanto lo verde o tanto lo amargo, y otra cosa es que, pues, sea un niño terrible.
1: Pero es que les digo una cosa traumática. Gran parte de la razón por la cual los GLP-1s son un absoluto éxito a nivel mundial para la gente que tiene sobrepeso y obesidad, pues es un poco consecuencia de nuestra genética, pero también de nuestra infancia.
0: De nuestra historia.
1: Y nosotros, cuando forzas a un niño a comer, les estás diciendo, tú no pongas atención a lo que sientes, tú no peles tu cuerpo, tú no reconozcas tu centro de saciedad.
0: Correcto.
1: Tú olvida todo lo que estás sintiendo y viviendo. Tú hazme caso a mí. Y entonces luego creces y tienes 35 años y tu centro de saciedad no lo oyes y te reempujas 15 tacos de pastor.
0: Correcto.
1: Y luego te preguntas que de dónde viene tu pésima relación con la comida.
0: Y con las personas. Porque no importa lo que quiera hacer el otro sobre tu cuerpo. El más grande manda. Si lo agradas, tienes que decirle que sí. ¿Ya viste? Entonces, claro, o sea, tiene una consecuencia que luego se tiene que pagar y cara. Porque perder el respeto a tus límites corporales y a tu propia percepción.
1: Y les voy a decir otra cosa que yo he aprendido con Montserrat Díaz Safe y con todo lo que hemos hecho en Bebemundo en los últimos 27 años. Pero la cantidad de células de grasa que tú vas a tener son las mismas que tienes desde que naciste.
0: 100%.
1: ¿No? Explica eso.
0: Sí, es una programación. Hay un set epigenético que define, y es una programación metabólica temprana, cuál es la posibilidad de que sobrevivas y cuál es la posibilidad de que tengas más o menos ahorro. Entonces, eso se va haciendo con el aporte nutricional de la mamá, por eso es tan importante que en el embarazo no existan deficiencias nutricionales y que tampoco hayan excesos o picos de glucosa o picos de alimentos ultraprocesados, porque todo esto va modelando este ambiente de la célula que se programa y dice, ¿qué voy a tener que hacer yo para sobrevivir? Pues ahorrar más. Entonces, adipositos, replíquense, prepárense porque en este próximo ambiente hay escasez. Y entonces, pues ellos buscan la sobrevivencia. Ese es nuestro objetivo de adaptación, sobrevivir. Y si tengo que sacrificar aumentando las células adiposas, las voy a hacer, aunque después eso genere consecuencias metabólicas. Pero sobreviví.
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0: 100%.
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0: Gracias, Marta.
2: Eres un placer. Fregona.
1: Eres una fregona.
0: Muchas gracias,
1: Montse. Y te pido un favor, Rebeca, cuando yo esté hablando con Montserrat, no te metas.
0: No.
1: Porfa, no te metas.
0: No fue, no, mira, y basta, eso está, ya, espérate.
1: No más.
0: Montse, esto está muy padre porque ¿qué? Se arma la polémica.
2: Sí.
0: Tal vez algunas personas, incluyéndome, y lo digo humildemente, sí, no entendemos esta parte.
1: Es muy arcaico,
0: ¿no?
1: Lo que dijiste.
0: Pero por ejemplo, no, al contrario. O sea, yo creo que cada quien tiene su punto de vista y no hagas ese tipo de espavientos.
1: Es que otra vez, en investigaciones
0: está comprobado.
1: Lo importante que,
0: claro,
1: es que eso suceda,
0: claro,
1: para el desarrollo.
0: De acuerdo.
2: Claro.
0: Hay personas, por ejemplo, ahorita que le pregunto a Rulo, sí, tú, ¿cómo estás alimentando, ajá, a la niña? No, no, sí, tenemos tiempo de limpiar el cochinero. Se le da a la niña en la boquita y tiene a la niña impecable.
1: Pues, ¿sabes qué?
0: ¿No?
1: Entonces,
0: mándame
1: cada quien. Esa niña a mi casa, Rulo.
0: Pero sí, para eso es importante que vayan, sí, al bootcamp, para que gente ignorante como yo, como Rulo, como como Mariana, aprendamos, porque es importante que exploren,
2: claro,
0: los chavillos desde chiquillos.
1: Y que se les respete.
2: Claro.
0: Eso sí estoy de acuerdo. Si no quieren comer, claro,
2: sí,
0: por supuesto. El niño,
2: absoluto,
0: que no, sí, el niño que no desayuna, coma, y el niño que no come.
2: Vamos a hacer como los consensos de expertos, ¿no? Que se respete 100%. A favor.
1: 100%. ¿Verdad?
0: Pero se armó, sí, bonito el debate aquí en Bebemundo. Gracias,
1: no,
0: a todos los cuentavientes que se unieron a este chat,
2: gracias,
0: en Instagram. Hay que hacer una batalla tú y yo en TikTok.
1: ¿De qué?
0: Ah, por supuesto.
1: ¿De qué?
0: No, de cualquier tema, no importa. O sea, de lo que sea. ¿Te rifas
2: de
0: en TikTok?
2: Se ensucia, no se ensucia.
1: Obvio.
0: No, una batalla.
1: Obvio.
0: Nunca hemos
1: pero
0: hecho.
1: ¿De qué es la batalla?
0: No sé, me tienen que explicar, pero es que he visto batallas.
1: Ajá.
0: Y lo que juntemos,
1: sí,
0: lo donamos. O sea, podemos juntar hasta 4,000,000 pesos.
1: Es neta.
0: Exacto. Cañón.
1: ¿Pero qué batalla vamos a hacer?
0: Pues por eso, lo vamos a
1: ver,
0: preparar.
1: ¿Qué eran ustedes?
0: A ver, Armando, Julio Luis.
1: ¿Qué hagamos?
0: En TikTok, exactamente.
1: Nada más que si vas a decir estupideces, no voy a hacerlo.
0: Al contrario, yo soy una persona que me informo,
2: sí,
0: leo mucho,
1: para comer.
0: No, no,
1: ay, no, no.
0: Y Marta,
1: no, no, no,
0: ¿quién dijo eso?
2: Bueno,
1: es lo único que te faltó.
2: O sea, quiero decir algo.
0: No,
2: al final es importante, cómo le funciona. Es importante respetar el contexto de cada persona, que le es posible. También es real.
1: Aquí no es un tema de posibilidad.
0: Deja de estar evangelizando también a tú de todo el pueblo. Hombre, y te está diciendo Montse una gran verdad.
1: ¿Qué?
0: Hay,
1: claro,
0: que permitir también a la gente que no quiere.
2: No todos van a ser el 100%,
0: exactamente,
2: ¿sabes? A lo mejor mamá.
0: Es más, esta sabionda no come más que pan con mantequilla, hombre. Y exploraste
1: cállate,
0: tus chicharitos,
1: fíjate.
0: Pues no sirvió.
1: No, Rebeca,
0: no sirvió.
1: De comer como lo estás sugiriendo. Y mira cómo acabé.
0: No.
1: Mira cómo acabé.
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1: Órale. Ahí está.
0: Sí.
1: Bueno.
0: Y, ¿va a decir algo?
2: Que este año además vamos a tener una actividad interactiva. No es como además, una plática lineal.
1: ¿Qué vas a hacer?
2: No es una clase. Vamos a darles materiales para que ellos participen, comenten, se identifiquen, sientan la experiencia de su hijo que no come, que es un poco el objetivo.
1: A ver.
2: Y exacto. Entonces, a partir de ahí, podamos transformar pues la idea del niño no come.
1: Exacto.
2: Para eso tienen que ir, para descubrirlo.
1: Claro, oye,
3: padrísimo.
1: A ver, ¿qué no comes?
3: Lo único, te juro que hasta rabo de buey.
1: Es que ni en eso tienes filtro. Ni
3: hasta rabo de buey. Pero te voy a decir, lo único que no me gusta ni la lengua. No, la lengua sí la amo. Perdón, lo que huele como muy fuerte.
1: ¿Como a qué?
3: La pancita, a una cosa asquerosa.
1: ¿Pero qué?
3: Sí. Como algo de la vaca. No sé si es...
1: ¿Ubre?
3: No. Es yo creo que sí. No. Y el hígado. El hígado.
1: Cerebro.
3: Ahí, mira.
1: ¿Te
3: gusta? No hay manera.
1: No,
3: ya, no. Sebastián, lárgate.
1: Yo no iba tan lejos.
3: Sácate de aquí.
1: Yo no me meto una papaya ni nada.
3: Pero ahí es por el olor y la textura. Otra vez
1: no,
3: vamos.
1: Es por el olor, porque huele a patacola, pues la papaya.
3: Sí. No, huele a vomitada.
1: Sí, huele a pie.
3: Sí, no, pero es rica. Yo sí me la tragoneo.
1: No conozco.
2: Depende al que le guste ese olor.
1: No sé, no conozco el sabor.
3: Pero bueno. Ahí está, cada quien le gusta unas cosas, otras no. Por favor, díganme ese platillo, es muy mexicano, que me digan los cuentavientes, que es un sabor...
1: Ya, voy a hacer una pregunta.
3: Es un sabor, espérate, es un sabor muy fuerte, es un olor muy fuerte.
1: ¿Pero cuál será?
2: Yo creo que sí es la pancita.
3: No sé si es menudo.
2: O sí, puede ser la pancita.
3: Puede ser la panza,
2: sí.
3: ¿Verdad?
2: Sí.
1: Menudencias.
3: No, hombre, no.
2: Si es un alimento, yo sí creo que la pancita.
1: ¿Puedo hacer una pregunta ahorita que está nuestra doctora? ¿Alguien de ustedes... no come huevo ni muerto? ¿Tú, Dani, tú no comes huevo?
2: Ah, mira.
1: No puedes.
3: Otro pesado. Sí. Ay, no.
1: Todos los demás sí comen huevo.
3: ¡Ñangos!
1: ¿Tú comes huevo?
2: Sí.
1: A ver, claro. ¿Quién no come huevo? Dice alguien ahí que no come huevo.
3: Pues es que
1: somos como 10 personas en el mundo.
3: Estamos teniendo problemas para cargar el video otra vez.
1: ¿Que no comen frutas y verduras?
2: ¿Ninguna?
1: No,
3: ahorita Marta ya se los vas a marrear. No es posible. Porque para el neurodesarrollo del bebé tienen que comer frutas y verduras. Por favor.
1: A ver, ¿quién no come huevos?
3: ¿Sabes tampoco qué como?
1: ¿Qué?
3: El hongo. El olor al portobelo hongo.
1: No, el
3: tierra,
1: hongo,
3: no.
1: El hongo sabe a tierra.
3: No,
2: sí. Tampoco. Bueno, pero el portobelo sí
3: pero
2: es intenso.
3: Pero son poquísimas cosas.
1: ¿Quién no come huevo? Díganme. Ahora nadie, todo el mundo come huevo.
3: Pues es que...
1: menos Daniel y yo.
3: Una torta de huevo, wow.
2: ¿Pero ninguna presentación del huevo te gusta? ¿O solo el huevo solo?
3: Mira.
1: La clara... es que me meto fentanilo antes que meterme una clara de huevo.
3: Bueno.
1: Es la misma problema.
3: Pero
1: de
3: revuelto a veces.
1: Así.
3: Revuelto a veces si te lo has comido. No digas que no. Revuelto si te lo has metido a la boca.
1: La lleva como sea. Pero y luego la combinación.
2: Sí, ¿no? sí, ya. Sobrepasa el límite.
1: Es que no puedo creer el huevo.
3: Pero imagínate.
1: Daniel, no me dejes sola.
3: No come ostión, no come nada.
1: O sea,
3: pero.
1: Yo describe. No puedo creer que coman algo que cuando toca una superficie huele a cola para siempre.
3: Por eso.
1: O sea, imagínense a lo que les huele el estómago.
3: Como siempre lo he dicho.
1: El fundillo.
3: Pero como siempre lo he dicho, peores cosas te has metido a la boca, ¿eh? ¿Quién sabe de quién? O sea, ¿quién sabe de quién,
1: es
3: además?
1: Que feo, David, dime quién no come huevo.
3: Daniel.
2: ¿Y quién más?
1: Andy, a ver.
3: Hay otra.
1: Ver, Andy, ven a decir.
3: Pues
1: ¿por
3: velos.
1: Qué no comes huevo?
4: Me parece desagradable.
3: Sí.
4: En textura, en olor, en sabor.
3: No huele a, no huele a nada, no sean pesados.
1: Es broma, hija.
3: ¿Cuántos años tienen ustedes?
1: ¿Es broma?
3: 23.
1: ¿Es broma?
3: 23 y 25.
1: A ver.
3: Generación Z.
1: ¿Qué dijiste, que el huevo no huele a nada?
3: Pues no huele.
1: Si una gota de huevo, no importa si es la clara o la yema, toca
3: un plato,
1: el fregadero de la cocina, se jodieron los platos y los vasos para siempre.
5: Digo, las toallas.
1: Ajá. No, hombre, ¿cómo crees?
2: Sí.
1: O sea,
3: pesados.
2: Oye, pero qué importante que los adultos que lo pueden expresar con la voz y que
1: claro.
2: Muchos de lo que están escuchando, que los niños no comen huevo,
1: y te digo una
2: escuchen
1: cosa,
2: lo que se
3: huevo,
2: siente.
3: Carne, huevo y leche, carne y huevo.
1: Uno no puede decir que a uno no le gusta algo. ¿Qué pasa?
6: ¿Qué está pasando acá?
1: Porque la gente se pone como loca.
2: Ah, claro.
1: Y es bien importante respetar los gustos de los demás.
2: 100%. Si no le gusta el huevo, pues que no coma huevo.
1: Ya ves, yo esta.
2: No
1: generación de cristal. Yo no critico. No nos gusta el huevo, ni a Andy, ni a Dani, ni a mí.
3: Yo no critico, exacto. No critico a quien no come, pero es horrible llegar a una comida o algo, como a una embajada japonesa,
2: sí,
3: y hacer cara de que qué asco lo que me están sirviendo, ¿me entiendes? Por eso, mamás, papás, aprendan a que sus hijos coman de todo.
1: Sí, claro.
2: Pero no a la fuerza, o sea, dentro de lo posible. Sí, pero claro, también que aprendan a decir, no quiero, muchas gracias.
1: Pero está cañón que en tu propia casa,
2: ¿sabes? Aunque estés en la embajada japonesa,
1: te refundan un huevo a patadas porque tienes 5 años y claro, tienes que tragar.
3: Sí. Yo probé el huevo antes de que el pediatra le dijera a mi mamá, sí, puede comerlo. Okay. O sea, ¿me entiendes? O sea, fuimos una generación bastante abierta. Mi mamá ponía las cosas y agarrábamos.
1: Es que...
3: y comemos de todo, ¿me explico? Menos el hígado asqueroso que huele asquerosamente a podrido.
1: Sí, pero aquí dicen, oye, pero el olor a huevo lo saca el Clorox. ¡Ah, no me digas! Entonces ahora para comer huevo hay que sacar un arsenal de productos de limpieza.
2: Químicos.
1: Hacer casi casi un hazmat outfit para limpiar.
3: Yo jamás he oído eso, ¿eh?
1: Mira.
4: A mí sí me aplicaban la de no te le.
1: Mira.
2: Ah.
3: ¿Ves?
1: Neta.
3: Sí. Por eso no comes huevo.
2: O sea, ¿y te lo tuviste que comer el huevo?
4: El huevo helado, la catsup ya tiesa y yo.
1: No, no, hija, no. Sí, eso no. Es una barbaridad.
2: Sí. De
1: la mañana, no, cero. En mi casa era China Libre.
2: Ah, bueno, al menos.
1: Oye, ¿no aprendiste a comer? No.
3: En la mía también era China Libre, pero sí había como cierta injerencia.
1: Por ahí eso,
3: de, espérame, pero, déjame contarte esta historia. Un día yo odiaba los chícharos y ahora los amo. Okay. Los odiaba y ahora los odiaba.
2: Ok.
3: Y un día...
1: ¿Qué, Daniel?
3: Un día mi mamá me dijo, ay, mijita, mira estos chicharitos, son 3 chicharitos. Y estos 3 chicharitos llegaron a tu plato...
1: Y están solos.
3: Y en un proceso muy difícil. Entonces yo vi esos 3 chicharitos y dije... Te lo juro que dije, voy a probar uno.
1: Sí.
3: Dije, no sabe tan mal.
1: Sí.
3: Probé el segundo.
1: Y ahora los amo.
3: Y dije, me caso.
2: Se ganó mi corazón.
3: ¡Los amé! Ahora les voy a dar una receta, cuentavientes.
2: Huevo con chícharo.
3: ¡Huevo! Torta de huevo, con una torta española, pero con chícharo. Te la voy a hacer un día y ni vas a notar que es huevo.
1: No. Oye, y mira que les voy a decir otra cosa, ¿eh? Si yo hago un huevo, no saben cómo me queda.
3: Sí, te los haces bien.
1: Que Alex busque un video que esté en YouTube y se los voy a postear ahorita. Porque yo veo que agarran el huevo.
3: No se
1: meten un tenedor.
3: Y lo baten allá adentro.
1: Y lo echan. Estos son unos hilos blancos. Y amarillos. Y luego se les quema el huevo. Entonces el huevo es como tostado. Y luego le arrancan
3: por echarle
1: lo que
3: leche.
1: Quedó en el sartén. Sí. Y entonces costra de huevo. No, así no se hace el huevo.
3: No.
1: Ahorita les pongo el video de cuando a mí se me solicita en mi casa que haga un huevo.
2: Cuando se me solicita.
1: Exacto.
3: Cuentavientes.
1: Así se hace el huevo.
3: Tienen que comer de todo y aprendan a que sus hijos coman de todo. Coman de todo, no los forcen.
2: Claro. Exposición temprana.
1: ¿Qué he tenido con mis hermanas?
2: Respetuosa. Temprana, exposición temprana, respetuosa.
1: Una discusión que yo he tenido con mi hermana, con varios hermanos míos, es, nos molesta, ¿no?
2: Ajá.
1: Los amigos, las parejas, de que es que no sabemos comer.
2: Ah.
1: Ok. Es que no les enseñaron a comer.
2: A ustedes, los molesta, burlan.
1: Ajá, se burlan de nosotros.
3: No tiene que ver con un menú, ¿eh?
1: Ok, no. Sí. Y entonces decimos mi hermana y yo.
2: Ajá.
1: ¿Por qué le puede tanto a la gente?
2: Claro.
1: Que a ti no te guste algo.
2: Sí.
1: Pues trágatelo tú.
3: Claro. Por eso, pero si te están invitando a una cena, pues, hija, en un restaurante pide lo que quieras.
1: ¿Cómo no vas a probar las cocochas, hombre? ¡Qué bárbara!
2: Sí.
1: Trágatelas tú.
2: Sí.
1: ¿A ti qué más te da si yo no como nada?
3: Por ejemplo, caracol no como. Porque es un ser vivo. Y te voy a decir todo lo que
1: hija,
3: no como.
1: ¿Y el pulpo?
3: El pulpo no como.
1: Pero hija, el pulpo sabe que lo van a matar.
3: Pez, igual pescado, que el chancho. Sí. No como ni lo que tenga tenazas, ni lo que tenga ese tipo de cosas. Pero sí me echo un cóctel de camarón.
2: Pero es que al final yo siento que hay una falta de respeto en cómo nos comunicamos. Porque, o sea, yo no soy selectiva.
1: Sí.
2: Me dedico finalmente a esto, pero... Siempre observo que a veces pasa eso, ¿no? Que hay una... En la mesa, alguien dice, es que yo no como espinaca, o yo no como esto.
1: No y como otro, cebolla.
2: Pero ¿por qué no te lo comes? Pero aprende a comer.
1: Exacto.
2: O sea, puros comentarios poco respetuosos.
1: Sí.
2: Puros comentarios
1: igual
2: poco respetuosos.
1: Igual con el alcohol.
2: Sí, no tomo.
1: No tienes un tequila, no tomo. ¡Qué bárbaro!
2: ¡Qué bárbaro!
1: Ya voy a empezar a decir que soy doble A. Sí, para que me resuelva.
2: 100%.
3: Dilo. Ahora, te voy a decir cómo el azúcar, ¿eh? Te voy a decir cómo se debe de conducir a alguien que tiene valores, que tiene educación y que sabe comportarse en una mesa.
1: Valores, sobre
3: todo. Un día me invitan a una comida de una persona muy linda, pero billetuda. Ya. ¿Okay? Entonces, yo odio, como dije antes, los champiñones. Es más, los odié a partir de que un día me tragué una pizza de champiñones y vomité una semana.
2: Ok.
3: Bueno, entonces, me quedó horrible de que pienso igual.
2: La experiencia.
3: Bueno, la comida, lo primero, era un plato
1: de champiñones.
3: Sopa de hongos, porque era comida mexicana.
1: ¿Y luego?
3: Atascada. ¿Qué hice? Con mucho gusto. Ni modo, me los tragué todos. O sea,
2: me los tragaba.
1: Yo una vez.
3: Pero comí.
1: No.
2: ¿Por qué?
1: Yo una vez.
2: Pero es que eso es lo mismo de no respetar tus límites corporales.
3: Alguien que diga, no, perdón. Es
2: versión
3: no
2: social
3: como,
2: en algún
3: momento. Yo no te como verdolaga. Yo no seas pesado.
1: Nos
3: te la tragas.
1: Reímos de eso hasta el día de hoy.
2: Sí.
1: A casa de unos muy amigos míos.
2: Sí.
1: Y lo primero que ponen en la mesa es sopa de cebolla para cada uno.
3: ¡Qué delicia!
1: Volteo, hija, qué delicia.
2: Claro.
1: Ah, no hay forma. Y entonces me volteé y me la quedo viendo y me dice, ¿qué?
3: Sí, para ti te hicimos una papilla.
1: Le digo, mana, no hay manera.
3: Sáquenle el Gerber a Marta.
1: La vida, me quitaron mi sopa y no me la tragué.
2: Claro.
1: Eso se llama.
2: Respeto.
1: Amor propio.
2: Sí.
1: Autorrespeto.
3: No, y también saber 100%. Que no comen. Ahora, también, cuando
2: respeto
3: hagas una
2: comida. Respeto a los límites corporales.
3: Cuando hagas una comida.
2: Pregúntale a tus invitados también.
3: Que a mí siempre me preguntan, ¿qué no comen?
2: Claro. 100%.
3: Y ahí se acaba la chingada.
2: Eso también es muy respetuoso.
1: Exacto.
3: Pero también.
1: Arrastrada.
3: A mí pero alguien que llegue y yo le prepare una muy buena comida. Y estamos pasando y me digo, ay, no, fíjate que no voy a comer el cerdo en verdolagas. No,
1: si alguien en tu casa.
3: No te voy a comer el manchamantel.
1: Si alguien en tu casa.
3: No, hombre.
1: No
3: se come. Te comes el manchamantel.
2: Pero esto es lo mismo de lo de los niños.
1: Si alguien en tu casa no se come.
3: Pero ya somos adultos.
1: Lo que tú hiciste, ¿te ofendes?
3: No, cero.
1: Ah, está.
3: Pero
1: no se diga más.
3: Pero yo digo, ¿qué pesadez?
1: No se diga más.
3: ¿Qué pesadez?
1: No se diga más. Te quiero, Montserrat. Ya, dime que te diré solo porque hoy es feriado, ¿eh? Regresando de corte. Está
3: yo ya
1: impresionante.
3: Me voy. La revolución.
2: ¿Cómo unos tacos y una birria?
1: Porque vamos a hablar de este horror, que es que muchas veces el infarto se te manifiesta con agruras, con reflujo, con gastritis. Tú piensas que es el estómago y no, es el corazón. Entonces hoy viene Ana Teresa Abreu, que es fisióloga digestiva, gastroenteróloga, y el doctor Manlio Fabio Márquez, que es cardiólogo. Y hoy van a aprender cuál es la correlación para que la próxima vez que sientan cosas en el estómago raras, fuertes, no se olviden de que existe el corazón y la correlación. Al volver.
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9: Bajo el lema Descubriendo una nueva realidad, del 4 al 7 de octubre se llevará a cabo la 18ª edición del Vallarta Nayarit Gastronómica. El reciente atentado contra el gobernador y la fiscal de Nayarit no afecta la percepción de seguridad del turista, afirmó la Asociación de Hoteles de Bahía de Banderas. Vecinos de la colonia San Esteban reportan una fuga de agua que lleva meses sin reparación y mala gestión de Ceapal.
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11: Soy Daniela Anguiano y esto es Música W. ¿Sabías que triste es la palabra clave más buscada a nivel global por los jóvenes en Spotify? Sí, Krista Scozzari, líder de marketing de Spotify Norteamérica, dijo que a la generación Z no le da pena mostrarse vulnerable a la hora de expresar sus emociones, y esto se ve reflejado en la forma en que escuchan. Ay,

así que la plataforma lanzó una playlist llamada Bummer Summer con las canciones más sad del verano, siendo Summertime Sadness de Lana del Rey la más reproducida.

0: El doctor Michael Bonshore, experto en psicología musical, dice que escuchar rolas tristes ayuda a liberar y expresar nuestras emociones y crea una conexión personal con los artistas que las escriben porque nos confirma que nuestras experiencias humanas son compartidas. En esta playlist podrás escuchar desde Billie Eilish y The 1975 hasta Radiohead y Snow Patrol.
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0: ¿Y tú, qué canción agregarías? Cuéntame en Instagram en @daniela.anguiano.

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1: En frío. La doctora Teresa Abreu es gastroenteróloga, fisióloga digestiva. El doctor Manlio Fabio Márquez es cardiólogo. ¿Qué me estaban diciendo ahorita? Vas, Manlio. No le saque. Vas.
2: Que yo considero que los niños sí deben de meter las manos en la comida y en todo lo que puedan para crear defensas.
1: No para generar defensas.
2: Doctora,
1: gastrofisióloga, ¿Usted qué opina? No se saque.
3: Para generar defensas. Deben tocar porque finalmente todas estas cuestiones táctiles que van vinculadas además con
4: está
3: el
4: bien.
3: Sabor.
4: Okay. Está bien. Sí. Todos los cuentavientes que van a hacer la exploración con sus hijos,
1: ¿sí?
4: El doctor Manlio, la doctora Ana Teresa, Marta e inclusive Monse van a ir a limpiar el cochinero a sus casas.
2: Eso sí. Bueno, esas son dos cosas diferentes, sí. Claro, exacto, por supuesto.
1: Por eso hay toallitas Clorox.
4: Y el desperdicio.
2: Sí, es correcto.
1: Les digo algo, sí estoy muy traumada con estas historias de le dio un infarto y se murió. ¿Pero qué sentía? Nada. Nada más me dijo que tenía agruras. Nada más me dijo que le dolía la boca del estómago. Uh-huh. Que él pensaba que era gastritis. Que él pensaba que era reflujo. Uh-huh. Y corte A, ¿qué pasó? Se murió. Le dio un infarto horas después y se murió. Yo quiero que todo el mundo comparta la conversación que vamos a tener ahorita con Ana Teresa Abreu, que es gastroenteróloga, fisióloga digestiva, una mujer muy impresionantemente preparada, presidenta de la Sociedad Mexicana de Microbiota y fundadora de la Sociedad Iberoamericana de Microbiota, y el doctor Manlio Fabio Márquez, que es cardiólogo del Hospital ABC, es especialista en arritmias, y aparte es presidente electo de la Sociedad Internacional de Holter y Electrocardiología. Explíquenme la correlación entre me dio un infarto y me morí o me dio un infarto y casi me muero y esa sensación en el estómago de agruras, reflujo, gastritis. ¿Cómo?
2: Bueno, nosotros trabajamos en un consenso sobre dolor torácico no cardíaco, justamente para poder distinguir entre uno y otro.
1: Ajá.
2: Para ayudar a los médicos a distinguir entre uno y otro, porque tenemos muchos casos, este caso que acaba de ocurrir no es el único. Uh-huh. Hemos visto nosotros como cardiólogos y los gastroenterólogos también lo ven frecuentemente, pacientes que aquejan dolor abdominal, epigástrico en la parte de que llaman la boca del estómago y que obviamente confunden con una gastritis. En parte es un mecanismo de defensa porque no creen que sea nada malo,
1: claro.
2: Pero el problema es que no se detecta a tiempo un signo de infarto, ese es el punto. El infarto no solamente se puede manifestar con dolor opresivo en la parte izquierda del pecho, sino que se puede manifestar en la boca del estómago, sobre todo en la parte inferior del estómago hay una inervación que coincide con la inervación de la parte baja del esófago. Entonces, por eso es que pacientes que tienen infarto en la cara inferior del corazón pueden tener un dolor en la boca del estómago y no darse cuenta, pensar que se trata de una gastritis.
1: Porque claro, uno pensaría, pues dijo, traigo una gastritis tremenda, me acabo de meter 3 tazas de espresso, o no hombre, traigo el reflujo o las agruras a todo lo que da, estoy mal de la panza, y nunca pensar que es el corazón. Pero entonces, Ana Teresa, ¿cuál es la correlación entre el estómago y el problema en el corazón?
3: La correlación la da un gran nervio que sale de la base del cráneo, que se llama nervio vago. Es vago porque es vagabundo y esas fibras de percepción y de sensación están en los bronquios, están en todo el corazón, por supuesto, y en todo lo que es el tubo digestivo, incluso vejiga. ¿Cómo se llama?
1: O sea, es una misma rama.
3: Es un mismo nervio que tiene muchísimas ramas vagabundas. Entonces, fíjate que más que gastritis es sensación de vacío, hambre que arde, que te pide de comer, comes y se te quita. El principal la principal asociación que podemos hacer es más con indigestión, llenura molesta, náusea y dolor, más que hambre. Indigestión, llenura molesta, náusea o dolor. Y el paciente se siente, aunque haya comido una galletita, aunque se haya tomado un café, aunque haya tenido una comida copiosa, cualquiera de los extremos, lo que va a sentir es una llenura en la parte alta del abdomen, que conocemos como epigastrio, que es justo donde se une, donde termina el huesito, que es el esternón. En esa oquedad y en esa zona, el paciente suele sentir esta indigestión.
1: En este hoyo.
3: Pero siempre se acompaña de ahí, justo, en esa, en el puño de tu mano.
1: Pero tú dijiste, estás lleno.
3: Llenura molesta.
1: Pero es bien fácil, yo no sé cómo se siente la llenura. Es muy fácil que la gente piense que trae gastritis o que trae
3: por una, la ubicación,
1: agruras.
3: O reflujo,
1: es claro. O reflujo.
3: Por la zona, o sea, anatómica.
1: Porque es aquí el malestar.
3: Exacto. Si fuese reflujo, sentiría agruras. Podría sentir regurgitación, que también pueden suceder.
1: Pero entonces, fisiológicamente, ¿cuál es la conexión entre el corazón y la boca del estómago? ¿Es que el corazón duele antes de un infarto, horas antes de un infarto, y ese dolor se irradia aquí, o cómo?
2: No, durante el infarto. Ese paciente que tiene el dolor en la boca del estómago ya se está infartando.
1: Infartando.
2: Exacto, el infarto, hay que recordar que le llamamos infarto en evolución. Infarto es que se muere el tejido, que se muere en este caso las células del corazón. Pero el infarto empieza y se van muriendo las células poco a poco, y se van muriendo cada vez más, y se va extendiendo el infarto. Es decir, el infarto no es un sí o no, al principio va creciendo. Entonces, cuando empieza el infarto, en esta cara inferior del corazón, tiene la misma inervación de la parte baja del esófago a través de este nervio vago, y da el mismo dolor.
1: Entonces, cuando se te empieza a morir las células del corazón,
2: correcto,
1: que es el infarto en evolución,
2: sí,
1: la muerte de esas células manda una señal,
2: exacto,
1: a todo este nervio vago.
3: Y como es vago, se confunde, no define, porque comparte inervación con bronquios. Por eso hay disnea, falta de aire. Por eso hay sudoración, sensación de sudoración fría. Porque también el nervio vago participa en nuestras glándulas de sudoración. Y por eso hay esta sensación de llenura o de náusea, o de malestar digestivo alto. No es bajo, no es la tripa, no es el colon, no son ganas de evacuar, aunque pudiera suceder.
1: Oye, es más para poner un ejemplo súper claro, ¿no? Sí. Por ejemplo, alguien que tiene ciática, que tiene problemas con el nervio ciático que está ahí por atrás de la nalga, muchas veces decimos, hijo, es que no sabes cómo me duele la pierna.
3: Es irradiado.
1: Exacto. El dolor viene del nervio ciático, pero el nervio baja, exacto, y entonces se irradia al resto de la pierna.
3: Hay una referencia.
1: En este caso, el dolor en un infarto en evolución, digamos que irradia a través del nervio vago y todas sus ramificaciones al tubo digestivo.
2: Exactamente. ¿Bien? Ese es el punto. Ahí es donde coinciden los dos.
3: Y la clave es sentirlo. Y además, algo que vale la pena decir, esto puede suceder a cualquier edad, Marta. Digo, difícilmente en un niño, pero en un joven, en un adulto, en un anciano, sea hombre, sea mujer, puede suceder. Entonces, esto no respeta.
2: Y gente que haga ejercicio o no haga ejercicio.
3: 100%. ¿Deportistas o no deportistas?
1: Regresando del corte, ¿qué puedes hacer si te está pasando a ti? ¿Y qué puedes hacer si le está pasando a alguien en tu presencia? Regresando en W Radio.
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19: 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Es por ello que te contamos algunas formas para poder sumarte a utilizar moda sostenible. Número 1. 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
1: Eso está impresionante. A ver, cuentavientes, hoy estamos hablando de los infartos y de lo fácil que es confundir el infarto con un problema en el estómago, sí, con una grura, con gastritis, con reflujo. Sí. Porque no todos los infartos se manifiestan con dolor en el pecho como lo ves en la película. Por eso invité el día de hoy a la doctora Ana Teresa Abreu, que es gastroenteróloga, fisióloga digestiva. Invité al doctor Manlio Fabio Márquez, que es nuestro cardiólogo, electrofisiólogo, especialista en arritmias de cabecera. Yo pido que este podcast lo compartan, porque más gente tiene que saber que esto se puede sentir. Y algo que me acaba de caer a mí el 20 en el corte comercial, que me parece importantísimo que todo el mundo entienda. Si yo les digo, le dio un infarto, ¿cómo se lo imaginaban? Que la persona estaba normal y de repente ¡ah! Y se murió. Uh-huh. Y me acaba de contestar mi pregunta el doctor Manlio Fabio Márquez. Un infarto no es de 0 a 100 en 10 segundos. Es un infarto en evolución. Explica.
2: Significa que las células se van muriendo poco a poco, vamos a decir Por ejemplo, si nosotros tenemos 100 células cardíacas, por dar un ejemplo, empiezan por morir 5, y si no hacemos nada mueren 10, y si no hacemos nada mueren 20. Y por eso es que nosotros los cardiólogos tenemos una frase muy importante, que es que el tiempo es músculo, en este caso músculo cardíaco. Mientras más tiempo tardemos en destapar la arteria, que es la que está causando el infarto, más células se mueren y más grande el infarto. A este fenómeno, la gente no lo sabe, pero a este fenómeno nosotros le llamamos infarto en evolución. Hasta que llega un momento que, si la persona se salva, pues se pueden haber muerto 50 células, por ejemplo, y se salva, ya, ahí listo, ahí paró el infarto, murieron 50 células. Pero pueden morir 50 células y aparte tener una arritmia ventricular maligna y entonces tener ya la muerte súbita.
1: Por eso, pero la muerte de las células...
3: Sí. Es paulatina.
1: Es paulatina.
3: Y ahí es donde entran los síntomas. En ese tiempo, es en ese momento donde empiezan a ver una pequeña cantidad de células muertas, en ese momento es donde el paciente puede tener una gran diversidad de síntomas, incluyendo los digestivos. Puede haber un dolor torácico franco, puede haber lo que conocemos que se va hacia la mandíbula, que te duele el brazo izquierdo, pero también los síntomas digestivos. El dolor, que puede ser opresivo, pero bajo, como te decía, en la punta del esternón, o puede ser esta sensación de llenura, de náusea, de opresión.
1: Por eso, pensemos que son las 10 de la mañana. Y yo siento una cosa en la boca, el estómago, rarísima. Yo no tengo idea de que lo estoy sintiendo porque se están empezando a morir células de mi corazón.
2: Claro.
1: Continúo el día. Están las 2 de la tarde. Y todavía no me siento bien y ya me metí un Royopan y ya me metí un Libertrin y ya no sé qué más meterme.
3: Es un dolor atípico, es una molestia atípica.
1: A las 5 de la tarde me desmayo. Eso significa que mi infarto
3: de 10
1: empezó a las 10 de la mañana.
2: Sí. Es correcto.
1: Sí. Es correcto.
2: Sí. Es correcto.
1: Lo que pasa es que nadie cuenta esta historia así, porque creemos que el infarto es de 0 a 100. En 2 segundos.
2: Exacto.
3: Yo creo que un punto claro es el tiempo. El tiempo de la molestia no es pasajero, no es de unos minutos. Tú misma lo narraste. Lleva un proceso ese tiempo. Entonces, un tiempo, un dolor que no conoces, un dolor atípico, un dolor inusual, y que se ha tomado más de 30 minutos, ya hay que pensar, o dirías menos tiempo.
2: No, 20 a 30 minutos.
3: 20 a 30 minutos.
1: Ok, 10 de la mañana.
3: A las 10 y media.
1: 10 y media... Y sigo con este dolor en la boca del estómago raro. Y digo, ¿sabes qué? Esto no es normal.
3: Así.
1: Voy al hospital a que me chequen. Llego y estás tú, mi cardiólogo.
2: Te tomamos un electrocardiograma y en ese momento, por estar el infarto en evolución, se observan los signos electrocardiográficos del infarto y te podemos meter a un cateterismo cardíaco para destapar la arteria. Entonces, ¿la clave cuál es? La clave es que ese dolor no va solo. Generalmente se acompaña de una sensación de molestia generalizada. Te sientes muy mal. Cuando tienes la gastritis, pues solamente...
3: Ahí.
2: Es ahí.
3: Es muy local.
1: Es ahí.
3: Es muy local.
2: Exactamente. Pero acá es más generalizado. Te sientes mal. Hay fatiga, hay sudoración, tienes ganas de vomitar.
3: Náusea, sí.
2: Y algo muy importante que yo siempre les digo. Si te ve un familiar y te dice, oye, te ves muy mal.
3: ¿Es por qué?
2: Es porque algo está pasando que ya no es nada más un dolorcito en la boca del estómago que se te quitó con el Riopan.
1: Claro. Ahora, ahí les va otra historia. Lo que hablábamos tú y yo hace 3 semanas, Manlio. Estas historias de... Y no se despertó. Se murió de un infarto dormido. O dormida. Estos casos, horas antes...
3: Tuvieron síntomas y se acostaron así.
2: Es correcto.
1: El infarto ya estaba en evolución.
2: Sí.
1: Y te dormiste así.
3: Sí.
1: Pero, ¿hay casos en donde no sentiste nada?
2: Muy raros. Sí, hay casos muy raros donde no hay dolor. Antes se pensaba, por ejemplo, que los pacientes diabéticos, por tener neuropatía diabética, no sentían los dolores del infarto. Pero eso ya se ha visto que no es tan cierto. Hay personas, muy muy raros casos, que llegan a tener un infarto sin dolor, pero la verdad es que es la minoría de los casos. La mayoría o tienen dolor típico o tienen dolor atípico. El dolor atípico es cuando no te duele el pecho, pero sí te duele el hombro. Cuando no te duele el pecho, pero te duele la quijada.
3: Sí, claro.
2: No te duele el pecho, pero te duelen todos los dientes. y se te queda más de 20 a 30 minutos. No es un dolorcito que te da así como un piquetito y se te quita, no, sino que tienes el dolor del hombro.
3: Ahí está.
2: El detalle es que la mayoría de la gente, y bueno, me debo de incluir en ellos, tendemos a minimizar las molestias, minimizamos los síntomas. Si te duele el hombro, empiezas, no, pues seguramente hice algún mal movimiento, seguramente fue porque dormí chueco, ya sabes, o sea, lo tratas de minimizar. Pero si tienes más de 20, 30 minutos y el dolor es intenso y no se te quita, tienes que tener esas precauciones. Y si aparte empiezas a sentirte mal, tienes el dolor que parece gastritis, te tomas un medicamento para la gastritis y no se te quita el dolor, entonces tú tienes que decir, oye, esto ya no está bien. Por supuesto que a lo mejor lo más lógico es que vayas en ese momento a un gastroenterólogo, pero ¿qué va a hacer el gastroenterólogo? Lo va a revisar clínicamente y va a decir, oye, este es un dolor atípico.
3: ¿Desde cuánto tiempo tienes el dolor? Esto ya no parece gastritis, ya tomaste un antiácido y no mejoraste, no parece. Y ahí hay que tomar el electro y enzimas, no sé si...
2: Sí, enzimas cardíacas, sí,
3: enzimas cardíacas como algo importante. Entonces, a cualquier edad que sea atípico, que tenga no solo manifestaciones gástricas, sino también manifestaciones respiratorias. La disnea es algo, esta falta de aire es algo muy común descrito por el paciente cuando se infarta. Y el tiempo, el tiempo. O sea,
1: el
3: no,
1: tiempo es músculo.
3: No es, así es. El tiempo es músculo. Sí. No es, no fue pasajero, no se me quitó, ya se calmó. No. Si está, es porque te está avisando.
1: Por eso uno tiene que conocer su cuerpo, cuentavientes. ¿No? No sean esas personas, no, hombre, ahorita se me pasa, no pasa nada.
3: Sí, Superman.
1: Uno tiene que conocer su cuerpo. Y regresando. A partir del primer síntoma, ¿cuánto tiempo tendremos al regresar? No se vayan.
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Llegamos a la semana Gallagher. Esta semana, Noel y Liam por fin llegan al estadio GNP para dar dos conciertos que agotaron sus entradas en minutos. Y esto se ha repetido en cada una de las ciudades en las que se han presentado, convirtiéndose en el regreso más esperado en la historia de dos estrellas del rock.

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0: Oigan, yo creo que es uno de los programas más importantes que hemos hecho. Está hoy el doctor Manlio Fabio Márquez, que es cardiólogo, especialista en arritmias y electrofisiólogo, y la doctora Ana Teresa Abreu, que es gastroenteróloga y fisióloga digestiva. ¿De cómo me acuerdo de los cargos de todos, verdad?
1: Sí.
0: Y estamos hablando del infarto. Dos cosas que yo rescato de esta conversación. Número uno, uno piensa que el infarto es un dolor en el pecho
2: y pum.
0: Y puede dolerte el brazo, puede dolerte los dientes, puede dolerte la mandíbula, puede dolerte el hombro o puede dolerte el estómago. Por eso Ana Teresa está aquí el día de hoy. Ya les di una explicación espectacular del nervio vago, de todas las ramificaciones y terminaciones nerviosas, que cuando se empiezan a morir las células del corazón, reciben el estímulo del dolor y eso se irradia hacia el estómago. Por eso es muy fácil que lo confundas un infarto con un reflujo, con una gastritis, con agruras. Y segundo, que me parece importante,

0: Tiempo es músculo. Entre más rápido llegues al hospital, más pedazos del corazón vas a salvar.
1: Exactamente. Nosotros calculamos que cuando alguien llega al hospital, por ejemplo, tenemos menos de 90 minutos para destapar la arteria. Es decir, se tiene que actuar rápidamente. Por eso es que es sumamente importante detectar este infarto en evolución a tiempo. Las primeras 4 horas son las horas críticas. Porque después de eso se muere una gran cantidad de tejido y pueden haber secuelas como obviamente la muerte o la insuficiencia cardíaca.
0: De que sientes el malestar en el estómago, en la quijada, en el hombro, en el brazo, en el pecho, a que llegas al hospital, ¿cuánto tiempo tienes?
1: Tienes 2 horas máximo. 2 horas máximo, porque de ahí a que te destapen la arteria, que te estoy diciendo que son 90 minutos, se cumplirían casi las 4 horas. Entonces, tienes que ir rápido al hospital. Por eso es que no hay que dejar pasar esas molestias atípicas, porque son atípicas. Volvemos a insistir en el mismo punto. Ana Teresita nos podría decir cuáles son las molestias típicas para que ustedes las sepan reconocer. Claro. ¿Sí? Y vean cuando no es eso,
0: claro,
1: pensar que puede ser del corazón.
0: Porque quiero que escuches esto que dice Yuri, que creo que es, ¿quién habrá sido? Es su concuño. Fue a varios doctores, no, las 3 médicas nadie vio, ni siquiera sospecharon un infarto, no le indicaron un electrocardiograma, personal médico general y especialista en gastroenteritis, urgencias, deben de actualizarse en este problema que pasa más con estos síntomas en mujeres.
2: Por supuesto, mire, la mujer se creía que no daba los mismos síntomas que el hombre y es mentira. Da exactamente los mismos, solo que la mujer, pues no sé, te ocupas, te pones a lavar los trastes, te pones a recoger las cosas, te vas a tu trabajo, te vas a la oficina, te pones a manejar y se te olvida, te olvidas de ti misma. Es una condición, no sé por qué, si social o... Pero la mujer es la que menos llega al hospital. El hombre ubica perfectamente, la mujer siempre tiene síntomas, siempre tiene algo digestivo. En cambio, el hombre sí ubica que hay algo y a lo mejor es el que acude más a un servicio de urgencias de forma temprana. Pero eso no quiere decir que la mujer no haya sentido exactamente lo mismo que sintió el hombre.
0: Ya.
2: También sintió llenura, náusea, también tuvo dificultad respiratoria, también tuvo dolor, este dolor irradiado, también tuvo ganas de vomitar. Todo esto también lo tuvo. Y fíjate que hay otras condiciones cardiovasculares que no te llevan al infarto, pero sí te ponen en situación de riesgo cardiovascular, que es este dolor torácico, dolor de pecho, de probable origen esofágico. Nosotros como gastros pensamos que es reflujo, pensamos que es una hipersensibilidad provocada por el reflujo, o pensamos en algún trastorno motor, pero se llama así, de probable origen esofágico, porque lo primero que tenemos que hacer, Marta, es consultarle al cardiólogo y que el cardiólogo diga, no es de mi lado. O sea, lo primero,
0: sí,
2: no es de mi lado.
0: Claro.
2: Y entonces, ahora sí, estúdialo y haces la manometría y haces todo lo que tienes que hacer, la endoscopía, los tratamientos, pero ya descartaste lo cardinal, que es el potencial riesgo que te puede dar una arritmia, que te puede dar una angina de pecho, que te puede dar alguna otra cosa, que no solo sea un infarto.
0: Antes de terminar esta conversación, ¿cómo puedes distinguir un infarto de un ataque de pánico o un ataque de ansiedad?
2: Muy buena.
1: La sensación de molestia generalizada, con náusea, estas ganas de vomitar, la diaforesis, la palidez, lo que yo te comentaba, la gente se ve muy mal. O sea, cuando alguien lo ve, cuando el familiar lo ve, dice, tú te ves muy mal. Pareciera que te vas a morir. Esa intuición que tiene ese familiar hay que tomarla en cuenta. Y yo creo que lo que dijiste es muy importante. La gente hay que empoderarla. Si alguien va a urgencias por un dolor, ya sea retroesternal o epigástrico, tiene que pedir un electrocardiograma, sí, aunque le digan que es gastritis y que se va a su casa.
0: O un ataque de pánico.
1: Es mejor tener un electrocardiograma normal y irte a tu casa tranquilo,
2: claro,
1: que no te hayan tomado el electrocardiograma y te estés
2: si te
1: infartando y te pase algo en la noche.
0: 100%. El doctor Manlio Fabio Márquez, cardiólogo, electrofisiólogo, especialista en arritmias en el Hospital ABC. Lo encuentran, por favor, si tienen dudas, si no saben qué es, si no les encuentran qué es, chéquense por favor el corazón con él, 55-52-76-1207, se los pongo ahorita en Twitter, o 55-71-21-68-10, Hospital ABC de Observatorio. Y la doctora Ana Teresa Abreu es dr. Ana Teresa Abreu en todas las redes. Está

0: En el Hospital Ángeles del Sur, el del Pedregal, el consultorio es 55-51-35-4372. Por favor, rolen este podcast porque le podemos salvar la vida a alguien. Gracias a los dos. Son unas eminencias. ¡Qué alegría! Oigan, ¡feliz 15 de septiembre! ¡Qué alegría! Coman deli, coman sopes, coman chicharrón, pozole, coman tacos,
1: pozole,
0: chorizo.
2: Hígado encebollado.
0: Mucho más el resto de la tarde en W Radio, no se vayan.
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7: El delegado del INE en Jalisco, Joaquín Rubio Sánchez, informó que en el estado se elegirán 20 diputaciones federales, además de las presidencias municipales, ayuntamientos y el Congreso local. Ante el inicio formal del proceso electoral rumbo a 2027, en Jalisco, Movimiento Ciudadano se declaró listo para enfrentar la contienda, señaló la emecista Guadalupe Guerrero. Alrededor de 8 establecimientos, principalmente restaurantes, han optado por cerrar temporalmente sus puertas en Puerto Vallarta por la temporada baja, informó Coparmex.
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14: ¿Te sientes confundido, enojado, desesperado cuando tienes enfrente un problema con la autoridad fiscal? No, no te desesperes y tampoco claudiques. Porque como contribuyentes tenemos derecho a recibir de las autoridades fiscales la información para realizar toda clase de trámites, declaraciones y servicios para cumplir con nuestras obligaciones. En el caso del Sistema de Administración Tributaria o SAT, la información y asistencia la puedes recibir directamente en sus propias oficinas. Son 50 en las ciudades más importantes del país, mediante el portal del SAT o el portal gob.mx. También la tecnología te puede apoyar porque existen canales adicionales como la atención telefónica, chat 1-1, SAT móvil, que es una opción por medio del teléfono celular, y si el caso es más grave, entonces debes acudir a la Procuraduría de la Defensa del Contribuyente o PRODECON para que te asesore, represente y defienda todos tus derechos como contribuyente.
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1: Una de la tarde con un minuto. Es martes 15 de septiembre del año 2026. Es Día del Grito. Es Día de México. Qué gusto, qué orgullo, qué placer. Qué piel chinita siempre cuando decimos viva México. Qué orgullo ser mexicano. Ah, sí, tenemos un montón de problemas. Aquí los denunciamos y todo, pero no. El sabor de ser mexicano no se compara con nada. Impresentable del Duende, ¿cómo le va?
3: Hermano querido, como siempre, un placer saludarte a ti, a mi querida Arely Paz, y a todo nuestro amable y fiel auditorio de Así las Cosas con Loret. Así es, mi Charlie. Un orgullo ser mexicano. ¿Sabes qué? Voy a empezar ya como María Scherer. Voz de la guitarra mía, oh, al despertar en la mañana. ¿Te acuerdas? ¿Te acuerdas? Oh, mi querida María, sí que le canta. Hay que festejar, hermano, pues digo. Hay que festejar total.
1: Ya, ¿cómo estás, Arely Paz? Qué gusto saludarte.
4: Hola, Carlos Duende, de aquí hasta las 3 de la tarde con mucho que contar. Y viva México, somos más de lo bueno y de lo que se tiene que contar.
1: Ah, no, por ¿no? supuesto. Por
4: de
1: supuesto.
4: Lo que se disfruta, de lo que tiene color, sabor, emoción por este país.
1: ¿Con qué te quedas? O sea, si tuvieras que quedarte con una cosa de México, ¿no? ¿Con qué te quedabas, Arely Paz?
4: ¿Con qué me quedaba? Con la gastronomía, Carlos.
1: Pues sí.
4: Con todos los sabores, es una locura de país para
1: ¿usted
4: comer.
1: ¿Usted dónde?
3: Coincido al 100%, sí. Hermano, para mí no hay.
1: O sea, si tuviéramos una cosa que presumir, así que estoy hablándole de que a ver, ¿qué es lo que siempre se dice de México? La calidez del mexicano, ¿no? Claro. El modo de ser del mexicano, esta manera de serme un mexicana de siempre incluirte, de abrazarte, de festejar contigo, de lo bueno que somos para la fiesta, para el relajo, ¿no? Esa es una cosa que se habla mucho de México. Dos, sus playas, ¿no? Por ejemplo. Tres, su arqueología, ¿no? Cuatro, su... No estoy diciendo en orden de importancia, no estoy diciendo ahí nomás como me viene en la mente. Su gastronomía, ¿no? Su música. La parte, digamos, de la cultura mexicana, ¿no? Pienso en grandes exponentes de la cultura, en Frida, ¿no? En pues los muralistas, en todos los artistas modernos, el cine. El cine mexicano, lo mismo el de época que el de Cuarón, Iñárritu y Del Toro. De todo ese menú que es México, ¿con qué te quedas? Ya puesto así. Voy a quitar el de la calidez de la gente, porque pues creo que eso nos va a ganar a todos, ¿no?
4: Claro.
1: Nada como estas sensaciones en México. Quito esa. Lo demás, ¿te mantienes con la gastronomía, Arely Paz?
4: Sí, yo creo que no hay más íntimo que la comida, la cultura, a partir de los sabores, porque te habla de la región, de la gente, de las historias, de la abuela. Me parece que los sabores me quedaría con eso.
1: Y además eso conquista, ¿no? Cualquiera que viene,
4: sí, claro,
1: de fuera,
4: uf, sí,
1: se rinde. Dicen, ¿usted duele con qué se mantiene la suya?
4: Yo
3: es que de verdad igual, hermano, yo también, la gastronomía mexicana para mí es la mejor del mundo.
1: Yo empataría no la gastronomía con la arqueología.
4: Ah, claro, tu pasión.
1: Pues empataría, pero ¿saben que somos dragones en este programa?
4: Muy profesionales en este programa.
1: Eso sí. Vamos de una vez a nuestros cinco temas de sobremesa, las cinco cosas que nos parecen las más importantes del día, martes 15 de septiembre del 2026.
0: 1.
1: Divisiones en Morena conforme van anunciando quiénes van a ser sus candidatas y candidatos a las gubernaturas. Ayer hubo divisiones cuando anunciaron a la candidata al gobierno de Guerrero, y hoy hubo también abucheos y gritos de fraude cuando anunciaron a quién va a ser el candidato de Morena para Quintana Roo, una posición que Morena se la concesionó al Partido Verde desde hace tiempo, es decir, como parte del acuerdo de la alianza, en donde el Partido Verde apoya a Morena en las elecciones y le da las supermayorías, tanto en la Cámara de Diputados como en la Cámara de Senadores. ¿Qué recibe el Partido Verde a cambio? lo más importante que recibe es el estado de Quintana Roo. Entonces, el dueño del Partido Verde, Jorge Emilio González Martínez, es quien ha puesto a los candidatos al gobierno, en su momento Mara Lezama, la actual gobernadora, y al actual Eugenio Gino Segura, senador por Quintana Roo. Entonces va en la alianza con Morena, lo anuncia Morena, pero en realidad es una ficha del Partido Verde. Es una figura del Partido Verde y está asociada a Jorge Emilio González Martínez y además muy cercano al clan de Andy López Beltrán. Y ustedes a lo mejor no lo tienen en mente, pero en el primer reportaje que sacamos de Latinos, en diciembre de 2023, cuando nadie hablaba de Andy, ¿no?, y pusimos ese tema sobre la mesa, dijimos aguas con lo que están haciendo estos señores y el clan, hablaban de Gino y de Gino y de Gino, pues es este Gino. Era el contacto del clan que les daba los contratos en el gobierno de Quintana Roo. Evangelina Hernández, ¿cómo te va? Muy buenas tardes.
5: ¿Qué tal, Carlos Auditorio? Muy buenas tardes. Y efectivamente todo lo que acabas de narrar es exacto. Y te voy a comentar que alrededor de las 12 del día efectivamente se oficializó este anuncio de que Eugenio Gino Segura es el candidato de Morena a la gubernatura de Quintana Roo. Pero fíjate que cuando ingresaron pues todos los candidatos que participaron en esta encuesta o en esta supuesta encuesta, entre comillas, porque hasta el momento pues no anda a conocer.
1: Oye, esto es bien curioso, ¿no, Evangelina? Porque hace 3 años, cuando anunciaron a todos sus candidatos a gobernadores, publicaban las encuestas, incluso si no me equivoco eran 3 encuestas, ¿no? Y publicaban y decían, miren cómo salió en Ciudad de México y en Yucatán, o sea, todos los que se jugaron en el 2024. Y ahora nomás dicen el resultado, pero no publican las encuestas, ¿no?
5: Efectivamente, llevamos, de hecho, esta es la octava designación, por decirlo así, nominación que se hace por la dirigencia de Morena, y efectivamente tienes toda la razón, no se ha dado a conocer ninguna encuesta hasta el momento, no se ha dicho ni en qué empresas la realizaron, ni qué metodología, absolutamente nada, Carlos. Y comentarte precisamente que cuando, pues, ingresaban para hacer esta denominación tanto la dirigencia como los candidatos participantes, pues sí, efectivamente se empezó a escuchar de parte de los simpatizantes de Rafael Marín Mollinedo, que como tú sabes, pues él es pues candidato de Andrés Manuel López Obrador, pues empezaron a oírse los gritos de fraude por algunos de sus simpatizantes. Igualito que ayer se escuchó con los simpatizantes de Avelina López, la alcaldesa de Acapulco, que también se escucharon muy fuertes ahí sí los gritos de Avelina, Avelina, Avelina. Pero terminando este nombramiento, esta oficialización, pues entrevistamos a Rafael Marín Mollinedo, que pues él dijo que está conforme con lo que se anunció. Vamos a escuchar parte de lo que dijo en esta entrevista.
6: Estoy satisfecho, estoy tranquilo. Encuestas? Sí, claro.
7: ¿Se descarta una posible candidatura?
6: ¿Ah?
7: ¿Se descarta una posible candidatura?
6: Sí, claro. No, yo...
7: ¿Era un fraude?
6: No.
7: ¿Presiporra gritaban esa palabra hace un rato?
6: No, sí, yo... Sí, vi las encuestas y estoy total... Yo respeto a mi partido y estoy confiado definitivamente en sus procesos y en la encuesta que llevaron a cabo. No tengo ninguna objeción.
5: Carlos, y efectivamente él dijo que de acuerdo a las encuestas que él vio, él quedó en tercer lugar y que por eso no tiene ninguna objeción, pero te digo, a pesar de esto, pues sí, los simpatizantes gritaron la palabra fraude, fraude. Carlos espera que por la tarde haya otros 2 nombramientos, uno de ellos, el de Baja California. Hay que ver ahí cómo vienen las...
1: ¿Cómo lo resuelve, no? Porque tiene bombas por todos lados ese asunto, bombas por todos lados, ¿no?
5: Sí, este se va
1: peleando a muerte ahí en Baja California. Y luego tiene lo de Zacatecas, que lo más seguro es que se lo hayan concesionado a la familia Monreal, ¿no? Es decir, para que ellos decidan, dado que no permitieron que fuera el otro hermano Monreal, pues entonces en sus manos queda, ¿no?
5: Pues sí, vamos a esperar cómo se desarrolla el transcurso y a ver si no volvemos a escuchar otros gritos de inconformidad por la tarde, Carlos.
1: Bueno, ¿a qué hora es el siguiente anuncio, Evangelina?
5: Es a las 4 de la tarde y se espera que el de Baja California sea a las 7 de la noche.
1: Venga, gracias, Evangelina, muchos saludos. Ayer se anunció Michoacán, el candidato va a ser Carlos Torres Piña, que fue el fiscal de Michoacán. O sea, pasó de ser fiscal de Michoacán a candidato de Morena a la gubernatura. Digo, para que luego no nos vengan a decir que es que la autonomía y la independencia de las fiscalías son autónomas, no se, Morena no se mete en las fiscalías, los gobiernos no se meten. Pasó de ser fiscal a ser candidato de Morena. Carlos Torres Piña es el hombre de todas las confianzas del actual gobernador de Michoacán, Alfredo Ramírez Bedoya. Primero fue su secretario de gobierno durante 4 años y los otros 2 años, bueno, año y cachito, fue el fiscal. Fue el encargado, por ejemplo, de hacer la investigación sobre el asesinato de Carlos Manso, el alcalde de Uruapan, del Movimiento del Sombrero. Escuche usted lo que dijo Carlos Torres Piña en el momento de ser nombrado, le llaman el coordinador de la defensa de la transformación y la soberanía, el candidato. ¿Por qué no le llaman candidato? Porque violan la ley. Pero bueno, no me vengan con que la ley es la ley,
8: ¿no? Decirles a todas y a todos que es un gran compromiso el que hoy se asume. Más allá de los retos y las circunstancias que pueda tener cada estado, hoy se vive una circunstancia que hay que decirlo. No podemos permitir que la derecha internacional quiera incidir en este país, y mucho menos a través de una bandera que se pueda utilizar desde Michoacán.
1: El otro contendiente por la candidatura de Michoacán será Raúl Morón, senador de la República. Si usted le suena mucho recientemente este nombre, es porque es uno de los 3 personajes que en vida Carlos Manso dijo, si me pasa algo, o son, o es el exalcalde, o es el senador, o es el exgobernador. Bueno, pues él es el senador, es Raúl Morón. Uno de los 3 a los que Carlos Manso dijo, si me pasa algo, son ellos. Y lo mataron, ¿no? Pero Raúl Morón tiene una historia previa. Raúl Morón iba a ser el candidato a la gubernatura de Michoacán hace 6 años. Y su coordinador de campaña era Alfredo Ramírez Bedoya. El tema es que el INE invalidó la candidatura de Morón por un tema de irregularidades financieras. Entonces Morón no pudo ser el candidato de Morena porque fue invalidada su candidatura por el INE, cuando el INE era autónomo, independiente, cuando estaba Lorenzo Córdoba, etcétera, no ahorita que el INE es un apéndice de Morena. Y entonces entró su brazo derecho, Alfredo Ramírez Bedoya, y habían quedado en que cuando Ramírez Bedoya terminara, pues entonces ya Morón la volvió a intentar, ¿no? Pero se pelearon a muerte. Ramírez Bedoya y Morón se distanciaron muchísimo. Y pues Ramírez Bedoya impulsó más bien a Torres Piña y Morón se quedó marginado. Pero la verdad es que no hizo mayores olas. Y dijo, yo me sumo y en qué puedo ayudar, etcétera. Escuche usted al senador Morón.
9: Pregúntenle. ¿Cómo le afectó a su candidatura el asunto de Manso? ¿Cómo le afectó?
10: Pues todo cuenta. Y la verdad es que todo lo que se hizo a favor o en contra cuenta en este proceso, digamos, de consolidación. Los números están muy claros. Él es el coordinador. Vamos a respetarlo. Y vamos a platicar con nuestros compañeros en Michoacán para ver cómo empezamos un proceso que nos permite ir juntos.
9: ¿Cómo quedó en las encuestas usted? ¿Cómo quedó en las encuestas?
10: Segundo lugar, él en primero y en segundo.
1: Y luego estuvo el tema de Guerrero, que le puedo decir que ahí sí hubo una división abierta en Morena. Es decir, de todas las candidaturas que ya salieron Aguascalientes, Campeche, Querétaro, Colima, Sinaloa, Quintana Roo, Michoacán, la que ha habido una división en serio fue en Guerrero. Nominó Morena a Beatriz Mojica y esto generó división y malestar, particularmente en Avelina López, la alcaldesa de Acapulco, quien aseguró que Morena va a perder la gubernatura de Guerrero porque no la eligieron a ella.
11: Ganaron las encuestas de papel. Pues yo tengo la encuesta real. Más de 100,000 personas caminaron conmigo en el apoyo para la presidenta de su segundo informe. Morena no abraza personas, abraza principios. Me parece que este es un parteaguas. Quien festeje, me parece que está festejando la crónica de una muerte anunciada.
12: ¿No ves con buenos ojos que haya ganado Beatriz Mujica?
11: Yo digo que revisemos la historia de la izquierda. Mis principios, mis valores, vamos a continuar. Esto continúa.
1: ¿A qué se refiere? Pues a que a Beatriz Mujica cuando rompen todos los morenistas con el PRD, Beatriz Mojica no rompe, Beatriz Mojica se queda en el PRD. Incluso ella apoya a Ricardo Anaya cuando la candidatura presidencial del 2018, en esa elección que ganó López Obrador, ella no estuvo con López Obrador, ella estuvo con Ricardo Anaya, y luego ya se pasó a Morena. Estela Damián, que era la candidata de la presidenta Sheinbaum, que era su consejera jurídica, esa sí admitió que las encuestas no le favorecieron, tampoco mostraron las encuestas, ¿no? Pero ella dice que no las hicieron públicas, pues, ¿no? Que no le favorecieron y que ella era una demócrata y reconocía que no había ganado y se sumaba a la candidata de Morena a Guerrero. Y en el PRI, pues ya también anda destapando. El dirigente nacional priista Alejandro Alito Moreno dijo que Manuel Añorbe, el coordinador legislativo del PRI, es su carta fuerte para Guerrero, que obviamente buscan una gran coalición, pero que para él Añorbe es su gallo.
13: En Guerrero aquí está el gran Manolo Añorbe, que es nuestro coordinador, es un agente de primera. Manolo está trabajando todos los días en el territorio con gran valentía, con gran determinación. Camina en las regiones, se compromete con la gente. En Guerrero hay una gran oportunidad. Claro que Manolo es una carta fuerte de nosotros, es la carta principal. Manolo no sería un extraordinario candidato, sino sería el mejor gobernador que ha tenido Guerrero.
1: Una de la tarde con 17 minutos.
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0: Una de la tarde con 21 minutos, así lo marca el reloj de W Radio.
1: 2.
0: La joven asesinada en Cuautla, Morelos, la española Claudia Tacoronte, era estudiante de educación infantil. Llevaba más o menos un mes en Morelos como parte de un programa de intercambio académico. En las redes sociales se hizo viral la declaración de su hermana Lara, en la que reclama a las autoridades mexicanas por no haber detenido al asesino. Cuestionó a la universidad por haberla mandado a un lugar que ya tenía alerta de ser peligroso, y cuestionó también a una sociedad que normaliza la violencia.
2: Esto no puede quedar así. O sea, más allá de que vivimos en una sociedad enferma, llena de gente que es inhumana, ese hombre, no, o sea, está por ahí suelto, ¿sabes? O sea, está por ahí en algún sitio de México. Cuando mi hermana llegó, que ella antes esto no la habían avisado, no sabía nada, resulta que en la universidad en la que iba a estudiar allí, hacían nada, habían asesinado a otras dos chicas, y bueno, ya desde entonces mis padres estaban obviamente preocupados por ella, porque le pudiese pasar algo malo, ellos no les hacía gracia que estuviese ahí, pero aún así pues ella quería vivir la vida, quería conocer sitios nuevos. De verdad tenemos que normalizar que en menos de un mes se asesine a tres mujeres en la misma universidad y que nadie haga nada. Estoy súper cabreada, ¿vale? Mis padres también. De verdad, en México, ¿qué pasa en México? O sea, la gente que vivís ahí, que porque es que esto no es que digas tú, ah, es que esto ha pasado esta vez, es algo raro. No, es que ahí está pasando cada día y la gente lo tiene súper normalizado.

0: autoridades para que la familia recoja y repatrie el cuerpo de Claudia Tacoronte. La Fiscalía de Morelos apunta como móvil del asesinato el robo. En un video difundido en redes sociales se ve que cuando la joven estaba en el suelo gravemente herida, el presunto asesino vestía una sudadera blanca, se alejó caminando y luego comenzó a correr. En el mismo video se denuncia la tardanza de la ambulancia y de la policía para atender a la joven.
1: Urge una ambulancia, no sé si este sonido de ambulancia sea el que venga ya para acá. Urge una ambulancia aquí en la Casa de la Cultura, por favor, tenemos una persona herida. Urge una ambulancia, por favor, esperemos que ese sonido. Ya llevamos rato comunicándonos con seguridad pública y nada que contestan, nos mandan al buzón, nos rechazan la llamada o nos dejan en lista de espera. Acaban de ir una persona. No puede ser esto posible.
0: En la Universidad Autónoma de Morelos también se rindió un homenaje a Claudia. Hay que recordar que en lo que va del año suman 4 estudiantes asesinadas en Morelos: Kimberly Ramos, Carol Toledo, Michelle Itzayana y Claudia Tacoronte. Estudiantes salieron a las calles para exigir justicia. Luis Alberto Beltrán, allá en Morelos, adelante.
2: Carlos, muy buenas tardes. A las 9:30 de la mañana salió este contingente del campus Chamilpa por parte de estudiantes de la Universidad Autónoma del Estado de Morelos, quienes han concentrado sus manifestaciones en 2 vertientes. La primera, justicia para su compañera Claudia Tacoronte, y también que este crimen no quede impune. El grupo salió desde la avenida Universidad e hizo 3 escalas. La primera, en la 24ª zona militar, donde realizaron algunas cintas y rompieron algunas banderas que estaban colocadas afuera de la institución. También en la Fiscalía General del Estado realizaron cintas y gritaron consignas en contra de la Fiscalía del Estado. Y el tercer punto fue también en la Plaza de Armas de Cuernavaca, en donde nos encontramos en estos momentos, y ya se encuentran, Carlos, aquí precisamente este grupo de estudiantes haciendo reclamos. Si me lo permites, vamos a escuchar parte de los reclamos que hacían en esta marcha hace unos instantes. Y bueno, Carlos, a esta marcha se ha sumado la llamada resistencia estudiantil, también organizaciones no gubernamentales, colectivos, quienes han demandado a las autoridades justicia por este feminicidio, el cual pues todavía está catalogado así, aunque un juez todavía no lo determina. Sin embargo, las pesquisas que lleva a cabo la Fiscalía de Feminicidio va en esta vertiente con perspectiva de género. Y bueno, Carlos, en estos momentos los estudiantes han quitado algunas vallas que se encuentran en la plancha del Zócalo, en donde se encuentra pues ya prácticamente el escenario y las instalaciones para que se lleve a cabo el grito de independencia más tarde en la noche por parte de la gobernadora del estado. Hoy están aquí ya después de casi 4 horas de caminata por las principales calles de Cuernavaca, exigiendo justicia para su compañera. Carlos, es el reporte.
0: Muchísimas gracias. En Guerrero fue asesinado a balazos el creador de contenido Emerson Rey y su papá en la Costa Grande. De acuerdo con reportes locales, el creador de contenido y su papá fueron interceptados por hombres armados. Tras el ataque, el hermano de Emerson llegó para hacer una transmisión en vivo y pedir apoyo a las autoridades. Hasta el momento no hay detenidos, ni se ha dado a conocer algún móvil del crimen. El joven hacía contenido sobre eventos deportivos en Tecpan y hablaba también de sus rutas turísticas. En otra información, en Veracruz se confirmó la muerte de 3 personas tras una fuerte explosión en Jaltipan, en una planta de sal. Yadira Paredes, platícanos, por favor, adelante.
3: Gracias, Carlos. Muy buena tarde para ti y para todo el auditorio. Efectivamente, como bien lo comentas, son 3 personas las fallecidas y un número indeterminado de personas lesionadas que dejó esta explosión e incendio que se mantiene activo en la planta de sal de PBM Minera SADCB, esto en el municipio de Jaltipan, al sur del estado de Veracruz. De acuerdo a lo que dice la gobernadora Rocío Nale García, bueno, pues está este incendio activo, por lo que no pueden entrar a la zona cero para determinar el número de personas lesionadas o lamentablemente que hayan perdido la vida. Esto fue lo que dijo la gobernadora este día desde Jaltipan.
4: ¿Quiere decir que hay desaparecidos?
5: ¿Perdón?
4: ¿Quiere decir que
5: no quiero decir nada hasta que

0: Vaya.
1: Pues eso es lo que dice la gobernadora Rocío Nálega.
2: Hasta que esto
1: concluya. Puede ingresar y determinar.
2: Hasta que esto concluya.
1: Efectivamente.
2: Gracias, Yadira Paredes, en Veracruz. Estamos al pendiente.
1: Sí, Carlos.
2: Una y media, pausa.
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0: siguiente de sobremesa.
1: 3.
0: Bajo un fuertísimo dispositivo de seguridad, se retoma la celebración de las fiestas patrias en Culiacán, Sinaloa, epicentro de la guerra entre los chapitos y la malliza desde hace más de 2 años. Vamos con Daniela Casanova. ¿Qué nos tienes, Daniela? ¿Cómo estás? Muy buenas tardes.
2: Hola, ¿qué tal? Muy buenas tardes, Carlos. Pues justo como bien lo comentas, esta noche Sinaloa volverá a tener una celebración pública del grito de independencia luego de 2 años en lo que la violencia obligó a limitar y cancelar los festejos patrios. Aquí en Culiacán, la ceremonia se realizará en el Palacio de Gobierno bajo un fuerte operativo de seguridad para resguardar no solo el recinto, sino también sus alrededores. El programa artístico y cultural comenzará desde las 6 de la tarde, mientras que el grito está programado para las 11 de la noche y será encabezado por la gobernadora interina Graciela Domínguez Nava, quien ha defendido el regreso de estas celebraciones y ha llamado a recuperar los espacios públicos. Sin embargo, el festejo ocurre mientras Sinaloa continúa enfrentando hechos violentos en distintos municipios. Por eso, una de las preguntas es si la ciudadanía realmente tiene confianza para volver a salir a las calles. Escuchemos, Carlos, qué dice la ciudadanía al respecto.
3: Las condiciones de seguridad en estos momentos no están como para que vayamos a exponernos a altas horas de la noche.
4: Una responsabilidad total por parte pues de las personas que están al mando del gobierno, de las autoridades, que son las que les dicen que estén nada más en este tipo de lugares, y sobre todo las inversiones que se están haciendo, una inversión que se podría dar a otros sectores que se necesitan en esta temporada. Que digan que va a haber el 15 de septiembre operativo, para mí es prácticamente lo mismo. La seguridad, existe o no exista ese disco operativo, para mí es la misma, entonces no, yo diría que no está seguro.
2: Y mientras en Culiacán se mantiene el programa, en Escuinapa la decisión ha sido distinta, aunque con cambios de último momento. El ayuntamiento primero anunció la cancelación del grito debido al incremento de violencia luego del asesinato de una maestra de 31 años frente a su domicilio. Horas después, las autoridades dieron marcha atrás y confirmaron que sí habrá ceremonia y verbena popular. El cambio fue cuestionado por diputadas de oposición, quienes pidieron explicar qué ocurrió para modificar la decisión. Así que pues esta noche estaremos atentos al desarrollo del festejo, pero también a la respuesta ciudadana, Carlos, y a la percepción de seguridad durante esta celebración.
0: A ver cuánta gente se presenta y demás. Gracias, Daniela Casanova, allá en Sinaloa. Te agradezco muchísimo. Vamos al Zócalo de la Ciudad de México. ¿Cómo están las cosas para el grito de esta noche, Víctor Sandoval?
5: ¿Qué tal, Carlos? Buenas tardes. Ya estamos aquí en la plancha del Zócalo, donde quiere decir que están llegando muchas personas, principalmente turistas, algunos de la capital, otros de diferentes municipios cercanos o del interior del país, pero también hay extranjeros que han venido a esto. ¿Cuál es lo que han encontrado? Bueno, que de la mitad de la plancha del Zócalo capitalino hacia la zona de las joyerías de los portales pueden caminar libremente. De lo que es la otra mitad hacia Palacio Nacional está enrejado y prácticamente ya por secciones, que estarán sobre todo ocupados por municipios del Estado de México, por algunas alcaldías de la Ciudad de México, así como Hidalgo, de Puebla, de Tlaxcala, que van a llegar para estar lo más cerca a Palacio Nacional. Es decir, las personas que no traen la invitación o que no vendrán en grupos estarán alejados de la mitad hacia atrás, y los que van a venir con grupos estarán más cercanos. Escuchemos.
6: ¿De dónde viene? De Tierra Caliente, Estado de Guerrero.
7: Estado de Guerrero.
6: La región Tierra Caliente.
7: ¿Y se va a quedar hasta la noche el grito?
6: Sí.
7: ¿Y por qué llegar tan temprano?
6: Pues para ganar algo de espacio. ¿Sí? Adelante.
7: ¿Viene exclusivamente a la ceremonia o viene de vacaciones?
6: No, venimos a la ceremonia.
7: ¿Sí?
5: Sí. Carlos, sí quiero decirte que incluso hemos visto ya algunas camionetas que han llegado, incluso con algunas mantas, que ya están sobre todo preparadas, simplemente para distribuirlas conforme empiezan a llenarse ya la mitad de lo que es la zona frontal a la Puerta Mariana de Palacio Nacional. Sin ningún incidente, revisiones por parte de las fuerzas federales, por parte de la policía capitalina, en todos los accesos al primer cuadro capitalino. El reporte que tengo.
0: Muy bien, muchísimas gracias y estamos al pendiente, Víctor Sandoval. Por cierto, recuerden que este 16 de septiembre, mañana, con motivo del desfile militar, el Aeropuerto Internacional de la Ciudad de México y el AIFA van a suspender sus operaciones de despegues y aterrizajes, o sea, para los aeropuertos, de 10 de la mañana a 2 de la tarde, así que si tiene vuelos de salida o de llegada a esa hora, verifique los horarios con su aerolínea. 1:38.
1: 4.
0: Hay una doble asfixia al mercado petrolero internacional. Ya estaba la del Estrecho de Hormuz, pero ahora también los hutíes tomaron el acceso al Mar Rojo. Con lo cual, el plan B también ya se cayó. La Agencia Internacional de Energía advirtió que el mundo podría vivir una crisis histórica en el suministro de petróleo, porque el tránsito de petróleo en el Estrecho de Hormuz está condicionado, porque hay guerra, porque hay incertidumbre y por el ataque de los hutíes contra Arabia Saudita. Vamos con Valeria Moy. Valeria Moy encabeza el Instituto Mexicano para la Competitividad, el IMCO, y es comentarista financiera de este programa. ¿Cómo te va, Valeria? Muy buenas tardes.
8: Hola, Carlos, como si necesitáramos algo más para meterle volatilidad. Oh. En efecto, esto que comentabas, este ataque con drones que se hizo sobre Arabia Saudita, pues se ocasionó que se cerrara un oleoducto. El oleoducto se llama Este Oeste de Arabia Saudita, que es lo que se está usando ahorita.
0: Es un oleoducto por el que pasan 7 millones de barriles.
8: Millones de barriles diarios.
0: Eso es una salvajada. O sea, México, ¿qué produce? Uno y medio, ¿no? O sea, es, por ahí pasa.
8: 1.3, ¿no? Carlos.
0: Cinco
8: ojalá
0: veces.
8: Para uno y media.
0: Cinco sí, veces la producción de México totalmente. Pasa por ahí. Y cruza todo y el desierto de Arabia Saudita, ¿no? Tremendo.
8: Lo están usando para llevar petróleo al Mar Rojo y así evitar el Estrecho de Hormuz. Entonces, si tienes este oleoducto cerrado, que si tienes cerrado desde el viernes 11 de septiembre, pues imagínate el problemón en el que ya no sé qué usar, ¿no? Si nos puede meter en un problema o se puede meter en un problema el mundo, porque estos 7 millones de barriles, pues por supuesto representan un porcentaje importante del comercio global, 4% del suministro mundial de petróleo. Entonces, esto puede hacer que Arabia Saudita agote en pocos días el crudo disponible para exportar. No es que se le acabe el petróleo a Arabia Saudita, no estamos diciendo eso, pero la posibilidad de sacar el petróleo, el crudo disponible que tiene para exportar, pues empieza a agotarse. No hay fecha estimada de reapertura y esto, pues, Carlos, presiona el precio del petróleo enormemente. Ahorita está cotizando alrededor de $109 por barril. El Brent, el WTI, que es el estadounidense, está en $106 por barril, pero lo que estamos viendo de los analistas financieros es que esto, pues, fácilmente puede presionar el precio del petróleo hasta los $120 por barril. Esto sigue así. Imagínate el escenario, Carlos, porque ya incluso hablar de $80 por barril ya es muchísimo. Y en ese escenario, pues evidentemente suben los precios de la gasolina y del diésel, pero directamente, o sea, pero suben, pero el mismo día. Ya vimos ayer el precio del diésel en Estados Unidos está en $6.23 por galón y el precio de la gasolina regular está en $4.33 por galón. O sea, es carísimo, carísimo para un año electoral además. Y en México, ¿qué vamos a hacer para que no suba la gasolina? Pues vamos a tener que subsidiar el IEPS. Entonces, ese IEPS, que es, ya sabemos que funciona como un amortiguador, pues ahorita ese impuesto, lo que va a hacer la Secretaría de Hacienda es subsidiarlo, lo cual representa una pérdida recaudatoria. Es un impuesto que no va a entrar a las arcas públicas, justo cuando pues ya estamos viendo que las finanzas públicas están muy, muy, muy, muy estiradas. Este apoyo que se le va a dar, a mí no me gusta la palabra apoyo, pero bueno, así lo estaremos escuchando, este subsidio total que se va a dar al IEPS, pues no se activaba en su totalidad desde 2022 y lo estamos haciendo, pues precisamente para contener el incremento en el precio de la gasolina y del diésel y esto pues limitar el impacto inflacionario, Carlos, pero desde luego es una presión adicional.
0: Valeria, muchísimas gracias.
8: Gracias, Carlos, hasta luego.
0: Valeria Moy encabeza el INCO y es comentarista financiera de este programa último de Sobremesa.
1: 5.
0: Y es contigo, mi querido Beto Lati, adelante.
9: Querido Carlos, pues el Cruz Azul para llegar a Miami para su partido del día de mañana por la copa que enfrenta a los campeones de estas respectivas ligas. Haz de cuenta tú que lo va a enfrentar en, ¿qué te gusta?, en Nueva Zelanda o cosas así, porque tenía que haber salido ayer al mediodía. Se subieron los jugadores al avión, es importante decir, porque es muy cómodo aventar a la institución cementera, que no es que todo lo haga perfecto, pero aquí no fueron ellos. La organización del partido de Estados Unidos colocó el avión para desplazarlos y ya estaban en el AIFA subidos cuando de repente el piloto dice, ¿qué creen? El peso que tenemos y otras circunstancias que no soy experto en aviación para explicar, no permite que viajen tantos y con tanto peso, así que unos se tienen que quedar. Estuvieron cerca de 3 horas en el avión. esperando información, finalmente los jugadores descendieron y viajaron solamente los dirigentes, utileros, personajes que no juegan, y se suponía que ayer mismo les darían otro avión para desplazarse, pero pues no son enchiladas, no es tan sencillo, no hubo otro avión. Se decidió que viajaran hoy. Ya viajaron hace una hora. La demora fue de 24 horas. Para el que luego se queje, es que yo tenía que viajar a donde quieras tú, no, a Mexicali, a Chihuahua, a Cancún. Y se atrasó hora y media. Un día después viajaron. Se encuentran en este momento volando. Llegarán a Miami ya en la tarde-noche de este martes, entendiendo que son todavía 2 horas de diferencia respecto a la costa este de Estados Unidos. Y entonces lo lógico era, porque la organización no solo pone mal el avión, también obliga a que sigan llegando a dar conferencias de prensa y todos los sucesos necesarios de publicidad y promoción, pero no les prestó el estadio en el que será el partido, el NU, la casa del Inter de Miami. Dijeron, no se los podemos prestar. Los mandan al otro estadio, en Fort Lauderdale. Ahí tendrán pues un entrenamiento ya de noche, comparecerán ante la prensa para mañana enfrentar al Inter de Miami. De verdad es que sí, se paga demasiado por esos compromisos y sí reditúa, pero es una serie de desgaste que no tendría que suceder, querido Carlos. Mañana a las 6:00 p.m, tiempo de México, a las 8:00 p.m. de Miami, el Cruz Azul que sigue volando, enfrentando a Miami. 24 horas después estará llegando la máquina, Dios mediante, Carlos.
0: Muchísimas gracias, mi querido Beto Lati.
9: Ahora le seguimos, saludos.
0: Ahí está Alberto Lati, los deportes aquí en W Radio. Y oiga, camino a corte de cierre de sobremesa. La fonoteca de W Radio nos ha rescatado el grito de 1961 que dio el presidente López Mateos, uno de los presidentes pues, de la época del desarrollo estabilizador mexicano, una época de mucha prosperidad económica, pues políticamente éramos la dictadura perfecta, ¿no? Pero prosperidad económica. Y este es el grito de López Mateos, que gracias a la fonoteca de Radiópolis se transmitió en la XW 1961 y hoy lo podemos volver a escuchar. Con eso nos vamos a corte.
10: Amable auditorio de la República, los micrófonos de las estaciones XW encabezan la red informativa que llevará hasta el último rincón de la patria mexicana las palabras del señor presidente de la República, licenciado Adolfo López Mateos, en el preciso momento en que se conmemora la gloriosa gesta de 1810. Los micrófonos de las estaciones XW rumbo a Palacio Nacional.
11: A nuestros ojos, la iluminada fachada de la Catedral Nacional de México. A nuestra izquierda, los clásicos edificios del Zócalo mexicano. Un poquito más acá, el Palacio Municipal, Palacio del Departamento del Distrito Federal. Y aquí, en el balcón central del Palacio Nacional, pendiente de la campana de Dolores, un gran cordón con los colores mexicanos, verde, blanco y rojo. Ya la noche del 15 de septiembre de 1961 tiene todo ese característico aroma de las noches intensamente mexicanas, esas noches en que vibra más hondamente el sentimiento de la nacionalidad. Minuto a minuto es más numeroso el público aquí congregado, el pueblo diríamos mejor, y las fogatas se multiplican. Hay hachones que lucen frente a la catedral y hay hachones también que lucen en medio de esta enorme multitud. Los micrófonos son colocados en este instante precisamente en el sitio que ocupará el señor presidente de la República. Y todos estamos atentos. El pueblo prorrumpe en exclamaciones. Los cohetes surcan el cielo y la mexicanidad vive uno de sus días o de sus instantes de gloria. Los fotógrafos se aprestan. El capitán de la escolta ordena hacer el saludo. La bandera nacional es izada. El señor presidente de la República empuña esa bandera. El señor presidente de la República sale en estos instantes al balcón central del Palacio Nacional. Los micrófonos están atentos a las palabras presidenciales. La banda tricolor cruzada al pecho, el presidente de la República representa en estos instantes la libertad, la dignidad del pueblo mexicano. El pueblo está expectante. Esperamos precisamente que el enorme reloj de catedral dé las 11 campanadas. El pueblo mira con respeto, diríamos que con fervor al presidente mexicano Adolfo López Mateos. Precisamente a su espalda, el licenciado Gustavo Díaz Ordaz, secretario de Gobernación. Un globo rojo se eleva en estos instantes del atrio de catedral. Un cañón resuena. La bandera nacional también es empuñada por el señor presidente.
12: ¡Compatriotas! ¡Viva la independencia! ¡Viva Hidalgo, padre de la patria! ¡Viva la Revolución Mexicana! ¡Viva México! ¡Viva México! ¡Viva México!
11: En medio de un entusiasmo indescriptible, el presidente de México, licenciado Adolfo López Mateos, hace tañer el bronce de Dolores y agita también la bandera de la patria. El pueblo, respetuoso, mira a su primer magistrado. Y en este preciso instante, una lluvia intensísima baña a todo el pueblo aquí congregado y también moja al señor presidente de la República y a la enseña de la patria que sigue siendo ondeada. Las campanas de catedral se han echado a vuelo. El presidente de México, bandera en mano.

0: Con la 18ª edición del Vallarta Nayarit Gastronómica. El reciente atentado contra el gobernador y la fiscal de Nayarit no afecta la percepción de seguridad del turista, afirmó la Asociación de Hoteles de Bahía de Banderas. Vecinos de la colonia San Esteban reportan una fuga de agua que lleva meses sin reparación y mala gestión de Seapal.
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1: Cinco para las dos. ¡Ya llegó el duende!
2: Aquí seguimos, querido Charlie, con más información. Oye, qué joya, hermano, qué joya. Acabamos de escuchar el grito con el presidente Adolfo López Mateos.
1: De 1961.
2: Chulada, de verdad, de la fonoteca. Además, escuché el guapango de Moncayo, hermano. Claro. Que es como el segundo himno nacional, ¿no? Ya. Ese y el cielito lindo. No, es como el segundo. El guapango de Moncayo es una joya. No, pero qué joya, de verdad, lo que escuchamos. Y nos vamos a otra joya, pero de declaración, hermano. La que se aventó el gobernador de Baja California Sur, el morenista Víctor Castro Cosío, quien planteó expropiar bancos y navieras, así como lo escuchas, y que el Estado recupere todo lo privatizado durante lo que dijo los gobiernos neoliberales. A ver, mi Charlie, a lo mejor a muchos ya se les olvidó, pero este

0: personaje es el mismo que en aquella gira del adiós de López Obrador lloró ahí en su estado, en su despedida, y se puso a decir: la semilla transformadora ha caído en tierra fértil, y que le empiezan a ganar las lágrimas, y dijo: López Obrador deja una huella imborrable en la vida de nuestro país. ¡Uf! Ni que lo diga, Gober, ni que lo diga. No, si es que de verdad, pero es este personaje que lloró con la gira de despedida de López Obrador. Vamos a escuchar la declaración que ya levantó Ampul en redes, ya se está haciendo viral. Dijo: expropiar no es palabra maldita. Escucha, por favor.
1: Ni no es palabra maldita, habría que expropiar cuando se llegue el momento y el perjuicio sea para la sociedad. No tenemos por qué buscar el que no se llegara a expropiar bienes que hoy pertenecen a privados. Poco a poco volvieran los bancos a ser nacionales, volvieran como lo estamos haciendo los ferrocarriles a ser nacionales, que ya lo estamos logrando.
0: ¿Qué tal, mi Charlie?
2: ¿Qué cosa?
0: Se les dijo,
2: ese apetito, ese apetito en varios sectores duros de Morena de expropiar, ahí está, ¿eh? Ahí está, ahí está.
0: Sí, ahí está, que quede constancia, las cartas en la mesa, regresar a los tiempos de López Portillo. Bueno, pues ahí está, lo está proponiendo Víctor Castro Cosío, el gober de Baja California Sur. Charlie, en otro tema, bueno, pues, ¿cómo se ha vuelto viral este video? Y es que lo que voy a presentarte es el clásico Tres Doritos Después. Porque ya ves que eligieron a Beatriz Mojica como, pues, la coordinadora estatal en defensa de la transformación. Y ya ves que le agregaron y la soberanía, ¿no? Ahorita que está de moda. Bueno, pues no quedó la que quería la presidenta, Estela Damián. Imponen a Beatriz Mojica, pero pues como que se les olvidó que por allá de 2018, en una entrevista con el periodista Fernando Collado del Collado de Tragaluz, esto decía Beatriz Mojica del propio López Obrador.
3: ¿Y usted cuándo se pasa con AMLO?
4: Nunca. No comparto las visiones autoritarias.
0: Toma, toma. Te vamos a escucharlo de nuevo, Luisito. Por favor, ¿qué decía Beatriz Mojica en el 2018 de López Obrador?
3: ¿Y usted cuándo se pasa con AMLO?
4: Nunca. No comparto las visiones autoritarias.
2: Ah, caray.
0: Tres doritos después, hermano, ayer que la anunciaron.
2: Candidata al gobierno de Guerrero, ¿no?
0: Es correcto, esto es lo que dice la actual Beatriz Mojica. Ah, caray, digo, sí andamos patrios, pero no. Vamos a escuchar. Digo, yo sé que nos gana la fiesta, pero vamos a escuchar el Tres Doritos Después, las declaraciones ayer de Beatriz Mojica, ya elegida como la candidata de Morena al gobierno de Guerrero.
2: ¿Qué se trabó? ¿Qué se trabó?
0: Bueno, la cosa es que dijo: no, hombre, gracias al legado de Andrés Manuel López Obrador, quien sentó las bases de este móvil, bla, bla, bla. O sea, ¿cómo cambian, hermano?
2: ¿Qué cosa?
0: ¿Cómo cambian de un momento para otro? Lo que tenemos el día de hoy, mi Charlie.
2: ¿Qué cosa, de lo que hay que escuchar?
0: 100 palabras, hermano, ¿qué te digo? ¿Qué
2: bueno,
0: te
2: ahorita digo? Ahorita lo echamos, no se vaya donde ahorita que lo tengamos porque se trabó la computadora, sí, del audio.
0: No, pues suele pasar, los fierros no tienen palabra, decimos en el medio. Los fierros no tienen palabra.
2: 2 en punto de la tarde, y tenemos en la línea a Javier Garza, comentarista de este programa. ¿Cómo te va, Javier? Qué gusto saludarte. ¿Qué te parece lo que ha estado haciendo Morena? No, todavía no está Javier Garza. Bueno, creo que tenemos un temita técnico en este momento. Vamos a tratar de resolverlo. Porque si se nos cae la computadora, pues no podemos poner las cortinillas, no podemos poner los audios, etcétera. Entonces, bueno, en un instante vamos. Espero que tengamos la capacidad de resolverlo. Al cabo que es Día del Grito. No pasa nada. Pero tan pronto tengamos a Javier Garza, vamos a platicar con él del tema de las candidaturas de Morena, que ya están saliendo y ya están también las grietas. Octavio García, mientras tanto, contigo.
5: ¿Qué tal, Carlos? Muy buenas tardes. Pues celebrar las fiestas patrias este día será más caro el presente año. La Alianza Nacional de Pequeños Comerciantes, la AMPEC, Carlos, estima que organizar una noche mexicana para 10 personas en casa costará hasta 8,100 pesos, un incremento del 16% frente a 2025. De acuerdo con su monitoreo de precios, preparar el menú tradicional también representa un desembolso importante. Por ejemplo, un pozole ronda los 2,350 pesos, la tinga de pollo 1,440, las tostadas de pata 1,265 y los tradicionales pambazos también alrededor de 1,568 pesos. A esto se suman las bebidas, cuyo costo puede ubicarse entre 3,220 y 3,450 pesos. Así, Carlos, quienes decidan celebrar en el Zócalo tampoco escapan a los incrementos. AMPEC calcula que una familia de 10 personas podría gastar alrededor de 6,700 pesos entre transporte, alimentos y bebidas. Esto es un 15% más que el año pasado. Y para quienes festejan en restaurantes, bares o antros, la cuenta puede ser todavía mayor, hasta 1,650 pesos por persona, es decir, 16,500 para un grupo de 10 personas, un aumento del 18% anual. Y este presupuesto puede subir todavía más con los atuendos mexicanos, que llegan a costar 1,380 pesos por persona. Una serenata de mariachi de 6 canciones puede representar otros 4,200 pesitos, Carlos.
2: Gracias, Octavio. Estamos al pendiente. 2:02.
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2: Bueno, Javier, ¿cómo estás viendo el tema de las candidaturas a las gobernaturas de Morena?
8: Carlos, buenas tardes. Pues retomando, ¿no? Retomando después de esta pausa medio extraña de un mes prácticamente, ¿no? Que platicábamos la vez pasada, ¿no? Cómo Morena había dicho que tendrían a sus 17 corcholatas estatales ya electas para o designadas para el 31 de agosto, y resulta que se estaban tardando más por todas estas disputas internas, todas las guerras sucias que hay. Y bueno, otra vez están saliendo, pero otra vez a cuentagotas, Carlos. O sea, no parece realmente que hayan salvado los conflictos internos. La lectura inmediata que haría de los tres que llevamos, de los dos de ayer, Guerrero y Michoacán, y el que se dio a conocer hoy apenas en Quintana Roo, actualízame si no se me va alguno que hubiera dado en los últimos minutos, porque ya no sabe uno, Carlos, que a qué horas dan a conocer estos nombramientos. Guerrero, yo creo que la primera lectura es que esto indicaría una derrota de la presidenta Claudia Sheinbaum, ¿no? Aun si la presidenta dice que ella no influye y que ella no se mueve sobre los códigos de la vieja política mexicana, pues los códigos siguen existiendo. Y uno de esos te dice que cuando un colaborador cercano del presidente o de la presidenta de la República se va a buscar un puesto de elección popular, es porque va a ganar, ¿no? Y que si no gana, es que el presidente o la presidenta está débil, y creo que eso es lo que se percibe con el caso de Estela Damián, que fue la primera consejera jurídica de Claudia Sheinbaum, obviamente una colaboradora muy cercana ahí en Palacio Nacional, la cual la presidenta pues le permite que renuncie, le acepta la renuncia para que se vaya a competir en Guerrero. Pues todo indicaría que una persona que fue colaboradora de la presidenta ya se haría fácilmente con la candidatura, y resulta sí, que no. Resulta que se la gana la senadora Beatriz Mujica, que claro, tenía mucho mayor trabajo en territorio y ya tenía una campaña a nivel estatal hace 2 años para el Senado. Entonces, la primera lectura es que aquí hay una debilidad de la presidenta, que no puede poner a una de sus fichas. Mujica, creo que es una victoria para los duros de Morena, porque aun cuando por ahí están circulando entrevistas en las que ella decía en 2018, creo, que no se iba a ir nunca con López Obrador a Morena, ¿no? Cuando ella todavía estaba en el PRD, y que no acompañaría a López Obrador a Morena, pues finalmente se fue. Y ya sabes que cuando te pasas a Morena se te limpian todos tus pecados, y a final de cuentas no hay mayor fanático que un converso, ¿no? A veces son los que llegaron más tarde a Morena los más duros del obradorismo. Entonces creo que la designación en Guerrero hay que leerse así. En Michoacán, pues la buena noticia es que no quedó Raúl Morón, ¿no? Es uno de los personajes más cuestionados de la política michoacana, y también, al parecer, pues una persona que está en el centro de algunas de las disputas político-criminales más importantes que se viven en el estado, señalado por la viuda del alcalde de Uruapan, Carlos Manso, como una persona que habría estado involucrado en ese crimen. Era obviamente impresentable que fuera a ganar la candidatura. La gana Carlos Torres, que sí era un poco de lo más presentable que tenía Morena en el estado, aunque tiene el problema, Carlos, de que Carlos Torres, como secretario de gobierno y luego como fiscal de la actual administración del gobernador Ramírez Bedoya, pues es un actor importante en la estrategia y la política fallida de seguridad del estado, ¿no? Michoacán es uno de los estados más violentos del país y Carlos Torres tiene una responsabilidad en eso, ¿no? Dado los puestos que ha ocupado. Entonces, pues eso también tendría que explicarlo en una campaña, y sobre todo una campaña que puede ser de las más interesantes si termina yendo contra Grecia Quirós, y si Grecia Quirós logra sobreponerse a todas las trampas y chapuzas que le quieren hacer para bloquearle una candidatura independiente, creo que sería una de las contiendas más interesantes. Y en Quintana Roo, pues gana Mara Lezama, sobrevive a las revelaciones de sus vuelos privados, de sus decenas de vuelos privados desde que era alcaldesa de Cancún. Sobrevive también Eugenio Segura, el candidato designado, porque él era pasajero en algunos de esos vuelos, y sobreviven gracias a una de las maniobras más elementales que tienen en la 4T, Carlos, que es que cuando le atribuyes algún escándalo a una guerra sucia o a tus adversarios, te puedes salir con la tuya y evitas toda rendición de cuentas. Entonces, Mara Lezama finalmente logra poner a su ficha una más, un estado más en donde el gobernador o la gobernadora logra imponer al sucesor.
2: Qué cosa. Muchísimas gracias y qué gusto saludarte. Javier, te mando un abrazo.
8: Igualmente, Carlos, buenas tardes.
2: Hasta luego. Duende, ¿qué quedó pendiente?
0: Eso, pero ¿para qué le siguen dando caballitos de tequila a Luis? Si están viendo que hace 2 meses recayó, ¿para qué le están dando?
2: Duende.
0: Perdón, Charlie, hermano querido, ya estamos ahora sí de vuelta y al pie del cañón, como siempre, nuestro querido Luis. Ay, ahora sí. Mira. Ya tenemos el audio. Mira, vamos a escuchar a Beatriz Mojica del 2018 en esta entrevista en Tragaluz.
3: ¿Y usted cuándo se pasa con AMLO?
4: Nunca. No comparto las visiones autoritarias.
0: 3 doritos después, lo que dijo ayer Beatriz Mojica, designada candidata de Guerrero.
9: Presidente Andrés Manuel López Obrador, mi historia política no se entiende sin la lucha que usted encabezó. Gracias enormemente por reconocer al pueblo afromexicano.
0: ¡Fuera! Ah, bien lo decía Javier Garza. Una vez que llegan a Morena, todos ya están curados de espanto, hermano. Tienen
2: de regreso la a las cloacas.
0: ¡Regresaré!
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0: inteligencia artificial. Desde que un ingeniero de Anthropic, creadora del chatbot Claude, salió a decir, aguas porque en 4 años la inteligencia artificial va a extinguir a la especie humana. Y luego cómo fueron saltando a decirle, híjole, medio tiene razón, el que era su jefe, el de Anthropic, pero también el de Grok, pero también el de Gemini, pero también el de ChatGPT. Y hay una nueva preocupación, pero luego salió Trump y dijo, no, ¿cuál vamos a frenar la carrera por la inteligencia artificial? No, porque nos gana China. Olvídense. Y luego en China dijeron, no, a ver, todo esto es una faramaya porque en realidad quieren que China se detenga. Y luego aparecieron científicos chinos diciendo, en el fondo, hay un peligro para el Partido Comunista Chino si la inteligencia artificial no se controla. La cosa está verdaderamente revuelta. Ha despertado también muchos miedos. Vamos a hablar de esto con el especialista en tecnología, Luis G.I.G. Luis, qué gusto saludarte. Muy buenas tardes.
1: Querido Carlos, muy buenas tardes. Y yo aumentaría también que ya ingenieros de Google DeepMind se están uniendo justo a estas protestas y renuncias con respecto a cómo se maneja el uso de datos y la inteligencia artificial. Indudablemente un caso que ha llamado mucho la atención.
0: A ver, voy de lo más duro y más palpable. ¿Estamos realmente ante la posibilidad de que en 4 años se pueda extinguir la especie humana si esto no se controla? ¿Tú crees que eso puede pasar, Luis G.I.G., con todo lo que has leído, con todo lo que sabes? ¿Tienes miedo?
1: Mira, yo lo que sí puedo ver y puedo entender es que ya están sucediendo distintas situaciones cibercriminales utilizando agentes de inteligencia artificial, donde incluso ya hay casos reportados de agentes contra agentes, es decir, enjambres de agentes que están tratando de mitigar accesos no permitidos por parte de terceros. Y creo que este tipo de situaciones sí puede suceder. ¿Cuál es la parte que más preocupa? Que acceso a sistemas, no sé, por ejemplo, de salud, agua, electricidad, puedan ser atacados por este tipo de situaciones. ¿Qué es lo que levanta las alertas? El caso Hugging Face, donde en esta suerte de pruebas que se estuvieron realizando en Anthropic, pues bueno, los agentes incluso comenzaron a comunicarse entre ellos, Carlos, generando algún tipo de mensajes, e incluso hay reportes de que hubo agentes que se sacrificaron. ¿Para qué? Justo para poder conseguir la misión. El punto es ese, ¿no? Que una inteligencia artificial que no tiene gobernanza y que no tiene ningún tipo de cuidado con respecto a qué puede ser y qué no puede hacer, esa es la que veo como un potencial riesgo para todo lo que puede estar obviamente sucediendo en gobiernos, empresas, etcétera.
0: ¿Estos son casos aislados o es algo que puede convertirse en la norma?
1: El caso curioso, Carlos, es que hay reportes de distintas compañías. Anthropic lo reportó, OpenAI lo ha reportado, digamos que distintas compañías han levantado alertas, academias también lo han reportado, incluso ya la misma gente de Microsoft, ellos ya empezaron a lanzar distintos documentos diciendo cuál tendría que ser la metodología para poder limitar los agentes. ¿Qué es lo que te quiero decir con esto? Que sí está sobre la mesa, que sí lo saben, que sí lo entienden y que sí ven el potencial de riesgo que puede haber en este tipo de situaciones.
0: Uh-huh. Ahora, esta parte en donde decía Daria Modei, el mero mero de Anthropic, de Claude, de 6 a 12 meses, un enjambre de agentes de inteligencia artificial puede controlar Internet, con lo que eso significaría. Sin que mandaran sobre ellos sus programadores, sin que mandaran sobre ellos humanos. ¿Qué piensas de esto?
1: Pues que realmente, o sea, sí se sale completamente de la ficción, por así decirlo, ¿no? O sea, creo que sí, lo que estamos viendo, lo que estamos escuchando, me recuerda muchísimo a juegos de guerra o a este tipo de películas donde suceden este tipo de situaciones. Creo que la parte fuerte y que a mí me llama la atención es que ellos mismos piden la regulación, es decir, gente o personalidades tan fuertes como las de Elon Musk están de acuerdo con este sentido. Ahora, hay que estar también conscientes con lo que está pasando con Donald Trump. Donald Trump lo que está diciendo en este sentido es que no quiero que me gane la guerra China con respecto a la inteligencia artificial.
0: Dice, no quiero que me gane la guerra China, pero también dice, no pasa nada, están exagerando.
1: Creo que ahí sí, honestamente, es un decir por decir, porque honestamente sí lo saben, sí tienen los datos, y creo que la parte más fuerte es que mucho de lo que se está sucediendo en las regulaciones, en lo que está pasando en Estados Unidos, entienden que tiene que ir con respecto a poder ganar esa batalla. El gobierno chino ya dijo también, oye, sí hay que regularla, pero la visión del gobierno chino es decir, okay, sí la regulamos, pero la regulamos de manera gubernamental, o sea, nosotros la centralizamos, lo cual obviamente pues entendemos cómo hay esta centralización en esa parte del mundo. El punto aquí y sobre todo es que dentro de esta batalla, que incluso pues aquí tú y yo hemos platicado en su momento, con respecto a no llevarse o no perder la batalla con la inteligencia artificial, es ahí cuando pues sí llaman la atención la ausencia de límites. Algo que, por ejemplo, en Europa o en su caso los demócratas sí tenían visto y sí tenían sobre la mesa. Había que regular este tipo de situaciones y llevar a los desarrolladores a pensar qué es lo malo que se podía hacer uh-huh. con su propia creación.
0: Uh-huh. Digamos que se requieren intervenir los gobiernos o mejor que saquen las manos los gobiernos y dejen que los ingenieros se encarguen.
1: No, creo que en este sentido la parte importante y lo que ya todo el mundo está pidiendo es la primero una gobernanza regulatoria que tienen que poder, digamos que poner las bases de qué se puede hacer y qué no se puede hacer. Y después creo que, Carlos, que es muy importante para toda la gente que nos escucha, la gente de corporativos, entender cómo se están gobernando los datos con los agentes de inteligencia artificial. Porque hace 3 semanas, 4 semanas todavía yo veía una exacerbada emoción con respecto al tema de los agentes y veías ahí compañías con datos, pues la verdad es que pues muy perdidos en cuanto a cómo se tenían que organizar la información, a qué datos y darle acceso a la gente, a qué datos no. Esa parte es muy importante y creo que tiene que estar dentro de la reflexión. Tenemos que gobernar nuestros datos, tenemos que responsabilizarnos por nuestra información y entender que la inteligencia artificial no lo puede hacer todo. Tiene que estar ahí un humano para poder determinar hasta qué punto le das acceso y hasta qué punto le das, digamos que el play para que ejecute ciertas acciones bajo tu supervisión.
0: Uh-huh. Estamos minimizando el problema como sociedades. ¿Cómo ves las reacciones?
1: Mira, yo sí creo que en cierto punto sí se está minimizando. O sea, creo que nos ganó esta emoción mercadológica y sobre todo de lo que se puede hacer. Creo yo que también mucha de la estrategia de las compañías ha sido a través de memes, a través de distintos virales, el último este de la moda de los 80. Creo que así nos han vendido la idea de la inteligencia artificial. Pero pues bueno, hay distintas opiniones y voces al respecto. Desde el Vaticano también vinieron opciones o vinieron también posicionamientos, etcétera, etcétera, etcétera. Y creo que la parte importante es esta, ¿no? Que ya estamos viendo pruebas de que sí puede haber un riesgo y creo que estamos en buen momento para que se regule y sobre todo para también como sociedad entender que esto, pues bueno, tiene también un tipo de riesgo y que incluso los adolescentes, los jóvenes, las personas que se estén utilizando, tienen que tener cierta responsabilidad al usar este tipo de tecnología.
0: Luis G.I.G., experto en tecnología, te agradezco mucho estos minutos para W Radio. Muy buenas tardes.
1: Muy buenas tardes, Carlos. Un abrazo.
0: Hasta luego, igualmente.
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0: Vamos a quitarnos la mirada del ombligo, vamos a hablar de algunos de los temas que están en el tablero de la geopolítica internacional y se reflejan en las portadas de los diarios más influyentes del mundo. Hoy aparece en portada el New York Times el ensayo de un implante cerebral que permite a una paciente hablar con solo imaginar las palabras. Imagínense del tamaño de avance científico del que estamos hablando. O sea, esta persona no puede hablar, pero con solo imaginar las palabras, eso se traduce en una computadora y en esa computadora salen las frases que ella quiere decir. Así como lo escucha. Hay un video en la página web de New York Times. Yo me quedé asombrado cuando lo vi. ¿Qué es esto? Es un avance para el campo de vanguardia de las interfaces cerebro-computadoras. Es una paciente, una mujer con trastorno neurológico paralizante que utilizó un implante cerebral para conversar en tiempo real, incluso cuando simplemente estaba pensando en lo que quería decir. Esto lo anunció la compañía Paradromics, es el más reciente de estos dispositivos experimentales conocidos como BCI, por sus iniciales en inglés, que son interfaces cerebro-computadora, que consisten en que implantan electrodos en el cerebro. Esos electrodos leen las señales neurológicas y las decodifican, esas señales las decodifican, ¿mediante qué? Mediante la inteligencia artificial, que esta semana ha estado tan polémica, pero bueno, tiene enormes ventajas también. Esta es una mujer de 68 años, estadounidense, residente de Michigan, que ha perdido gran parte de su capacidad para hablar y pudo utilizar el dispositivo para mantener conversaciones espontáneas mediante una voz generada por computadora. Incluso le marcó por teléfono a sus nietos. Entonces, cuando ella intentaba físicamente hablar, o sea, cuando hacía el esfuerzo para hablar, su cerebro generaba señales que eran captadas por los electrodos, transmitidas a través de una inteligencia artificial y mostradas en la pantalla de una computadora, y lo de menos era que la computadora pronunciaba las palabras en voz alta. Pero no solamente eso, eso era cuando ella intentaba hablar. Pero lo que estuvo todavía más cañón es que cuando ella solamente imaginaba lo que quería decir, antes siquiera de intentar decirlo, sin mover los músculos que utiliza para hablar, ya el cerebro mandaba la señal y aparecía la frase que quería decir. ¡Qué cosa tan asombrosa y tan fascinante!, ¿no? Bueno, pues tremendo desarrollo y ojalá sirva para muchísima gente que yo creo que le puede sacar provecho. Fíjese que ayer en el Wall Street Journal apareció una pieza que le tuve la oportunidad de comentársela sobre la nueva estrategia de Mark Carney, el primer ministro de Canadá, frente a su guerra comercial con Estados Unidos, y es apostar por la Unión Europea. Una apuesta que el propio Wall Street Journal dice es una apuesta audaz. ¿Por qué? Porque siempre lo que dicen, a ver, las grandes ventajas de Canadá y México es que tienen la fronterota con Estados Unidos, que ya quisieran muchos países. La apuesta es por Estados Unidos. Entonces, ¿qué es lo que dice esta pieza? Que resulta que desde hace rato Mark Carney, el primer ministro de Canadá, ha estado mejorando, digamos que puliendo sus relaciones internacionales, llevándolas al siguiente nivel, con prácticamente todos los líderes europeos relevantes. Francia, Italia, Alemania, pero también los escandinavos, incluso algunos integrantes de la realeza que son influyentes, y lo que quieren es cómo llevar a Canadá y a sus 40 millones de habitantes al club de las 27 naciones de la Unión Europea. O sea, imagínense que Canadá formara parte de la Unión Europea, como si era, bueno, pues ya como Estados Unidos no nos quiere, como Estados Unidos ya nos pateó, pues entonces nos sumamos a la Unión Europea, ¿no? Ya ve que además, pues Canadá tiene esta relación con Gran Bretaña de toda la vida, pero pues Gran Bretaña luego tuvo el Brexit, en fin. Esta es la apuesta que está haciendo ahora Mark Carney, el primer ministro de Canadá. Fíjese que hoy aparece en la portada del New York Times que una investigación interna del Departamento de Homeland Security, ¿no?, el Departamento de Seguridad Interior de los Estados Unidos, reveló los abusos que se cometieron en uno de los centros de detenciones de migrantes más famosos, abusos desde luego en contra de los migrantes, que eran recluidos en jaulas, en pequeñas jaulas. ¿A cuál me refiero? Pues al famoso Alcatraz de los cocodrilos, el Alligator Alcatraz, que estaba en Florida, en los Everglades. Y lo que está diciendo la propia investigación interna del gobierno americano es que este centro de detención migratoria incumplió una serie de normas federales, creó condiciones de hacinamiento y confinó a los migrantes a pequeños recintos metálicos. Este es el informe del organismo de supervisión independiente del Departamento de Seguridad Nacional, Departamento de Seguridad Interior del gobierno de Donald Trump. ¿Qué tal eso? Y déjenme de nuevo una nota que publicaron en su portada todos los diarios británicos el fin de semana. ¿Qué sucedió? Que este partido de ultraderecha británico llamado Reform UK, vinculado a este controversial populista de derecha llamado Nigel Farage, se supo que recibió 72 millones de libras esterlinas de donativo, o sea, son como 100 millones de dólares, de dos personas, dos magnates del mundo de las criptomonedas. ¿Cuál es el tema aquí de fondo? Primero, que es un montonal de dinero. Pero segundo, que esto le da a Reform UK, que fundamentalmente ya sabe, quiere acabar con toda la migración, quiere romper con Europa, es este tipo de partido. Le dan la posibilidad de competir en las próximas elecciones de una manera muchísimo más robusta. no porque vaya a usar todo ese dinero, y eso lo aclaran los reportajes en la campaña, porque si bien está permitido, hay topes de campaña que son más o menos como de 30 millones, entonces lo rebasaría. No, pero este dinero sí lo pueden usar para crear lo que no tiene Reform UK, y es estructura y una estrategia electoral de campaña. ¿En qué se refleja? Fíjese. En 2024, Reform, el partido Reform de Nigel Farage, tuvo el 14% de los votos en todo el país. ¿Sabe cuántos diputados tuvo? 5. Porque en Gran Bretaña no hay plurinominales, ¿no? No hay representación proporcional. Entonces, ahí tiene usted que los liberales demócratas tuvieron el 12%, o sea, menos que Reform, y consiguieron 72 diputados. O sea, 5 contra 72, y el que obtuvo 5 tuvo muchos más votos a nivel nacional. ¿Qué es lo que pasa? Que ahí el que gana es el que se convierte en diputado, y si el segundo lugar quedó a un voto, es como si lo hubiera perdido todo. Entonces, ¿qué es lo que necesita hacer cualquier partido político? Crear estructuras y enfocar sus recursos en ganar, y lo hacen en Gran Bretaña, en ganar los distritos en donde realmente pueden quedarse con el primer lugar. O sea, no importa si eres segundo lugar competitivo, porque esos votos no te van a sumar como pasa en México en el global. En México te suma todo y tienes un montón de diputados plurinominales. Si tienes el 14%, si tienes el 12%. En Gran Bretaña no. Entonces, pues esto le va a dar una posición fuertísima. Pero además ha abierto el debate sobre el dinero en la campaña y particular. O sea, porque no es lo mismo de, oye, este cuate es súper rico, le donó 100 mil, 200 mil libras. No, cada uno donó 50 millones de dólares. O sea, son dos empresarios de las criptomonedas. Esto, es un grito de conflicto de interés. Interesantísimo lo que está pasando en Gran Bretaña. Y con esto nos quitamos la mirada del ombligo.
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6: menos del 20%.
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16: Un placer saludarlo.
0: ¿Qué le parece, primero que nada, todo lo que está sucediendo en esta coyuntura?
16: Bueno, la verdad que me sorprende que el tema haya vuelto a saltar, como usted comentaba, en las primeras planas. Para la Argentina, para los argentinos, siempre es un tema. Es decir, está ahí latente el reclamo, el deseo, la reivindicación de las Malvinas, pero como en un segundo plano, como en baja intensidad. Pero claro, los acontecimientos de estos días, creo que muy activados por lo que fue el Mundial de Fútbol, aunque ¿sí? en principio uno pensaría que no tiene nada que ver el hecho de Argentina enfrentando a Inglaterra en semifinales y luego... los jugadores de la Argentina exhibiendo una bandera, decimos nosotros, con la leyenda las Islas Malvinas son argentinas y todo el escándalo que eso suscitó en la FIFA, han como activado luego esta escalada política de, de reclamos y de conflictos que, bueno, lleva tantos años vigente.
0: En un país tan polarizado como Argentina, en donde hemos visto pues enfrentamientos atroces entre la derecha y la izquierda, ¿las Malvinas los unen? ¿O también hay diferencias ahí? O sea, ¿es como Messi que une a todo el país, lo de las Malvinas también?
16: Creo que sí, Carlos. Por supuesto que hay alguna voz disonante, pero mayormente derechas e izquierdas coinciden completamente, y es buena el ejemplo que usted dio con Messi, porque la selección argentina del fútbol tiene el mismo efecto balsámico. Ahí nadie elige oponerse ni distanciarse, ni con la selección nacional, ni con Messi, ni con las Islas Malvinas y el reclamo. Eso es un elemento identitario muy, muy fuerte.
0: Siempre que hay un lance sobre las Malvinas, y pues casi me voy hasta esas épocas de 1982 con el dictador Galtieri, siempre hay la sospecha de que no se trata solo de un reclamo de soberanía, sino lo acompaña también un intento de capitalización política, de desviación de la atención frente a la crisis. ¿Cree que estamos en un escenario así ahorita en 2026, cuando vemos a un presidente Javier Milei que hace un discurso a la nación y anuncia sanciones para las compañías petroleras que estén extrayendo de las Malvinas, etcétera, etcétera?
16: No lo sé. No estoy habilitado para juzgar que este sea el caso, aunque sin duda, a lo largo de la historia, es inevitable que los distintos gobiernos argentinos hayan tenido muy en cuenta el impacto político coyuntural de la cuestión de Malvinas. De hecho, la propia guerra de Malvinas de 1982 fue un intento desesperado de la dictadura militar por ganar oxígeno político en un momento que ya estaba derrumbándose, oxígeno político que la dictadura consiguió. De hecho, mientras mantuvo su efímero control sobre el archipiélago.
17: Ahora, otra de las lecturas que se hace históricamente es que el dictador Galtieri, en el momento que en los 80 decide retomar el control de las Malvinas, o que sea de manera efímera, como usted lo señala, lo hace en buena medida porque calcula que el gobierno de los Estados Unidos va a abandonar a su socio histórico Gran Bretaña y se va a decantar a favor de los argentinos. ¿Será que estamos ante una circunstancia similar hoy, viendo esa estrechísima amistad entre Donald Trump y Javier Milei y una distancia y una rispidez cada vez mayor entre los políticos que mandan en Estados Unidos y los políticos que mandan en Gran Bretaña?
16: Como le decía, no me atrevo a juzgar la coyuntura presente, pero indudablemente el error de cálculo de Galtieri respecto de lo que iba a hacer Reagan en aquella coyuntura fue sin duda muy fuerte. Cuidado, Reagan, que tenía efectivamente una buena relación con Galtieri, hizo un intento de mediación con Margaret Thatcher. Lo que pasa es que, claro, una Margaret Thatcher sitiada por sus propios problemas políticos internos, vio en la crisis de Malvinas la oportunidad de recuperar popularidad.
17: El mismo oxígeno,
16: estas,
17: ¿no?,
16: cuestiones,
17: el mismo
16: nacionales tanque de oxígeno, favorecen estas explosiones nacionalistas.
17: Oye, déjame, le pregunto, porque lo que me gusta de ¿Qué quedará de nosotros?, de este libro que publica bajo el sello de Alfaguara, es que más allá de los lances geopolíticos, cuenta historias humanas, y en particular tres soldados reservistas que son reincorporados a las filas y mandados a las Malvinas, con un enorme deseo con una suerte de patriotismo, de aventura, de curiosidad. Platíquenos de estos personajes.
16: Bueno, efectivamente el grueso de las tropas argentinas en la guerra fueron muy jóvenes soldados conscriptos. Sus jefes eran soldados profesionales, pero ellos no lo eran. Y su entusiasmo inicial sin duda se explica por esta ingenuidad argentina de suponer que la crisis iba a tener una solución diplomática. Entonces, claro, esos soldados, y si uno recaba testimonios de los veteranos, se encuentra con que fueron con un gran entusiasmo. Recién cuando las negociaciones fracasan y la flota británica se acerca al Atlántico Sur y se inicia efectivamente la guerra, cae sobre ellos la cruda verdad de que están aislados en unas islas lejanas, frías e inhóspitas, muy mal preparados, muy mal abastecidos, y que van a enfrentar nada menos que a una potencia de la OTAN en una guerra de infantería. Que, bueno, esos personajes no dejan de ser unos jovencitos ilusos y esperanzados que de repente tendrán que ni más ni menos pelear por su vida.
17: Esto que vemos en la Guerra de las Malvinas se reproduce en todos los conflictos, es decir, estos que son de pronto usados como carne de cañón de un ajedrez geopolítico mucho más complicado que muchas veces no entienden, no conocen, no comprenden a plenitud, y a ellos les toca pagar el mayor de los precios.
16: Creo que sí, como dice usted, Carlos, es algo muy frecuente en todos los conflictos bélicos de la historia. Claro, es como si las guerras tuvieran diferentes niveles, diferentes capas, pero a los soldados de a pie les toca ni más ni menos que esa capa sangrienta de ver salir detrás de un peñasco a enemigos que han imaginado durante meses, ahora sí materializados y dispuestos a matarlos y a matarse recíprocamente.
17: ¿Quiso dejar algún mensaje, quiso dejar alguna reflexión concreta en qué quedará de nosotros?
16: Le diría que mi intención era que uno pueda conversar con el libro y pensar en estas grandes cuestiones humanas de la vida, la muerte, el deber, la patria, el territorio, los amigos, a partir de lo que cada uno piensa. Es decir, no me atrevo a dejar un mensaje concreto, sino en todo caso una invitación a seguir pensando desde la perspectiva de cada uno.
17: Eduardo Sacheri, autor de ¿Qué quedará de nosotros?, profesor, licenciado en historia, guionista y escritor, gracias por estos minutos para W Radio y muy buenas tardes.
16: Buenas tardes, Carlos, gracias a usted.
17: Hasta luego.
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17: Mi querido Beto Lati, arráncate por favor con la sección deportiva.
20: Con todo gusto, Carlos. Javier Aguirre es el principal o de los principales candidatos a tomar el timón del Club Valencia, un histórico del fútbol español que lleva ya una buena racha, venido más que a menos, merodeando con el descenso. Lo compró un millonario, Peter Lim, y Peter Lim prometió demasiadas cosas que se han materializado en desastre. Iba a tener un estadio nuevo, ahí queda el esqueleto de lo que iba a ser ese nuevo estadio del Valencia. No se ha terminado, todavía se plantea que se va a terminar y el equipo va perdiéndose ahí. Y entonces emerge el nombre de Javier Aguirre, recientemente desvinculado de la selección mexicana al concluir su contrato con su tercera Copa del Mundo al frente del equipo nacional. Javier, que dirigió al conjunto de los Osasuna de 2002 a 2006, Atlético de Madrid 2006 a 2009, Zaragoza 2010-2011, Español 2012-2014, Leganés 2019-2020, Mallorca 2022-2024. Así que, de nueva cuenta, pinta para volver al fútbol español así de rápido. Podemos imaginar, Carlos, que se abriera una perspectiva para Javier, que es de los principales integrantes de la baraja de entrenadores como relevo, como bomberos, pero no tan pronto. El Valencia arrancó muy mal, aunque hoy ganó evidentemente con técnico interino y Javier Aguirre está cerca de asumir este timón. Por otro lado, ya que estamos con fútbol español, en este momento el Real Madrid está derrotando 2-0 al conjunto del Elche, que dirige, les va a sonar este nombre, Martín Anselmi, aquel que estuviera al frente de Cruz Azul y lo dejara escapando para ir al fútbol portugués, dejando pues un reguero de problemáticas, de controversias, de medias verdades. Fue a Portugal, no funcionó, está en el Elche, que es de los equipos abocados a descender, y el Madrid cómodamente está ganando 2-0. Por cierto, Kylian Mbappé ha anotado su séptimo gol de la temporada, así de rápido. Carlos, ya que estamos en el fútbol europeo, el Genoa ha ganado con gol de Johan Vázquez, segundo tanto del central mexicano, capitán del conjunto genovés. En 4 días, anotó el sábado, vuelve a anotar hoy. Entró como relevo, era partido de la Copa Italia, enfrentando al Sudtirol de la segunda división italiana. Entra al minuto 80, al 88 hace el gol de cabeza y el capitán da la victoria al conjunto genovés. Anda en racha Johan Vázquez, el central del conjunto mexicano. Carlos, pasamos al NFL, si me lo permites. Kansas, los Chiefs derrotaron a Denver con claridad en el juego de lunes por la noche, el primer Monday Night de esta temporada que ha tenido ya su primera semana completa. Monday Night que se decantó para Kansas por una victoria de 31-10 con Patrick Mahomes, que hay muchas dudas sobre cómo se encuentra evolucionando de su fractura. Anotó por tierra, anotó por aire, y Denver, que tiene otro que se viene recuperando de una lesión, recordarán perfectamente cómo Bo Nix en la temporada pasada termina saliendo luego de avanzar al juego de final de conferencia. Ya Denver no pudo sin él. Bo Nix reaparece, no tuvo una buena actuación, así que los Chiefs se imponen por marcador 31-10. Este jueves reanuda la NFL ya con la semana 2, los Buffalo Bills enfrentando a los Leones de Detroit. Querido Carlos, la información.
17: Muchísimas gracias, Alberto Lati, en los deportes aquí en W Radio.
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17: El resumen de lo que tenemos justo en este momento, Arely Paz, vamos contigo.
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21: 2:46 PM. Esto es la información en W Radio. Así se puso la designación de Eugenio Gino Segura como coordinador de la defensa de la transformación y la soberanía, que no es otra cosa que el candidato a gobernador en Quintana Roo. La dirigente nacional Ariadna Montiel informó que los resultados de las encuestas, mientras algunos afines a Rafael Marín Mollinedo, el candidato al observador, bueno, pues hicieron algunos reclamos. ¿Cómo está o cómo estuvo la segunda designación? Zacatecas, Evangelina Hernández, buena tarde, cuéntanos.
22: ¿Qué tal, Arely? Buenas tardes de nuevo. Fíjate que estamos en espera todavía de que se dé
1: dé a conocer este anuncio de quién va a ser el candidato al gobierno de Zacatecas. Habían anunciado inicialmente que esta designación, este nombramiento se daría a conocer a las 4:00 p.m, después lo adelantaron a las 2:30, pero es el momento que todavía no salen para dar a conocer este anuncio, Arely.
21: Pues estaremos muy pendientes de la información de lo que ocurra justamente ahí, en los otros espacios de W Radio. Hasta ahorita, pues uno de los candidatos fuertes es Ulises Mejía. Gracias, Evangelina. Muy buena tarde.
2: Buena tarde.
21: 2:47 p.m. El que ya se manifestó y celebró el nombramiento de Carlos Torres Piña como coordinador en Michoacán fue el actual gobernador Alfredo Ramírez Bedoya.
22: Trabajo de gran experiencia, pero que también tiene juventud para enfrentar los grandes retos del Estado, y siempre reconocer todo lo que Carlos nos ayudó a la gobernabilidad del Estado. Como fiscal también demostró una gran, gran capacidad el año que estuvo al frente. Está por vencerse su licencia. Hablaré con él hoy mismo, con Carlos Torres Piña, para felicitarlo, por supuesto, para desearle éxito, pero también para trazar la ruta.
21: Ya no más faltó decirle para entregarle el gobierno. La alcaldesa morenista de Tecámac, Rosy Wong, dijo que no va a especular sobre el atentado que sufrió su equipo esta mañana. Dijo que los heridos están fuera de peligro. 2 de los 3 son trabajadores del ayuntamiento.
23: Para informar con responsabilidad y absoluta claridad sobre los hechos ocurridos esta mañana. Primero, quiero transmitir tranquilidad. Estoy bien, me encuentro a salvo y continúo al frente de mis responsabilidades como presidenta municipal de Tecámac. Ante las versiones que han comenzado a circular, quiero precisar que yo no fui víctima directa de la agresión ni resulté lesionada. Los hechos involucraron a mi compañero, consejero estatal de nuestro movimiento, a don Carlos Galindo, quien al salir de su domicilio se percató de la presencia de un hombre que se encontraba esperándolo debajo de un árbol. Al establecer contacto visual, el sujeto le apuntó y comenzó a realizarle detonaciones con un arma de fuego. Cabe señalar que, debido a amenazas directas recibidas con anterioridad, a Carlos se le había asignado una escolta.
21: La Secretaría de Salud confirmó que se mantiene vigilancia por un brote de sarampión en el Centro Estatal de Cancerología en Jalapa, Veracruz. Ya suman 16 casos confirmados y, lamentablemente, 2 defunciones. Diputados de oposición y hasta Morena rechazaron la propuesta del gobernador de Baja California Sur, Víctor Castro, de nacionalizar la banca y expropiar empresas. El coordinador de los diputados del PRI, Rubén Moreira, consideró preocupante que el mandatario morenista planee expropiar bancos, navieras y aerolíneas y dijo que esas ideas ya demostraron ser un fracaso para la economía nacional. Moreira advirtió que este tipo de propuestas podrían generar incertidumbre entre los inversionistas, pero la propuesta también fue rechazada por morenistas. El coordinador de la bancada de San Lázaro, Ricardo Monreal, dijo que no está de acuerdo con la nacionalización ni de la banca ni expropiaciones y señaló que México vive una etapa de economía abierta. Monreal dijo que estos temas ya fueron superados y que desconoce por qué están reviviendo esto, pues asegura en la Cámara de Diputados no existe ninguna iniciativa en ese sentido. Se aplazó el estallido de huelga en las plantas de Volkswagen México. El sindicato y la empresa acordaron extender las negociaciones hasta el 2 de octubre, luego de que los trabajadores rechazaron el incremento salarial del 10.4% propuesto por la compañía. Las partes buscarán alcanzar un acuerdo antes de esa fecha para evitar el paro de labores. 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
1: Más del 35% de las empresas de seguridad privada en México son irregulares y carecen de capacitación suficiente, advirtió el Consejo Nacional de Seguridad Privada. El estrés laboral afecta la salud y productividad, además de generar costos financieros para las empresas, señaló Fernando Castro Rubio, presidente de la Asociación de Empresarios de Bahía de Banderas y Puerto Vallarta. El impacto del turismo va más allá de la ocupación hotelera y se refleja en el consumo y la derrama económica, destacó Coparmex Puerto Vallarta.
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5: Muñecas y juguetes, ensueño,
4: En Sueño se caracterizaba por tener los juguetes llamados computarizados. Por ejemplo,
6: en la computadora del Corvette 255 En Sueño puedes combinar hasta 2816 movimientos distintos. El Corvette 255 es un juguete computarizado En Sueño.
4: ¿Qué me dicen del fabuloso Fred?
7: Fabuloso Fred 2, maravilla electrónica con 12 juegos para toda la familia.
8: ¿Tiene?
9: Rompecabezas y béisbol.
10: Juega de electrónico. Ataque submarino. Invasores del universo.
11: Juego de memoria y clave secreta.
4: O también juguetes didácticos.

0: Tal que para conocer las novedades que traía cada año en sueño, teníamos que ver los domingos a Chabelo, quien detalladamente presentaba cada uno de esos juguetes.
1: Este es el fabuloso robot 2XL, que es un auténtico campeón de los juguetes electrónicos y es un juguete de más autodidáctico, porque todos ustedes, cuates, basta con colocar su cinta, lo encienden y el robot solito les va a empezar a hacer preguntas.
2: Yo soy 2XL.
0: Ya en el año de 1997, el sueño se asoció con Mattel hasta que finalmente desapareció.
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2: ¿Cómo les va? Qué gusto saludarlos. Muy buenas tardes. Bienvenidos a Claro Sports en W Radio. Martes 15 de septiembre. Fuerte abrazo a toda la gente que nos acompaña, a los que ya salieron de la chamba y se están preparando para el grito, para festejar, para celebrar. Pues espérense una horita, quédense con nosotros. Ya después se van a festejar y a celebrar. Nosotros aquí con muchísimo gusto trabajando y listos para pues una semana que la verdad es que pinta muy, muy atractiva en materia deportiva. Y pues el día de hoy ya hay muchísima información relacionada con la Liga MX, con el Clásico Nacional, que ya se está volviendo una costumbre en semana justamente de la independencia de nuestro país. Pues se está acomodando el Clásico Nacional y bueno, un motivo más para disfrutar y para celebrar en esta semana. Muchos temas, como lo decimos, está Bernardo Lagarza, está Beto Lati, en unos minutos más se conecta Miguel Gurwitz con nosotros. Y voy a arrancar, Beto, con una pregunta. Sí,
3: de por favor, Ale, dispara.
2: Buenas ¿Quién va tardes. A ganar el Clásico y por qué?
3: ¿Así?
2: Sí, de rápido y de sencillo y de concreto.
3: Mi respuesta es nadie.
2: Empate, entonces.
3: ¿Y por qué? Porque nadie terminará por soltarse en aras de ganarlo. ¿No te gustó la respuesta?
2: No me gustó la respuesta. Muy conservadora.
3: Dije lo que pienso, ahora digo lo que quiero.
2: Sí.
3: Chivas.
2: Chivas.
3: Ahora digo lo que no quiero.
2: ¿Cómo estás, Bernardo? Qué gusto saludarte. ¿Quién gana el Clásico y por qué?
4: ¿Qué tal, Alex? ¿Cómo estás, Beto? Lo saludo con mucho gusto a la gente que nos sigue. Yo creo que gana Chivas.
2: ¿Por
4: creo
2: qué?
4: Creo que el América va a ligar dos derrotas espalda con espalda porque estrenó defensa y se vio vulnerable. Se vio muy vulnerable el América. De hecho, había ido perdiendo 4-0 el primer tiempo contra Cruz Azul.
2: ¿Y piensas que va a repetir esa actuación?
4: Pues no veo cómo le meta demasiada mano, la verdad. Y además veo a las Chivas que vienen de ganar 3-0, han encontrado el camino, ¿no? Al principio las Chivas no arrancaron bien el torneo y lo decíamos, Chivas, el aficionado de Chivas puede estar tranquilo porque juegan bien al fútbol. Siguen jugando bien al fútbol y el América arrancó bien el torneo y ahora creo que ya está empezando a haber complicaciones en el camino.
2: 55-54-02-28-44, mándenos sus comentarios, ¿qué opinan ustedes? Misma pregunta, ¿quién la va a ganar el Clásico y por qué? Arroba Claro Sports, arroba W Radio México, arroba Deportes W Radio. Beto, ¿tú quieres que gane Chivas? ¿Tú piensas que no se van a soltar los equipos?
3: A ver.
2: Yo pienso todo lo opuesto, yo creo que es el momento tanto América
3: sí, como de dar un puñetazo en la mesa. A la América
2: que no
3: le urge,
2: se van a guardar nada.
3: A la América de Almada le urge legitimidad, porque contra rivales menores lo hizo muy bien. Primer rival considerable, Rayados, se atoró en penales, quedó pues la circunstancia que es cierta de que el arbitraje ese día fue un tanto adverso, ¿sí? Luego vino Cruz Azul y por amplios momentos del partido, quitando la gran reacción final, que es parte del mismo, Cruz Azul fue muy superior, entró por donde quiso y como quiso. Le urge un golpe en la mesa a la América y le urge parar la sangría que representó caer de esa manera. En cuanto a Chivas, Chivas ha derrotado a rivales que no dan a entender hasta dónde sí y hasta dónde no. Con Pachuca padeció. Pumas uno podría pensar que ya es un rival serio, aunque luego Pumas este torneo no ha terminado de andar con Solari, ¿no? Para Chivas también sería muy importante. Pero evidentemente yo no veo que a Chivas un empate le venga especialmente mal, ¿eh? Es seguir tu camino, es seguir contento, es seguir en los rumbos de arriba. Además, otro factor, ¿no? ¿Dónde se juega?
2: Hablaba Bernardo, Beto, y ahorita que me explique bien Bernardo qué es lo que haría, pero hablaba Bernardo de que América se vio mal defensivamente hablando, ¿no?
3: Claramente, sí.
2: ¿Qué va a hacer Almada? Porque tenía a dos nuevos refuerzos, dos grandes apuestas, no me refiero a apuestas a que van a probar, sino a que apostó en serio la América por ellos, Santiago
3: Ramos
2: Mingo y Santiago Bueno.
3: Sí.
2: ¿Qué debe de hacer Almada?
3: No sé si es el momento y definitivamente no lo es para usar a los dos. Tiene que ser paulatinamente. Sería un poco absurdo con lo que llevan de entrenamiento y de ritmo, etcétera, utilizar a los dos. Son dos refuerzos muy importantes, ¿eh? Sobre todo Ramos, ¿no?
2: A ver, Perea se tardó 3-4 semanas, Borja 3-4 semanas.
3: Pero no había Carlos tanta Álvarez. Prisa.
2: No lo hemos visto, a eso voy, Bernardo. Está el América hoy en un clásico después de lo que pasó contra Cruz Azul, como para que Almada se lleve con calma el tema de los centrales, o cambie su estrategia y diga, pues aquí mis planes cambian y tengo que sí o sí moverle e incorporar a alguno de ellos o a los dos.
4: Sí, es que no creo que sea un tema de calma, yo creo que es un tema de lo que él ve en los entrenamientos y la sincronía que él percibe que puede lograr en un partido de alta exigencia, ¿no? Si cree que están listos o no, si cree que hay esa armonía o no, si hay esa comunicación o no, creo que ahí es lo que tiene él que valorar, pero no solo es los refuerzos, ¿no? Yo creo que una pieza quizá la más importante de la América el torneo pasado era Sendejas, tiene que recuperar lo que también traía antes, también, ¿eh? ¿No?
3: Sí, y le urge evidentemente.
4: Medio tiempo, ¿no? Y le urge Sendejas, me parece, para darte alternativas también al frente, no solo atrás.
3: Pero vio más problemas atrás que adelante.
4: Sí, sí, sí.
2: No, bueno, América al adelante no tiene ni medio problema, creo. Al contrario, tiene demasiadas soluciones.
4: Sí, pero Sendejas creo que es un jugador que se ha mostrado diferente, ¿no? Cuando se le ha exigido.
3: ¿Y acaso ampliando la parte de atrás no solo se defiende con los defensas? Eso queda muy claro.
2: Sí.
3: La media de recuperación es por ahí otro punto que el sábado vi muy comprometida.
2: Que se quiso reforzar ahí. Y sí. Va a ser esa manchita en un mercado de transferencias que me parece que fue muy bueno de la claro. América. La manchita
3: es
2: va a ser.
3: Es una posición en la que está especialmente faltó comprometido, viendo qué puede dar Cervantes, por ejemplo.
2: Sí. Miguel Gurwitz, ya sea que se une con nosotros, nos acompaña también. Miguelón, qué gusto saludarte, fuerte abrazo. Misma pregunta, seguramente no la escuchaste, pero ¿quién va a ganar el clásico y por qué?
5: ¿Cómo están? Saludos a todos, abrazo, a Bernardo, bueno. A Beto, a ti, Ale, a toda la gente. Llega como favorito Chivas, eso es indiscutible. Hace tiempo que juega mejor, colectivamente hablando, el Guadalajara. El América llega, porque con América los cuestionamientos al inicio de la temporada eran, bueno, pero no ha enfrentado a nadie de gran nivel, y cuando lo enfrentó los hicieron ver mal, por lo menos claramente en 45 minutos, ¿no? Porque la gente dice, es que lo emparejó al segundo tiempo. No lo sé. A lo que voy es, América sí necesita, lo escuchaba hablando de los refuerzos, yo sí creo que uno de los dos los va a utilizar en la defensa central. Le urge al América, en ese sentido, mejorar. Lo de Ramón Juárez me da mucha tristeza, pero no ha logrado la consistencia que todos queríamos que tuviera. No digo que es un mal jugador, solo que no ha encontrado la forma de ser consistente como titular en América.
2: Coincido contigo, Miguelón. Vamos a viajar rápido hasta Cuapa, porque ahí está Joel Morales, hoy entrenamiento abierto a los medios, pero además con la presencia de Rafa Márquez, Andrés Guardado, Paul Llorente y pues prácticamente todo el cuerpo técnico de selección mexicana. Joel, adelante. Ya nos escucha Joel. Joel, fuerte abrazo. Hasta Cuapa, ¿qué novedades?
6: Alex, ¿cómo te va? Buenas tardes, saludos para todos desde el Nido de Cuapa, acá donde el América prepara lo que será el clásico de clásicos del fútbol mexicano. El día de hoy tuvimos la oportunidad de estar alrededor de 20 minutos en la práctica del equipo azulcrema. Quien se llevó las miradas fue Rafa Márquez, el técnico de la selección mexicana, estuvo presente acá presenciando el entrenamiento, saludando a cada uno de los futbolistas de esta institución. Es este recorrido que empezará a hacer, por lo menos en la capital del país. Acá estuvo junto a Javier Mancisidor, entrenador de porteros, y de Andrés Guardado, muy meticuloso, observando quiénes pudieran estar en esta primera convocatoria, partidos amistosos que tendrán al final de mes y a principio del mes de octubre. Buenas noticias para el América, Alex, porque Santiago Ramos Mingo y Santi Bueno ya tienen la visa de trabajo. Lo que te podría decir es que se nota complicado que puedan tener minutos contra el equipo de las Chivas, esto simplemente por el tema de la adaptación, por el tema de ponerse a punto con el equipo de Cuapa. La buena noticia es, esto en referente a quienes pudieran jugar, que Carlitos Álvarez es elegible para poder enfrentar al equipo que dirige Diego Milito. Sin lugar a dudas, hoy lo único que pasa es recuperar esa buena racha después del descalabro que tuvieron contra el conjunto cementero. El América entrenará hoy por la tarde. Hay doble sesión, Alex, por lo menos en lo que resta de la semana, pensando precisamente en lo que viene en la parte final de esta apertura 2026. Ojo que Dagoberto Espinosa y Alan Cervantes, por lo menos en la mañana, hicieron trabajo de gimnasio. Los dos, lo que nos dicen es simplemente tema preventivo. Alex, contigo.
2: Gracias, Joel. Fuerte abrazo hasta Cuapa. ¿Y cuántos seleccionados tendrá el América?
3: Es una gran pregunta, porque Rafa estuvo ahí, evidentemente. Isla Reyes está puesto. El único, puesto. Yo hubiera pensado en Juárez, no ha sido un buen inicio de temporada. Sigo pensando que Juárez sería un buen elemento para la selección. Violante.
2: Violante me gusta.
3: Desde el torneo pasado, aporta cosas importantes. Alexis estuvo con Javier Aguirre en muchas listas, ¿no? Previas a la Copa del Mundo. Chiquito, Eric Sánchez, estuvo en muchas listas. Yo no veo que sea el momento de Eric Sánchez. Si alguien pudiera adherirse
2: algo,
3: ahí será,
2: al Eric,
3: yo pensaría
2: Sánchez
3: que es violante.
2: Dos veces en la prelista mundialista, sí, y en ninguna se subió.
3: Qué curioso, ¿no? En dos mundiales se quedó al límite. Sí, una con Pachuca, una con América. En la primera parecía que lo merecía más. Uh-huh. Yo pensaría que Violante es el que podría llegar a acompañar a Isra.
2: Ramón Juárez, Bernardo, porque con Ramón Juárez pues, pasó de ser Beckenbauer y Alfredo Tena y la reencarnación de Rafa Márquez a un partido malo y a que no sirve para nada.
3: No, a que estuvo en la banca mucho tiempo. Perdón que me interrumpa.
4: A ver, yo creo que un jugador que se le considera talentoso hay que darle oportunidades. A mí sí me gustaría que le dieran oportunidades. Y me suma lo de Violante, que tuvo un gran inicio de torneo. El problema de Violante va a ser que va a competir ahí un poco la posición con Sendejas, ¿eh? Entonces eso puede de alguna manera quitarle minutos a Violante y a lo mejor eso va desvaneciendo su presencia en el América y complicándole los llamados a selección. Y lo de Sánchez es cierto, pero la verdad es que Sánchez estando en su mejor versión, yo creo que sería de gran utilidad para el Tri.
2: El problema es que...
4: El problema es que no ha vuelto a tocar, no ha vuelto a tocar esa versión, sí.
2: Me dice un pajarito, Miguelón, que pues podrían ser tres seleccionados de América.
3: ¿Saliendo de esos cuatro?
2: No, no necesariamente. O sea, mira, está el pajarito, ya se fue. Que podrían ser tres.
3: Tradúcele, ¿no?
2: Yo veo, no sé los nombres, lo prometo, pero yo veo a Isra Reyes, veo a Violante, y si me dicen hay un tercero, le estoy buscando, y creo que puede ser Ramón Juárez.
5: Yo sí veo a Violante, creo que, además, digo, para no salirnos del tema, me encanta lo que está haciendo Rafa Márquez en este inicio, porque... Lo que no ves en los partidos, lo ves en los entrenamientos. Quizá, por ejemplo, vio a Ramón Juárez en el partido por televisión y luego lo ve entrenar y dice, bueno, tuvo un mal partido, me gusta esta condición de él, platica con los entrenadores. Esto es básico. No es que Rafa esté haciendo algo extraordinario, es lo que debe de hacer un entrenador de selección nacional, estar cerca y que su margen de visión no solamente sean los partidos, sino los entrenamientos, la charla con los entrenadores. Bajo esa perspectiva, evidentemente Ramón Juárez, después de lo que pasó el fin de semana, no es un candidatazo para ir a la selección. Es un buen jugador, repito, es un buen jugador. No ha logrado ser consistente, pero hoy quizá no lo veo en esa lista posible de selección nacional. Aunque, para ser bien honesto, pues se abre el universo para Rafa Márquez y para muchos de estos jugadores. Ya podemos hablar más de selección nacional, pero bueno, se abrió una gran vacante para un arquero, ¿no? Pero gran vacante,
3: sí,
5: que normalmente está ocupada.
2: Grande. Si les parece, vamos ahora con el Chema Garrido. Él está en Guadalajara, el otro lado de la moneda. Y Chema tiene información importante sobre los posibles convocados de las Chivas, que serían base nuevamente del tricolor. Adelante, Chema.
7: Fuerte abrazo, compañeros. Saludos desde Guadalajara, donde hay información en relación a la próxima convocatoria de la selección mexicana de cara a los próximos cuatro partidos de la fecha FIFA que se avecina. Rafael Márquez comenzará el proceso teniendo a Chivas como la base de su selección. Seis jugadores del equipo rojiblanco convocados para estos próximos cuatro partidos. De entrada, para el partido en Baltimore, como están acordados, como está todo establecido, el próximo día 29, el equipo rojiblanco solamente cederá a dos jugadores, que serán el tal Raúl Rangel y también el caso del Piojo Roberto Alvarado. Para los otros tres partidos ante las selecciones de Perú, Estados Unidos y Chile, este último en Los Ángeles, el equipo rojiblanco cederá a otros cuatro elementos más del cuadro rojiblanco. El caso de Hugo Camberos y Santi Sandoval, los dos jóvenes sensación en el conjunto del rebaño sagrado, además de la participación de Diego Campillo, otro defensa central joven, pero ya con experiencia importante en el cuadro tapatío. Otro hombre también también con experiencia y también en la última Copa del Mundo tuvo participación. El caso de Luis Romo, el futbolista de 31 años, que también está en la mira del nuevo seleccionador mexicano. 6 convocados, compañeros, la información desde Guadalajara de cara a la próxima fecha FIFA, donde Rafa Márquez echará mano de una cantidad importante de elementos del conjunto tapatío.
2: Chema Garrido, ¿te sorprende, Beto? 6.
3: No me sorprende, de hecho ya lo planteábamos, ¿no? Que era una posibilidad.
2: Sí, la hormiga, ¿eh?
3: Sí, claro.
2: La hormiga.
3: Y sin futbolistas que vinieron a menos que el ciclo pasado parecían puestos.
2: Y sin Brian.
3: Richard Ledesma, Chema. Brian Gutiérrez, el Cotorro que llegó a mencionarse el proceso pasado que viene regresando de lesión. No me sorprende viendo la realidad, ¿eh? Efra Álvarez, no. Por ejemplo, que el torneo pasado llegó a sonar por ahí, no está en su mejor momento, Efraín.
2: A mí sí me llama la atención. Creo que, Bernardo, han hecho muy bien las cosas, pero se me hacen muchísimos 6. No digo que ninguno de ellos no lo merezca, pero no me imaginaba que fueran tantos.
4: Pues es que con los que fueron a jugar el torneo de categoría de edad para conseguir el boleto de los Juegos Olímpicos, dieron un brinco de calidad muy importante ante los ojos de los seleccionadores. Y hoy están, no solo de los seleccionadores, hoy están jugando de titulares en el equipo, desplazando a gente como Brian. Que a mí me parece que Brian Gutiérrez debería ser llamado a selección. O sea, si Camberos recuperó su nivel por un llamado a selección, claro que era un torneo, no eran partidos de práctica. Ledesma ojalá pudiera recuperar esa confianza que tenía, porque el talento creo que es indiscutible. No,
2: pero te vas con todos. O sea, entonces Eric Sánchez también lo podría recuperar y así te vas con jugador por jugador.
4: A ver,
2: la selección tienen que ir los que están en mejor momento.
4: Estoy de acuerdo, pero también los que te pueden, o sea, los que puedes recuperar y llevarlos a su mejor versión, porque si Brian Gutiérrez está en su mejor versión, era titular en el Tri.
3: Entonces, pues Chivas paradójicamente no fue titular ya en el último tramo del torneo regular.
4: Y aún así era titular en el Tri. Entonces, yo creo que tiene cosas diferentes. A mí me parece que es un jugador que no estamos muy acostumbrados a ver en México. Entonces,
3: yo creo que Brian tiene que estar, sí.
4: Sí, y sería bueno. O sea, lo que yo digo sería bueno porque el potencial que tiene es enorme. Entonces, sí tienes razón cuando dices el que mejor está. Bueno, pero el que mejor está también depende. A veces hay jugadores que en el club están muy bien y llegan a la selección y no están bien. O al revés, ¿no? Entonces, yo no lo descartaría solo porque ahorita Milito no lo está poniendo, pues.
2: Bueno, vamos a ver, confiamos en la información de Chema Garrido. Pueden ser más, pueden ser menos.
3: Pero no me sorprende, ¿eh?
2: Alguno de estos 6 sea el propio Brian. Ninguno de estos no lo merece. Eso me queda claro.
3: Sí, claro.
8: Pero lo de Brian, claro, no tuvo el Mundial que muchos esperaban. No está siendo regular con Guadalajara. Pero habló Rafa Márquez de darle continuidad a este proceso, ¿no? Y Brian fue parte del proceso, fue mundialista, lo de Camberos, evidentemente lo de Sandoval. No me extraña que sean 6. Hoy Guadalajara es el equipo, vamos a poner a Cruz Azul, pero colectivamente es el equipo con mayor identidad del fútbol mexicano. Punto, Toluca, no hay otro, ¿eh?
2: Toluca, Miguel.
8: Yo te digo que colectivamente hablando, tomando en cuenta la cantidad de figuras... Para mí está hoy por identidad, no digo que sea mejor o peor equipo, por identidad futbolística para mí hoy está Guadalajara y luego Toluca. Por supuesto que Toluca lo identificamos todos, sabemos lo que juega, pero lo que han hecho en Chivas yo lo pongo en 1.
3: Y se añade otro factor, a ver si coinciden. El tipo de fútbol que podemos intuir, Rafa intentará con la selección, ¿sí? Sí tiene vasos comunicantes con lo que Chivas pretende y no siempre logra. Campillo... Si es un tipo de central que yo me imagino jugando con Rafael Márquez, por decir un ejemplo, ¿no?
2: Mucho mejor salida.
3: Con salida, exactamente.
2: A ver, el técnico.
3: Y el caso de Sandoval. Caso de Sandoval y de Camberos es un caso particular.
2: De escuela,
3: porque del equipo, ¿no?, que surgieran dos futbolistas de esa edad que son titulares en el fútbol mexicano marcando diferencia, que vienen de la selección, que hizo lo que hizo, pues sí son para estar convocados, ¿no? Para estar en un proceso que es a futuro.
2: Es. A ver, Chivas está. Soñado, Bernardo. O sea, base de selección, se va a la hormiga por millones y hace ventas históricas, líder general. Yo creo que Chivas no vivió un momento así desde Almeida, porque me salto todavía a la época de Paunovic, que fue muy buena, pero no como esta, en cuanto a cómo jugaban, a la identidad, al nivel individual de jugadores.
4: No, aparte han hecho todo bien. O sea, has conservado los jugadores que te están resultando muy útiles en la cancha. Has contratado jugadores porque trajeron jugadores mexicoamericanos que les han funcionado de maravilla y estás volviendo a tener canteranos. O sea, la verdad es que por donde lo veas, lo que está pasando en Chivas ahora creo que son grandes señales. Y luego, bueno, pues es la matemática. Tú volteas a ver a Toluca, Cruz Azul, América y dices, bueno, aquí convocables hay 4, 5, ¿no? De esos 4 o 5, pues 2 me pueden servir o 3. Volteas a ver a Chivas y dices, no solo hay 11, quizá hay 12 o 13, porque los que están en la banca hoy eran titulares hace
2: tiempo.
4: Entonces,
2: un año,
4: por matemática, 5 o 6 perfectamente pueden ser convocables.
2: Sí, pero hace un año, Miguel, por matemática era lo mismo y no tenía ni uno, o si acaso uno Chivas.
3: Sí, claro.
4: Es que con los jóvenes
3: cambió. Piojo, Tala.
2: Ahí preocupaba mucho cuando decías, si Chivas no tiene ni siquiera los mejores mexicanos, pues qué.
4: Pero acabaron yendo Rangel.
2: No, en el Mundial sí. No, yo me remonto más para
4: acá. Ah, sí.
8: Ya tiene más de... quizá más de un año, ¿no? No digo que Guadalajara tenga un año siendo la base de la selección nacional, pero sí lleva por lo menos un año siendo un equipo muy parejito. Muy, muy, muy parejito. Y la gran noticia es que si uno no brilla, está el otro. O sea, no llega un momento en que se caen tres en la misma posición. No, siempre tiene recambios, siempre tiene alternativas. Lo de Guadalajara lo tiene que coronar evidentemente con el título, ¿no? Pero el proyecto va viento en popa.
3: O sea, tener en la banca a Brian Gutiérrez, a Ledesma, a refuerzos caros como Efra Álvarez del torneo pasado, Kevin y Jordan, y que Chivas esté jugando como está jugando y sea líder, dice mucho. Y en el comparativo con Pauno no es hacer más, hacer menos. Con Pauno fue curioso porque el equipo no fue tan regular. Lo que pasa es que llegó a la liguilla y se enrachó, eliminó a la América en aquella triste noche de Fidalgo. No digo que haya sido solo por eso.
2: Pero
3: fue el momento de Pauno. La durabilidad y consistencia del proyecto de Milito ha sido distinta, aunque no ha alcanzado para llegar a una final, dejándolo claro.
8: Pero, ¿sabes qué otra cosa, Led? Normalmente los grandes fichajes del Guadalajara no funcionaban y tenían este bache importante en sus carreras. Hoy hay varios de estos jugadores que se han revalorizado en el Guadalajara, que han vuelto a tomar el nivel y que su... ya no hay cartas, pero que su valor de mercado ha vuelto a subir en Chivas. Y esto hace mucho que no sucedía.
2: No, lo de Milito ha sido fantástico.
4: Los títulos son los que te marcan a un equipo, ¿no? Pero a mí me gusta más este equipo que el de Almeida.
2: Ay, ese ya es otro debate que nos da para mucho. Perdón, Beto.
3: Sí, claro.
2: Voy a una pausa porque ya nos pasamos bastantito. 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Pausa, volvemos con más.
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2: 3 de la tarde con 25 minutos, estamos de regreso. Alberto Lati, Miguel Gurwitz, Bernardo de la Garza y Alejandro Orbañanos, gracias por continuar con nosotros. 55-54-02-28-44, manden todos sus comentarios, los leeremos en unos minutos. Bueno, el día de mañana se juega la Campeones Cup, el sí. campeón de la Liga MX contra el campeón de la MLS, es decir, Cruz Azul contra el Inter Miami. Beto, no podemos ir a la conferencia, no podemos hacer ver los entrenamientos, nada, porque Cruz Azul no ha llegado.
3: A ver,
2: desde ayer quiso
3: aquí hubo un absurdo y hay que ser muy claros. No es justificar Cruz Azul porque no requiere la justificación. No tuvo la culpa Cruz Azul, ¿no? ¿Sí? La organización hasta del vuelo proviene de los organizadores del partido que están del otro lado del río, en Estados Unidos. Se colocó un avión que saldría del AIFA ayer, cuando Cruz Azul ya estaba en el avión. Les explicaron que el avión no era el indicado porque no podía llevar ese peso. Y sugirieron que se bajaran algunos pasajeros. Después de casi 3 horas a bordo del avión, imagínate tú lo que es eso, ¿no? Para el equipo. Decidieron que viajaran los directivos, los utileros y los jugadores se quedaban. En principio se planteó que otro avión se colocaría a disposición de Cruz Azul. No es algo tan sencillo. No hubo otro avión. Se regresaron, se decidió que hoy viajaran. No tuvieron claridad de cuándo o cómo viajaban. Hasta bien avanzada la mañana, después de entrenar, hacia las 12, pasadas las 12, salió el avión de los jugadores de Cruz Azul rumbo a Miami. Pero mientras van volando, que en este momento va sucediendo, les faltarán todavía para llegar un ratito, unos minutos más, poquitos, Cruz Azul se enteró que tampoco puede entrenar en la cancha que va a recibir el partido, que es la nueva casa del Inter de Miami, el estadio, el New Stadium, y que tendrán que hacerlo en el viejo estadio del Inter, en Fort Lauderdale, en el Chase, porque no les prestan la cancha. Eso sí, tienen que comparecer a los compromisos de conferencias de prensa, de patrocinadores, de lo que sea. Yo entiendo perfectamente y tampoco hay que dramatizar que Cruz Azul lo hace porque le conviene económicamente, ¿no?
2: Sí.
3: Pero sí, las maneras en las que se dan estas situaciones sí son muy adversas. O sea, es logística que a veces uno hasta puede pensar mal diciendo, oye, parece que vamos a jugar un partido de Copa Sudamericana, ¿no? El ablande al rival empieza desde acá. Yo no quiero pensar si fueras a visitar un equipo de Paraguay, de Chile, de Argentina, de Brasil, y ellos tuvieran que mandar el avión, todo lo que podrían llegar a hacer. Pues todo esto está pasando y Cruz Azul apagó de esta manera. Llegando a Miami, hay que recordar que hay 2 horas de diferencia todavía. Bueno, Miguel está ahí, nos puede explicar lo que sabe por allá, ¿no?
2: Sí, Miguelón, ha sido ya una constante. Leagues Cup de tiro por viaje, que no salió el avión, que hubo una falla, que no sé qué. Yo no sé si es la misma empresa, me parece extraño, entiendo, pueden fallar, por supuesto, los aviones, no es nada extraño, pero se me hace ya muy raro que sea tan constante, fallas de todo, mecánicas o esta que me parece más absurda, que no hayas calculado bien el peso y qué tipo de avión le mandabas al equipo.
8: Sí, partiendo de la base, como dice Beto, Cruz Azul no tiene ninguna responsabilidad. Me llamó la atención la decisión de que se queden los jugadores. En lugar de, ¿sabes qué? Vamos a mandar a nuestros jugadores que por lo menos descansen y luego vemos qué hacemos, ¿no? Me llamó la atención. Seguramente habrá alguna explicación. Yo creo que Cruz Azul estará en su legítimo derecho de decir, ¿sabes qué? No voy a viajar. No me cumpliste con las condiciones. Voy a llegar en desventaja. No me estás prestando la cancha. Está bien. ¿Sabes qué? Así no puedo jugar. O sea, me imagino que algo... digamos, habrá algún recurso reglamentario al que se pueda recargar Cruz Azul. Ahora, si Cruz Azul va, juega y acepta, como decimos, si aceptas las reglas, luego no te quejes.
2: Exactamente.
8: Si no te cumplen con las reglas y no quieres ir, perfecto. Pero si aguantas, vas, juegas solo por el dinero, pues entonces no hay queja.
2: Y es así. O sea, este partido es por el dinero, Bernardo.
4: Por eso mismo, sí, por eso mismo. Tú decías, es que van por el dinero, sí, porque deportivamente creo que se ofrece muy poco tener este trofeo en tu vitrina, honestamente. Ya de tantos torneos que nos inventamos con Estados Unidos, si me dices, ¿cuál palidez ante la Leagues Cup? Pues este.
3: Y una especie de colofones, se manda, tampoco depende de México, un árbitro, Keylor Herrera, que no es especialmente experimentado. Es un árbitro cuya edad está por ahí de los 32, 33 años. Uh-huh. Es el árbitro que va a este partido. Son factores, los queremos ver como paranoia, como delirio de persecución, lo que quieras. Pero lo del avión hace pensar que no. La respuesta de por qué no viajó el equipo, según me planteaban, pero hay que analizar más, es porque no podían ir todos. O sea, la cantidad de pasajeros que tenían que ir no daba para que fuera. Entonces, pensando en...
2: ¿Qué avión mandaron? O sea, si no puedes subir a 25 personas.
3: Exactamente. Es la respuesta que tengo en ese sentido.
8: Pero volvemos a lo mismo. ¿Sabes qué? No viajo. No voy. No, Bailana. Oye, que el día de mañana que no viajo. Punto. Cancelo mi participación. No. ¿Y sabes qué me pagas? Porque debe haber un seguro.
2: Sí, sí hay que mejorar eso mucho. En los contratos, en las cláusulas y todo. Decir si pasa esto, tal, tal y tal, porque ya de tiro por viaje. Si te parece, Bernardo, vamos con José Armando. Él está también allá en Miami y pues lleva esperando al Cruz Azul desde ayer. José Armando, qué gusto saludarte. Estás justamente en el Chase Stadium. ¿Es ahí donde te encuentras, José? Fuerte abrazo.
16: Sí, qué gusto
2: saludarlo. Se nos va la cámara.
16: Con el viento, es que estamos realmente en las afueras del estadio y en las cercanías de este estadio. Los que han estado recordarán que hay un aeropuerto internacional, pero no es en este en el que estará llegando Cruz Azul. Estará llegando a eso de unos 20 minutos de donde nos encontramos, en un hecho que ha sido noticia, más allá de que Inter Miami entrenó esta mañana. La expectativa que hay alrededor de la llegada de Cruz Azul, cómo va a afectar al equipo mexicano en el desarrollo de esta campaña. Esos son los temas que hay que tratar y hoy tendremos un poco de calidad. Veremos en qué capacidad también llega el plantel para poder entrenar en este estadio. El entrenamiento siempre estuvo programado para el estadio que está a mis espaldas y esto es debido a que la cancha del New Stadium, más allá que es un estadio nuevo, todavía no le entiende el pulso, no está en el 100%. Es una cancha que está muy blanda, muy afectada con la lluvia. Mañana ustedes lo verán en el desarrollo del partido. Se va a notar inmediatamente ya con el calentamiento, el daño que genera solamente que los jugadores y así empeorando con el paso de los minutos y así es el inicio de la temporada.
3: O sea que el estadio está muy dañado por las lluvias, es lo relevante.
2: Donde se jugará el partido.
3: Donde se jugará el partido. La gente de Cruz Azul establece que ellos pensaban que sí iban a entrenar ahí. Si fue de último momento que les dijeron van para el Chase, si no fue de último momento, si fue consecuencia de cuidar la cancha. Pero Cruz Azul entendía que iba a entrenar ahí, ¿eh?
2: José, te mandamos un fuerte abrazo. Hay mucho viento por allá también y estamos pendientes de pues, las declaraciones de Cruz Azul en cuanto llegue por allá. Gracias.
16: Sí, en cualquier momento llegan y aquí seguiremos en cobertura permanente. Fuerte abrazo.
2: Gracias, José Armando. ¿Da algo de valor, Bernardo, ganar este torneo? No, las últimas tres ediciones la ganó la Liga MX.
4: Yo creo que lo que hay alrededor de un partido te marca la importancia que tiene, ¿no? No solo la parte logística y el estado de la cancha, que ya te manda dos señales aquí de que pareciera no ser tan trascendente, sino además cuánto tiempo antes llegas, cuáles son las conferencias, las actividades previas al partido, los medios pendientes del juego. Honestamente, este partido pasa hasta medio desapercibido, ¿no? Si no pasa esto de Cruz Azul, de los vuelos y todo, igual no estaríamos hablando hasta mañana del resultado. O sea, realmente...
3: Enfrentar a Messi le da un elemento siempre, ¿no?
4: Eso sí, porque...
3: Muy diferente a cualquier otro campeón.
4: Por lo que es Messi. Sí. ¿No? Pero realmente, como tal, o sea, el encuentro entre equipos...
3: ¿Te acuerdas? El torneo en sí, el trofeo primer gol de Messi, ¿contra quién fue? ¿Con la camisa de la
4: Cruz Azul? Sí,
3: ¿no? Tiro libre, ¿no? En la Leagues Cup.
4: Una falta que no era.
2: Miguel, allá se habla del partido, me imagino, están vueltos locos, ¿no?
8: No, poco.
2: ¿De verdad?
8: En realidad se habla poco del partido. ¿Sabes qué pasa? Que es un partido amistoso, con un trofeo de por medio. O sea, no hay nada de oficial, es un partido que tiene fines comerciales, que está bien, pero es un partido amistoso, o sea, es un partido amistoso con un trofeo de por medio. No hay nada... que mueva más a la gente del Inter Miami, ¿no? Fuera de la gente que le vaya aquí a Cruz Azul, y el fanbase que ya tiene Inter Miami aquí, que ya es grande y es importante.
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1: El Allianz Arena de Múnich y el Camp Nou de Barcelona serán las sedes de las finales de la Champions League en 2028 y 2029 respectivamente. La decisión fue tomada este martes 15 de septiembre por el Comité Ejecutivo de la UEFA. Los Dodgers de Los Ángeles aseguraron su presencia en los playoffs de la MLB por 14 temporadas consecutivas, igualando el récord histórico de los Bravos de Atlanta entre 1991 y 2005. La clasificación llegó después de la victoria del lunes por 4-1 sobre los Cincinnati Reds. Los Yankees de Nueva York aseguraron su presencia en la postemporada de las Grandes Ligas después de vencer 8-3 a los Minnesota Twins, donde destacó que el juez Aaron Judge volvió a conectar un jonrón después de casi 4 meses.
2: 3 de la tarde con 39 minutos, México contra Colombia. 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
3: Emocionadísimos porque es un momento histórico, no solo para esta plataforma múltiple de Claro Sports, también para la selección con su diversidad, con abrirse a nuevas opciones, a que la gente elija y a que cada quien haga su trabajo como cree que lo tiene que hacer. Y reitero, saben bien que en este lugar creemos en la manera en la que el fútbol va al centro y que la gente disfrute con el fútbol al centro. Por eso, lo que ofrecemos es, sin interrupciones,
2: sin anuncios,
3: comerciales,
2: limpio.
4: Limpiecito.
3: Claro.
4: Mejor imposible, Bernardo.
5: Y el no tener un bazar en la pantalla, pues que ya eso por sí solo lo vale.
3: Cada cual como quiera, pero aquí está claro lo que estamos ofreciendo.
4: Y ¿no? Al Beto Lati, pues,
5: No, además, Miguel. Eso está muy barato.
4: Combo.
5: Si va a estar Beto, está muy barato.
3: Mi compadrito se rió.
6: No, pero no.
4: ¿Sonrió?
6: Sonreí. No me reí. Sonreí de felicidad.
3: Camaradería.
6: No. Déjame ponerlo en otros términos. En otro deporte es un home run, ¿no? Es un grand slam. O sea, tener a la selección con este equipo sin anuncios, sin interrupciones, es un grand slam, es un tremendo esfuerzo de esta casa por ofrecer una nueva alternativa y que la gente tenga la opción de elegir.
2: Completamente de acuerdo.
5: Y pues no conozco a nadie que le guste ver anuncios durante una transmisión, honestamente. No.
2: Que se entiende, así funciona en ocasiones, pero de este lado entendimos que la gente quiere ver el deporte. Es la opción y la alternativa que le estamos dando.
3: Y la gente nos dio la razón en Juegos Olímpicos y la gente nos dio la razón en tanto que ya tenemos en esta pantalla que reiterar lo que estamos planteando de suscripción, no solo la selección. Es Isaac del Toro con muchas competencias, es la Hormiga González con Olympiacos, es el fútbol portugués, que ahí tenemos a Santi Jiménez, a Pato Salas, son tantas cosas más.
2: Hablando de, bueno, la Hormiga, de Santi, sí, de Pato Salas, de los mexicanos, fue o ha sido un fin de semana muy bueno para los mexicanos, Beto.
3: Y que siguió hoy, bueno, ayer todavía Quiñones hizo gol, no en Europa, evidentemente.
2: Quiñones hizo gol.
3: Y hoy Johan, 2 goles en lapso de 4 días, el sábado hace gol, luego se va expulsado. Hoy era un partido de Copa Italia frente al Sud Tirol, equipo del norte de Italia, la región de donde viene Yannick Sinner, dicho sea de paso, y el partido estaba trabado, los titulares estaban en la banca guardándolos, lo meten a la cancha hacia el minuto 80, yeah. Unos instantes después hace el gol de cabeza Johan, segundo tanto en 4 días del capitán del cuadro genovés.
2: Que creo que hoy está cumpliendo 5 años Miguel en Italia. 5 años desde que llegó al Genoa, que recordemos fue el equipo que apostó, después se fue, ¿fue el Salernitana? Beto, ayúdame.
3: Estuvo en Genoa, estuvo en Cremonese, ¿no?
2: Cremonese, perdón.
3: ¿Estoy correcto?
2: Sí, Salernitana fue Ochoa.
3: Sí.
2: Cremonese descendió, regresó al Genoa y se ha establecido ahí. Yo sí pensé, Miguel, honestamente, que después del Mundial, después de las temporadas que ha tenido, quizás iba a venir un salto, pero bueno, o sea, nada que recriminar, yo creo que tiene él para decir, soy el capitán, juego en la Serie A, soy titular indiscutible.
6: No, y es un ícono del equipo, lástima que ha arrancado mal, y otra vez, digamos, es muy temprano apenas en la Serie A, pero es de los equipos señalados que va a batallar para permanecer en el máximo circuito. Lo que ha hecho Johan, evidentemente tiene mercado en Italia, es un jugador sumamente reconocido.
2: Sí, muy reconocido.
3: Y que batalló, descendió con Genoa, descendió con Cremonese, al que ahora apuntábamos. Me contaba Johan que le llega el anuncio de parte de su representante de que en Italia lo querían cuando estaba por jugar el partido por el bronce en Tokio. Ya los había eliminado en semifinales al equipo mexicano, Brasil en aquellos penales, ¿no? Que estuviste en la cancha. Y venía el Udo por el bronce contra Japón, si no estoy mal. Sí. Y que en ese instante dijo, no me digas nada. Gano mi medalla y luego hablamos. Y que hasta se le olvidó de lo clavado que estaba. Ya con la medalla colgada le dijeron, te quieren de Italia. Y fue importante un hombre que ahora es un pilar de la estructura de la selección. Lillini.
2: Claro.
3: Que Lillini en ese momento tenía muy claro en Pumas decir, el que tenga para dónde crecer, que vuele. Y así es como se termina.
2: Lillini apostó Johan por él desde antes, cuando lo llevó de Rayados a...
3: Claro, que en Rayados no contaba demasiado.
2: De acuerdo. El tema de los mexicanos en Europa, la hormiga, fantástico. La noticia, Bernardo, lo de Santi Jiménez, buenísima noticia por cómo venía. Ya después diremos si es bueno ir del Milán al Porto, pero la situación, el entorno fue muy bueno. Lo de Johan me parece bueno, pensábamos que daba para más. Hay dos casos específicos que me preocupan muchísimo. Uno es el de Edson Álvarez, que no está teniendo minutos, que está involucrado en un tema extradeportivo, que hoy creo que lo último que le interesa, y con razón, será la cancha. Y lo de Obed Vargas. Obed Vargas empezó a tener minutos, jugó Champions, estuvo con el Atlético de Madrid y está borrado prácticamente.
5: Sí, pero particularmente lo de Obed, nos da mucho gusto cuando llegan jugadores a ese tipo de equipos, ¿no? Luego lo difícil es que tengas minutos, pero se mencionaba en los traspasos, en la ventana, que podría salir prestado. En retrospectiva, a lo mejor no hubiera sido tan malo, ¿no? Es lo mismo con el caso de Santi. Dices, bueno, estás en el Milán o en el Porto, lo que importa es estar jugando y haciendo goles. Si es en el Porto o en el Milán, no jugando y no haciendo goles, pues es por supuesto que está mejor estar en el Porto. Entonces, bueno, pues es una pena que no haya salido Bet, porque acaba de ser difícil, ¿no? Que juegue realmente con regularidad.
2: Dijo Simeone hace unos minutos, Miguel, que es un chico muy humilde, trabajador, que sigue con ánimos y que desafortunadamente, pues tiene en su posición mucha competencia. Y tiene razón. A ver, tampoco estamos como para decir qué injusto está haciendo Simeone.
6: No. O sea, hombre, la tiró al córner, contestó bien, ¿no? Fue políticamente correcto el Cholo.
2: Pero tiene razón.
6: Tiene razón. O sea, indiscutiblemente tiene razón. Y lo dijo claramente, él y todos. O sea, no, digamos... No habló particularmente de Obed, siempre dijo, bueno, él y el resto, él y todos, él como el resto de los jugadores. Es difícil jugar con el Cholo, es difícil. Tiene una manera muy particular de interpretar el fútbol.
3: Y sí me parece que es un jugador cholesco, valga la expresión. Sí, es un tipo que me lo imagino con ese sacrificio, con esa entrega permanente, con esa intensidad. Se hace más complicado para el futbolista mexicano cuyo primer punto de migración hacia Europa es un equipo de ese tamaño. Ya no te digo un Real Madrid, un United, que Chicharito el primer año fue titular en la final de la Champions cuando partió como suplente de Michael Owen, de Berbatov, de Danny Welbeck, terminó siendo titular acompañando a Rooney. Y no quita. Pero es muy complicado empezar así. Raúl Jiménez empezó así y terminó buscando otras vías hasta triunfar en Inglaterra. Pasó por Benfica, todavía siendo suplente. Héctor Herrera en el Atlético, le costó mucho trabajo y paradójicamente encuentra la titularidad cuando ya se iba. Pero es muy complicado, ¿no? Que el primer puerto sea ese tamaño.
2: Es también el nivel, ¿no? O sea, para el que está hoy el futbolista mexicano, son contados los casos en los que están para rendir a este nivel. Tú hablas con los directivos en Europa y te dicen...
3: Pero digo, muchos dicen es que ojalá es que es la élite, muchos dicen que Mora se vaya al Arsenal. Hoy Morita, con la devoción y la esperanza que le tenemos, no será titular en el Arsenal.
6: No,
3: nos engañemos, ¿no?
5: Sí, no, y no solo aplica a los mexicanos. O sea, ve el caso de Diomandé, que hablábamos cómo estaba unos escalones arriba de Mora en el Mundial. Y lo pone Mourinho y no termina de encajar, ¿no? O sea,
2: bueno, el propio Hendrik, el propio...
3: Mastantuono, que ahora fue a Fiorentina prestado.
6: Sí, que hizo hat-trick, por cierto.
3: Sí, claro, despertó.
6: Este fin de semana, Mastantuono. Lo de Mora, lo que dice Beto del Arsenal. Estás hablando de hoy, quizá el mejor equipo del mundo.
3: Quizá.
6: ¿No? O sea, el que tiene un estilo más identificado de juego. Campeón de Inglaterra, se quedó a la orilla en Champions. Es muy difícil. Oye, ahora que mencionabas el fin de semana, también lo de Raúl Jiménez, ¿no?
2: Claro.
6: Que hace el gol de la victoria, sí. El minuto 90.
2: Entró de cambio y hace el gol importantísimo. son séptimos por ahí, pero bueno, es bravísimo la Championship para regresar a la Premier League. Escuchemos rápido a Imanol Alguacil, que es el técnico, nuevo técnico de la Hormiga González, platicó en exclusiva con nosotros.
7: Bueno, evidentemente, creo que lo comenté el día pasado, ¿no? Es un chico que tiene la cabeza, bueno, muy centrada, está siempre pensando en el fútbol, queriendo mejorar, y eso es muy importante. Evidentemente, es un chico que en área tiene un olfato diferente, se mueve muy bien, es un chico que trabaja mucho, pero evidentemente, pues bueno, se tiene que adaptar a la liga, se tiene que adaptar al equipo, al entrenador, a los jugadores, todo tiene un precio, ¿no? Entonces vamos a ver si con las ganas de él, las ganas de nuestras, nuestra ayuda, la de los compañeros, hacemos que la Hormiga crezca, que estoy convencido. Pues porque no es un jugador corpulento, pues bueno, tiene que aprender también a hacerse su espacio entre centrales grandes, el juego aéreo, que seguramente en muchas situaciones va a estar en desventaja, pero él de otra manera se tiene que generar su espacio. Creo que es un jugador que ya intenta hacerlo, pero seguramente con el paso del tiempo lo va a hacer mejor.
2: ¿Qué tanto le afecta a Bernardo que pues el técnico y el directivo que te trajeron en cuestión de 2 semanas ya se fueron del club?
5: Bueno, sí debe de afectar, pero a mí, si decía Miguel que el Cholo la pateó al córner con el tema de Obed, me gusta mucho más esta respuesta, ¿no?
2: Completamente al revés, ¿no?
5: Porque sí, pero te estás llenando cosas específicas, ¿no? El tema de embarnecer, me parece muy bien. Y esa es la diferencia, creo, también en ir a un tipo de club o a otro, aunque cambien los personajes, aquí hay un poco más de paciencia y de espacio mucho para más crecer, ¿no? Y eso creo que a veces lo necesita un futbolista, entonces... También la gente puede decir, es que la Hormiga, ¿por qué no se fue a otro fútbol? Qué bueno que se fue ese fútbol. Ya empezó a hacer goles, empezó a hacer cosas. Bueno, ahí que crees que luego que pueda migrar si lo hace bien, pero yo creo que está en el lugar correcto y da gusto escuchar a alguien así, ¿no? Como se expresó el técnico.
6: ¿Cuántos? ¿Lleva qué? ¿4 goles?
2: Hormiga. 3.
8: En Copa todos.
2: 3, ¿no?
8: Sí.
5: Asistencias.
6: Es la forma de convencer al técnico. O sea, lo que él dice es cierto. O sea, va con centrales más grandes, tiene que crecer físicamente. Son realidades, pero todas estas realidades, no chocan con los goles. Entonces, sí. Mientras sigas haciendo goles, esa es la mejor forma de convencer a tu técnico. ¿Cómo hay técnicos españoles ahora por el mundo, eh?
8: Por todos lados.
6: Increíble la cantidad de entrenadores españoles.
3: Se fue Mendilibar y llegó Alguacil, ¿no? Para no ir muy lejos. Ante la lesión del Cavi, un buen futbolista marroquí, Ayoub El Cavi, ficharon a Leon Bailey, jamaicano, que no es propiamente delantero centro, puede jugar atrás, pero sí es un jugador de ofensiva, con gran camino, en Alemania con el Leverkusen, en Inglaterra con el Villa, con el Aston Villa, todavía fue a Italia con la Roma.
2: De Icardi se hablaba también, ¿no?
3: Se habló de Icardi.
2: Si se dará o no, pero...
3: Sí, tiene competencia evidentemente, y está Yaromchuk, el ucraniano también, y tiene que aprovechar lo que reciba de minutos, ¿no?
2: Definitivamente. Bueno, pues mañana debuta la Hormiga González en Europa League.
3: Sí.
2: Que creo que es el torneo en el cual... pues puede mostrarse y dar ese salto, porque ya lo vimos con el propio Orbelín, ¿no? O sea, figura MVP, campeón de Grecia, pero no pasó mucho. Yo creo que a medida de que...

0: O sea, ya te lo dije, nosotros estamos en la carrera de ganar el draft. Hoy el Bills Lombardi okay.
1: nos contra Tennessee, un mano a mano ahí con Tennessee.
2: Eso se lo escucha a Chicharito algún momento. Estamos en otra carrera, carnal. Miguel Exacto. y sus delfines están en otra competencia. Bernardo, gracias.
3: Saludos.
1: Gracias.
2: Beto, fuerte abrazo a todos. Gracias por su compañía. Pásenla muy bien. Disfruten de este 15 de septiembre. Y mañana, como lleguen Beto, Miguel, Bernardo, el que sea, aquí estaremos. Lleguen como lleguen.
3: Como lleguen. ¿No? Con voz, sin voz.
2: Buenas tardes, buen provecho. Quédense en La Corneta y en Claro Sports y en AM. Nos quedamos con Playbook. Fuerte abrazo y excelente tarde de martes.
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1: La gastronomía es un factor clave para los turistas al elegir un destino, afirmó Lucía Leiva Luna, administradora del Fideicomiso de Turismo de Puerto Vallarta. Nayarit registra un aumento de páginas fraudulentas que ofrecen empleos a través de redes sociales, alertó Rubicela Nava Núñez, titular de la Secretaría del Trabajo y Justicia Laboral de Nayarit. Vecinos de San José del Valle y Sayulita denuncian falta de reparación del alumbrado público, situación que aumenta los riesgos de inseguridad.
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2: Más del 35% de las empresas de seguridad privada en México son irregulares y carecen de capacitación suficiente, advirtió el Consejo Nacional de Seguridad Privada. El estrés laboral afecta la salud y productividad, además de generar costos financieros para las empresas, señaló Fernando Castro Rubio, presidente de la Asociación de Empresarios de Bahía de Banderas y Puerto Vallarta. El impacto del turismo va más allá de la ocupación hotelera y se refleja en el consumo y la derrama económica, destacó Coparmex Puerto Vallarta.
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0: Ya huele a pozole, señores. Esto ya huele a pozole. Ya huele a taquito dorado. Ya huele a gordita, enchilada, sopito. Ay, y con el hambre que traigo. No, no, no. ¿Qué vamos a cenar el día de hoy? ¿Ya hicieron panza? Ya, yo desde la mañana no he comido. No he comido. Estoy haciendo harta panza para que pueda entrarle con singular alegría el día de hoy a la comidita. Además, mi Mau, ¿qué crees? Es quincena. Eso ni nos preocupa ahorita, ¿verdad, Mau? No, no, no. Ahorita lo que nos interesa es el tragazón. ¿Qué vamos a comer? ¿Qué vamos a beber? ¿Cómo vamos a festejar? Ya traemos la trenza, el rebozo. Ya andamos, mexicanos disfrazados de mexicanos. El día de hoy corresponde y toca que andemos todos más mexicanos que nunca. Hoy todos somos bien patriotas y hoy todos vamos a comer delicioso. Dime, ¿qué onda? ¿Dónde vamos a ir? ¿Qué van a hacer? ¿Cuál es el plan? Invítenos, llévenos a sus casas, a donde vayan a ir. Pónganse en contacto, 322-107-8625, 322-107-8625. Platíquenos qué es lo que vamos a hacer el día de hoy. Mientras, vámonos con más música. Yo soy Jessica Sánchez. Este es W Contigo. ¡Súbele! 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

ya con 37 minutos, 5 de la tarde con 37 minutos a través del 90.3. Comunícate 322-107-8625, 322-107-8625. Yo soy Jessica Sánchez, gracias por seguir con nosotros en la frecuencia. Recuerda que tú también puedes estar en contacto, mandarnos tus mensajes, decirnos cómo te encuentras el día de hoy y disfrutando, porque ya mañana muchos van a descansar. ¡Ay, qué delicia! ¡Qué rico mañana! Mira, andaremos en familia disfrutando, bien patriotas, yéndonos a pasear, el desayunito del recalentado, después de darnos hoy una trancada con el pozole, los sopes, taquitos, mole, chile en ahogada, enchiladas, ¿no? Se nota que traigo hambre, ¿verdad? Lluvia de ideas, ¿qué más quieren comer el día de hoy? Es más, ¿qué están preparando de comer? Invítenme. Llévenme a su noche mexicana. ¿Dónde vamos a pasar esa noche mexicana? Mándanos tus mensajes, 322-107-8625. Yo soy Jessica Sánchez, quédate conectado a las 5:39. Esto es W Contigo, súbele.

14 minutos antes de que nos den ya las 6 de la tarde. 14 minutos antes de las 6 de la tarde a través del 90.3. Dice por acá, saludos para Alma de parte de Eric, que ya se vaya arreglando porque me la voy a llevar de fiesta hoy. ¡Ay, Alma! ¡Llévenos! ¡Invítenos a nosotros también! ¿Dónde va a ser la fiesta? ¿Se van a ir al centro? ¿Al Pitillal? Allá en Bucerías, en San José, en San Vicente. ¿Dónde van a dar el grito? Cuéntenoslo todo y mándanos tu mensaje. 322-107-8625. 322-107-8625. Platíquenos qué es lo que hay que hacer el día de hoy. Mañana muchos a descansar, a disfrutar de su día de asueto, a levantarse tarde. ¡Qué divertido que los niños van a estar en la casa! ¡Que no tienen clases! Bueno, las maestras andan bien contentas. Ellas sí andan muy felices. Nosotros mañana ingeniarnos alguna actividad con los chamacos para llevarlos a pasear o que se entretengan. Y por qué no, una actividad también con la familia, regalitos, competencias, algo. Jugar la lotería hoy en la noche, ¿no? Lotería, dominó, baraja. Saquen todos los juegos típicos. Ponerle la cola al burro. Las canicas. Pónganse en contacto, 322-107-8625. Vámonos con una rolita más, te late mi Mau, antes de despedirnos, mientras vemos qué vamos a cenar el día de hoy, aquí, a través de W Radio. ¡Súbele!

0: jueves, en punto de las 4 de la tarde, con más música. El buen Mau Díaz en los controles operativos. Mi Mau, como siempre, es un placer compartir contigo este par de horas disfrutando de buena música. Que tengan una excelente tarde. Yo soy Jessica Sánchez. Esto fue W Contigo. Sonríe y sé feliz. Y ya lo sabes, si tienes lavadero, ahí lo vemos. Hasta el jueves. Bye, bye.
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2: La gastronomía es un factor clave para los turistas al elegir un destino, afirmó Lucía Leiva Luna, administradora del Fideicomiso de Turismo de Puerto Vallarta. Nayarit registra un aumento de páginas fraudulentas que ofrecen empleos a través de redes sociales, alertó Rubicela Nava Núñez, titular de la Secretaría del Trabajo y Justicia Laboral de Nayarit. Vecinos de San José del Valle y Sayulita denuncian falta de reparación del alumbrado público, situación que aumenta los riesgos de inseguridad.
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0: ¿Qué tal? Muy buenas tardes. Qué gusto saludarnos en este martes 15 de septiembre. Pues, previo al grito de independencia, les saludamos con mucho gusto a nombre de Enrique Hernández Alcázar, titular de este espacio informativo. Soy Carla Santillán y en la producción me acompañan Corno Espinosa, Ernesto Cruz, Mike Pedrosa, Cintia Sánchez y en la coordinación de información Salvador Zaragoza, así como todo el equipo de digitales y la redacción de W Radio. Estamos listos para contarles pues la historia de este martes 15 de septiembre, porque que sí, ya huele a pozole, tostadas, frijolitos, pero antes hay que estar bien informados. Obviamente W Radio les tendrá todos los detalles también de lo que se vive en el Zócalo capitalino a unas horas de que se presente el Grupo Intocable y después llegue la presidenta Claudia Sheinbaum en lo que será su segundo grito de independencia. Vamos a estar escuchando, por supuesto, música muy de nuestro país, porque evidentemente, si no es ahora, ¿cuándo? Todo día es bueno para escuchar este tipo de música, pero hoy se siente con más sentimiento el son del mariachi. Pues así, a este ritmo, también le pongo a su disposición nuestros teléfonos 55-5166-8900, 807-18-1414, si usted nos quiere hacer llegar cualquier comentario, sugerencia, denuncia, aquí estamos para escucharle. Bueno, pues ahora sí, hay que darle, sean ustedes bienvenidas, bienvenidos.
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